0: del verdadero evangelio de la vida. Soy la hermana Alejandra del equipo de NSE Argentina. Antes de empezar, doy un cordial saludo a Jorge Graña, que nos acompaña desde los estudios en Alabama, a la hermana Ofelia en la parte técnica desde los estudios de NSE Argentina en Buenos Aires, y por supuesto le damos la bienvenida a todos nuestros oyentes de habla hispana de Radio Católica Mundial y a los oyentes de NSE Internacional. El pasado miércoles 24 de junio, Venezuela registró un doble terremoto de magnitud 7.2 y 7.5 con epicentro en Montalbán, San Felipe, a 13 kilómetros de profundidad, y al suroeste de Morón, con profundidad de 10 kilómetros. Es uno de los eventos sísmicos más fuertes registrados en Venezuela en más de 125 años. Las autoridades venezolanas han informado que este lunes se ha registrado un nuevo terremoto de magnitud 4.2 en la escala abierta de Richter, a solo 10 kilómetros al este del estado de La Guaira, en el norte del país. La Fundación Venezolana de Investigaciones Sismológicas ha indicado que también se ha registrado un segundo sismo de menor magnitud, de 2.7, también cerca de La Guaira, que ha sido la zona más afectada por los potentes terremotos del 24 de junio, que de momento se ha saldado con casi 1.500 muertos. En los últimos sismos se han registrado a una profundidad de 2,9 y 5 kilómetros respectivamente, si bien se ha visto precedido a primera hora de la mañana de varios temblores de menor intensidad. Varios testigos apuntan que tanto en La Guaira, que se encuentra militarizada, como en Caracas, la capital del país, se están sintiendo con fuerza estos terremotos, estas réplicas. Las autoridades de Venezuela han situado en más de 400 las réplicas registradas. Ascienden de momento a 1.430 los muertos en Venezuela, según el balance oficial. Estas víctimas son provisionales, hablan de 1.430 personas muertas y 3.238 heridas. El Servicio Geológico de Estados Unidos ha hecho una estimación, que todavía es poco precisa aún, pero las cifras que se mueven es entre los 10.000 e incluso entre los 100.000 muertos. Hasta ahora, pues, se ha confirmado la presencia de equipos de rescate de países como Estados Unidos, México, Colombia, El Salvador, Chile, Ecuador, República Dominicana, España, Suiza, Francia, Italia, Países Bajos, República Checa, Alemania, Qatar, Jordania, entre los que se sumarán en las próximas horas, que ya se han sumado, perdón, Italia y Argentina. Las imágenes que estamos viendo son devastantes, son estremecedoras. A nuestros queridos hermanos venezolanos, de un país, de una tierra tan sufrida desde todo punto. Esto para Venezuela es llovido sobre mojado. Les acompañamos con todas nuestras oraciones y también con toda la ayuda posible. Por eso estamos haciendo este programa de hoy en Solo el Amor Crea. Hoy hemos podido contactar con la hermana Luz Miriam Giraldo. Hermana Luz Miriam, ¿estás por ahí?
1: Sí, hermana, aquí estoy.
0: Bueno, pues la hermana Luz Miriam Giraldo es directora territorial de las Hermanas Misioneras de la Familia Espiritual del Padre Molina y de la Fundación Prodein, que llevan años realizando su labor entre nuestros queridos hermanos venezolanos. Hermana, lo primero, bienvenida y gracias por atendernos en medio de estas jornadas tan dolorosas y tan agotantes.
1: Sí, hermana, pues bien hallada aquí, agradecida por habernos invitado para poder expresar un poco lo que estamos viviendo y sobre todo también dar mucha gloria a Dios de, en medio de un panorama tan desolador, las obras del amor de Dios que también se ve, porque bueno, como lleva por título este programa, Solo el Amor Crea, y realmente que se puede ver en medio de un ambiente tan terrible, el amor de Dios que está ahí vivo y presente en medio de nuestros hermanos tan necesitados.
0: Hermana Luz Miriam, te quería pedir que nos contaras un poco dónde están ustedes ahora mismo, qué zonas han podido recorrer, cómo está la situación en estos momentos en Venezuela.
1: Sí, hermana, pues quisiera personalmente hacer como un recuento de lo vivido desde ese momento.
0: Sí.
1: Y cómo hemos ido afrontando distintos escenarios, ¿no? Lo primero, pues yo personalmente me encontraba en Central Tacarigua, que está a 2 horas y media de Caracas, donde se sintió también muy fuerte el terremoto. Estábamos en la Santa Misa y realmente fue una sacudida tan fuerte y tan larga que pensamos que el techo de la iglesia se nos iba a venir encima y de hecho se empezaron a venir unos trozos del techo. Tuvimos que salir todos de la iglesia. Mi preocupación también eran las hermanas que estaban en el coro, que al cabo de un rato pudieron bajar la escalera y también salir. Luego ya terminamos la Santa Misa afuera. Nuestras hermanas de la Floresta, también, que es en Caracas, también estaban en la Santa Misa en ese momento y les pasó lo mismo. No podían ni caminar de todo, para salir de la casa, me refiero. No podían ni caminar de todo el temblor que había. Las hermanas de Petare igual, o sea, todas vivimos ese momento, gracias a Dios, en la Santa Misa, pero sí con un impacto muy fuerte, porque yo en mi vida había vivido algo así. Realmente fue estremecedor cómo se sacudía, parece que alguien estuviera con las manos agarrando algo, me refiero al templo, y sacudiéndolo, pero así, la gente gritaba, lloraba, pedía clemencia a Dios. Era de verdad impactante. Entonces, en la actualidad, bueno, después de eso, comenzamos, por supuesto, a contactar con unas hermanas, con otras, cómo están unas, cómo están otras, a la
0: ¿Dónde
1: gente
0: están estas
1: conocida.
0: hermanas? ¿En qué zonas del país están? ¿Dónde están ustedes? ¿En qué zonas?
1: Sí, hermana, unas están en Barquisimeto, que está a 1 hora y media más o menos de Yaracuy, donde fue también uno de los epicentros, pero ellas, gracias a Dios, no lo sintieron mucho, misteriosamente, porque estaban cerca, pero sin embargo lo sintieron, pero no tanto. Las otras en Valencia, en estado Carabobo, que está Carigua, Valencia, sí lo sentimos muchísimo, y las otras en la zona capital, pero unas en Petare, otras en Coche, otras en La Floresta. Son zonas de Caracas, unas de ellas donde tenemos parroquias, vicarías, comedores, colegios, y La Floresta, que es la casa principal, que está más céntrica y que fue una de las que más sintió porque está en la zona de Los Palos Grandes y Altamira, que fue muy afectada con edificios que se vinieron abajo completitos.
0: Y hermana, sigue habiendo réplicas, ¿verdad? A partir de este momento, según lo que están diciendo, ¿cómo es la situación en
1: Sí,
0: estos
1: hermana.
0: momentos y qué zonas han
1: Sí,
0: ido
1: hermana.
0: recorriendo? Sí.
1: Constantemente, o sea, nosotras desde ese momento empezamos a activarnos, ¿no? Lo primero fue con la oración, cadenas de rosarios y demás. Pero a lo largo de los días que van pasando, de repente nos llegan mensajes, hermana, volvió a temblar. Bueno, nosotras mismas lo sentimos, ¿no? Y claro, todo el mundo está con pánico, sobre todo los que viven en edificios.
0: Claro.
1: Claro, muchos han sido desalojados porque tienen que resguardarse por un posible terremoto que vuelva a venir, o sea, a tumbar otros edificios, ¿no? Entonces los edificios que están más en riesgo han tenido que las personas que habitaban ellos, estos edificios, pues evacuarlos. Y algunos se han quedado en la calle, algunos están viviendo donde familiares. Pero las réplicas son constantes. Ayer íbamos bajando a La Guaira y de repente el teléfono empezó a vibrar fuerte, terremoto, terremoto, se aproxima terremoto, nosotros nerviosos, pero bueno, pasó rápido. La ventaja es que estas réplicas no duran mucho, pero sí se crea como pánico, ¿no? Entre la gente
0: Claro.
1: porque hay ya un precedente muy cruel.
0: Me comentas que ayer estaban entrando a La Guaira, que creo que es una de las zonas más afectadas por el terremoto. ¿Cómo está la comunicación con esta zona? ¿Las entradas? ¿Cómo son los desplazamientos?
1: Sí, hermana. Nosotras al principio, los primeros días, estuvimos ayudando más bien aquí en Caracas en hospitales o lugares de acopio donde estaban estas personas. Pero a partir del sábado pudimos acceder a La Guaira, que bueno, está más o menos a 35 o 40 minutos de Caracas. El sábado nos dijeron que había que pedir salvoconductos para acceder a la zona porque las autoridades prefirieron no dejar acceso libre debido a que necesitaban esa zona despejada para poder evacuar a los heridos prontamente en las ambulancias, y si estaban mucho flujo de coches, pues les iba a ser más difícil.
0: Claro.
1: Entonces, se han pedido salvoconductos y entonces eso complica un poco más la logística de ingreso a la localidad donde ha sufrido más por los terremotos. Sin embargo, como digo, el sábado ya empezamos a ir, conseguimos los salvoconductos, estuvieron allí unas hermanas todo el día, una hermana médico pudo desplegar allí su actividad con un ecógrafo, hizo varias ecografías, ayudó en un hospital de campaña que había allí. Y bueno, y el sacerdote fue para ayuda espiritual. Y luego el domingo más bien tuvimos una santa misa de unos bienhechores que perdieron familiares en uno de los edificios que se desplomó. Y ayer volvimos a bajar con un equipo, también nos unimos a Cáritas de Petare y pudimos bajar a la zona, bueno, fuimos a dos zonas, una de La Páez, que también hay muchísimas familias en un campo de béisbol, en carpas, en toldos, a la intemperie completamente, con la ropa completamente tirada, porque no tienen a veces ni bolsas. Luego también fuimos a Caraballeda, que es una de las zonas, la verdad, en la que quedó todo el pueblo devastado. Era impresionante cómo al lado y lado de la carretera, edificios de 11, 12, 14 pisos derrumbados completamente. Parecía como, no sé, como el apocalipsis. Yo recordaba el mensaje de Fátima cuando la Virgen dice varias naciones serán aniquiladas. Era como algo impresionante. Tuvimos contacto con rescatistas de El Salvador, de Brasil, también había irlandeses, españoles. De repente en la carretera íbamos y nos decían, hay que parar los motores porque se ha escuchado como ruido dentro de los escombros y eso indicaba que probablemente había vida. De hecho, ayer lograron los rescatistas, como ya son profesionales, porque los que estaban al principio eran venezolanos, algunos sin profesión propiamente de rescatista, sino simplemente que gente del pueblo que empezó ahí con su martillito a buscar sacar escombros. Pero ya ayer lograron rescatar muchas personas con vida
0: Bendito sea.
1: allí en Caraballeda. Impresionante. Incluso un grupito de niños los rescataron con vida. Estando en un campo de golf que íbamos a dejar unas provisiones, empezaron a gritar y fue que, bueno, de la emoción, porque habían sacado tres personas con vida. Y entonces ahora el panorama es así, ¿no? O sea que realmente hay una, como todavía un halo de esperanza por parte de muchas familias de que a su familiar se les encuentre con vida. Pero por otra parte también luego pues reconocer cuerpos. Hubo un estacionamiento en el que había 700 cadáveres, incluso sin cubrir ahí en el suelo, esperando que vinieran familiares a reconocerlos. O sea, realmente algo impresionante.
0: Qué situación tan dolorosa para nuestros queridos hermanos. Hermana, me hablabas de estas familias que están en la calle. Oficialmente nos comentan que se han distribuido 7 toneladas de alimentos, que se han entregado más de 16.000 bolsas de comida, que se han repartido 220.000 comidas calientes, que se brindaron más de 5.000 asistencias en centros hospitalarios, 700 atenciones en el área de enfermería, 12.000 consultas médicas. También en materia logística se habla del suministro alimentario. También en la zona de La Guaira, la situación real de estas personas que están durmiendo a la intemperie, cómo se las están arreglando, llegan realmente esas ayudas, qué acciones se están llevando a cabo, si nos puedes comentar un poquito.
1: Sí, hermana. Bueno, desde el principio, todos los venezolanos, la verdad que el corazón venezolano es generoso y se han volcado, o sea, realmente despliegue de ayudas, de llevar una cosita aquí, llevar una cosita allá, que en un momento dado nosotras nos vimos impotentes porque no sabíamos dónde poder ayudar, porque como que en ninguna parte ya necesitaban porque fue tanto el despliegue de ayudas. Sin embargo, ayer cuando pudimos llegar allí a La Guaira, donde está propiamente el lugar, lógicamente que hay muchísimas ayudas y no dudo que esas cifras estadísticas

0: características, yo la verdad las desconozco, pero me imagino que sí, que tienen mucha veracidad. Pero el tema es que pareciera como que las ayudas están siendo como por personas particulares, que todo el mundo quiere ayudar y entonces van llevando una cosita, llevando otra. Pero quizá está faltando un poquito más de coordinación y orden, ¿no? Nosotras en concreto ya localizamos una parroquia y estamos armando una red de voluntarios para ayudar un poquito con orden, porque tampoco se trata de dar por dar y también hay que pensar en que esta situación no se va a resolver tan pronto. Entonces hay que hacer acopio de provisiones para momentos o semanas venideras que ya vayan bajando los recursos o digamos como la intensidad de ayudas y pueda ser más útil una ayuda. Pero despliegue de ayudas ha habido por todo lado. Sin embargo, como digo, ayer cuando fuimos a este sitio, pudimos constatar por nosotras mismas que todavía hace falta muchas más ayudas. En concreto, hay gente todavía durmiendo por 5 días ya en el suelo, en cemento de la calle, en cartoncitos, porque les faltaba colchón. Agua potable allí, como se fue el agua, pues terrible, no tienen agua potable y entonces vamos con bidones de agua y nos lo arrebatan de la mano, nos lo suplican, por favor, deme un poco de agua. Ayer fue un camión cisterna, entonces lo que estamos pidiendo también es como pipotes de agua donde puedan ellos depositar de esos camiones cisternas para tener el resguardo de agua. Yo pienso que también a nivel espiritual, psicológico, de atender, hay una carencia terrible porque todo el mundo se ha abocado, como es propio, pues porque es lo más rápido en atender la parte material, ¿no? Con comidas, con ropa. Ropa, la verdad, que es lamentable incluso cómo están montañas de ropa tiradas en la calle porque ya no hace falta más ropa, ¿no? Pero sí ha habido mucha ayuda. Quizá, pues como digo, falta como una coordinación, porque yo pienso que a todos esto nos tomó como muy, muy desprevenidos y estamos todos como en shock todavía.
1: Claro, quizás lo que falta es esa distribución y esa gestión inteligente de los recursos para que a lo largo del tiempo también se pueda ir prolongando la ayuda, ¿no? Porque como bien dices,
0: Exacto.
1: esta situación se va a extender durante meses.
0: Exactamente.
1: Hablabas tú también de estas personas que han podido ser rescatadas, que bueno, ya sabemos que los equipos de emergencia y los profesionales explican que el cuerpo humano puede resistir varias semanas sin alimentos, no así la falta de agua, ¿no? Que eso sí son casos más excepcionales, y que tiene que ver también ese tiempo en que pueda sobrevivir la persona con la gravedad de las lesiones, con la cantidad del aire que disponga en esa zona donde se queda atrapada o la temperatura. Y bueno,
0: Exacto.
1: pues preguntarte también respecto de cómo es el estado de ánimo de las personas que están en esta especie de, por ellos mismos, pero también por sus familiares, esa ansiedad. ¿Qué les cuentan a ustedes? Porque también yo tengo entendido que ustedes han puesto como ciertas postas, ¿no? Junto a una virgen que además se ha hecho muy famosa en todas las redes. Nuestra Señora del Encuentro, que se han movido y que no solo se encargan de esa atención material, sino también de esa atención espiritual. Entonces, ¿qué les cuenta la gente? ¿Con qué casos se han topado? Esa escucha de tantas tragedias, ¿no?
0: Sí. Hermana, yo creo que en ese punto no terminaría nunca de hablar de todo lo que hemos vivido en estos días en ese aspecto. Como ya sabemos, pues Prodein atiende no solamente la parte material, sino también la integridad de la persona, ¿no? Y para nosotros ha sido muy importante unir a la ayuda material, también la ayuda espiritual y humana en todo sentido. Entonces, como dije antes, desde el principio comenzamos primero con cadenas de oración. O sea, esa noche del terremoto, nosotras no pudimos dormir y empezamos cadenas de oración, cadena de rosario. Al día siguiente, unas hermanas se desplazaron con la imagen de Nuestra Señora del Encuentro a una de las zonas de los Palos Grandes, donde se vino abajo un edificio, para acompañar y rezar por estas personas que habían sido afectadas y que todavía tenían a sus familiares allí. En ese momento lo que muchos expresaron fue el agradecimiento por habernos hecho presentes allí. Sé que luego se difundió la información de que esa imagen había sido rescatada entre los escombros, pero bueno, Dios se vale de todo, realmente no fue así como tal, puesto que lo que hicimos fue llevar la imagen, orar con la gente y de ahí sacaron la conclusión que había sido rescatada de los escombros. Pero ciertamente que la Virgen fue un signo de esperanza para estas personas que estaban en ese momento de dolor y sufrimiento, porque hay que ver lo que supone, por ejemplo, el caso de una mamá que nos contaba, mi hijo de 26 años tenía que presentar la tesis en estos días porque ya se iba a graduar y yo le dije, voy a visitar a tu tía. Y él dijo, mamá, me voy a quedar estudiando. Y bueno, ha quedado en los escombros y esta es la hora que todavía no se ha rescatado su cuerpo, ni vivo ni muerto. La mamá ayer me decía, o antes de ayer, yo tengo fe, pero el dolor de una madre es tremendo. Esta es la peor pesadilla que he vivido en mi vida. Y bueno, y así sucesivamente, cantidad de personas que agradecen muchísimo esa presencia de la oración allí, ¿no? Las hermanas rezando y acompañando. Ayer, no, perdón, ya ni sé, he perdido la noción de tiempo, pero uno de estos días fuimos al hospital, varios días, pero en concreto yo pude estar en el hospital y entrar en contacto con personas afectadas. Y para mí fue una lección de oro y un testimonio hermoso el de un niño de 7 años que estaba en la parte de pediatría y me contaba que él, cuando empezó el terremoto, él estaba en La Guaira con toda su familia en un piso 11. El edificio era de 12 pisos y cuando comenzó el terremoto, el niño se fue a la sala, se arrodilló, puso sus manitas juntas y empezó a pedirle a la Virgen que salvara a su familia. Milagrosamente, se les vino todo abajo, pero milagrosamente se salvó toda la familia. Papá, mamá, hermanito, hermanita y él. Realmente eso es un milagro de la gracia, ¿no? Es un algo
1: Claro.
0: hermoso. Luego una niña de 12 años que estaba sola en su casa cayó por el hueco del ascensor y quedó colgada de un piecito durante 20 horas. Sobrevivió a esto y lo que a mí más me impactó en la familia de ella, bueno, como en muchas, prácticamente en todas, es la fe que demuestran y el agradecimiento a Dios. Este señor, el papá de la niña, lloraba y me decía, estuvo 20 horas, hermana, y Dios me la dejó con vida. Ayer, por lo menos en el lugar en La Guaira, donde fue mayor en la tragedia, me impresionó muchísimo la sed de Dios, cómo la gente nos decía, hermana, lo hemos perdido todo, pero tenemos vida, Dios es grande. Y no paraban de decirme eso, Dios es grande. Solamente una persona me dijo, hermana, ¿me puede explicar, porque se lo he preguntado mucho a Dios, por qué nos hizo esto? Entonces yo le expliqué un poco, bueno, dándole a entender de que no es Dios el que hizo eso, sino que bueno, que a veces Dios permite en nuestra vida muchas situaciones dolorosas, pero en su sabiduría infinita siempre saca un mayor bien. Bueno, estuvimos hablando un poco al respecto y el Señor me dijo, gracias hermana por explicarme. Yo de todos modos ya le pedí perdón a Dios por haberle reclamado y por haber pues preguntado por qué no. Pero me llamó mucho la atención eso, porque en otros momentos uno podría pensar que las personas dijeran o renegaran de Dios, ¿no? Sin embargo, en ningún caso vi eso. Y bueno, es doloroso, pero también es hermoso ver la obra de Dios en esas almas, ver cómo se han movido a buscar a Dios y a clamar a Dios. Una señora, yo iba con la imagen, una estampita de la Virgen en la mano, y la señora me detiene y me dice, hermana, usted regala esa estampa porque yo no puedo vivir sin la Virgen, yo la amo mucho y yo lo perdí todo, yo perdí mis estampitas, entonces enseguida se la regalé y le dije, ¿cómo se siente? Y empezó a llorar. Me dijo, he perdido a mi sobrina, que era enfermera, estaba trabajando en el hospital de niños y el hospital se vino abajo y murió. Y lloraba y me decía, no he podido comunicarme con mi familia porque además la comunicación se ha bloqueado, la gente pues entre que se le descargó el teléfono, se le perdió, ya no tienen internet, no se ha logrado comunicar, pero nosotras le ayudamos a comunicarse, se logró comunicar con su hermana, hicimos oración con ellos, el padre les dio un responso también por su sobrina, en fin, situaciones así. Otro, por ejemplo, me dijo, hermano, un señor diabético de casi 80 años, me dijo, hermana, con mi esposa íbamos a ver una película, me dijo, ve a comprarme unas galletas. Salió a comprar las galletas, empezó a temblar, él se sostuvo sobre un árbol y vio cómo el edificio se desplomaba. Hasta ahora no han encontrado a su esposa. Otro señor dice que, esto sí es un poco cómico entre lo trágico, dice que acababa de tener una discusión con su mujer y salió de la casa. Y cuando sale de la casa, el edificio se desploma. Otra médico que acababa de prestar servicio estaba en un restaurante, empezó el teléfono a avisarle, darle la alerta del terremoto y salió corriendo con su sobrina, mira, salgamos de aquí que hay terremoto. Salieron, nada más salir, se desplomó todo el lugar donde estaban. O sea, yo digo, de verdad, hay todavía un estado de shock en todas estas personas, pero hay una, como un alma agradecida a Dios que realmente va guiando a cada persona y le va dando a cada quien pues la ayuda que necesita y lo que él permite pues siempre es para un mayor bien, pero dentro de todo lo trágico pues se ve esta obra en misericordiosa de Dios.
1: Hermana, en medio de todo esto, mucha gente pregunta cómo ayudar. Cruz Roja, bueno, pues habla de que las víctimas necesitan, pues obviamente, alojamiento, agua, apoyo psicosocial, que gracias a Dios es todo lo que vosotras estáis cubriendo, aunque ahora probablemente sigamos hablando de esto. A través de la Fundación Prodein me han pasado los datos desde España. Para los que nos están escuchando, nos pueden ayudar haciendo Bizum al 00803 y a través de la cuenta de Banco Santander, ES29-0075-707-8406-0015-7877. Para los países de América que nos estén escuchando, ¿tienen ustedes alguna cuenta abierta con una ayuda que llegue directa a esta necesidad?
0: Tenemos un CEL en Estados Unidos que no sé si lo doy ahorita.
1: Sí, por favor.
0: Vamos a ver, busco aquí el dato y ya. El
1: Después, sí.
0: CEL es. Oh, lo voy. Ajá.
1: Dime,
0: Ya,
1: dime.
0: ya lo tengo. Asociación Benéfica Cristiana Promotora. 1000, o sea, 1 y 3 ceros, 27. 30 84 31 55 NW 77 AVE Miami FL 33 122. No sé, hermana, si es posible, como esto es un dato tan largo,
1: Sí.
0: si a lo mejor más bien dar un número de teléfono de ustedes, si pudiéramos, el que esté interesado, y se lo pasamos por mensaje, si no sé, se me
1: Sí,
0: ocurre.
1: el número, vamos a dar un mail para los que quieran directamente comunicarse, info@prodein.org y también la web de prodein.org, que es a través de los cuales se pueden comunicar más directamente, ¿no? Para poder ayudar a las necesidades de Venezuela. Quería que escucháramos unas horas después de que sucediera el terremoto en Venezuela, el Santo Padre León XIV se expresó y mandó un mensaje para todos los venezolanos. Vamos a pedirle a la hermana Ofelia. Queremos escucharlo, hermana Ofelia.
2: Deseo expresar mi cercanía a las hermanas y hermanos venezolanos afectados por los recientes terremotos que provocaron numerosas víctimas y heridos. así como ingentes daños materiales. Mientras ruego al Señor por el eterno descanso de los fallecidos, renuevo mi cercanía espiritual a sus familiares, a los lesionados y a quienes han sido golpeados por esta tragedia. Asimismo, manifiesto mi gratitud y aliento a cuantos trabajan con generosidad en las labores de búsqueda y de asistencia.
1: Estas eran las palabras de León XIV tras unas horas después del terremoto, un mensaje a todos los venezolanos de acompañamiento, de oración y un ánimo para todos los que están ayudando. Hermana, me comentabas que en la comunidad tienen ustedes una hermana radióloga. ¿En qué está pudiendo ayudar ella desde su campo? ¿Dónde tienen medios para llevarlo a cabo? Lo pregunto porque entiendo que también va muy relacionado con el funcionamiento del sistema sanitario, que yo no sé cómo era antes del terremoto, ¿no? Tengo entendido que ya de por sí resultaba ineficiente, porque Venezuela es un llovido sobre mojado, ¿no? Después de esta situación tan crítica. Pero te quería preguntar eso, ¿cómo están funcionando los sistemas sanitarios y en concreto si ella como médico radiólogo está pudiendo ayudar y si se están animando otros?
0: Sí, hermana. Sí, hermana, en este sentido yo quisiera hacerme eco del agradecimiento que da el Santo Padre a las personas voluntarias que han venido de otros países a apoyar esta situación, tanto rescatistas como personal médico, porque sí se ha visto mucho este apoyo, ¿no? En concreto, la hermana Carolina, el jueves, o sea, un día después, no, perdón, el viernes, un día después de, 2 días después del evento, fue al Hospital Domingo Luciani, un hospital público donde pudo atender algunos casos con el equipo médico de allí. Lo que están haciendo es que los médicos, por una parte, se acercan a los hospitales donde están llegando heridos desde La Guaira. Otros están poniendo hospitales de campaña en distintos lugares, esto ya más que todo fundaciones o empresas particulares o bueno, incluso el despliegue militar, también ellos han puesto algún hospital de militar de campaña. Y bueno, la hermana Carolina Maciá, que es la médico que nos acompaña, ha podido prestar este auxilio atendiendo a los pacientes que llegan. Quizá para este tipo de traumatismos un eco no, o sea, no siempre es necesario, pero en algunos casos sí ha sido necesario. Y por otra parte, pues el apoyo también de en la parte médica de atenderles, ¿no? Entonces ha estado en el Hospital Domingo Luciani un día, el sábado fue a un hospital de campaña en La Guaira que ha montado una empresa y bueno, ahí también estaban muy bien organizados y la hermana pudo también allí atender varios enfermos. El lunes, o sea, ayer, lo que hicimos fue ir también a La Guaira, pero a otra zona donde estaban montando otro hospital de campaña. Allí fue un poco más difícil porque ya el equipo estaba como muy completo, el que venía, porque ya progresivamente la gente se ha ido como organizando más. Me refiero a las ayudas que vienen del exterior, vienen ya como con un equipo completo. Entonces ya es más difícil allí. Y es menos necesario porque pues ya están completos. Entonces, lo que hace la hermana cuando ya se acaban los pacientes por atender, pues es prestar ayuda espiritual. Porque también el tema es que al principio hubo muchos heridos y ya van disminuyendo porque a los que encuentran con vida son relativamente pocos en comparación a los que ya pues lamentablemente ya van más bien para la morgue o para, bueno, o para el estacionamiento donde los van a reconocer y ya de ahí a la morgue.
1: Ya. Hermana, vamos a hacer una pausa. También quiero repetir la información para las personas que quieran colaborar. Que tomen una hoja, un bolígrafo y un lápiz, que escriban los datos. El mail, para que puedan tener luego acceso a toda la información de cómo colaborar de manera puntual con la situación en Venezuela a través de la Fundación PRODEIN, El mail es info@prodein.org. Info de información @prodein, como suena, .org. Luego, el visum para los que están en España es 00803. A la vuelta de pausa vamos a volver a dar los datos para que ya nos esperen con el lápiz, con el papel. Y hermana Luz Miriam, si tienes también un mail que dar desde Venezuela, también directo, para que
0: Ah,
1: las
0: perfecto.
1: personas a la vuelta de pausa ya estén preparadas para apuntarlo y que podamos ayudar en todas las necesidades directamente a Venezuela. Vamos a la pausa y
0: Muy
1: regresamos en unos minutos.

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1: Para los que se incorporan a nuestra programación, bienvenidos. Estamos en Solo el Amor Crea. Y bueno, pues con la hermana Luz Miriam, hablando del terremoto en Venezuela del pasado 24 de junio. La hermana Luz Miriam es misionera de la Fundación Prodein. Ella está ahora mismo en Venezuela, atendiendo en las zonas más pobres, de las zonas de Caracas, Petare, Barquisimeto.

0: Meto, coche, Maca, Valencia, media hora de Tacarigua. Muchos oyentes nos están preguntando si podemos volver a dar los datos para poder ayudar. Gracias también por el apoyo de todos nuestros oyentes. Hermana Luz Miriam, ¿tú tienes algún mail, algún número de teléfono para que la ayuda llegue directa a Venezuela?
1: Sí, hermana, pueden escribirnos a proyectos@abcprodein.org.be. Repito, proyectos@abcprodein.org.be. Y teléfono puede ser más 58 412 240 3018. Más 58 412 240 3018.
0: Perfecto, para nuestros oyentes que están en España pueden hacer un visum directo al 00803. 00803. Hermana Luz Miriam, ustedes desde la Fundación Prodein, ponnos un poco en antecedentes. ¿Cuánto tiempo llevan trabajando en Venezuela? ¿En qué zonas? ¿Cómo se han visto también afectadas estas zonas?
1: Sí, hermana. Nosotros estamos en Venezuela desde el año 81, 82 más o menos, y trabajamos en tres estados. El estado Lara, donde está Barquisimeto, allí tenemos un barrio que se llama Indio Manaure, donde tenemos un centro de atención a la comunidad más vulnerable de allí. Luego el estado Carabobo, que es donde tenemos la Casa de Valencia en la ciudad. Con adoración al Santísimo y otras actividades, y otra zona más vulnerable que está en Central Tacarigua, donde tenemos un colegio de 1.400 alumnos, una parroquia inmensa, comunidades rurales muy necesitadas. Y en el estado Miranda, que es la capital, donde tenemos casa en Caracas, en la ciudad propiamente, una casa muy céntrica donde se reciben donaciones y se gestiona todo el apoyo de los recursos para las zonas más vulnerables. Y luego, en el mismo estado Miranda, está la zona de Petare, donde tenemos una vicaría, una parroquia, un colegio con cerca de 800 alumnos y, bueno, varios comedores. Y en la zona de Coche, donde tenemos también una vicaría, un comedor y otra ayuda a personas muy vulnerables de estas zonas.
0: Sin ánimo de ser materialistas, porque en estos momentos, pues lo más prioritario, lo único prioritario son las personas y los rescates, ¿no? Aunque ya pues, han pasado muchos días, pero bueno, sigue habiendo esperanza. En cuanto a estas obras sociales de las que dependen tantas familias, una profesora de allí de Venezuela me comentaba hace un tiempo que tenían casos de niños cuya única ración de comida diaria era la que se le daba en el comedor escolar, ¿no? Entiendo que ustedes que están en las zonas más necesitadas, estos casos los tienen que conocer, se tiene que dar. ¿Cómo queda afectada esa labor? Tampoco sé en qué época del año están, si es periodo lectivo, si están en vacaciones, pero lo pregunto porque para hacer el bien se necesita una estructura, se necesitan colegios, comedores. Entonces, ¿cómo han sido afectadas estas plataformas, estas estructuras? ¿Qué se necesitaría? Sé que es muy pronto, ¿no? Pero a grandes rasgos.
1: Sí, hermano. Bueno, en cuanto a Barquisimeto y Valencia, Tacarigua, gracias a Dios no hubo mayores afectados ni en nuestras estructuras ni nada porque, bueno, gracias a Dios no hubo nada al respecto. Sin embargo, en Petare, en el colegio de Petare, sí que sufrimos esto porque se nos vino una pared abajo, se nos vino cristales abajo, varias partes, o sea, como que las paredes tienen ranuras y estamos en las averiguaciones de qué tanto riesgo tiene el edificio.
0: Claro, porque ahora están en
1: Porque
0: periodo lectivo o no.
1: sí, hermana, estamos a punto de terminar el curso escolar. Nosotros seguimos el mismo ciclo de España y otros países. Ahorita en julio terminan clases, hay graduaciones, se supone, ¿no? Pero está decretada una semana más, que es la que está
0: Claro.
1: transcurriendo, de no clase, ¿no? No estudios, porque también es un riesgo poner a estudiar niños en edificaciones que
0: Lógicamente.
1: pueden sufrir algún evento, ¿no? Entonces, para nosotras, digamos, supone, ¿no? Pero está decretada una semana más, que es la que está
0: Claro.
1: transcurriendo, de no clase, ¿no? No, no, no.

residuos, de desperdicios, y entonces imagínense lo que va a suponer eso, ¿no? Entonces llevar menores de edad para allá no, pero el día anterior, no, perdón, el mismo día del

Mientras el talento deslumbra al mundo, la entrega sincera conmueve los cielos. La técnica solo alcanza el oído de los hombres, pero la adoración genuina atraviesa el velo para presentarse como un perfume grato ante el trono de gracia. Así, el instrumento deja de ser el centro para convertirse en el eco de un alma que reconoce su dependencia absoluta. El mayor concierto no ocurre sobre un escenario, sino en la intimidad de un corazón que se quiebra en su presencia.

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1: Caritas para mí es amor, es servicio, es una oportunidad de unión también porque te conoces con gente que quizás no viste en tu vida, todos con un propósito común que es acompañar a los demás.
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el silencio sagrado de la noche, tu paz y tu venida nos recuerda. Cristo, luz de los mortales, acepta nuestro sueño necesario como secreto amor que a ti se llega. Rezamos la oración de completas de la liturgia de las horas.

0: En este momento, pongámonos delante del Señor para entregarle todo el día, para hacer nuestra oración de completas, poniendo en sus manos todas nuestras ilusiones, esperanzas, deseos, necesidades. Que el Señor nos bendiga a todos. Oremos con la Iglesia. Dios mío, ven en mi auxilio.
1: Señor, date prisa en socorrerme. Gloria al Padre, y al Hijo, y al Espíritu Santo, como era en el principio, ahora y siempre, por los siglos de los siglos. Amén.
0: Hermanos, habiendo llegado al final de esta jornada que Dios nos ha concedido, reconozcamos sinceramente nuestros pecados.

0: Tú que conoces nuestros pensamientos, Señor, ten piedad.
1: Señor, ten piedad.
0: Tú que iluminas las tinieblas de nuestro corazón, Señor, ten piedad.
1: Señor, ten piedad.
0: Tú que nos exhortas a una sincera conversión, Señor, ten piedad.
1: Señor, ten piedad.
0: Dios Todopoderoso, tenga misericordia de nosotros, perdone nuestros pecados y nos lleve a la vida eterna. Amén. Tú a quien he buscado, Señor, en este día, a quien he escuchado, dame el reposo de esta noche.
1: Tú a quien he cantado, Señor, en este día, a quien he orado, dame el reposo de esta noche.
0: Tú a quien yo he negado, Señor, en este día, a quien he amado, dame el reposo de esta noche. Amén. Sé tú, Señor, la roca de mi refugio, un baluarte donde me salve. En ti, Señor, me refugio, no quede yo nunca defraudado. Tú que eres justo, ponme a salvo. Inclina tu oído hacia mí.
1: Ven a prisa a librarme. Sé para mí una roca protectora, un baluarte donde me encuentre a salvo, porque tú eres mi roca y mi refugio.
0: Por tu nombre dirígeme y guíame. Sácame de la red que me han tendido, porque tú eres mi amparo.
1: En tus manos encomiendo mi espíritu. Tú, el Dios leal, me librarás.
0: Gloria al Padre, al Hijo y al Espíritu Santo, como era en el principio, ahora y siempre, por los siglos de los siglos. Amén.
1: Sé tú, Señor, la roca de mi refugio, un baluarte donde me salve.
0: Desde lo hondo, a ti grito, Señor. Señor, escucha mi voz. Estén tus oídos atentos a la voz de mi súplica.
1: Si llevas cuentas de los delitos, Señor, ¿quién podrá resistir? Pero de ti procede el perdón, y así infundes respeto.
0: Mi alma espera en el Señor, espera en su palabra. Mi alma aguarda al Señor más que el centinela la aurora.
1: Aguarde Israel al Señor, como el centinela la aurora. Porque del Señor viene la misericordia, la redención copiosa, y Él redimirá a Israel de todos sus delitos.
0: Gloria al Padre, y al Hijo, y al Espíritu Santo, como era en el principio, ahora y siempre, por los siglos de los siglos. Amén.
1: Desde lo hondo, a ti grito, Señor.
0: De la carta a los Efesios.
1: Si se enojan, no se dejen arrastrar al pecado, ni permitan que la noche los sorprenda enojados, dando así ocasión al demonio. En tus manos, Señor, encomiendo mi espíritu.
0: En tus manos, Señor, encomiendo mi espíritu.
1: Tú, el Dios leal, nos librarás.
0: Te encomiendo mi espíritu.
1: Gloria al Padre, y al Hijo, y al Espíritu Santo.
0: En tus manos, Señor, encomiendo mi espíritu. Sálvanos, Señor, despiertos, protégenos mientras dormimos, para que velemos con Cristo y descansemos en paz. Ahora, Señor, según tu promesa, puedes dejar a tu servidor irse en paz.
1: Porque mis ojos han visto a tu Salvador, a quien has presentado ante todos los pueblos.
0: Luz para alumbrar a las naciones y gloria de tu pueblo Israel.
1: Gloria al Padre, y al Hijo, y al Espíritu Santo.
0: Como era en el principio, ahora y siempre, por los siglos de los siglos. Amén.
1: Sálvanos, Señor, despiertos, protégenos mientras dormimos, para que velemos con Cristo y descansemos en paz.
0: Oremos. Señor Jesucristo, tú que eres manso y humilde de corazón, ofreces a los que vienen a un yugo llevadero y una carga ligera, dígnate pues aceptar los deseos y las acciones del día que hemos terminado, que podamos descansar durante la noche, para que así, renovado nuestro cuerpo y nuestro espíritu, perseveremos constantes en tu servicio. Tú que vives y reinas por los siglos de los siglos.
1: Amén.
0: El Señor Todopoderoso nos conceda una noche tranquila y una muerte santa.
1: Amén. Dios te salve, Reina y Madre de Misericordia, vida, dulzura y esperanza nuestra, Dios te salve. A ti llamamos los desterrados hijos de Eva. A ti suspiramos, gimiendo y llorando en este valle de lágrimas. Ea pues, Señora, abogada nuestra, vuelve a nosotros tus ojos misericordiosos, y después de este destierro, muéstranos a Jesús, fruto bendito de tu vientre. Oh clemente, oh piadosa, oh dulce Virgen María,

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Ahora los invitamos a meditar los misterios de nuestro Señor contemplados a través del corazón de María. 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

0: En el nombre del Padre, del Hijo y del Espíritu Santo. Amén. Hoy contemplamos los misterios gloriosos. En el primer misterio glorioso contemplamos la resurrección de nuestro Señor Jesucristo. El primer día de la semana, al amanecer, las mujeres fueron al sepulcro con los perfumes que habían preparado. Ellas encontraron removida la piedra del sepulcro y entraron, pero no hallaron el cuerpo del Señor Jesús. Mientras estaban desconcertadas a causa de esto, se les aparecieron dos hombres con vestiduras deslumbrantes. Ellos les preguntaron: ¿Por qué buscan entre los muertos al que está vivo? No está aquí, ha resucitado. Padre nuestro que estás en el cielo, santificado sea tu nombre. Venga a nosotros tu reino, y hágase tu voluntad en la tierra como en el cielo.
1: Danos hoy nuestro pan de cada día, perdona nuestras ofensas, como también nosotros perdonamos a los que nos ofenden. No nos dejes caer en la tentación y líbranos del mal. Amén.
0: Dios te salve María, llena eres de gracia, el Señor es contigo, bendita tú eres entre todas las mujeres y bendito es el fruto de tu vientre Jesús.
1: Santa María, Madre de Dios, ruega por nosotros pecadores, ahora y en la hora de nuestra muerte. Amén.
0: Dios te salve María, llena eres de gracia, el Señor es contigo, bendita tú eres entre todas las mujeres y bendito es el fruto de tu vientre Jesús.
1: Santa María, Madre de Dios, ruega por nosotros pecadores, ahora y en la hora de nuestra muerte. Amén.
0: Dios te salve María, llena eres de gracia, el Señor es contigo, bendita tú eres entre todas las mujeres y bendito es el fruto de tu vientre Jesús.
1: Santa María, Madre de Dios, ruega por nosotros pecadores, ahora y en la hora de nuestra muerte. Amén.
0: Dios te salve María, llena eres de gracia, el Señor es contigo, bendita tú eres entre todas las mujeres y bendito es el fruto de tu vientre Jesús.
1: Santa María, Madre de Dios, ruega por nosotros pecadores, ahora y en la hora de nuestra muerte. Amén.
0: Dios te salve María, llena eres de gracia, el Señor es contigo, bendita tú eres entre todas las mujeres y bendito es el fruto de tu vientre Jesús.
1: Santa María, Madre de Dios, ruega por nosotros pecadores, ahora y en la hora de nuestra muerte. Amén.
0: Dios te salve María, llena eres de gracia, el Señor es contigo, bendita tú eres entre todas las mujeres y bendito es el fruto de tu vientre Jesús.
1: Santa María, Madre de Dios, ruega por nosotros pecadores, ahora y en la hora de nuestra muerte. Amén.
0: Dios te salve María, llena eres de gracia, el Señor es contigo, bendita tú eres entre todas las mujeres y bendito es el fruto de tu vientre Jesús.
1: Santa María, Madre de Dios, ruega por nosotros pecadores, ahora y en la hora de nuestra muerte. Amén.
0: Dios te salve María, llena eres de gracia, el Señor es contigo, bendita tú eres entre todas las mujeres y bendito es el fruto de tu vientre Jesús.
1: Santa María, Madre de Dios, ruega por nosotros pecadores, ahora y en la hora de nuestra muerte. Amén.
0: Dios te salve María, llena eres de gracia, el Señor es contigo, bendita tú eres entre todas las mujeres y bendito es el fruto de tu vientre Jesús.
1: Santa María, Madre de Dios, ruega por nosotros pecadores, ahora y en la hora de nuestra muerte. Amén.
0: Dios te salve María, llena eres de gracia, el Señor es contigo, bendita tú eres entre todas las mujeres y bendito es el fruto de tu vientre Jesús.
1: Santa María, Madre de Dios, ruega por nosotros pecadores, ahora y en la hora de nuestra muerte. Amén.
0: Gloria al Padre, al Hijo y al Espíritu Santo.
1: Como era en un principio, ahora y siempre, por los siglos de los siglos. Amén.

0: En el segundo misterio glorioso contemplamos la ascensión de nuestro Señor Jesucristo a los cielos. Entonces les dijo: vayan por todo el mundo y anuncien la buena noticia a toda la creación. Después de decirles esto, el Señor Jesús fue llevado al cielo y está sentado a la derecha de Dios. Oremos.
1: Padre nuestro que estás en el cielo, santificado sea tu nombre. Venga a nosotros tu reino, hágase tu voluntad en la tierra como en el cielo.
0: Danos hoy nuestro pan de cada día, perdona nuestras ofensas, como también nosotros perdonamos a los que nos ofenden. No nos dejes caer en la tentación y líbranos del mal. Amén.
1: Dios te salve María, llena eres de gracia, el Señor es contigo. Bendita tú eres entre todas las mujeres y bendito es el fruto de tu vientre Jesús.
0: Santa María, Madre de Dios, ruega por nosotros pecadores, ahora y en la hora de nuestra muerte. Amén.
1: Dios te salve María, llena eres de gracia, el Señor es contigo. Bendita tú eres entre todas las mujeres, y bendito es el fruto de tu vientre Jesús.
0: Santa María, Madre de Dios, ruega por nosotros pecadores, ahora y en la hora de nuestra muerte. Amén.
1: Dios te salve María, llena eres de gracia, el Señor es contigo. Bendita tú eres entre todas las mujeres, y bendito es el fruto de tu vientre, Jesús.
0: Santa María, Madre de Dios, ruega por nosotros pecadores, ahora y en la hora de nuestra muerte. Amén.
1: Dios te salve María, llena eres de gracia, el Señor es contigo. Bendita tú eres entre todas las mujeres, y bendito es el fruto de tu vientre, Jesús.
0: Santa María, Madre de Dios, ruega por nosotros pecadores, ahora y en la hora de nuestra muerte. Amén.
1: Dios te salve María, llena eres de gracia, el Señor es contigo. Bendita tú eres entre todas las mujeres, y bendito es el fruto de tu vientre Jesús.
0: Santa María, Madre de Dios, ruega por nosotros pecadores, ahora y en la hora de nuestra muerte. Amén.
1: Dios te salve María, llena eres de gracia, el Señor es contigo. Bendita tú eres entre todas las mujeres, y bendito es el fruto de tu vientre, Jesús.
0: Santa María, Madre de Dios, ruega por nosotros pecadores, ahora y en la hora de nuestra muerte. Amén.
1: Dios te salve María, llena eres de gracia, el Señor es contigo. Bendita tú eres entre todas las mujeres, y bendito es el fruto de tu vientre, Jesús.
0: Santa María, Madre de Dios, ruega por nosotros pecadores, ahora y en la hora de nuestra muerte. Amén.
1: Dios te salve María, llena eres de gracia, el Señor es contigo. Bendita tú eres entre todas las mujeres, y bendito es el fruto de tu vientre, Jesús.
0: Santa María, Madre de Dios, ruega por nosotros pecadores, ahora y en la hora de nuestra muerte. Amén.
1: Dios te salve María, llena eres de gracia, el Señor es contigo. Bendita tú eres entre todas las mujeres, y bendito es el fruto de tu vientre, Jesús.
0: Santa María, Madre de Dios, ruega por nosotros pecadores, ahora y en la hora de nuestra muerte. Amén.
1: Dios te salve María, llena eres de gracia, el Señor es contigo. Bendita tú eres entre todas las mujeres, y bendito es el fruto de tu vientre, Jesús.
0: Gloria, Santa María, Madre de Dios, ruega por nosotros pecadores, ahora y en la hora de nuestra muerte. Amén.
1: Gloria al Padre, al Hijo y al Espíritu Santo.
0: Como era en el principio, ahora y siempre, por los siglos de los siglos. Amén.

0: En el tercer misterio glorioso contemplamos la venida del Espíritu Santo sobre María y los apóstoles en Pentecostés. Al llegar el día de Pentecostés, estaban todos reunidos en el mismo lugar. En el tercer misterio glorioso contemplamos la venida del Espíritu Santo sobre María y los apóstoles en Pentecostés. Al llegar el día de Pentecostés, estaban todos reunidos en el mismo lugar. En el tercer misterio glorioso contemplamos la venida del Espíritu Santo sobre María y los apóstoles en Pentecostés. Al llegar el día de Pentecostés, estaban todos reunidos en el mismo lugar. En el tercer misterio glorioso contemplamos la venida del Espíritu Santo sobre María y los apóstoles en Pentecostés. Al llegar el día de Pentecostés, estaban todos reunidos en el mismo lugar.
1: Gracias, hermana. Qué felicidad y alegría. Bueno, porque le contesté a una cosita que me preguntaba. Y le mandé la imagen y se quedó extasiada. Valesca de ver la imagen que le mandé de San José. Pídanmela, que la mando con mucho gusto. También la novena poderosa y el enlace de la revista. Nos escribió Lise desde Virginia, en Estados Unidos. Muchas gracias por ofrecer los programas de radio llenos de sabiduría y aprendizaje. Y que escuchó la cobertura del viaje del Papa y que le gustó mucho. Gracias, Lise. También escribió Adriana, dando las gracias a don José Manuel. Yo este correo se lo mandé a don José Manuel, diciendo que nos había escrito una oyente. Los que me escriben dando las gracias de algún invitado, yo lo mando y ellos se ponen contentos. Claro, pues nos contenta que les hagan bien a las almas. Nos escribió Concepción desde Miami. Concepción es una enamorada del Sagrado Corazón. Seguro que el viernes no se va a perder el programa. Gracias, Concepción. También nos escribió Esperanza desde Fort Worth, desde Texas. Quiere dar las gracias por el programa de hoy sobre el arquitecto Gaudí, creo que fue el de don José Manuel, que lo he invitado ya en octubre, va a estar con nosotros también. Bueno, Mili también, bueno, nos volvió a escribir otra vez, también Concepción. Fabiola desde Texas, aunque es mexicana, es la primera vez que escribe, que escribió ya hace unos días, y que nos agradece por todo el trabajo de los programas, sobre todo, bueno, en su honor, Fabiola, sobre todo el de los primeros miércoles de mes. Seguro que no se ha perdido este, Fabiola. Nos escribió Miguel desde Fresno, desde California, dándonos las gracias por el padre Crosby, que habló sobre el respeto a la hora de ir a comulgar. También nos escribió Luis Felipe Jaramillo desde Colombia y que le gustan también mucho los programas. Bueno, escribió también Javier, yo creo que, bueno, no quiero decir desde dónde escribe, pero yo creo que escribe desde Argentina. Escribió un correo un poquito largo de algo que está pasando en un convento de Santa Teresa de Jesús. Bueno, como un poquito largo, no lo leo. Escribió Miriam Pérez desde Medellín para dando las gracias por las enseñanzas de los programas y dando la respuesta. Luz Ospina, también desde Medellín, también escribió dando las gracias por los programas del Corazón de Jesús. Bruno, desde Lima, dando las gracias por el programa del Padre Miguel Ángel. Y dice Bruno que se descargó el programa y lo escucha continuamente sobre las promesas del Corazón de Jesús. También escribió Juana y dice que la novena poderosa le ha hecho un milagro a Faustina, de su familia, porque estaba ingresada en el hospital y ya está bien. José Manuel desde Zaragoza, España, también respondiendo a las preguntas. Sonia, ella suele también estar en California, pero es de Puerto Rico. Olga desde Colombia escribió también.

0: programa porque es que fueron un poquito largas. Le voy a pedir a Carlos que me ponga la cuña. Primera pregunta. Zaqueo era recaudador de impuestos. ¿Qué decidió hacer para reparar sus injusticias? La segunda, entre los apóstoles, dos llevaban el mismo nombre. Dos de los apóstoles llevaban el mismo nombre. O sea, uno, por ejemplo, se llamaba, Federico, y había otro que también se llamaba Federico. Pero había otro, además, que llevaban también el mismo nombre. Y a quien anunció Andrés, hemos encontrado al Mesías. Bueno, vamos a rezar las tres Ave Marías en honor de nuestra madre que tanto ama a su esposo porque fue inmejorable con ella, la cuidó, la respetó y la trató como la primera canción que escuchamos, de Felipe Gómez de Bogotá. Bueno, vamos a escuchar la sintonía de la Ave María y empezamos. María, Madre mía, por el poder que te concedió el Padre, líbranos de caer en pecado. Dios te salve, María, llena eres de gracia, el Señor es contigo. Bendita tú eres entre todas las mujeres y bendito es el fruto de tu vientre, Jesús. Santa María, Madre de Dios, ruega por nosotros, pecadores, ahora y en la hora de nuestra muerte. Amén. María, Madre mía, por la sabiduría que te concedió el Hijo, líbranos de caer en pecado. Dios te salve, María, llena eres de gracia, el Señor es contigo. Bendita tú eres entre todas las mujeres y bendito es el fruto de tu vientre, Jesús. Santa María, Madre de Dios, ruega por nosotros, pecadores, ahora y en la hora de nuestra muerte. Amén. María, Madre mía, por el amor que te concedió el Espíritu Santo, líbranos de caer en pecado. Dios te salve, María, llena eres de gracia, el Señor es contigo. Bendita tú eres entre todas las mujeres y bendito es el fruto de tu vientre, Jesús. Santa María, Madre de Dios, ruega por nosotros, pecadores, ahora y en la hora de nuestra muerte. Amén. Bueno, me encanta San José, y no solo me encanta, es que nos tenemos que sentir amados por él, porque nos cuida como padre. Acuérdense, quien quiera la novena poderosa, pídamela y se la mando con mucho gusto. También el enlace para que entren a la colección de la revista El Josefino, que se aprende mucho, y en cada revista hay una sección de testimonio de santos que han tenido una vivencia con San José y también hay meditaciones sobre él. Y también, bueno, la novena, el enlace y la imagen es muy bonita para que hagan un cuadro y lo miren y díganle, ay, San José, yo no te tengo mucha devoción, dame la gracia de que te la tenga. O a la Virgen se lo piden también. Bueno, pues nada más, que la Sagrada Familia los bendiga a todos. Jesús, María y José.
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0: la gente murmuraba unos con otros, algunos admirados y otros escandalizados.
1: ¿De dónde saca este esa sabiduría y esos milagros? Este es el hijo del carpintero, ¿verdad? ¿Y su madre no es María?
2: Es bochornoso. ¿Querernos convencer de que es el hijo de Dios? ¿Qué habrá tomado?
3: No lo sé. La gente es con lo que se coge. Yo te digo, el fin del mundo está cerca.
0: Jesús solo les miraba mientras criticaban. Entonces nos dijo:
4: solo en su tierra y en su casa desprecian a un profeta.
0: Jesús salió sin hacer muchos milagros porque nos faltaba fe. Muchos lo rechazaban a Jesús porque le habían visto crecer, le conocían o por lo menos eso creían. Hoy Jesús quiere ser profeta en la tierra de nuestros corazones áridos. ¿Para qué? Para hacer que nuestras vidas sean fértiles en el amor. 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
6: Señor Jesús, enséñame a encontrarte en lo sencillo, en mi trabajo diario, en mis esfuerzos silenciosos. Que no desprecie lo pequeño ni cierre el corazón a tu presencia escondida. Amén. Propósito del día: realizar mi trabajo, grande o pequeño, con amor y responsabilidad, ofreciéndolo a Dios como camino de santificación.

Hola, muy buenas. Ante todo, demos gracias a Dios por este nuevo día de su creación que nos regala.

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Hola, mis queridos, ¿cómo están ustedes? Bien. ¡Cuánto me alegro! Porque aquí estamos feliz, encantado de la vida. Bienvenidos a este espacio de paz a la luz de la luna en esta, su primera hora. Bendiciones. Bienvenidos ustedes, queridos, que a través del continente americano, el Caribe, Europa, África, Asia, nos unimos en un solo cuerpo, en un mismo espíritu, en un único corazón para orar a nuestro Señor, a Jesús, a Dios. Bienvenidas las radios emisoras católicas del mundo, que también estamos unidos, precisamente, para hacer posible que esta señal llegue ahí, hasta los confines de la tierra. Reciban todos un abrazo así de grande en Cristo Jesús.

Hoy, en la costa este de los Estados Unidos, es jueves. Jueves Eucarístico. 12 de julio del año 2026. Santoral en el día de hoy. San Bernardino Realino. Si usted, mi querida hermana, mi querido hermano, conoce a alguien que se llame Bernardino, felicítelo, porque precisamente hoy es su santo. ¿Y por qué no? También pudiera ser su cumpleaños.

San Bernardino Realino. Nació en Carpi, ducado de Módena, el primero de diciembre del año 1530. En Italia. Su familia pertenecía a la nobleza provinciana. Su padre, don Francisco Realino, un hombre importante, fue caballerizo mayor de varias cortes italianas. Por este motivo, estaba casi siempre ausente de su casa. La educación del pequeño Bernardino estuvo confiada a su madre, Isabel Bellantini, o Isabel Bellantini. Fue bautizado en la fiesta de la Inmaculada Concepción. Se le ponen los nombres de Bernardino Luis, Bernardino en honor de San Bernardino de Siena, quien una vez fue huésped de la familia de su madre. Dicen que Bernardino era un niño siempre afable y risueño con todos. A su buena madre le profesó durante toda su vida un cariño y una veneración extraordinarios. Durante sus estudios, un compañero le preguntó: si te dieran a escoger entre verte privado de tu padre o de tu madre, ¿qué preferirías? Bernardino contestó como un rayo: de mi madre jamás. Dios, sin embargo, le pidió pronto el sacrificio más grande. Su madre se fue al cielo cuando él todavía era muy joven, el 24 de noviembre. Su recuerdo le arrancaba con frecuencia lágrimas de los ojos. Ella se lo había merecido por sus constantes desvelos y principalmente por haberle inculcado una tierna devoción a la Virgen María. En Carpi comenzó el niño Bernardino sus estudios de literatura clásica bajo la dirección de maestros competentes. En el aprovechamiento, escribe el mismo santo, si no me aventajó a sus discípulos, tampoco se dejó superar por ninguno de ellos. De Carpi pasó a Módena y luego a Bolonia, una de las más célebres universidades de su tiempo, donde cursó la filosofía. En Bolonia termina sus estudios de filosofía y se prepara para la carrera de medicina. Fue un estudiante jovial y amigo de sus amigos. Más tarde se lamentará de haber perdido muchísimo tiempo con algunos de sus compañeros, con los cuales trataba demasiado familiarmente. Fue pues muchacho normal. Hizo poesías, llevó un libro diario íntimo como todos y se enamoró como cualquier bachiller del siglo XX, de una joven o del siglo XXI, de una joven culta y piadosa. Le parece la mujer ideal para formar su propio hogar. Cuenta de ella: habiéndome introducido por sendas tan resbaladizas, escribe el santo refiriéndose a aquellos días, vino el ángel del Señor y, amonestándome de mis errores y retrayéndome de las puertas del infierno, me colocó otra vez en la ruta del cielo. ¿Quién fue ese ángel del cielo? Un día vio en una iglesia una joven y quedó prendado de ella.
la amó con un amor maravilloso. Hasta tal punto son sus palabras. Descifrar toda mi dicha en cumplir sus menores deseos. No obedecerla me parecía un delito, porque cuanto yo tenía y cuanto era reconocía debérselo a ella. Esta joven se llamaba Clorinda, bellísima. Había dominado por sí misma, sin ayuda de nadie, el vasto campo de la literatura y la filosofía. Era profundamente piadosa, frecuentaba la misa y la comunión. Precisamente la vista de su angelical postura en la iglesia fue lo que prendió en el corazón de Bernardino, como lo demuestran las cartas y poesías que se cruzaron entre los dos y que todavía se conservan. Bernardino tenía proyectado graduarse en medicina, pero a Clorinda no le gustaba y él se sometió dócilmente a los deseos de ella. Había que cambiar de carrera y comenzar la de derecho. Por fin, el 3 de junio de 1546, a los 25 años, se doctoró en ambos derechos, canónico y civil. A los 6 meses de terminar la carrera, fue nombrado podestá, o sea, alcalde de Felizano. Del gobierno de esta pequeña ciudad pasó al cargo de abogado fiscal de Alessandría, en el Piamonte. Después se le nombró alcalde de Cassine. De Cassine pasó a Castelleón, a las órdenes del marqués de Pescara. En todos estos cargos se mostró siempre recto y sumamente hábil en los negocios. El marqués de Pescara quedó tan satisfecho de las actuaciones de Realino que cuando tomó el cargo de gobernador de Nápoles en nombre de España, se lo llevó consigo como oidor y lugarteniente general. En Nápoles le esperaba a Bernardino la providencia de Dios. En los meses finales de 1561, fallece Clorinda. Recibe la noticia por una carta de sus amigos de Bolonia. Se abrió en el alma de Bernardino una herida profunda que difícilmente podría curarse. El recuerdo de aquella joven querida le alentaba ahora desde el cielo, presentándosele de tiempo en tiempo radiante de luz y de gloria y exhortándole a seguir adelante en sus santos propósitos. En carta a su hermano Juan Bautista dice: no encuentro otro consuelo sino en Dios. Me entrego a su divina voluntad. Él procura el bien de sus criaturas, aunque nosotros nos inclinemos a otros bienes. Ruego al Señor y a su madre me protejan y me muestren el mejor camino para enderezar mi vida. Un día paseaba por las calles de Nápoles cuando tropezó con dos jóvenes religiosos cuya modestia y santa alegría le impresionó vivamente. Le siguió un buen rato y preguntó quiénes eran. Le dijeron que jesuitas, de una orden nueva recientemente aprobada por la iglesia. Era la primera noticia que tenía Bernardino de la Compañía de Jesús. El domingo siguiente fue a oír misa a la iglesia de los padres. Entró en el momento en que subía al púlpito el padre Juan Bautista Carminata, uno de los oradores mejores de aquel tiempo. El sermón cayó en tierra abonada. Bernardino volvió a casa
se encerró en su habitación y no quiso recibir a nadie durante varios días. Hizo los ejercicios espirituales y a los pocos días la resolución estaba tomada. Dejaría su carrera y se abrazaría con la cruz de Cristo. Su madre había muerto, Clorinda había muerto. Su anciano padre no tardaría mucho en volar al cielo. No quería servir a los que estaban sujetos a la muerte. Pero, ¿cuándo podría por obra su propósito? ¿Dónde? ¿No sería mejor esperar un poco? Un día del mes de septiembre de 1564, mientras Bernardino rezaba el rosario pidiendo a María luz en aquella perplejidad, se vio rodeado de un vivísimo resplandor que se rasgó de pronto dejando ver a la Reina del Cielo con el niño Jesús en los brazos. María, dirigiendo a Bernardino una mirada de celestial ternura, le mandó entrar cuanto antes en la compañía de Jesús. Bernardino, es mi voluntad que entres en la compañía de mi Hijo Jesús. Contaba Bernardino al entrar en el noviciado 34 años de edad. Era lo que hoy decimos una vocación tardía. Por eso una de las mayores dificultades fue encontrarse de la noche a la mañana rodeado de muchachos, risueños, sí, y bondadosos, pero que estaban muy lejos de poseer su cultura y su experiencia de vida de negocios. Con ellos tenía que convivir, y el exlugarteniente del virrey de Nápoles tenía que participar en sus conversaciones y en sus juegos, y vivir como ellos pendiente de la campanilla del noviciado, siempre inoportuna y molesta a la naturaleza humana. Pero a todo hizo frente Bernardino con audacia, y a los 3 años de su ingreso en la compañía se ordenó de sacerdote el 24 de mayo de 1567 por el arzobispo de Nápoles, Mario Carafa. Su primera misa la dice en la fiesta del Corpus Christi. Todavía continuó estudiando la teología y al mismo tiempo desempeñó el delicado cargo de maestro de novicios.

En una carta dirigida a su padre dice: esta es gran misericordia de Dios. Él me ha elevado al honor de ofrecer al Padre Eterno el cuerpo y la sangre de su divino Hijo. Esto es lo más grande que el hombre pueda hacer en la tierra. Yo me asusto porque conozco mi indignidad. Soy pues sacerdote. Usted jamás lo habría pensado. No entré a la compañía con ese pensamiento, pero el hombre propone y Dios dispone. Quiera la Divina Majestad que yo sea un buen ministro para ayudar a las almas. Le ruego calurosamente, vaya usted a una iglesia y ante el Santísimo Sacramento dé gracias por el gran beneficio dado a su Hijo. Ni usted ni yo merecemos tan grande favor.

En Nápoles permanece 3 años ocupado en los ministerios sacerdotales, como director de la congregación, recogiendo y a los pillos del puerto, visitando las cárceles y adoctrinando a los esclavos turcos de las galeras españolas. Pero en los planes de Dios era otra ciudad donde iba a desarrollar su apostolado sacerdotal. En 1574, el padre Alfonso de Salmerón destina al santo a Lecce. Desde hacía tiempo la ciudad deseaba un colegio de jesuitas y los superiores se decidieron enviar al padre realino con otro padre y un hermano para dar comienzo a la fundación y una satisfacción a los buenos habitantes de la ciudad, que oportuna e inoportunamente no desperdiciaban ocasión de pedir y suspirar por el colegio de la compañía. Los 3 jesuitas, con sus ropas negras y sus miradas recogidas, entraron en la ciudad el 13 de diciembre del año 1574. Por lo visto, la buena fama del padre Bernardino Realino le había precedido, porque el recibimiento que le hicieron más parecía un triunfo que otra cosa. Un buen grupo de eclesiásticos y de caballeros salió a recibirles a gran distancia de la ciudad. Se organizó una lucidísima comitiva que recorrió por los 3 jesuitas las principales calles de Lecce hasta conducirlos a su domicilio provisional. Este domingo llegamos a esta noble ciudad de Lecce, sanos y salvos, a pesar del largo e incómodo viaje. Fuimos recibidos con aplausos de todos. Esto confunde. No escribo detalles porque me da vergüenza. Basta que usted sepa que el amor por la compañía es grande. La hermosura del país y la calidad de la gente son espléndidas. No me imaginaba todo esto. Aquí parece que estamos siempre en primavera. Espero confiado que usted lo constate con sus propios ojos. Me propongo establecer pronto el colegio y nuestra casa. La juventud es numerosa y está muy bien dispuesta. El padre Realino era el superior de la nueva casa profesa. En cuanto llegó, puso manos a la obra de la construcción y a los 2 años la tenía terminada. Otros 6 años y se inauguraba el colegio, del cual era nombrado primer rector del mismo santo. Desde el primer día de su estancia en Lecce, el padre Realino comenzó sus ministerios sacerdotales con toda clase de personas, como lo había hecho en Nápoles. Confesó materialmente a toda la ciudad, dirigió la congregación mariana, socorrió a los pobres y enfermos. Para estos guardaba una tinaja de excelente vino, que la fama decía que nunca se agotaba. Después de los pobres de bienes materiales, comenzaron a desfilar por su confesionario los prelados y caballeros, tratando con él los asuntos de conciencia, lo que fue San Felipe Neri en la ciudad eterna, dice León XIII, en el breve y beatificación de 1895. Esto mismo fue para Lecce el beato Bernardino Realino. Desde la más alta nobleza hasta los últimos harapientos, encarcelados y esclavos turcos, no había quien no le conociese como universal apóstol y bienhechor de la ciudad. El Papa,
el emperador Rodolfo II y el rey de Francia Enrique IV le escribieron cartas encomendándose a sus oraciones. Tal era la fama del santo de Lecce. Los superiores de la compañía pensaron en varias ocasiones que el celo del padre realino podría tal vez dar mejores frutos en otras partes y decidieron trasladarle del colegio y ciudad de Lecce. Tales noticias ocasionaron verdaderos tumultos populares. En repetidas ocasiones, los magistrados de la ciudad declararon que cerrarían las puertas e impedirían por la fuerza la salida del padre Bernardino. Pero no fue necesario, porque también el cielo entraba en la conjura a favor de los habitantes de Lecce. Apenas se daba al padre la orden de partir, empeoraba el tiempo de tal forma que hacía temerario cualquier viaje. Otras veces, una altísima fiebre misteriosa se apoderaba de él y le postraba en la cama hasta tanto se revocaba la orden. De aquí el dicho de los médicos de Lecce: para el padre realino, orden de salir es orden de enfermarse. Pasaron muchos años y la santidad de Bernardino se acrisoló. Recibió grandes favores del cielo. Una noche de Navidad estaba en el confesionario y una penitente notó que el padre temblaba de pies a cabeza a causa del intenso frío. Terminada la confesión, la buena señora fue al que entonces era padre rector a rogarle que mandara retirarse al padre Bernardino a su habitación y calentarse un poco. Obedeció el santo la orden del padre rector. Fue a su cuarto y mientras un hermano le traía fuego, se puso a meditar sobre el misterio de la Navidad. De repente, una luz vivísima llenó de resplandores la habitación y la figura dulcísima de la Virgen María se dibujó ante él. Como la otra vez, llevaba el niño Jesús en sus brazos. ¿Por qué tiemblas, Bernardino?, le preguntó la señora. Estoy tiritando de frío, le respondió el buen anciano. Entonces la buena madre, con una ternura indescriptible, alarga sus brazos y le entrega el niño Jesús. Sin duda fueron unos momentos de cielo los que pasó San Bernardino Realino. Lo cierto es que al entrar poco después el hermano con el brasero le oyó repetir como fuera de sí: un ratito más, señora, un ratito más. En todo aquel invierno no volvió a sentir frío el padre Bernardino. Una otra vez el hermano enfermero lo encuentra en la mañana con el rostro encendido y llorando. ¿Por qué llora, padre?, le dice con cariño. Bernardino contesta: ay, si usted supiera lo que he visto. ¿Y qué es lo que ha visto?, dice el hermano. Realino no puede callarse. He visto a la Santísima Virgen, resplandeciente como un sol y vestida de púrpura y azul. He estrechado también en mis brazos al niño Jesús. Después, asustado, ruega al hermano que no lo diga a nadie. Pero es inútil, porque este lo cuenta a todos. Llegó el año 1616. La vida del padre realino se extinguía. Me voy al cielo, dijo con la jaculatoria: oh Virgen mía santísima. Lo cumplió el 2 de julio. Tenía 82 años, de los cuales la mitad, 42, los había pasado en Lecce, dándonos ejemplo de sencillez y de constancia en un trabajo casi siempre igual. Fue canonizado por el Papa Pío XII el 22 de junio
del año 1947 y declarado patrono de la ciudad de Lecce.

Comenzamos, mis queridos, a recibir sus llamadas con sus peticiones. Para ello, les recuerdo los números de teléfono a llamar. En los Estados Unidos, en Puerto Rico, tenemos un número de teléfono que es gratis. 1-866-398-6377. 1-866-398-6377. Fuera de los Estados Unidos, fuera de Puerto Rico, tenemos este otro número de teléfono que es internacional. 001-205-271-2976. 001-205-271-2976. 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También contamos con un correo electrónico donde usted nos puede escribir con sus intenciones. catolicapaz@hotmail.com. catolicapaz@hotmail.com. Y no olvide que estamos en Facebook. Paz a la luz de la luna. Ahora, mis queridos, los invito para que oremos juntos la oración a la consagración al Sagrado Corazón de Jesús. Mi querida hermana, mi querido hermano, ahí donde usted se encuentre, unidos todos, decimos así.

Amable Jesús mío, como testimonio de mi agradecimiento y en reparación de mis infidelidades, yo, Pedro, te doy mi corazón. Me consagro enteramente a ti y propongo con tu gracia no ofenderte ya más. Amén.

0: Las lecturas de la liturgia del día de hoy, jueves. Jueves Eucarístico, 2 de julio
1: del año 2026,
0: son las siguientes. Primera lectura. Amós 7, 10 al 17. Primera lectura. Amós 7, 10 al 17. Salmo responsorial 18. Salmo responsorial 18. Evangelio. Mateo 9, 1 al 8. Mateo 9, 1 al 8.

0: Bien, mis queridos, vamos a comenzar ya a recibir sus llamadas con sus peticiones. Pasa la luz de la luna. Adelante está usted en el aire. Adelante. ¿Está usted ahí? ¿Se quedó dormida, dormido? Por lo visto. Pasa la luz de la luna. Adelante está usted en el aire.
1: Sí, buenas madrugadas.
0: Buena madrugada, es con usted. ¿Con quién tengo el gusto?
1: María Guadalupe López. A lo mejor la otra llamada que estaba había agarrado era yo, pero se cortó la llamada y volví a insistir y ya no me contestó. Entonces marqué de este teléfono de mi esposo. Espero que no se vuelva a cortar. ¿Cómo está usted, señor Pedrito?
0: Yo estoy muy bien, mi vida. Estoy feliz, encantado de la vida.
1: Amén, qué bueno. Gloria a Dios, gracias a Dios.
0: Amén.
1: Mire, yo quiero darle las... Le estoy llamando para... En primer lugar, para darle las gracias a cortar. ¿Cómo está usted, señor Pedrito?
0: Yo estoy muy bien, mi vida. Estoy feliz, encantado de la vida.
1: Amén, qué bueno. Gloria a Dios, gracias a Dios.
0: Amén.
1: Mire, yo quiero darle las... Le estoy llamando para... En primer lugar, para darle las gracias a mi...

0: cuidándonos con las debidas precauciones, porque ya ve cómo está de peligroso.
1: Claro, claro.
0: Entonces, a mi esposo y a mí nos gusta mucho escuchar su programa y todo nos ayuda y nos anima y nos alienta, nos ayuda mucho. Y había querido llamarle y siempre se me pasaba la hora. Y dije, no, ahora le voy a llamar. Y se cortó la llamada. Dije, no, ahora ya no voy a insistir. Dije, no, vuelvo a insistir. Algo me dice, mi señor, tengo que escuchar su palabra. Esas alabanzas que me animan, no sé si hasta acá se escucha la estación. Y dije, no, es por eso. Así es de que si Dios permite, no se corta, me deja en la línea hasta que se termine su...
1: ¿Cómo no, mi vida? Por supuesto, se puede usted quedar hasta el final de la coronilla.
0: Muy bien, gracias. Entonces, en especial quiero darle gracias a mi Padre Dios porque estamos bien y pedir por el Papa, los obispos, los sacerdotes, para que Dios los siga fortaleciendo, los llene de su gracia con el Espíritu Santo para que hagan esa misión que Dios les dejó como a Dios le agrada. Amén. Y también pedimos para que esta pandemia pare, por favor, ya le pidamos a Dios que tenga misericordia de nosotros, porque está cada día, según se escucha, más triste, más feo. Y también pedimos por nuestras familias, por todas nuestras familias, para que en estos momentos que reaccionemos y veamos la misericordia de Dios y nos arrimemos a Dios, porque es triste acá en mi pueblo, es un poquito grande. Veo la gente, no lo cree que es una pandemia, como dicen que no hay tanto y no se cuida, entonces, y no se acerca mucho a Dios. Nuestra iglesia está muy cerca, aquí tenemos varias iglesias, hay misas todos los días, y es una tristeza de que muy poca gente acudimos en estos tiempos de desesperación, de que necesitamos necesitamos pedirle a mi Padre Dios. Es triste que están las cosas así y la gente no tenemos esa fe, ni es piensan que no tenemos esa necesidad, y me da mucha tristeza. Entonces pidamos para que Dios toque todos esos corazones, y quiero pedir por mis hijos que dejé allá, dos, Ana Isabel y José Luis, que Dios me los cuide, y por nuestras familias, por mi mamá, que ya está grande, me la cuide también, que no, y enferma del azúcar, que no vaya a agarrarle esa enfermedad, porque se nos va, y pues también por usted y su familia, que ya es parte de nuestra familia, porque somos hermanos en Cristo.
1: Gracias, y pues, gracias. Voy a tener que hacer una pausa. Si desea usted acompañarnos, sí, quédese en la línea, por favor, María.
0: Sí, cómo no. Gracias, Pedrito.
1: Gracias, mi vida. Muchas bendiciones.
0: Gracias.

Efectivamente, hermanos, vamos ahora a hacer una pausa. Identificamos la emisora y en breve, si el Señor lo permite, le garantizo que regresaremos para continuar compartiendo con todos ustedes

arte de vivir feliz, del sacerdote franciscano Fray Anselmo. Visto de cerca o contemplado desde lejos, el jardín siempre es hermoso. De cerca vemos y apreciamos la belleza de cada flor en sus detalles. Desde lejos contemplamos la belleza en su conjunto. Siempre encontramos encanto, alegría y felicidad en la vida. Sea que la apreciemos en sus detalles o sea que la contemplemos en su conjunto. En este mundo no existe felicidad plena ni perfecta. Al utilizar los medios de que dispone, el hombre puede conquistar y poseer al menos una felicidad razonablemente satisfactoria.

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1: Si somos padres de familia, de jóvenes, si somos jóvenes, la oración es un camino que no puede faltar. Los jóvenes tienen muchas dudas e interrogantes sobre sus afectos, sobre sus relaciones. Tienen miedos y deseos, y ahí en la oración guiada podemos ayudar y aportar montones. Y por supuesto, ¿y si tienen vocación? Recordemos que no somos nosotros los que elegimos un camino religioso vocacional, sino que ya viene en nuestro corazón y tenemos que descubrir que fuimos creados para ser sacerdotes, para ser hermanas de María, hermanas del Carmelo. ¿A dónde nos llama Dios? Y a los jóvenes hay que guiarlos vocacionalmente. Es lindísimo, en mi caso, que pertenezco al movimiento de Schoenstatt, ver a los jóvenes frente al Santísimo. Ellos aquí en Costa Rica tienen el jueves la hora santa de la noche. Y un día me quedé ahí y salí enamorado de la fuerza de la oración juvenil. Pero esto hay que promoverlo, hay que ayudarlos. Hay que formarlos, hacerlos entender de qué se trata y provocar retiros para que aprendan a crecer en la oración. Estos programas pueden servir para ese crecimiento y esta formación en preparación al año jubilar. No cambien de estación.
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4: A ti, oh Dios, te alabamos. A ti, Señor, te reconocemos. A ti, eterno Padre, te venera toda la creación. Los ángeles todos, los cielos y todas las aves te honran. Los querafines te cantan sin cesar. Santo, santo, santo es el Señor, Dios del universo.

El Señor así lo permite. Por eso estamos nuevamente aquí, en paz a la luz de la luna en esta, su segunda hora. Bienvenidos. Bendiciones.

Bienvenidos ustedes, queridos, que justo en este momento, a través del continente americano, el Caribe, Europa, África, Asia, se nos unen, nos unimos. Bendiciones. Bienvenidas las radios emisoras católicas del mundo, que en este instante también se nos unen. Nos unimos. Bendiciones. Jamás olviden que ustedes hacen posible que esta señal llegue ahí, hasta los confines de la tierra. Reciban todos un abrazo así de grande en Cristo Jesús. Continuamos recibiendo sus llamadas con sus peticiones, preparándonos para el rezo de la coronilla a la Divina Misericordia. Para los hermanos que nos acaban de sintonizar, vamos a recordarles los números de teléfono a llamar. En los Estados Unidos, en Puerto Rico, tenemos un número de teléfono que es gratis. 1-866-398-6377. 1-866-398-6377. Fuera de los Estados Unidos, fuera de Puerto Rico, tenemos entonces este otro número de teléfono que es internacional, 001-205-271-2976. Les recuerdo también que este número de teléfono lo podemos usar dentro de Puerto Rico, dentro de los Estados Unidos. 205-271-2976. Hay un correo electrónico donde usted nos puede escribir con sus intenciones. catolicapaz@hotmail.com. Y no olvide que estamos en Facebook. Paz a la luz de la luna.

0: Bien, hermanos, vamos a continuar recibiendo sus llamadas con sus peticiones. Pasa la luz de la luna. Adelante está usted en el aire.
1: Buenas madrugadas, Teorita.
0: Buena madrugada, Noemí.
1: Sí, Pedrito, soy yo. Oiga. Ay, qué precioso santoral, Pedrito.
0: Qué hermoso santoral, ¿verdad?
1: Precioso. Un poquito yo tenía largo. Una sonrisa, como dicen, de oreja a oreja, cuando estabas diciendo que la Virgen le había dado al niño Jesús.
0: Sí.
1: Ay, no se me borraba la sonrisa. Me imaginaba ese momento tan hermoso, Pedrito.
0: Una cosa muy hermosa. San Bernardino Realino es un santo muy especial, ¿eh?
1: Ah, sí, algo bien hermoso, Pedrito. Bueno, y como estamos cortos, yo creo, de tiempo, Pedrito, pues pido por la conversión del mundo y por los sacerdotes, Pedrito, especialmente por esos que los anda tentando el chancludo para que se aleje de ellos y ellos estén, los sacerdotes estén, se recuerden su fe ante Dios nuestro Señor y sus votos, Pedrito, para que el chancludo no los tiente.
0: Hay que orar a diestra y a siniestra por nuestros sacerdotes, por todos ellos, por el Santo Padre, por el Papa Benedicto. Tenemos que mantenerlos en oración y por las intenciones de ellos y sobre todo las intenciones del Santo Padre.
1: Sí, Pedrito, hay que seguir orando y por los abortos, Pedrito, que las leyes siguen apoyando eso y pues nosotros hay que seguir orando para que cambien los corazones de esas personas, de esas mujeres y de los doctores, Pedrito, que se den cuenta que lo mal que hacen y en la forma que mueren esas criaturas.
0: Sí, es algo horrible, es un asesinato lo que están cometiendo. Eso es algo horrible.
1: Así es, Pedrito.
0: Acompáñenos, Noemí, una decena si puede.
1: Claro que sí.
0: Gracias.
1: Claro que sí, Pedrito, hasta el final.
0: Gracias, mi vida. Pasa la luz de la luna, adelante está usted en el aire.
2: Buena madrugada, Pedrito.
0: Buena madrugada. ¿Ángel Gabriel?
2: Sí. Oiga. Bien que me conocí la voz.
0: Sí, es que tienes una voz muy hermosa, hijo. Difícil olvidarse de tu voz. Difícil olvidar tu voz. Ángel Gabriel, cuéntanos, ¿qué intenciones tienes tú en esta madrugada?
2: Mis intenciones son las siguientes. Quiero pedir por los doctores, por mi país Guatemala, y por el mundo entero, y por las almas del purgatorio, y también por el mundo entero.
0: Vamos a orar por estas intenciones que tú nos estás presentando en esta
2: madrugada. Y también quiero pedir oración. ¿Y diga?
0: Sí, ¿por quién quieres pedir oración?
2: Por el hermano Rubén que llamó la otra noche. Le quiero agradecer mucho, no sé cómo agradecerle por esas palabras tan bonitas que habló de mí.
0: Oh,
2: Dios lo acompañe.
0: Se refiere al hermano Rubén. Al hermano Rubén, dices. Al hermano Rubén. Correcto. Sí. Estuvimos hablando de ti, ¿sabes?
2: Sí, gracias, Pedrito.
0: No, gracias a ti, hijo, gracias a ti. Acompáñanos en una decena de la coronilla, si puedes.
2: Y aquí me quedo, Pedrito. Yo lo escucho todas las noches y bendición para usted y para su familia.
0: Gracias, Ángel Gabriel. Eres muy amable. Ora por mí, que necesito de tus oraciones, ¿eh?
2: Sí, yo lo mantengo en mis oraciones.
0: Gracias, Ángel. Un abrazo en Cristo Jesús para ti.
2: Igualmente, Pedrito.
0: Gracias, mi querido. Un fuerte abrazote. Te quiero mucho, Ángel Gabriel.
2: Yo también lo quiero mucho.
0: Gracias. Me das un saludo a tu mami, ¿eh? Oramos por ella.
2: Gracias, Pedrito.
0: Gracias. Pasa la luz de la luna, delante está usted en el aire. ¿Está usted ahí? ¿Se quedó dormida, dormido? Por lo visto. Pasa la luz de la luna, adelante está usted en el aire.
3: ¿Pedrito, es para mí?
0: Sí, es con usted, mi querida.
3: Buenas noches, Pedrito. Qué gusto me da otra vez de poder comunicarme. Buenas noches.
0: Buenas noches, buena madrugada. ¿Con quién tengo el gusto?
3: Soy Carmela.
0: ¿Qué tal, Carmela, mi vida?
3: Perdón, no lo escuché.
0: Dije que qué tal, Carmela, mi vida.
3: Oh, muy bien. Gracias a Dios. Con muchas ganas de estar aquí orando con ustedes.
0: Gracias, Carmela. Nosotros también la echamos mucho de menos, ¿eh?
3: Gracias, Pedrito. Es muy bonito oír eso. También yo, cuando no los he podido escuchar, que pasan cosas, pues mi mente siempre los recuerda. Pues ya ve, a veces se puede, a veces no, pero de todas maneras, cuando no puedo en mi mente, yo estoy recordándolos y orando.
0: Eso es lo más importante, eso es lo más importante, que nos mantenga usted en sus oraciones a todos, ¿eh?
3: Y ahora tengo otras intenciones, Pedrito, ¿puedo, por favor?
0: Sí, claro, por supuesto.
3: Yo quiero pedir, pues casi se repite lo mismo porque siento mucha necesidad de esas peticiones, de hacerlas para que todos juntos oremos, de que Dios nos aumente la fe y la esperanza, especialmente el fuego ardiente de su amor que arde en nuestros corazones, para que en estos momentos que están difíciles ahora, yo creo que todo el tiempo han estado difíciles, pero ahora pues como la televisión informa mucho, pues se siente como más fuerte.
0: No escuche tanto las noticias, mi vida. Yo sé que a veces es muy difícil porque estamos tan apegados a la televisión y es que los noticieros nos inundan de noticias y a veces, son muchas veces exageradas. O sea, no se mezcle tanto con las noticias, porque acuérdese que las noticias le van a quitar la paz. Y algo que quita la paz no es beneficioso para nada, ¿eh?
3: Sí, estoy de acuerdo con usted y sí ha pasado eso en mí y he tratado de ya no verlas más porque pues no se siente bien escuchar tantas mentiras. Pero algunas veces lo hago para estar también alerta porque hay muchas personas que se creen mucho y yo por esas personas pues quiero escuchar lo que está pasando para ver por qué esas personas están creyendo esas cosas, para no culpar a las personas, sino que podemos ver que hay algo detrás de lo que les hacen creer y eso es pues muchas mentiras que hay en la televisión, en las noticias. Y por eso también a veces es bueno saber cosas como para estar en oración, porque también eso me acerca mucho a la oración, con mucha más fuerza, con mucho, a veces siento como a Jesús aquí a mi lado, cuando estoy muy consciente en oración, lo siento y pues me siento como más fuerte y más, con más fe y más ganas de orar por mi familia y por todos, pues todos somos familia, todos mis hermanos en Cristo Jesús del mundo entero.
0: Amén,
3: Y es
0: amén.
3: por eso también me gusta mucho escuchar su programa porque tanta gente escucha su programa y así todos nos podemos unir porque yo sé que a Dios le agrada mucho la oración.
0: Claro que
3: Y él lo
0: sí.
3: dijo, donde estén más de dos reunidos en mi nombre, allí estaré yo.
0: Amén, amén.
3: Sí,
0: Acompáñenos usted una decena si puede.
3: por favor, Pedrito. Muchas
0: Gracias.
3: gracias por escucharme.
0: No, gracias, Carmela, a usted. Estamos muy unidos a usted en la oración, ¿eh?
3: Muchas gracias, Pedrito.
0: Gracias. Pasa la luz de la luna. Adelante está usted en el aire.
4: Buenas noches, Pedrito. ¿Es conmigo?
0: Buena madrugada, es con usted misma. ¿Con quién hablo?
4: Ah, gracias, Pedrito. Me da mucho gusto hablar con usted.
0: Gracias, mi
4: Siempre
0: amor.
4: lo oigo todas las noches.
0: ¿Cuál es su nombre?
4: Mi nombre es Yolanda, Pedrito.
0: Gracias, Yolanda, por escucharnos y por tener la paciencia de aguardar.
4: Gracias.
0: Gracias, mi vida.
4: Gracias, Pedrito. Quería poner en oración a mi esposo y a mí, Pedrito,
0: ¿Cómo se
4: y
0: llama
4: por
0: su
4: todos los
0: esposo?
4: matrimonios de este mundo.
0: ¿Su esposo cómo se llama?
4: Se llama Gilberto, Pedrito.
0: Oramos mucho por Gilberto, ¿eh? ¿Tienen niños?
4: Así, Pedrito. Tenemos cuatro
0: Cuatro
4: muchachos
0: niños.
4: ya.
0: ¡Ay, qué
4: Sí,
0: maravilla!
4: Pedrito. Tres hombres y una mujer.
0: ¿Me da el primer nombre de ellos?
4: Sí, Pedrito, cómo no. Es Gilberto, es Marlon, Alfonso, Adrián y Guadalupe, la niña.
0: Muy bien, estamos orando por todos ellos, mi vida.
4: Gracias, Pedrito. También quería poner en oración a un cuñado mío que está muy malo en el hospital. Creo que pues ha tenido diabetes y creo que le van a amputar una pierna.
0: Ay, por
4: Y
0: Dios.
4: mañana tiene cirugía. Y quería pedir por él oración, Pedrito.
0: Ay, por Dios. Sería muy conveniente que él hubiera pedido la unción de los enfermos antes de la operación.
4: Sí, Pedrito. Pues con esto del coronavirus ha habido mucha,
0: Yo
4: muy
0: sé que ha habido mucha
4: difícil.
0: anormalidad, y
4: Sí,
0: sobre todo en
4: Pedrito.
0: los hospitales.
4: Sí, Pedrito. No podemos estar con él. Él está
0: Claro,
4: solito, ni
0: claro.
4: su esposa ni sus hijos, y está
0: Ay,
4: siempre muy,
0: Dios.
4: muy, mucha, muy emocional. No puede uno casi hablar con él, Pedrito, porque está
0: Claro,
4: solito
0: claro.
4: allá. No, no podemos ir a mirarlo ni nada.
0: Ay, por tu vida. Vamos a orar mucho por él, ¿eh?
4: Se llama Antonio, Pedrito.
0: Antonio. ¿Y la esposa de Antonio cómo se llama?
4: Se llama Elvia, Pedrito.
0: Elvia.
4: Elvia.
0: Elvia. Oramos por Elvia también. Y por toda la familia de Antonio, ¿eh?
4: Gracias, Pedrito.
0: No, gracias a usted. Acompáñenos usted en una decena si puede, Yolanda.
4: Sí, Pedrito, cómo no. Muchas gracias.
0: Gracias, mi vida. Pasa la luz de la luna. Adelante está usted en el aire.
5: Buenas noches, Pedrito.
0: Buena madrugada, muchacha. La oigo con un
5: Aquí
0: eco.
5: estoy yo con la patrulla 15 esperando a ver si me dejaban entrar.
0: Oh.
5: Adiós, me bendiciones para usted y su familia.
0: Gracias, Ana, gracias. Muy
5: Ay,
0: amable.
5: Pedrito, y para seguir orando por todo el mundo entero, por todas las cosas que están pasando cada día.
0: Hay que orar mucho, mi vida.
5: Ay, sí, no se cansa uno de pedir, Señor Jesús. a ver qué Cristo quiere con nosotros.
0: Así mismo es. El Señor quiere siempre lo bueno para nosotros. Sí. Somos nosotros Somos nosotros lo que decidimos no coger lo bueno.
5: Sí, Señor. A la voluntad de Cristo Jesús.
0: Amén. La oigo doble, mi cariño. Bájeme radio.
5: Para que nos dé la fuerza para nosotros poder soportar lo que hay en este mundo entero.
0: Así mismo es.
5: Sí, y pedir que me ponga en el banco de oración, seguir pidiendo por Nelson Rafael Mena de la Cruz, Elvi Daniel Mena y Luis Daniel Mena, mis hijos, y mi hermanita que sigue enferma, que ya no se puede levantar.
0: Ay, por Dios. Vamos a orar.
5: Y los otros cuatro. Uh-huh. Ya tiene un dolor, Pedrito, ya que no se puede, si no es con caimante e inyecciones. No puede, porque tiene esa enfermedad demasiado avanzada ya.
0: Claro, mi vida, claro.
5: De la osteoporosis.
0: Sí,
5: es. Ese cáncer en los huesos, Pedrito, que ella tiene.
0: Deformidad en los huesos, sí.
5: Ay, sí.
0: Hay que orar
5: y
0: mucho.
5: Y eso es nada más diciendo... cuando yo la llamo todos los días. Ay, Antonia, yo le estoy pidiendo a Cristo Jesús, que ella me dice así, a Cristo Jesús, que se haga su voluntad y que me dé la fuerza, porque ella es tan humilde, ay, hombre, Dios.
0: Claro.
5: Sí, el Cristo que se apiade y le dé la fuerza para ella poder soportar esa enfermedad, Dios mío.
0: Hay que orar, es la oración lo que la va a ayudar.
5: Ay, sí,
0: ¿eh?
5: Ay, sí, Pedrito, ella así como estaba cada vez que ella podía ir a la iglesia, ni que sea con un bastoncito. Dice, yo me voy por ahí mismo pidiéndole a Dios, allá frente al sagrario, a que Cristo Jesús se apiade de uno y que nos dé la fuerza para uno poder soportar estas enfermedades.
0: Amén.
5: Ay, Jesús, Pedrito, y todos mis hermanitos viviendo solo, Pedrito, ya mayores de edad, solito solo.
0: Ay, mi vida.
5: Y vea, Pedrito, yo estaba por llamarlo antes de anoche y no me dio tiempo, que mi mamá cumplía años el día 30 de muerta.
0: ¿Cómo se llama su mamá?
5: Alejandrina Ainhoa.
0: Alejandrina. Vamos a orar
5: y
0: mucho.
5: Y no se le pudo, Pedrito, ni siquiera mandar. La hermana mía llamó al padre Pedro a Santiago y le dijo que ya que no podía venir, que le quería celebrar el cumpleaños allá, aunque sea con una misa reunida con la familia. Y no pudo, pero ella se... pues Radio Jesús, que ella se la hizo en Santiago y que ella la oyeron por el radio, ay, hombre.
0: Qué maravilla, mi vida.
5: Porque no se pudo allá, aunque sea con una misa reunida con la familia. Y no pudo, pero ella se... pues Radio Jesús, que ella se la hizo en Santiago.

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2: La señal de EWTN, para que pasen bonito día.
3: Muchas gracias, caballero.
2: Radio escucha. Y ahí si me pudieras poner una canción del padre Don José, por favor. Del juez Douglas, que pases bonito día. Adiós.
3: Oh, pues Rigo, muchísimas gracias por enviarme este mensaje de voz desde Concord, California. Y claro, con muchísimo gusto, lo que vamos a hacer, Rigo, es que cuando regresemos, cuando termine la pausa de hidratación, vamos a empezar el segundo tiempo del programa con una canción de Don José. A ver si con esa canción, Rigo, metes golazo aquí en la cancha de fecha canción. ¡No lo dudo! ¡No lo dudo! Así que amigos, luego de estos mensajes, luego de la pausa de hidratación, regresamos con un tiro libre de Rigo desde California. No se me vayan, amigos. Creo que yo sé qué color será su camiseta. Bueno, ya sé cuál será, Jehová.

Protégeme, oh Dios, que me refugie en ti. Yo digo al Señor, tú eres mi dueño, mi único bien. Nada hay comparable a ti. Salmo 16.

¿Qué tal, amigos? Gracias por seguir aquí en la cancha de Fe Hecha Canción. El día de hoy, amigos, en este primer día de julio. ¡Qué bendición, qué alegría estar aquí con ustedes escuchando la música de nuestros grupos y cantantes católicos de todos en nuestros países! Amigos, si nos quieren echar una mano metiendo un golazo en este segundo tiempo del programa, nos pueden llamar o nos pueden enviar un mensaje. Así que, para comunicarse con el arquero de Dios y la selección celestial, entonces, pues llámenos desde los Estados Unidos. 1-866-398-6377. Y desde fuera de los Estados Unidos, 1-205-271-2976. Y por correo electrónico, escríbanme fehechacancion@ewtn.com. Facebook, búsquenme por ahí, Fe Hecha Canción. Instagram, Arquero de Dios. Y si quieren enviarme un mensaje de voz como hizo Rigo, como hizo Dulce, pues me encantaría recibir tu mensaje de voz en este segundo segmento del programa. Y así como hice con los audios de ellos, pues te pondré el tuyo también al aire. Y bueno, Rigo dijo que quería escuchar una canción de Don José. Oh, Rigo, tengo aquí una que me encanta, que se llama Quiero Gritar.

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1: Amigos, este repertorio que nosotros tenemos aquí en Fe Hecha Canción es espectacular. Estas joyas, amigos, que son de hace tiempo y que, bueno, no todavía. Es como si... Es que hay mucha gente que no conoce esta música, ¿no? Es una pena que esta música no haya tenido, pues, mayor difusión. Pero bueno, por eso estamos aquí todos los días en esta cancha musical, pues dando a conocer esta música de nuestros grupos y cantantes católicos. Y ahí escuchamos al padre Don José de España, de esta canción que se llama Quiero Gritar, que salió, amigos, en el 2008. Este tema es de un disco titulado Viviré, que salió en ese año. Buenísima, buenísima. Bueno, tengo a mi amiga Mercedes, que nos llama desde Omaha. ¿Cómo estás, Mercedes?
2: Bendecida, Douglas, gracias a Dios. Bendecida, y aquí estamos. Hay lluvia poquita y sale el sol.
1: Pues gracias por llamar. Una bendición saludarte nuevamente el día de hoy, Mercedes.
2: Igualmente, igualmente. Gracias.
1: ¿Qué nos cuentas? ¿Qué nos dices? ¿Qué mensaje tienes para nosotros?
2: Pues los saludo a todos y estamos pidiendo al Señor y a María Santísima por todo el mundo, por el mundo que está pasando tantas cosas, y más los hermanos que han pasado estos terremotos. Que el Señor los bendiga y los dé fortaleza a la familia y a los niños.
1: Sí.
2: Porque es muy doloroso.
1: Sí,
2: pero
1: sí,
2: tenemos
1: sí.
2: que ser fuertes. El Señor nos ha de dar fortaleza a todo el mundo. Y nosotros doblar nuestras rodillas para pedir por nuestros hermanos.
1: Así
2: Porque
1: es.
2: Porque son
1: así
2: tiempos
1: es.
2: Difíciles, pero vamos a salir primeramente Dios.
1: Pues muchísimas gracias, Mercedes.
2: Saludos.
1: Por este mensaje.
2: Y dando gracias por este inicio de mes también.
1: Muy bien, muy bien. ¿Quieres que escuchemos alguna canción favorita en especial, Mercedes?
2: Quiero una que sea dedicada a Nuestra Madre Santísima o algo así.
1: Ok. Buenísimo, buenísimo. Voy a buscar aquí una canción. Entonces, óyeme, ¿Qué tal? Se me ocurrió, Mercedes, ahora mirando aquí algunos títulos. ¿Qué te parece si escuchamos una canción a María Desatanudos?
2: Perfecto, me encanta. Siempre la escucho porque estoy escuchando. No llamo todos los días, pero siempre estoy escuchando. Y como he estado un poco que a veces me duele mi rodilla, siempre no puedo ir a la iglesia porque me gusta ir al Santísimo los viernes. Y aquí vamos los viernes.
1: Ajá.
2: Pero aquí hago y escucho toda la misa y estoy ahí. Hoy empecé a las 7 de la mañana.
1: Pues gracias Mercedes. Gracias, amiga. Pues gracias por recordarnos también en tus oraciones. Y bueno, como el mundo está hecho un enredo total, pues vamos a escuchar esta canción suplicando a nuestra Madre Santísima que desate todos estos enredos, todos estos nudos que nos tiene al mundo pues hecho un desastre. Y esta canción es una de mis favoritas de Tina Amell, junto con María José Campo. Ambos son de Colombia. Y la canción se llama Libre. Aquí está. If I can, si la compu me va a si la compu me va a obedecer, lo vamos a escuchar. Primero Dios. Mercedes, muchísimas gracias a ti. Por llamarnos el día de hoy desde Idaho, ¿qué digo? Desde Omaha, Nebraska. Aquí está Tina Amell, María José Campo.

Tina Amel y María José Campo de Colombia con esta canción. A María desata nudos y se llama Libre. Y quiero enviar saludos a Margarita, mi amiga Margarita, que me escribe por correo electrónico con un saludo y dice que si podemos escuchar una canción de Dave Verboom, la de No temeré. ¡Claro que sí! Margarita, muchas gracias.

Ah, escuchamos al grupo David Boom con su canción No Temeré. Y bueno, pues amigos, adivinen qué. Para terminar el programa, tenemos una novedad que nos ha llegado de última hora, porque acaba de salir una nueva canción de Atenas. Y es una canción en estilo folclórico. Creo que se llama chamamé, este estilo. Y es una canción a la Virgen de Itatí, que se llama Reina del Paraná. Así que vamos a terminar el día de hoy, amigos, con este estreno de la gran Atenas, aquí en Fe Hecha Canción.

¡Qué canción, amigos! ¡Qué bonita canción de Atenas! A la Virgen de Itatí, reina del Paraná, de su devoción súper conocida en su país de Argentina. ¡Oh! Y este es solamente el primer tema de una serie de canciones que él dice que va a estar lanzando en este estilo folclórico. Que acopla muy bien, pues, con su voz. Así que, pues, va a ser espectacular este nuevo proyecto de Atenas. Así que, bueno, estaremos esperando las siguientes lanzamientos de esta, de la gran Atenas de Argentina. Ok, amigos.

dan los resultados, ¿ok? Pero tú tienes que venir mañana, ya no con esa camiseta verde, ¿ok? No, con la camiseta red, white and blue, ¿ok? Roja, blanca y azul para mañana. ¿Qué, hijo? Oh, well, oh, ok. Me dice, ¿y si vengo nada más en blanco y azul mañana? Ok, ok, te lo permito. Te lo voy a permitir para mañana, ok. Bueno, amigos, gracias por escuchar. Hasta la próxima.

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0: Quien dice que habita en la luz y odia a su hermano, todavía habita en la oscuridad. Quien ama a su hermano, permanece en la luz y nada lo hará tropezar. Primera de Juan 2:9.
1: Jesucristo también puede romper los esquemas aburridos en los cuales pretendemos encerrarlo, y nos sorprende con su constante creatividad divina. San Juan Pablo II.

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1: Hola amigos, qué gusto saludarlos como siempre a las 12 del mediodía, hora de Miami, por las ondas de Radio Católica Mundial. Salimos en todas las plataformas de radio de WTN, por supuesto la radio de onda corta, con la que nos escuchan en varias partes del mundo, donde llega la voz del Verbo Eterno a través de este canal consagrado a Él, gracias a que nuestra fundadora quería asegurar justamente eso, que llegara la palabra a todos los hombres y así poder cumplir con la misión de la Iglesia, siendo fiel a la doctrina de siempre, porque la doctrina de siempre es la palabra misma de Cristo, que resuena a lo largo de los siglos en perfecta fidelidad. Si fuera a prevalecer alguna otra palabra, algún otro tipo de lenguaje en la Iglesia, de manera que ya no escuchamos con claridad la voz de Cristo, tendríamos que decir que estamos atravesando una crisis de fe. Y eso lo decía en su momento el Papa Juan Pablo II en su documento Redemptoris Missio, cuando hablaba de la crisis de las misiones, porque hay una crisis de misiones en la Iglesia. Parece que muy pocas personas hoy en día, casi nadie, habla de la misión como necesaria para la salvación de personas que no conocen a Cristo. Es un hecho reconocido por Juan Pablo II en su encíclica Redemptoris Missio. Y dijo, hay que reconocer que cuando ha habido en el pasado una crisis de la misión, siempre se ha debido a una crisis de la fe. Así es que esto no hay cómo desconocerlo. Y el que simplemente diga, por favor, no hables así, que pareces lefebrista, estaría desconociendo entonces lo que Juan Pablo II, que en efecto no era lefebrista, sabemos que él fue la autoridad de la Iglesia cuando fueron excomulgados automáticamente los obispos lefebrianos durante la anterior consagración de obispos hecha a manos de Monseñor Marcel Lefebvre. Y hoy en día pues nos toca presenciar nuevamente esta situación. Y claro, lo que ellos invocan es la fe de la Iglesia de Roma. Dicen que, dice el superior de ellos en su reflexión en torno a esta consagración, dice que ellos quieren ser parte de la Iglesia por la fe de la Iglesia. Ellos son parte de la Iglesia por la fe de la Iglesia, y solamente por la fe de la Iglesia es que ellos van a seguir siendo parte de la Iglesia. Así es que, en otras palabras, no nos interesa conversar de manera que pudiéramos pensar que este compromiso con la fe de la Iglesia podría estar en cuestión. Recordemos, comparemos eso con lo que dijo Juan Pablo II, crisis de fe. ¿Por qué hay crisis de fe en la Iglesia? ¿Es porque en alguna periferia de la cristiandad hay algún obispo que escapa al radar vaticano? ¿O lamentablemente es porque también hay algunos en la Santa Sede, hablamos del cardenal Hollerich, relator general del Sínodo de la Sinodalidad, que toma posición pública contra la fe de la Iglesia con respecto a los actos homosexuales y sigue siendo el relator general del Sínodo? Amigos, si eso no es un síntoma de una crisis de fe, dígame qué lo puede ser. Queremos abordar este tema con seriedad, por supuesto, hoy, como hemos venido haciéndolo también en las semanas anteriores. Gracias por acompañarnos en Más que Noticias. Los saluda Eddie Rodríguez Morel.
2: También reciba mi saludo, amigos. Les habla Guillermo Montezuma. Y que dentro de la Iglesia se ve esta realidad tan dolorosa, pues en el medio del mundo hablamos a los jóvenes y hablamos de la palabra obediencia y, por supuesto, inmediatamente repulsión. Esa palabra no existe, es casi vedada para el diálogo, para la organización, porque reclaman autonomía y derecho a hacer cada quien lo que le venga en gana. Y escuchamos lo que dice San Agustín al respecto de esto, amigos. Obediencia que con toda verdad puedo decir que es la virtud propia de la criatura racional que actúa bajo la potestad de Dios, y también que el primero y mayor de todos los vicios es el orgullo, que lleva al hombre a querer usar de su potestad para la ruina y tiene el nombre de desobediencia. Y también escuchemos a Santo Tomás, que dice en la Suma Teológica: la humildad como virtud especial considera principalmente la sujeción del hombre a Dios, en cuyo honor se humilla sometiéndose incluso a otros. Y es que tenemos que obedecer a Dios y antes que a los hombres. Y que esto va para toda persona, el que está arriba, el que está abajo, a los costados, el de la fraternidad o no fraternidad, o el cardenal Fernández. Creo que esto es aplicable y es algo que nosotros tenemos que quizás sacar como una lección en medio de este escenario tan, tan difícil, duro. Es realmente algo que tenemos que a llevarlo a nuestro corazón, a nuestra mente, a nuestra vida cotidiana, porque tenemos que obedecer. Esa palabra fue permanentemente dicha por Jesús, porque vino a cumplir la voluntad del Padre al punto de tener que ir morir en la cruz. Y entonces vamos a compartirles esta perspectiva que tiene el cardenal Fernández ahora tras las consagraciones, y creo que es necesario que sepamos que uno de los personajes de este escenario lamentabilísimo es el cardenal Fernández. Vamos a escuchar qué piensa.
1: Así es, amigos, y también quiero pensar justamente en esta imagen. Pensemos que estamos en un hogar de familia y hay reglas claras. Claro, aquí donde falla la metáfora es porque las reglas las pone el papá y la mamá. Entonces no es como que tengan ahí un magisterio detrás de ellos al que tienen que ser fiel papá y mamá, aunque en efecto sí. Ese magisterio debería ser, bueno, los mandamientos de Dios, digamos. Ahí está el magisterio. Entonces, con esos mandamientos de Dios, todos tenemos que cumplir con los 10 mandamientos, y en eso se basa la autoridad de papá y mamá. Perfecto. Y de repente vemos que con unos hermanos somos tremendamente precisos en todo aspecto. Cada paso, cada mirada, cada respiración tiene que estar ajustada a la ley. Y con otro lo dejamos que haga lo que quiera. ¿Qué efecto tendría eso en la moral familiar? Ciertamente llevaría a un tipo de, ¿cómo decir?, rechazo, o repugnaría justamente el sentido de la moral, que la moral no sea igual para todos, que las normas o la verdad que se debe vivir no sea igual para todos. Me parece que eso es lo que justamente nos estaña acá, porque hay que exigirles a todos obediencia a la verdad, sobre todo a la verdad de Dios que se revela, pero si algunos somos tremendamente precisos con ellos y otros básicamente los dejamos hacer lo que quieran y ni siquiera hay el pedido de una rectificación, entonces decimos, bueno, es comprensible que las cosas se van a poner más confusas y más inmanejables si seguimos así. Porque lo que vemos es que en China, por ejemplo, el gobierno ha asumido el control total de la Iglesia Católica. Tanto así que el gobierno hace alarde de nombrar obispos, que incluso cuando el Papa Francisco murió, nombró obispos. Y luego la Santa Sede dijo, me han nombrado obispos, ok, apruébalos. Así tratan al gobierno comunista chino en su total control de la Iglesia. Mientras que no queremos que otras comunidades estén controladas por personas que están evidentemente en estado de cisma. Acá no lo llamamos cisma, aunque evidentemente es lo que es. Entonces, ¿de qué se trata? Tenemos una nota que nos habla de una de las ramas del cristianismo reconocidas por el gobierno chino, que acaba de publicar su catecismo para la sinización del cristianismo. Y en este documento no se habla de Jesucristo mucho, no se habla de la misión o necesidades de las comunidades, no se habla de aplicar fielmente las leyes y la filosofía de Xi Jinping a esa comunidad cristiana. Bueno, uno diría, menos mal que estamos en la Iglesia Católica. Bueno, en China, amigos, no te darías la diferencia, porque en la Iglesia Católica, lamentablemente en China, también está completamente controlada por el gobierno comunista chino y ya ni siquiera hay un margen para lo que antes se llamaba la Iglesia clandestina.
2: Amigos, y quien fuera el prefecto del Dicasterio para la Doctrina y la Fe, el prefecto emérito Gerhard Müller, Ludwig Müller, pues ha pedido recuperar algo que creo que es un reclamo universal en diferentes partes. Uno dice, ¿y por qué? ¿Por qué no hay libertad para celebrar la misa antigua? La misa que muchísima gente no entendía de repente aquí en la época del virreinato, y muchísima gente iba, entraba al templo y oraba y se convertía. Y de pronto viene este documento en motu propio del Papa Francisco, Tradiciones Custodes, pues ha dicho Müller, creo que no ha tenido un efecto positivo, por supuesto que no ha tenido un efecto positivo, y está reclamando de una u otra manera un pedido para recuperar la plena libertad para la misa tradicional. Creo que es un sentir de sentido común en el mundo de la Iglesia Católica.
1: También tenemos ocasión de citar una carta que escribió en su momento el cardenal Ratzinger a un teólogo al respecto, y justamente dijo, no hemos visto en la promulgación y el desarrollo de esta nueva misa lo que hemos visto históricamente en el desarrollo orgánico, histórico de la misa. Aquí lo que tuvimos fue un comité que decidió hacer su propio nuevo ritual y además con la imposición, un tipo de, digamos, este texto que le acompañó que decía que básicamente todas las otras quedaban fuera. Eso, los ritos antiguos, históricos, venerables quedaban fuera. Eso jamás se ha hecho. No es Lefebvre el que lo dijo, es el cardenal Ratzinger. Tengamos presente eso para no perder de una manera simplista la complejidad de una situación que en efecto tenemos que calificar como crítica con Juan Pablo II. Con esto y más, amigos, regresamos después de una breve pausa.
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1: Hasta hace no mucho, también después del Concilio Vaticano II, bajo Pablo VI, bajo Juan Pablo II, bajo Benedicto XVI, se hacían en ocasión de encuentros donde se iba a discutir algún tema de doctrina, se hacían profesiones de fe. O sea, un tipo de compromiso de ser fiel al depósito de la fe y las costumbres que custodia la Santa Iglesia Romana. No diría, bueno, es necesario eso, todos ahí son obispos, eran todos obispos, cardenales, todos están consagrados, su consagración episcopal, su cardenalato siempre ha conllevado ese tipo de fórmulas en las que se recuerda la fidelidad total al depósito de la fe y las costumbres de la Iglesia. Pero sí, no estaba de más porque sabemos que a veces puede haber una idea en el ambiente que parece que es muy interesante y entonces es importante que renovemos ese compromiso, nos vinculemos al depósito de la fe para saber cómo tratar esa idea de manera que no se convierta en un tipo de licencia para ser infieles en algún pequeño aspecto, porque cada vez que se crea ese precedente donde se es infiel en algo, ya has desbaratado la integridad del depósito de la fe. Como decía el Papa, me parece el Papa Benedicto XV, decía que la Iglesia Católica es un todo, la fe católica, su fe, su doctrina de fe y costumbres, es un todo. No se puede quitar un aspecto sin que todo se desmorone. O sea, profesamos, nos entregamos, por eso también lo recuerda el Concilio Vaticano II, ese término clásico, le damos el asentimiento de fe a Dios que se revela al profesar la verdad que la Iglesia ha enseñado constantemente a través de los siglos. Por lo tanto, ese magisterio infalible en fe y en costumbres, lo profesamos. Le damos a Dios el obsequio de nuestra fe. No el obsequio, el sentimiento de nuestra fe, o sea, la entrega de nuestra vida. Dice, tú lo dices, Señor, yo lo creo. Pero lo maravilloso de esta profesión de fe, como tanto Tomás de Aquino explica muy bien y Chesterton reconoció en su momento cuando se convirtió, es que no me obliga a ser irracional, a decir, por lo tanto, cualquier idea que se le pueda ocurrir a un jerarca muy encumbrado, incluso al Papa, podría ser más importante que esta palabra de Dios a la que todos le damos el asentimiento. Por supuesto que no. Había un extremado cuidado para que siempre se mantuviera la coherencia entre las verdades reveladas y la verdad que el ser humano es capaz de reconocer en la realidad, lo que se llama la ley natural, el bien y el mal, que los seres humanos en principio pueden conocer y que permite a la Iglesia también hablarle a personas que no profesan su fe sobre estas verdades de la moral y de esa manera poder tener, justamente proyectar su magisterio hacia ese mundo que tiene que ser evangelizado y que muchas veces ha encontrado la verdad también de la fe a partir de cómo la Iglesia defiende la verdad de la ley natural. Pero recientemente tenemos una situación que, pienso yo, Pablo VI jamás podría haberse imaginado, ni tampoco Juan Pablo II, y creo que tampoco Benedicto XVI. Una situación en la que un documento de Roma dice, autoriza la bendición de, así lo dice, parejas homosexuales. Ante eso, ¿qué pasa en esta sociedad de San Pío X? Han tomado una decisión gravísima, pero una parte de esa decisión es más grave la situación hoy de lo que era cuando Lefebvre consagró a sus obispos. Porque hoy tenemos, entre otras cosas, un documento promulgado por Congregación de la Doctrina de la Fe con la autorización de un papa reinante, el Papa Francisco, que dice, bendigan parejas homosexuales. Y entonces dicen, bueno, los obispos nuestros ya tenemos dos obispos, están mayorcitos, tenemos que garantizar que vamos a seguir, digamos, cuidando de este oasis de fe que profesa la fe previa al Concilio Vaticano II, hasta el momento en que Roma, ojalá podamos conversar sobre las preocupaciones que tenemos francamente y ojalá Roma nos dé la licencia para no estar de acuerdo con ciertas ideas que no son doctrina de fe, no son parte de ese sentimiento de fe a Dios que se revela, sino que son un magisterio explícitamente, así lo dijo Juan 23, así lo dijo Pablo VI, pastoral, o sea, simplemente una manera de poder acercarse a la gente. Pero para acercarse a la gente pastoralmente, como buen pastor, tenemos que acercarnos a la gente con la verdad de la fe. ¿Tomamos en consideración su situación? Por supuesto que sí. Sabemos que cada persona libremente tiene que decirle sí a Dios y no podemos obligarlos a decirle sí a Dios. Absolutamente sí. Eso, el buen pastor es así con todos nosotros. Pero eso no tiene nada que ver con decir que ciertas verdades que se han enseñado siempre ya están, digamos, superadas, están equivocadas porque ha cambiado la manera de entender la biología y la sociedad, como dice el cardenal Hollerich. Y entonces de repente también otro factor agravante, hay un cardenal importantísimo que sigue siendo el que pone por escrito lo que se conversa en el proceso sinodal y es muy importante. Tiene mucha importancia, mucho poder este cardenal, porque sabemos que el proceso sinodal pasa por mesas. En las mesas, cada quien dice lo que dice, y está ahí el facilitador, se le llama a esta persona. Básicamente se recoge lo que se ha dicho, y luego ese facilitador lo comunica al relator, y el relator entonces ve cómo lo plasma. Entonces, finalmente, no es que estemos escuchando la voz de los que participaron en esa conversación, necesariamente escuchamos la voz del facilitador y finalmente del relator. Así que tiene un poder tremendo para decir qué es lo que finalmente se dijo y qué es lo que se espera, entonces, como consecuencia, que hagan los demás en la Iglesia a lo largo y ancho de todo el mundo. Así es que, demasiado poder. Bueno, este cardenal, cardenal Hollerich, ha rechazado públicamente la doctrina de la Iglesia sobre la homosexualidad. Jamás se ha retractado, la doctrina del catecismo la ha rechazado, y además, cuando se le pidió a Roma que por favor lo censurara, Roma nunca lo hizo. Y uno diría, bueno, ya fue parte de este tipo de confusión característica del pontificado anterior. Pero lo que, si ustedes entran a la página web del Sínodo de los Obispos, verán que el relator general, el que sigue poniendo por escrito lo que se conversa en estos procesos, sigue siendo el cardenal Hollerich. Ante eso, amigos, San Pío X dice, lo lamento, santidad, tenemos que proceder con estas consagraciones episcopales. ¿Estamos diciendo que está bien? Absolutamente no, es gravísimo. Pero estamos diciendo que esas son las razones que dan. Y decir, no pasa nada, todo está bien, sería desconocer lo que Juan Pablo II dijo en su momento cuando habló de la crisis de la misión, que cuando se da, y es un hecho que hoy en día hay una crisis de la misión, dice el Papa Juan Pablo II en su documento Redemptoris Missio, se debe a una crisis más fundamental, a una crisis de fe. Bueno, en otras palabras, está diciendo, sí, Sociedad San Pío X, estamos en una crisis de fe, y lo que estamos viendo últimamente, como signos de esa crisis de fe, por ejemplo, el documento Fiducia Súplica del Cardenal Fernández y el rechazo a la par, ¿no? Se apoyan mutuamente, porque el rechazo a la doctrina católica del catecismo sobre la homosexualidad son signos de esta misma crisis. Bueno, el autor de este documento, Fiducia Supplicans, ha tenido comentarios breves tras la consagración de los cuatro obispos en cisma de la Sociedad de San Pío X. Queremos compartir con ustedes esa nota. Y también a continuación, lo que está pasando con otra iglesia cismática. O sea, la iglesia católica en China es cismática, solo que no se le llama tal. Porque cada vez que ellos hacen el acto cismático de nombrar un obispo sin licencia del Papa, Roma siempre aprueba posteriormente esos nombramientos. Por lo tanto, ahí, técnicamente hablando, no hay un cisma. A pesar de que el estado de cisma es evidente, porque quien manda, obviamente, es el que nombra a los obispos. Y el que lo hace en China es el gobierno comunista. Comenzamos con esta primera nota referente a los comentarios del Cardenal Fernández tras la consagración de los obispos de la Sociedad San Pío X.
2: Tras haber sido realizadas las consagraciones de la Fraternidad Sacerdotal San Pío X en Ecón y entrar en cisma con Roma, el periodista Michael Hines ha revelado en exclusiva que el prefecto del Dicasterio para la Doctrina de la Fe, el cardenal Víctor Manuel Fernández, ha reconocido que la Fraternidad Sacerdotal San Pío X no aceptó la propuesta del diálogo planteada por el Vaticano, aunque ha asegurado que la Santa Sede mantiene la esperanza de reanudar las conversaciones en el futuro. Pese a que las consagraciones se llevaron finalmente a cabo, el prefecto del Dicasterio para la Doctrina de la Fe dejó claro que Roma no considera cerrada la posibilidad de un futuro acercamiento, y abro comillas aquí, esperamos que en el futuro, gracias a la acción del Espíritu Santo, sea posible, afirmó, mostrando su confianza en que el diálogo puede reanudarse, aunque reconoció que necesitaremos tiempo. Y aquí me viene un poquito una idea, amigos, de una foto que circula por las redes, que bien podríamos enviársela al Cardenal Fernández, donde aparece un barquito con unos remos, y dice ahí como un título, Dios va a dirigir el barco, pero tú tienes que remar, no lo olvides. Muy sugerente, amigos, porque quiero poner también un contexto de que han habido ordenaciones casi en la víspera de la muerte del Papa Francisco por decenas. Incluso han habido gente que ha sido elevada, lo han ordenado y la bula llegó después. Y simplemente nos hemos quedado también de verdad de una pieza cuando venían las ordenaciones de China y Roma se enteraba luego y no pasaba nada. Esto delante de las narices del mismísimo jefe del dicasterio. Y me viene ahí la pregunta, es que esta palabra que dice no han aceptado nuestro diálogo, han habido propuestas de diálogo y el Papa se ha entrevistado con tantísima gente, hasta hace una semana atrás se ha entrevistado con el presidente del Perú, que no va a recibirlo porque no va a ser presidente cuando venga al Perú. Se ha reunido con tanta gente, pero no se ha reunido con estos hermanos. ¿Qué pasó, Cardenal Fernández? ¿Pudieron, de repente, quizá un futuro, cuando tenga un escenario similar, llamar a los candidatos a la ordenación para conversar con ellos, quizá? En verdad, es muy lamentable lo que ha ocurrido y creo que muestra muy, muy mal el rendimiento de aquel que se convirtió en el interlocutor con la fraternidad. Y eso es lo que simplemente decimos como juicio final a la ordenación para conversar con ellos, quizá. En verdad es muy lamentable lo que ha ocurrido y creo que muestra muy

0: a la ordenación para conversar con ellos, quizá. En verdad es muy lamentable lo que ha ocurrido y creo que muestra muy, muy mal el rendimiento de aquel que se convirtió en el interlocutor con la fraternidad. Y eso es lo que simplemente decimos como juicio final a la ordenación para conversar con ellos, quizá. En verdad es muy lamentable lo que ha ocurrido y creo que muestra muy, muy mal el rendimiento de aquel que se convirtió en el interlocutor con la fraternidad. Y eso es lo que simplemente decimos como juicio final a la ordenación para conversar con ellos, quizá. En verdad es muy lamentable lo que ha ocurrido y creo que muestra muy, muy mal el rendimiento de aquel que se convirtió en el interlocutor con la fraternidad. Y eso es lo que simplemente decimos como juicio final.
1: Estoy un poco más claro. En el caso de los mexicas, ellos tenían toda la responsabilidad, sentían la responsabilidad universal de mantener la vida. O sea, es una cultura, efectivamente no justificamos la crueldad de estos ritos sanguinarios, obviamente, pero no podemos ignorar que ellos tenían una responsabilidad universal sobre los hombros para asegurarse de que el sol seguía saliendo, especialmente en el solsticio de invierno. Y entonces es el mismo movimiento: sacrificamos seres humanos para poder adquirir de los dioses este favor. En el caso de Jesús es al revés. Él no requiere sacrificios humanos, él se vuelve el sacrificio humano. Él derrama su propia sangre voluntariamente para conseguir la vida para todos nosotros. Y efectivamente los misioneros en el siglo XVI en tierras americanas, me refiero a todo el continente, porque de pronto ya la palabra americana la secuestraba en Estados Unidos, pero en todo el continente era difícil un puñado de misioneros venir a evangelizar estas tierras infinitas donde se llevaban meses para poder llegar de punto A a punto B. Y más aún, tenían que estar luchando en contra de los mismos españoles que venían con ambiciones, pretendiendo esclavizar indígenas. Ese contexto histórico a los misioneros no les ayudó, Carlos. ¿Cómo presentaba un Dios misericordioso cuando los mismos españoles europeos seguían sacrificando y maltratando seres humanos? Históricamente hay documentos donde a partir del siglo XVI, a partir de 1531, con las apariciones de la Virgen de Guadalupe, de una manera asombrosa, maravillosa, lo que Juan Pablo II llamó el modelo de evangelización perfectamente inculturada, la Virgen en una sola imagen les hace saber a los indígenas de que su hijo, él ya murió, él ya se sacrificó, que ya no hay ninguna necesidad de matar más a nadie, que es un Dios de amor, y les entrega el mensaje. Y es a partir de la Virgen de Guadalupe que viene una conversión impresionante, miles y miles de indígenas bautizándose, viniendo de tierras donde los misioneros no habían puesto un pie. Y hasta la fecha, cualquiera de nosotros que vaya a la Basílica de Guadalupe se dará cuenta que esa ola de bautizos que empezó en 1531 no ha parado hasta la fecha. Y finalmente, María de Guadalupe nos evangeliza recordándonos que su propio hijo ya entregó su preciosísima sangre y se ha traducido en nuestra libertad. Pero además en un mensaje del amor de un Dios que no conoce límites al punto de entregar a su propio hijo. Y de ahí lo que tú dices, en la cruz, por si fuera poco lo que había hecho Jesús, del costado mana sangre y agua. Es la fuente sacramental que mantiene viva a la Iglesia, Carlos. Es una... Nuestra cabeza alcanza a comprender una probadita de esta maravilla que Dios primero podemos disfrutar en el cielo. Espero, quiero que Dios me apunte en su lista.

0: Carlos.
1: Así es, padre. Pues yo también, ¿no? Ahora sí que levante la mano el que se quiera apuntar en la lista.
0: Sí.
1: Porque al final de cuentas es este sacrificio que seguimos viviendo gracias a la Eucaristía, al memorial que Cristo dejó, donde se transforma verdaderamente en el cuerpo, la sangre, el alma y la divinidad de nuestro Señor Jesucristo, presente en el altar a través del sacerdote católico ordenado que ha sido acompañado por a lo largo de toda la historia, pensando en aquel primer envío de los apóstoles y luego los obispos y de los obispos los sacerdotes, y seguimos llevando adelante este espacio. Y alguna vez lo escuchaba como esta democratización, por decirlo de alguna manera, del encuentro con Dios, porque lo dice el mismo Jesús, y lo estaba leyendo ayer, se lo dice a la mujer samaritana, cuando están platicando y dialogando, ella dice, bueno, en este monte, ahí en Samaria, era donde nuestros mayores daban culto a Dios. Y Jesús le dice, bueno, la salvación viene de los judíos, pero llega el día en que los verdaderos adoradores adorarán al Padre en espíritu y en verdad. Y este camino de revelación, donde Dios va abriendo los ojos primero del pueblo judío y luego de la humanidad entera, y pensando que se abren los ojos por la gracia de esa sangre preciosa derramada, acompañado al pie de la cruz por María, y que también pues, se convierte en ese regalo para cada uno de nosotros, porque necesitamos en especial iniciar el mes y no solo quedarnos en este mes, sino darnos cuenta de la importancia de esta devoción, de esta veneración de la sangre de Cristo, que va siendo un instrumento que de salvación, de redención, de sanación de cada uno de nosotros en el camino de nuestra conversión, que es una práctica de piedad. Por ejemplo, letanías a la sangre de Cristo o la corona de la preciosísima sangre de Cristo. Pero al final de cuentas, así como nosotros a lo largo de toda la cuaresma oramos con el Via Crucis de manera particular, esta oración a la sangre de Cristo nos va ayudando en ese camino de conversión, que recibimos la gracia en el bautismo, pero iniciamos, al igual que el pueblo de Israel, un camino, el camino de nuestra liberación interior, el camino de nuestra liberación del pecado, el camino de la conversión y la transformación de nuestras vidas, y que muchos, pues al no hacernos conscientes de esto, pues simplemente nos hemos quedado, recibimos el sacramento y nos quedamos como espectadores de la historia y no vivimos los frutos de esta presencia de Jesús en la Eucaristía que nos va acompañando a lo largo del camino de la vida, Padre.
0: Claro, Carlos, y sí creo que tenemos que tener mucho cuidado de evitarle dar una connotación a la sangre de Cristo, una connotación mágica o esotérica, que se ha dado mucho este rollo de la gente que anda en meditaciones y cosas raras. Tampoco es una fórmula mágica. La sangre de Cristo es algo sumamente poderosísimo porque nos ha liberado del pecado es poderosa porque nos ha hecho hijos de Dios. Entonces, la intercesión y la devoción a la sangre de Cristo es renovar en nosotros la alegría de sabernos redimidos y amados por Dios, y la invitación a que nosotros también entreguemos nuestra vida a Dios. La podemos estar entregando a otros diosesitos baratones, a las redes sociales, al dinero, al trabajo, al egoísmo, y Dios lo que nos quiere es que respondamos en este diálogo de amor. Él nos entrega su sangre para redimirnos, para salvarnos, para decirnos lo mucho que nos ama, y espera de nosotros que le respondamos con la misma moneda, con la moneda de la vida, con la moneda de la entrega, con la moneda del cariño, con la moneda de la dedicación, con la moneda del servicio, Carlos.
1: Sí, y ahí está esa oportunidad. Primero, como usted lo dice, ¿no?, de clarificar, porque en medio de un tiempo de grandes confusiones, de tanta información que surge de tantos lados, que podamos centrarnos en este camino sano y en este camino adecuado y romper precisamente con ese poder de la sangre de Cristo, con todas estas supersticiones, equivocaciones, errores, pero al mismo tiempo pues viene a ser esta gracia que Dios nos va dando a través de ese sacrificio que Jesús sigue realizando de forma incruenta. Cristo fue crucificado una vez, pero en el como Hijo del Eterno Padre, toda la eternidad está llena de esa gracia y también llega a través de la celebración eucarística, Padre.
0: De una manera especialísima es el poder recrear otra vez ese momento. Yo me siento tan pequeño, tan chico en el momento de la Eucaristía, decir, pero ¿cómo, Dios, cómo tú siendo infinito, siendo tan grande, cómo te arriesgas a ponerte en estas manos tan, tan débiles y volver a recrear todo lo que pasó en el Calvario con las gotas de sangre, de sudor de Jesús, el momento terrible de la flagelación, el ver los clavos traspasando las manos, ver la sangre saliendo del costado, recreado ahí en el altar todos los días? Es como que Señor, ¿no fue suficiente una vez? Y parece que la respuesta es no, mi amor es infinito. Y entonces se vuelve a recrear este misterio. No es un signo, no es un recordatorio, es volverlo a ser presente, es traer otra vez ese momento al aquí y el ahora. Y llega el momento en que el cerebro puede colapsarse, porque es una belleza infinita, es una realidad transformadora, pero al mismo tiempo es un dogma de fe. Entonces nos habla de este amor de un Dios que en verdad no conoce límites. Para su amor y su misericordia, no, Carlos, eso para mí es una fuente de un consuelo increíble y fascinante.
1: Pues vamos, Padre, a ir a un pequeño corte con un canto y a pedirle, como lo dice el canto, lávame, purifícame. Y ponemos ante el Señor en este momento, a través del canto, esta oportunidad de poner nuestras luchas interiores, nuestras debilidades, todo aquello con lo que tenemos que trabajar, lo que tenemos que enfrentar, y saber que Él quiere una vida de santidad para nosotros, pero que Él nos acompaña en el camino, que es humano el caer, pero es divino y de su mano levantarse. Vamos con este canto, lávame, purifícame.
2: Señor, quiero llegar a los pies de tu altar para pedirte perdón. Ten piedad y misericordia de mí. Reconozco que soy pecador y muchas veces te he ofendido, alejándome de ti. Te pido que borres mi culpa, transforma mis caídas, mis errores, mis pecados, con tu gran misericordia y amor. Acepto ante ti que peco constantemente y busco esconderme de tu presencia al descubrir ese pecado. Ten piedad de mí. Tú eres justo y santo, pero también eres compasivo y misericordioso. No te acuerdes más de mis pecados, Señor.

0: Purifícame, renueva mi corazón de piedra y pon en mí un corazón de carne. Reconozco ante ti la soberbia que me ata, la vanidad y todo aquello que el mundo me ha enseñado, para poner en mi vida otras cosas primero que tú. Solo tú eres mi Dios. Te entrego mi egoísmo, mis faltas de amor y cada pecado que me esclaviza, pues tantas veces he negado tu nombre, cerrándome a tu perdón. Pero hoy, Señor, no quiero seguir así. Quiero poner mi alma a tus pies y pedirte perdón. Pues si reconozco mi pecado, tú eres fiel para perdonarme. Soy débil y pobre. Necesito que vengas a transformar mi vida, pues tú recibes un corazón contrito y humillado y no lo desprecias, Dios mío.
1: Y seguimos adelante pidiendo esa gracia, que la sangre preciosa de Cristo nos lave y nos acompañe en este camino de transformación de nuestro corazón. Y pensaba, Padre, cómo parece simbólico, pero se transforma en esta realidad, pensando en cómo el sacrificio de Cristo nos va transformando a nosotros, como cuando nosotros recibimos el bautismo y vivimos una vida de gracia, nuestra vida va cambiando y hay cosas que hacíamos que van rompiéndose esas cadenas que nos impedían actuar con amor, van sanando las heridas de nuestra alma y vamos encontrando un camino de paz y poco a poco se van abriendo nuestros ojos. Pensaba en aquel ciego que Jesús sanó y que pues, no lo hizo en un momento, sino en un proceso, que el primero el ciego le dice, es que veo a los hombres como árboles. Y Jesús vuelve a orar por él hasta que abre totalmente los ojos. Y lo mismo sucede con nosotros, que muchas veces está esta ceguera espiritual que bueno, a muchos nos impide, por la cultura en la que estamos, ¿no? Nos impide creer en Dios, nos impide ver nuestras faltas, nos impide entrar en este camino de conversión y en este camino de una vida más plena, más libre, más feliz y de la mano de Dios. Pero ¿cómo es a través de esta sangre preciosa que se van abriendo nuestros ojos como el ungüento que va quitando esas escamas que nos impiden ver la presencia de Dios en nuestra vida y nos impiden ir haciendo este cambio, Padre?
2: Sí, sí, la esperanza, Carlos, en vez de transformar la diferencia entre la santidad infinita de Dios y nuestra fragilidad, nuestra vulnerabilidad, en vez de que esto nos agobie, es una fuente de consuelo descubrir que la sangre de Cristo está en medio de nuestro pecado y en medio de la santidad de un Dios que es Padre. Y que ahí nos está esperando, que Dios parece, no tolera, parecería que no tolera nuestra lejanía. Y entonces ahí está la sangre de Cristo, es el milagro más grande que podíamos esperar. Que nos lave de nuestro pecado, como decía el canto, que estaba súper, no sé, ¿es autoría de ustedes, Carlos?
1: Sí, sí, Padre, sí, sí, hicimos hace, bueno, yo hice hace, bueno, ya casi 20 años esta producción que habla, ajá, que se llama Directo al Corazón y habla precisamente de un caminar de oración y uno de esos pasos de este caminar de oración es el sacrificio de Cristo que nos lava con su sangre, ¿no? Y que va sanando nuestro corazón Y ahí Dios nos va abriendo este camino. Gracias, Padre, por hacerlo notar.
2: Me gustó porque me da refleja con muchísimo consuelo esta conciencia de que me equivoqué y me caí, y eso es muy humano, pero también es bueno que tengamos en el radar que el Señor está con su mano extendida todavía con la llaga, con su sangre preciosa, diciendo, hey, tú estás llamando a una vida que no termina. Aquí estoy, no tengas miedo. Y me vuelve a extender la mano como cuando Pedro estaba hundiéndose entre las aguas turbulentas en el lago de Galilea. O sea, aquí estoy yo, no temas. Pero hay que tener ojos. Y creo que esa es la bendición de este programa de radio, de estas ondas benditas de EWTN, de ayudar a que despertemos, que tomemos conciencia de que no podemos vivir como estamos viviendo. Nuestra vida sí es torpe, es lenta, no tiene horizonte, no hay dirección. Nos atoramos en baratijas temporales, espontáneas, fugaces, y vamos a la cama con el corazón vacío, sin razones para levantarse. Creo que es bueno darme cuenta de que alguien me está extendiendo su mano todavía con la llaga y con la sangre, diciendo, tú estás destinado a una vida que no termina. Ánimo, aquí estoy yo, no tengas miedo, Carlos.
1: Y es tan importante cómo se abren las puertas de la oportunidad cada día. Y esa es una de las cosas que tratamos de hacer en el programa, y lo remarco porque es algo que cada día es el día maravilloso en que Dios te da la oportunidad de cambiar, y el que lo podamos hacer a través de las ondas de radio, tocando la puerta cada día, como dice en el Apocalipsis, mira que estoy a la puerta y llamo, si alguno escucha mi voz y me abre, entraré y cenaré con él, y él conmigo. Y ahí es en este el lugar en donde Dios nos abre los ojos y nos va transformando. Y pensaba, como para ir cerrando, Padre, en esta cita de Hebreos 9:14, donde habla precisamente de la sangre, dice, cuánto más la sangre de Cristo, la cual mediante el Espíritu Eterno se ofreció a sí mismo sin mancha a Dios, limpiará sus conciencias de las obras muertas para que sirvan al Dios vivo. Y es el Espíritu Santo el que hoy nos abre los ojos por el poder de la sangre de Cristo para poder hacer esta vida nueva, porque Dios quiere una vida mejor para nosotros, empezando cómo tratamos a nuestra familia, cómo nos vivimos en el trabajo, pero a veces pensamos que tiene que ser con nuestra fuerza, pero es la gracia de Dios manifestada a través de la sangre de Cristo, Padre.
2: Sin duda, Carlos, si aceptamos ser purificados por la sangre de Cristo, entonces esto nos va a llevar al Padre. No hay nada más poderoso que esta sangre que ha sido capaz de redimirnos y de habernos hecho de esclavos convertidos en hijos. La sangre que Jesús derrama en el Calvario nos limpia de sus pecados, nos reconcilia con el amor más grande y fraterno. Imagínense como un viejo a Dios Padre, así me lo imagino yo, que me abraza con un abuelo y una sabiduría, ternura, de fuerza, me reconcilia con él, nos ofrece la salvación. Cuando yo acepto el poder de la sangre de Cristo y en la Eucaristía lo como y lo bebo y permito que esa sangre se confunda con la mía, se mezcle con la mía, entonces me doy cuenta que estoy siendo transformado para toda la eternidad, ya no como esclavo, sino como hijo. Y eso cambia absolutamente todo, Carlos.
1: Pues vamos a ponernos en oración, Padre, amigos, familia, como siempre en nuestro misterio del Rosario. Y vamos a hacer este día miércoles el tercer misterio glorioso, la venida del Espíritu Santo. Que el Espíritu Santo, por la sangre de Cristo, nos abra los ojos. En nombre del Padre, del Hijo y del Espíritu Santo. Amén. Padre nuestro que estás en el cielo, santificado sea tu nombre. Venga a nosotros tu reino, hágase tu voluntad en la tierra como en el cielo.
2: Danos hoy nuestro pan de cada día, perdona nuestras ofensas como también nosotros perdonamos a los que nos ofenden. No nos dejes caer en tentación y líbranos del mal.
1: Dios te salve María, llena eres de gracia, el Señor es contigo, bendita tú eres entre todas las mujeres y bendito es el fruto de tu vientre Jesús.
2: Santa María, Madre de Dios, ruega por nosotros pecadores, ahora y en la hora de nuestra muerte. Amén.
1: Dios te salve María, llena eres de gracia, el Señor es contigo, bendita tú eres entre todas las mujeres, y bendito es el fruto de tu vientre, Jesús.
2: Santa María, Madre de Dios, ruega por nosotros pecadores, ahora y en la hora de nuestra muerte. Amén.
1: Dios te salve María, llena eres de gracia, el Señor es contigo, bendita tú eres entre todas las mujeres, y bendito es el fruto de tu vientre, Jesús.
2: Santa María, Madre de Dios, ruega por nosotros pecadores, ahora y en la hora de nuestra muerte. Amén.
1: Dios te salve María, llena eres de gracia, el Señor es contigo, bendita tú eres entre todas las mujeres, y bendito es el fruto de tu vientre, Jesús.
2: Santa María, Madre de Dios, ruega por nosotros pecadores, ahora y en la hora de nuestra muerte. Amén.
1: Dios te salve María, llena eres de gracia, el Señor es contigo, bendita tú eres entre todas las mujeres, y bendito es el fruto de tu vientre, Jesús.
2: Santa María, Madre de Dios, ruega por nosotros pecadores, ahora y en la hora de nuestra muerte. Amén.
1: Dios te salve María, llena eres de gracia, el Señor es contigo, bendita tú eres entre todas las mujeres, y bendito es el fruto de tu vientre, Jesús.
2: Santa María, Madre de Dios, ruega por nosotros pecadores, ahora y en la hora de nuestra muerte. Amén.
1: Dios te salve María, llena eres de gracia, el Señor es contigo, bendita tú eres entre todas las mujeres, y bendito es el fruto de tu vientre, Jesús.
2: Santa María, Madre de Dios, ruega por nosotros pecadores, ahora y en la hora de nuestra muerte. Amén.
1: Dios te salve María, llena eres de gracia, el Señor es contigo, bendita tú eres entre todas las mujeres, y bendito es el fruto de tu vientre, Jesús.
2: Santa María, Madre de Dios, ruega por nosotros pecadores, ahora y en la hora de nuestra muerte. Amén.
1: Dios te salve María, llena eres de gracia, el Señor es contigo, bendita tú eres entre todas las mujeres, y bendito es el fruto de tu vientre, Jesús.
2: Santa María, Madre de Dios, ruega por nosotros pecadores.

0: en principio, ahora y siempre, por los siglos de los siglos. Amén.
1: Nos da la bendición en los últimos segundos, Padre.
0: Y que el Señor Dios Todopoderoso los bendiga, los guarde, haga resplandecer su rostro sobre todos y cada uno de ustedes. Tenga misericordia, que el Señor vuelva su rostro hacia ustedes y les bendiga, Padre, Hijo y Espíritu Santo. Amén.
1: Pues muchas gracias, Padre Eduardo. Un abrazo hasta Dallas y sigamos adelante. Que la sangre de Cristo nos proteja y recuerda, hoy es tu gran día.

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Bienvenidos amigos, queridos amigos, a nuestro Consabor a las Cosas Nuestras. ¿Cómo venimos? Con frío, ¿no? Jornada fría la de hoy, absolutamente. Pero bueno, nosotros tenemos el matecito acá que nos acompaña y felizmente estamos abrigados y felizmente estamos en un lugar calefaccionado, así que podemos decir que estamos realmente bien, realmente bien. Esperemos vos también lo estés. Comenzamos nuestro programa con Rubén Patagonia. Lo que escuchábamos de Béjar, Rubén y Jeremías Chauque, Cuando Nace el Loncomeo. La versión de Rubén Patagonia. El querido Rubén Patagonia, que hoy estaría cumpliendo años. Él nació el 2 de julio del año 1956. Estaría cumpliendo 70 años. Este chubutense nacido en Comodoro Rivadavia, bautizado como Rubén Chauque, y que eligiera el nombre artístico de Rubén Patagonia como una forma de visibilizar las culturas originarias del sur argentino. Fue músico, cantor de origen tehuelche y referente cultural de la Patagonia argentina. Cuando comenzaba la década del 70, inició una intensa labor artística y cultural. Una propuesta musical que nutrió de estilos originarios como el caani y mapuches, como el loncomeo, así como de canciones de autores patagónicos como don Marcelo Verbel, nuestro querido amigo Hugo Jiménez Agüero, Epuyén González y Milton Aguilar. El primer trabajo discográfico lo editó en 1979. Llevaba el título de Más Acá del Colorado, dando inicio de esa manera a una extensa discografía. Por el año 84 puso en marcha el taller didáctico Volver a Ser Uno, orientado al rescate y la transmisión de las culturas mapuche, aoniken y selknam. Entre sus canciones más populares rescatamos Amutú y Soledad, Cutralcó, Cacique Yatel, Yaltén, así como el disco Miremos al Sur, uno de los trabajos más significativos de su trayectoria. A lo largo de su carrera editó discos fundamentales como Más Allá del Colorado en el 79, Miremos al Sur en el 97, Cutralcó en el 98 y Volver a Ser Uno en el 2001. También fue actor, participando en producciones cinematográficas y televisivas nacionales e internacionales como la película Del Rey en el 86, dirigida por Carlos Orín, con un elenco integrado por Ulises Dumont, Ana María Yunta, Julio Chávez. También Eterna Sonrisa de Nueva Jersey, protagonizada por Daniel Day-Lewis. La miniserie italiana de los Apeninos a los Andes, con actuaciones de Giuliano Gemma, Luis Brandoni y Patricio Contreras. El Navegante y la serie El Elegido. Rubén Patagonia falleció el 15 de enero de este año, luego de padecer una enfermedad que lo traía muy mal desde hacía ya varios años. Una enfermedad respiratoria
que padecía hacía mucho tiempo. Hoy lo vamos a estar recordando. En el día de su cumpleaños lo vamos a estar recordando a este querido amigo. En las efemérides y también en el 3x1. Claro que sí. Quien se quiera comunicar con nosotros, la línea es el 3434-066-875. Se los repito, 3434-066-875. Durante toda una hora vamos a estar juntos. Quien canta ahora es Belén. Nos deja de Teresa Parodi y Enrique Llopis, El País del Interior.

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les cuento. Un día como hoy del año 1908 nace en Victoria, provincia de Entre Ríos, Marcelino Román, poeta, escritor, periodista, autor de las obras Sentido y Alcance de los Estudios Folclóricos, Itinerario del Payador, Tierra y Gente, Coplas para los Hijos de Fierro, Calle y Cielo y América Criolla, entre otras. Marcelino Román murió a los 72 años de edad.

0: este rincón.
1: En 1934 nace en Ituzaingó, provincia de Corrientes, Secundino Martínez, acordeonista, músico chamamecero, compositor, autor de Por tu ausencia, con Adolfo Barbosa, grabado por Raúl Barbosa en homenaje a su padre, Serenata a mi amada, Don Anastasio, entre otras. Secundino Martínez es ciudadano ilustre de su pueblo natal.

En 1940 nace en San Cosme, provincia de Corrientes, Martín Barrios. Su verdadero nombre, Martiniano Barrios. Guitarrista, cantor, autor, compositor. Integrante de los hermanos Barrios, llamados los Románticos del Chamamé, con Irineo, Tomás y Modesto. En 1965 comienzan a grabar chamamés de estilo intimista y románticos.

En 1956 nace en Comodoro Rivadavia, provincia de Chubut, Rubén Patagonia. Cantor, actor, investigador de la temática étnica patagónica. Grabó los compactos Miremos al Sur y Cutralcó, entre otros. Participó de las películas La Película del Rey y de Los Apeninos a los Andes, entre otras.

En 1984 muere en Salta Emma Solati Solá, poeta, escritora, periodista, autora de los libros La Madre del Viento, El Agua que Canta, Miel de la Tierra y El Sendero y la Estrella. Escribió las letras del himno al Señor de los Milagros y a la Virgen del Milagro, entre otras. Al morir, Emma Solá de Solá tenía 89 años de edad.

1989 muere en Salta Julio Santos Espinosa, poeta, compositor, carpintero. Escribió El hombre de barro, compuso Vidala para mi sombra, utilizada como música de películas, Pollerita colorada, Pollera de septiembre y Chacha de la coca con Castilla, entre otras. Al morir, Julio Santos Espinosa tenía 60 años de edad.

0: En el año 2007 muere en Puan, Buenos Aires, Carlos Adolfo Cacho Castelo Luro, escritor costumbrista, historiador, periodista, autor de la letra de la milonga Pelajes Entreveraos, con música de Atahualpa Yupanqui. Es autor de la novela Los Pocos y los Muchos, entre otras obras. Al morir, Carlos Adolfo Castelo Luro tenía 78 años de edad.
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1: Estas son fechas y personalidades que forman parte de nuestra historia folclórica argentina y que nosotros recordamos en con sabor a las cosas nuestras. Como estamos recordando a Julio Santos Espinosa, y lo hacemos con esta página que le pertenece. La interpreta la señora Mercedes Sosa, esto es Pollerita Colorada.

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1: Ocurre que nosotros los hijos de gringos, nacidos en el país, venimos a ser los criollos. Y está media distorsionada esta palabra criollo. La gente cree que el criollo es el nativo neto y nato. Y no, el criollo es el hijo de extranjeros nacido en el país. Y se le dice criollo de la época de la colonia. Y somos los que, teniendo sangre extranjera, nos afincamos a ciertas costumbres del país, de la región, a ciertos modismos que surgen de habitar una geografía con determinada característica. Porque las geografías son las que establecen los estados anímicos, y los estados anímicos los que establecen la forma de ser, el estado de ánimo que se tiene. Y ahí salen los pintores, los cantores, los verseadores, porque esa geografía determina determinada cosa. Y ya los criollos nos permitimos el lujo de buscarle el pelo a la sopa a las colectividades que vinieron a habitar el suelo argentino, que son muchas las colectividades. Entonces ya nos metemos con los alemanes, con los italianos, con los judíos, con los árabes, que le llamamos turcos, con los españoles, que le decimos gallego, sean del lado que sea, para nosotros no importa, le decimos gallego, y están liquidados y no pueden protestar porque no les llevamos la punta. Y fíjese que ellos nos explican: no, yo soy de Sevilla, no me importa, para nosotros es gallego, y listo. Entonces cae Salomoncito, venía de la escuela, y le dice el padre: ¿volviste, Salomoncito? ¿Cómo te va? Lindo. ¿Tuvo escuela hoy? Sí, vengo de allá. ¿Y qué aprendió? Muchas cosas hoy yo. Aprendió geometría poco, aritmética. Y aprendió palabra, no aprendí bien, pero dijo, la maestra enseñó palabra ética. ¿Y cómo no aprendió bien? Entendí, pero no entendí, papá. Y mañana yo tengo que hacer una frase con eso y yo quiero que usted me explique. Bueno, yo te voy a explicar. ¿Cómo te puedo explicar? Por ejemplo, palabra ética. Yo estoy acá en tienda, querido. Y viene señora apurada, costurera señora, modista. Dice: ay, rápido, don Samuel, denme un cierre de lámpago, rápido, rápido, que tengo que terminar un vestido, tengo que entregar. Y yo le vendo el cierre de lámpago. Le vendo. 9.000 pesos el cierre de lámpago. Me paga con billete de 100.000 y yo da vuelto de 10.000. Ahí está el problema de ética. Yo me quedo con 90.000 pesos que no son míos. ¿Qué hago yo con 90.000 pesos? ¿Doy la mitad a mi socio?
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2: El querido Héctor Velázquez en la cortina musical. Llegamos al final de nuestro programa del día de hoy. Agradecidos de que hayan estado compartiendo toda esta hora con nosotros, invitándolos para mañana, que si Dios lo permite, volvemos con una propuesta similar a la del día de hoy, ¿eh? Similar a la del día de hoy.
3: La libertad de soñar.
2: Nos vamos a ir con el amigo Héctor Velázquez. Querido, querido amigo, realmente. Ya no está con nosotros hace varios años. Varios años que no está con nosotros. Recuerdo que tiempito antes de su deceso nos estuvo visitando en el programa, compartiendo sus creaciones, hablando de sus obras con su infaltable compañera, el acordeón. Y bueno, después se nos fue y nos queda el mejor de los recuerdos y también nos ha quedado su música. Así que con su música nos vamos a despedir hasta mañana, agradeciéndoles a todos que hayan estado compartiendo esta hora de argentinidad. Mañana es el día del locutor. Mañana, día del locutor. Espero lleguen los saludos, ¿eh? Y bueno, si llega algún regalo también, pero ya llegaron algunos regalos, ¿eh? Ya llegaron algunos regalos por anticipado. Pero que lleguen saluditos. 11.007. Mi matrícula. Por las dudas lo digo. Nos vamos con Héctor Velázquez. La compadrona. Ya que estoy compadreando yo, la compadrona con Héctor Velázquez. Les digo, gracias por haber estado. Los invito para que continúen en la programación de la radio. Que Dios me los bendiga. Chao.

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1: Cuando saludamos a María, la reconocemos como Madre de Misericordia e intercesora del género humano ante aquel a quien ella engendró. Por eso, le consagramos nuestro día en la oración del Ángelus.

0: En el nombre del Padre, y del Hijo, y del Espíritu Santo. Amén. El ángel del Señor anunció a María.
1: Y concibió por obra y gracia del Espíritu Santo.
0: Dios te salve María, llena eres de gracia, el Señor es contigo. Bendita tú eres entre todas las mujeres, y bendito es el fruto de tu vientre Jesús.
1: Santa María, Madre de Dios, ruega por nosotros pecadores, ahora y en la hora de nuestra muerte. Amén.
0: He aquí la esclava del Señor.
1: Hágase en mí según tu palabra.
0: Dios te salve María, llena eres de gracia, el Señor es contigo. Bendita tú eres entre todas las mujeres, y bendito es el fruto de tu vientre Jesús.
1: Santa María, Madre de Dios, ruega por nosotros pecadores, ahora y en la hora de nuestra muerte. Amén.
0: Y el Verbo se hizo carne.
1: Y habitó entre nosotros.
0: Dios te salve María, llena eres de gracia, el Señor es contigo. Bendita tú eres entre todas las mujeres, y bendito es el fruto de tu vientre Jesús.
1: Santa María, Madre de Dios, ruega por nosotros pecadores, ahora y en la hora de nuestra muerte. Amén.
0: Ruega por nosotros, Santa Madre de Dios,
1: para que seamos dignos de alcanzar las promesas y gracias de Jesucristo.
0: Infunde, Señor, tu gracia en nuestros corazones, para que cuantos por el anuncio del ángel hemos conocido la encarnación de tu Hijo Jesucristo, por su pasión y su cruz, lleguemos a la gloria de su resurrección. Por Jesucristo nuestro Señor. Amén. Gloria al Padre, y al Hijo, y al Espíritu Santo.
1: Como era en el principio, ahora y siempre, por los siglos de los siglos. Amén.

0: Recemos juntos la oración por la patria. Jesucristo, Señor de la historia, te necesitamos. Nos sentimos heridos y agobiados. Precisamos tu alivio y fortaleza. Queremos ser nación. Una nación cuya identidad sea la pasión por la verdad y el compromiso por el bien común. Danos la valentía de la libertad de los hijos de Dios para amar a todos sin excluir a nadie, privilegiando a los pobres y perdonando a los que nos ofenden, aborreciendo el odio y construyendo la paz. Concédenos la sabiduría del diálogo y la alegría de la esperanza que no defrauda. Vos nos convocás. Aquí estamos, Señor, cercanos a María, que desde Luján nos dice: Argentina, canta y camina. Jesucristo, Señor de la historia, te necesitamos.
1: Te hace falta un nuevo Emaús. La propuesta será...

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0: Muy buenos días a todos. Crece la luz bajo la mano hermosa del Padre Celeste, y suben los hombres matutinos al encuentro de Cristo primogénito. Hagamos nuestra oración matutina, nuestra alabanza de la mañana, las laudes de la liturgia de las horas. Dios mío, ven en mi auxilio.
1: Señor, date prisa en socorrerme. Gloria al Padre, y al Hijo, y al Espíritu Santo, como era en el principio, ahora y siempre, por los siglos de los siglos. Amén. Aleluya.
0: Crece la luz bajo tu hermosa mano, Padre Celeste, y suben los hombres matutinos al encuentro de Cristo primogénito.
1: Él hizo amanecer ante tus ojos y enalteció la aurora, cuando aún no estaba el hombre sobre el mundo para poder cantarla.
0: Él es principio y fin del universo, y el tiempo, en su caída, se acoge al que es la fuerza de las cosas, y en él rejuvenece.
1: Él es quien nos reanima y fortalece, y hace posible el himno que ante las maravillas de tus manos cantamos jubilosos.
0: He aquí la nueva luz que asciende y busca su cuerpo misterioso. He aquí en la claridad de la mañana el signo de tu rostro.
1: Envía, Padre eterno, sobre el mundo el soplo de tu Hijo, potencia de tu diestra y primogénito de todos los que mueren. Amén.
0: Despierten cítara y arpa, despertaré a la aurora. Misericordia, Dios mío, misericordia, que mi alma se refugia en ti. Me refugio a la sombra de tus alas mientras pasa la calamidad.
1: Invoco al Dios Altísimo, al Dios que hace tanto por mí. Desde el cielo me enviará la salvación. Confundirá a los que ansían matarme. Enviará su gracia y su lealtad. Estoy echado entre leones, devoradores de hombres. Sus dientes son lanzas y flechas, su lengua una espada afilada.
0: Elévate sobre el cielo, Dios mío, y que tu gloria llene la tierra.
1: Han tendido una red a mis pasos para que sucumbiera. Me han cavado delante una fosa, pero han caído en ella. Mi corazón está firme, Dios mío, mi corazón está firme.
0: Voy a cantar y a tocar, despierta gloria mía, despierten cítara y arpa, porque despertaré a la aurora. Te daré gracias ante los pueblos, Señor, cantaré para ti ante las naciones, por tu bondad que es más grande que los cielos, por tu fidelidad que alcanza a las nubes.
1: Elévate sobre el cielo, Dios mío, y que tu gloria llene la tierra.
0: Gloria al Padre y al Hijo y al Espíritu Santo, como era en el principio, ahora y siempre, por los siglos de los siglos. Amén.
1: Despierten cítara y arpa, despertaré a la aurora.
0: Mi pueblo se saciará de mis bienes, dice el Señor. Escuchen, pueblos, la palabra del Señor, anúncienla en las islas remotas. El que dispersó a Israel lo reunirá y lo guardará como un pastor a su rebaño.
1: Porque el Señor redimió a Jacob, lo rescató de una mano más fuerte. Vendrán con aclamaciones a la altura de Sion. Afluirán hacia los bienes del Señor.
0: Hacia el trigo y el vino y el aceite, y los rebaños de ovejas y de vacas. Su alma será como un huerto regado y no volverán a desfallecer.
1: Entonces se alegrará la doncella en la danza. Gozarán los jóvenes y los viejos. Convertiré su tristeza en gozo. Los alegraré y aliviaré sus penas.
0: Alimentaré a los sacerdotes con manjares sustanciosos, y mi pueblo se saciará de mis bienes.
1: Gloria al Padre, y al Hijo, y al Espíritu Santo, como era en el principio, ahora y siempre, por los siglos de los siglos. Amén. Mi pueblo se saciará de mis bienes, dice el Señor.
0: Grande es el Señor y muy digno de alabanza en la ciudad de nuestro Dios. Su monte santo, una altura hermosa, alegría de toda la tierra, el monte Sión, vértice del cielo, ciudad del gran rey.
1: Entre sus palacios, Dios descuella como un baluarte.
0: Miren, los reyes se aliaron para atacarla juntos, pero al verla quedaron aterrados y huyeron despavoridos. Allí los agarró un temblor y dolores como de parto, como el viento del desierto que destroza las naves de Tarsis.
1: Lo que habíamos oído, lo hemos visto en la ciudad del Señor de los ejércitos, en la ciudad de nuestro Dios, que Dios la ha afianzado para siempre.
0: Señor, meditamos tu misericordia en medio de tu templo. Como tu renombre, Señor, tu alabanza llega al confín de la tierra. Tu diestra está llena de justicia. El monte Sión se alegra. Las ciudades de Judá se gozan con tus sentencias.
1: Den la vuelta en torno a Sión contando sus torreones. Fíjense en sus baluartes. Observen sus palacios para poder decirle a la próxima generación: este es el Señor nuestro Dios. Él nos guiará por siempre jamás.
0: Gloria al Padre y al Hijo y al Espíritu Santo, como era en el principio, ahora y siempre, por los siglos de los siglos. Amén.
1: Grande es el Señor y muy digno de alabanza en la ciudad de nuestro Dios.
0: Del profeta Isaías.
1: Así habla el Señor: el cielo es mi trono, y la tierra el estrado de mis pies. ¿Qué casa podrán edificarme ustedes, y dónde estará el lugar de mi reposo? Todo esto lo hizo mi mano, y todo me pertenece, oráculo del Señor. Aquel hacia quien vuelvo la mirada es el pobre de espíritu acongojado, que se estremece ante mis palabras. Te invoco de todo corazón. Respóndeme, Señor.
0: Te invoco de todo corazón, respóndeme, Señor.
1: Guardaré tus leyes.
0: Respóndeme, Señor.
1: Gloria al Padre, y al Hijo, y al Espíritu Santo.
0: Te invoco de todo corazón, respóndeme, Señor. Sirvamos al Señor con santidad, y nos librará de la mano de nuestros enemigos. Bendito sea el Señor Dios de Israel, porque ha visitado y redimido a su pueblo, suscitándonos una fuerza de salvación en la casa de David su servidor, como lo había predicho desde antiguo por boca de sus santos profetas.
1: Es la salvación que nos libra de nuestros enemigos y de la mano de todos los que nos odian. Ha realizado así la misericordia que tuvo con nuestros padres, recordando su santa alianza y el juramento que juró a nuestro padre Abraham.
0: Para concedernos que, libres de temor, arrancados de la mano de los enemigos, le sirvamos con santidad y justicia en su presencia todos nuestros días.
1: Y a ti, niño, te llamarán profeta del Altísimo, porque irás delante del Señor a preparar sus caminos, anunciando a su pueblo la salvación y el perdón de sus pecados.
0: Por la entrañable misericordia de nuestro Dios, nos visitará el sol que nace de lo alto, para iluminar a los que viven en tiniebla y en sombra de muerte, para guiar nuestros pasos por el camino de la paz.
1: Gloria al Padre, y al Hijo, y al Espíritu Santo, como era en el principio, ahora y siempre, por los siglos de los siglos. Amén. Sirvamos al Señor con santidad y nos librará de la mano de nuestros enemigos.
0: Demos gracias a Cristo que nos ha dado la luz del día y supliquémosle diciendo:
1: bendícenos y santifícanos, Señor.
0: Tú que te entregaste como víctima por nuestros pecados,
1: acepta los deseos y las acciones de este día.
0: Tú que nos alegras con la claridad del nuevo día,
1: sé tú mismo el lucero brillante de nuestros corazones.
0: Haz que seamos bondadosos y comprensivos con los que nos rodean,
1: para que logremos así ser imágenes de tu bondad.
0: En la mañana concédenos escuchar tu gracia,
1: y que tu gozo hoy sea nuestra fortaleza.
0: Fieles a la recomendación del Salvador, digamos llenos de confianza filial:
1: Padre nuestro que estás en el cielo, santificado sea tu nombre. Venga a nosotros tu reino. Hágase tu voluntad en la tierra como en el cielo. Danos hoy nuestro pan de cada día. Perdona nuestras ofensas como también nosotros perdonamos a los que nos ofenden. No nos dejes caer en la tentación y líbranos del mal.
0: Dios todopoderoso y eterno, humildemente acudimos a ti al empezar el día, a media jornada y al atardecer, para pedirte que, alejando de nosotros las tinieblas del pecado, nos hagas alcanzar la luz verdadera que es Cristo, que vive y reina contigo en la unidad del Espíritu Santo y es Dios por los siglos de los siglos. Amén. El Señor nos bendiga, nos guarde de todo mal y nos lleve a la vida eterna. Amén.

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0: En el nombre del Padre, del Hijo y del Espíritu Santo. Amén. Hoy contemplamos los misterios luminosos. En el primer misterio contemplamos el bautismo del Señor en el río Jordán. Jesús fue desde Galilea hasta el Jordán y se presentó a Juan para ser bautizado por él. Juan se resistía, pero Jesús le respondió: «Ahora déjame hacer esto, porque conviene que así cumplamos todo lo que es justo». Y Juan se lo permitió. Apenas fue bautizado, Jesús salió del agua. En ese momento se abrieron los cielos y vio al Espíritu de Dios descender como una paloma y dirigirse hacia él. Y se oyó una voz del cielo que decía: «Este es mi Hijo muy querido, en quien tengo puesta toda mi predilección». Padre nuestro que estás en el cielo, santificado sea tu nombre, venga a nosotros tu reino, hágase tu voluntad en la tierra como en el cielo.
1: Danos hoy nuestro pan de cada día, perdona nuestras ofensas, como también nosotros perdonamos a los que nos ofenden. No nos dejes caer en la tentación y líbranos del mal. Amén.
0: Dios te salve María, llena eres de gracia, el Señor es contigo, bendita tú eres entre todas las mujeres y bendito es el fruto de tu vientre, Jesús.
1: Santa María, Madre de Dios, ruega por nosotros pecadores, ahora y en la hora de nuestra muerte. Amén.
0: Dios te salve María, llena eres de gracia, el Señor es contigo. Bendita tú eres entre todas las mujeres, y bendito es el fruto de tu vientre, Jesús.
1: Santa María, Madre de Dios, ruega por nosotros pecadores, ahora y en la hora de nuestra muerte. Amén.
0: Dios te salve María, llena eres de gracia, el Señor es contigo. Bendita tú eres entre todas las mujeres, y bendito es el fruto de tu vientre, Jesús.
1: Santa María, Madre de Dios, ruega por nosotros pecadores, ahora y en la hora de nuestra muerte. Amén.
0: Dios te salve María, llena eres de gracia, el Señor es contigo. Bendita tú eres entre todas las mujeres, y bendito es el fruto de tu vientre, Jesús.
1: Santa María, Madre de Dios, ruega por nosotros pecadores, ahora y en la hora de nuestra muerte. Amén.
0: Dios te salve María, llena eres de gracia, el Señor es contigo. Bendita tú eres entre todas las mujeres, y bendito es el fruto de tu vientre, Jesús.
1: Santa María, Madre de Dios, ruega por nosotros pecadores, ahora y en la hora de nuestra muerte. Amén.
0: Dios te salve María, llena eres de gracia, el Señor es contigo. Bendita tú eres entre todas las mujeres, y bendito es el fruto de tu vientre, Jesús.
1: Santa María, Madre de Dios, ruega por nosotros pecadores, ahora y en la hora de nuestra muerte. Amén.
0: Dios te salve María, llena eres de gracia, el Señor es contigo. Bendita tú eres entre todas las mujeres, y bendito es el fruto de tu vientre, Jesús.
1: Santa María, Madre de Dios, ruega por nosotros pecadores, ahora y en la hora de nuestra muerte. Amén.
0: Dios te salve María, llena eres de gracia, el Señor es contigo. Bendita tú eres entre todas las mujeres, y bendito es el fruto de tu vientre, Jesús.
1: Santa María, Madre de Dios, ruega por nosotros pecadores, ahora y en la hora de nuestra muerte. Amén.
0: Dios te salve María, llena eres de gracia, el Señor es contigo. Bendita tú eres entre todas las mujeres, y bendito es el fruto de tu vientre, Jesús.
1: Santa María, Madre de Dios, ruega por nosotros pecadores, ahora y en la hora de nuestra muerte. Amén.
0: Dios te salve María, llena eres de gracia, el Señor es contigo. Bendita tú eres entre todas las mujeres, y bendito es el fruto de tu vientre, Jesús.
1: Santa María, Madre de Dios, ruega por nosotros pecadores, ahora y en la hora de nuestra muerte. Amén.
0: Gloria al Padre, al Hijo y al Espíritu Santo.
1: Como era en un principio, ahora y siempre, por los siglos de los siglos. Amén.

0: En el segundo misterio contemplamos la autorrevelación de Jesús en las bodas de Caná. Tres días después se celebraron unas bodas en Caná de Galilea y la madre de Jesús estaba allí. Jesús también fue invitado con sus discípulos. Y como faltaba vino, la madre de Jesús le dijo: «No tienen vino». Jesús le respondió: «Mujer, ¿qué tenemos que ver nosotros? Mi hora no ha llegado todavía». Pero su madre dijo a los sirvientes: «Hagan todo lo que él les diga». Oremos.
1: Padre nuestro que estás en el cielo, santificado sea tu nombre. Venga a nosotros tu reino. Hágase tu voluntad en la tierra como en el cielo.
0: Danos hoy nuestro pan de cada día. Perdona nuestras ofensas, como también nosotros perdonamos a los que nos ofenden. No nos dejes caer en la tentación y líbranos del mal. Amén.
1: Dios te salve María, llena eres de gracia, el Señor es contigo. Bendita tú eres entre todas las mujeres y bendito es el fruto de tu vientre, Jesús.
0: Santa María, Madre de Dios, ruega por nosotros, pecadores, ahora y en la hora de nuestra muerte. Amén.
1: Dios te salve María, llena eres de gracia, el Señor es contigo. Bendita tú eres entre todas las mujeres y bendito es el fruto de tu vientre, Jesús.
0: Santa María, Madre de Dios, ruega por nosotros, pecadores, ahora y en la hora de nuestra muerte. Amén.
1: Dios te salve María, llena eres de gracia, el Señor es contigo. Bendita tú eres entre todas las mujeres y bendito es el fruto de tu vientre, Jesús.
0: Santa María, Madre de Dios, ruega por nosotros pecadores, ahora y en la hora de nuestra muerte. Amén.
1: Dios te salve María, llena eres de gracia, el Señor es contigo. Bendita tú eres entre todas las mujeres y bendito es el fruto de tu vientre, Jesús.
0: Santa María, Madre de Dios, ruega por nosotros pecadores, ahora y en la hora de nuestra muerte. Amén.
1: Dios te salve María, llena eres de gracia, el Señor es contigo. Bendita tú eres entre todas las mujeres y bendito es el fruto de tu vientre, Jesús.
0: Santa María, Madre de Dios, ruega por nosotros pecadores, ahora y en la hora de nuestra muerte. Amén.
1: Dios te salve María, llena eres de gracia, el Señor es contigo. Bendita tú eres entre todas las mujeres y bendito es el fruto de tu vientre, Jesús.
0: Santa María, Madre de Dios, ruega por nosotros pecadores, ahora y en la hora de nuestra muerte. Amén.
1: Dios te salve María, llena eres de gracia, el Señor es contigo. Bendita tú eres entre todas las mujeres y bendito es el fruto de tu vientre, Jesús.
0: Santa María, Madre de Dios, ruega por nosotros pecadores, ahora y en la hora de nuestra muerte. Amén.
1: Dios te salve María, llena eres de gracia, el Señor es contigo. Bendita tú eres entre todas las mujeres y bendito es el fruto de tu vientre, Jesús.
0: Santa María, Madre de Dios, ruega por nosotros pecadores, ahora y en la hora de nuestra muerte. Amén.
1: Dios te salve María, llena eres de gracia, el Señor es contigo. Bendita tú eres entre todas las mujeres y bendito es el fruto de tu vientre, Jesús.
0: Santa María, Madre de Dios, ruega por nosotros pecadores, ahora y en la hora de nuestra muerte. Amén.
1: Dios te salve María, llena eres de gracia, el Señor es contigo. Bendita tú eres entre todas las mujeres y bendito es el fruto de tu vientre, Jesús.
0: Gloria, Santa María, Madre de Dios, ruega por nosotros pecadores, ahora y en la hora de nuestra muerte. Amén.
1: Gloria al Padre, al Hijo y al Espíritu Santo.
0: Como era en un principio, ahora y siempre, por los siglos de los siglos. Amén.

0: En el tercer misterio contemplamos el anuncio del reino de Dios invitando a la conversión. Jesús se dirigió a Galilea. Allí proclamaba la buena noticia de Dios, diciendo: «El tiempo se ha cumplido, el reino de Dios está cerca. Conviértanse y crean en la buena noticia». Padre nuestro que estás en el cielo, santificado sea tu nombre, venga a nosotros tu reino, hágase tu voluntad en la tierra como en el cielo.
1: Danos hoy nuestro pan de cada día, perdona nuestras ofensas, como también nosotros perdonamos a los que nos ofenden. No nos dejes caer en la tentación y líbranos del mal. Amén.
0: Dios te salve María, llena eres de gracia, el Señor es contigo, bendita tú eres entre todas las mujeres, y bendito es el fruto de tu vientre, Jesús.
1: Santa María, Madre de Dios, ruega por nosotros pecadores, ahora y en la hora de nuestra muerte. Amén.
0: Dios te salve María, llena eres de gracia, el Señor es contigo, bendita tú eres entre todas las mujeres, y bendito es el fruto de tu vientre, Jesús.
1: Santa María, Madre de Dios, ruega por nosotros pecadores, ahora y en la hora de nuestra muerte. Amén.
0: Dios te salve María, llena eres de gracia, el Señor

0: es contigo, bendita tú eres entre todas las mujeres, y bendito es el fruto de tu vientre, Jesús.
1: Santa María, Madre de Dios, ruega por nosotros pecadores, ahora y en la hora de nuestra muerte. Amén.
0: Dios te salve María, llena eres de gracia, el Señor es contigo, bendita tú eres entre todas las mujeres, y bendito es el fruto de tu vientre, Jesús.
1: Santa María, Madre de Dios, ruega por nosotros pecadores, ahora y en la hora de nuestra muerte. Amén.
0: Dios te salve María, llena eres de gracia, el Señor es contigo, bendita tú eres entre todas las mujeres, y bendito es el fruto de tu vientre, Jesús.
1: Santa María, Madre de Dios, ruega por nosotros pecadores, ahora y en la hora de nuestra muerte. Amén.
0: Dios te salve María, llena eres de gracia, el Señor es contigo, bendita tú eres entre todas las mujeres, y bendito es el fruto de tu vientre, Jesús.
1: Santa María, Madre de Dios, ruega por nosotros pecadores, ahora y en la hora de nuestra muerte. Amén.
0: Dios te salve María, llena eres de gracia, el Señor es contigo, bendita tú eres entre todas las mujeres, y bendito es el fruto de tu vientre, Jesús.
1: Santa María, Madre de Dios, ruega por nosotros pecadores, ahora y en la hora de nuestra muerte. Amén.
0: Dios te salve María, llena eres de gracia, el Señor es contigo, bendita tú eres entre todas las mujeres, y bendito es el fruto de tu vientre, Jesús.
1: Santa María, Madre de Dios, ruega por nosotros pecadores, ahora y en la hora de nuestra muerte. Amén.
0: Dios te salve María, llena eres de gracia, el Señor es contigo, bendita tú eres entre todas las mujeres, y bendito es el fruto de tu vientre, Jesús.
1: Santa María, Madre de Dios, ruega por nosotros pecadores, ahora y en la hora de nuestra muerte. Amén.
0: Dios te salve María, llena eres de gracia, el Señor es contigo, bendita tú eres entre todas las mujeres, y bendito es el fruto de tu vientre, Jesús.
1: Santa María, Madre de Dios, ruega por nosotros pecadores, ahora y en la hora de nuestra muerte. Amén.
0: Gloria al Padre, al Hijo y al Espíritu Santo.
1: Como era en un principio, ahora y siempre, por los siglos de los siglos. Amén.

0: En el cuarto misterio contemplamos la transfiguración de Jesús. Jesús tomó a Pedro, Juan y Santiago y subió a la montaña para orar. Mientras oraba, su rostro cambió de aspecto y sus vestiduras se volvieron de una blancura deslumbrante. Y dos hombres conversaban con él. Eran Moisés y Elías. Pedro y sus compañeros tenían mucho sueño, pero permanecieron despiertos y vieron la gloria de Jesús y a los dos hombres que estaban con él. Mientras estos se alejaban, Pedro dijo a Jesús: Maestro, qué bien estamos aquí. Hagamos tres carpas, una para ti, otra para Moisés y otra para Elías. Él no sabía lo que decía. Oremos.
1: Padre nuestro que estás en el cielo, santificado sea tu nombre. Venga a nosotros tu reino, hágase tu voluntad en la tierra como en el cielo.
0: Danos hoy nuestro pan de cada día, perdona nuestras ofensas, como también nosotros perdonamos a los que nos ofenden. No nos dejes caer en la tentación y líbranos del mal. Amén.
1: Dios te salve María, llena eres de gracia, el Señor es contigo. Bendita tú eres entre todas las mujeres y bendito es el fruto de tu vientre, Jesús.
0: Santa María, Madre de Dios, ruega por nosotros pecadores, ahora y en la hora de nuestra muerte. Amén.
1: Dios te salve María, llena eres de gracia, el Señor es contigo. Bendita tú eres entre todas las mujeres y bendito es el fruto de tu vientre, Jesús.
0: Santa María, Madre de Dios, ruega por nosotros pecadores, ahora y en la hora de nuestra muerte. Amén.
1: Dios te salve María, llena eres de gracia, el Señor es contigo. Bendita tú eres entre todas las mujeres, y bendito es el fruto de tu vientre, Jesús.
0: Santa María, Madre de Dios, ruega por nosotros pecadores, ahora y en la hora de nuestra muerte. Amén.
1: Dios te salve María, llena eres de gracia, el Señor es contigo. Bendita tú eres entre todas las mujeres, y bendito es el fruto de tu vientre, Jesús.
0: Santa María, Madre de Dios, ruega por nosotros pecadores, ahora y en la hora de nuestra muerte. Amén.
1: Dios te salve María, llena eres de gracia, el Señor es contigo. Bendita tú eres entre todas las mujeres, y bendito es el fruto de tu vientre, Jesús.
0: Santa María, Madre de Dios, ruega por nosotros pecadores, ahora y en la hora de nuestra muerte. Amén.
1: Dios te salve María, llena eres de gracia, el Señor es contigo. Bendita tú eres entre todas las mujeres, y bendito es el fruto de tu vientre, Jesús.
0: Santa María, Madre de Dios, ruega por nosotros pecadores, ahora y en la hora de nuestra muerte. Amén.
1: Dios te salve María, llena eres de gracia, el Señor es contigo. Bendita tú eres entre todas las mujeres, y bendito es el fruto de tu vientre, Jesús.
0: Santa María, Madre de Dios, ruega por nosotros pecadores, ahora y en la hora de nuestra muerte. Amén.
1: Dios te salve María, llena eres de gracia, el Señor es contigo. Bendita tú eres entre todas las mujeres, y bendito es el fruto de tu vientre, Jesús.
0: Santa María, Madre de Dios, ruega por nosotros pecadores, ahora y en la hora de nuestra muerte. Amén.
1: Dios te salve María, llena eres de gracia, el Señor es contigo. Bendita tú eres entre todas las mujeres, y bendito es el fruto de tu vientre, Jesús.
0: Santa María, Madre de Dios, ruega por nosotros pecadores, ahora y en la hora de nuestra muerte. Amén.
1: Dios te salve María, llena eres de gracia, el Señor es contigo. Bendita tú eres entre todas las mujeres, y bendito es el fruto de tu vientre, Jesús.
0: Gloria. Santa María, Madre de Dios, ruega por nosotros pecadores, ahora y en la hora de nuestra muerte. Amén.
1: Gloria al Padre, al Hijo y al Espíritu Santo.
0: Como era en un principio, ahora y siempre, por los siglos de los siglos. Amén.

0: En el quinto misterio contemplamos la institución de la Eucaristía. El Señor Jesús, la noche en que fue entregado, tomó el pan, dio gracias, lo partió y dijo: «Esto es mi cuerpo, que se entrega por ustedes. Hagan esto en memoria mía». De la misma manera, después de cenar, tomó la copa diciendo: «Esta copa es la nueva alianza que se sella con mi sangre. Siempre que la beban, háganlo en memoria mía». Padre nuestro que estás en el cielo, santificado sea tu nombre. Venga a nosotros tu reino, hágase tu voluntad en la tierra como en el cielo.
1: Danos hoy nuestro pan de cada día, perdona nuestras ofensas, como también nosotros perdonamos a los que nos ofenden. No nos dejes caer en la tentación y líbranos del mal. Amén.
0: Dios te salve María, llena eres de gracia, el Señor es contigo, bendita tú eres entre todas las mujeres, y bendito es el fruto de tu vientre Jesús.
2: Santa María, Madre de Dios, ruega por nosotros pecadores, ahora y en la hora de nuestra muerte. Amén.
0: Dios te salve María, llena eres de gracia, el Señor es contigo, bendita tú eres entre todas las mujeres, y bendito es el fruto de tu vientre, Jesús.
2: Santa María, Madre de Dios, ruega por nosotros pecadores, ahora y en la hora de nuestra muerte. Amén.
0: Dios te salve María.
2: Ahora y en la hora de nuestra muerte. Amén.
0: Dios te salve María, llena eres de gracia, el Señor es contigo. Bendita tú eres entre todas las mujeres, y bendito es el fruto de tu vientre, Jesús.
2: Santa María, Madre de Dios, ruega por nosotros pecadores, ahora y en la hora de nuestra muerte. Amén.

0: Madre de Dios, ruega por nosotros pecadores, ahora y en la hora de nuestra muerte. Amén.
1: Dios te salve María, llena eres de gracia, el Señor es contigo. Bendita tú eres entre todas las mujeres, y bendito es el fruto de tu vientre Jesús.
0: Santa María, Madre de Dios, ruega por nosotros pecadores, ahora y en la hora de nuestra muerte. Amén.
1: Dios te salve María, llena eres de gracia, el Señor es contigo. Bendita tú eres entre todas las mujeres, y bendito es el fruto de tu vientre Jesús.
0: Santa María, Madre de Dios, ruega por nosotros pecadores, ahora y en la hora de nuestra muerte. Amén.
1: Dios te salve María, llena eres de gracia, el Señor es contigo. Bendita tú eres entre todas las mujeres, y bendito es el fruto de tu vientre Jesús.
0: Santa María, Madre de Dios, ruega por nosotros pecadores, ahora y en la hora de nuestra muerte. Amén.
1: Dios te salve María, llena eres de gracia, el Señor es contigo. Bendita tú eres entre todas las mujeres, y bendito es el fruto de tu vientre Jesús.
0: Santa María, Madre de Dios, ruega por nosotros pecadores, ahora y en la hora de nuestra muerte. Amén.
1: Dios te salve María, llena eres de gracia, el Señor es contigo. Bendita tú eres entre todas las mujeres, y bendito es el fruto de tu vientre Jesús.
0: Santa María, Madre de Dios, ruega por nosotros pecadores, ahora y en la hora de nuestra muerte. Amén.
1: Dios te salve María, llena eres de gracia, el Señor es contigo. Bendita tú eres entre todas las mujeres, y bendito es el fruto de tu vientre Jesús.
0: Santa María, Madre de Dios, ruega por nosotros pecadores, ahora y en la hora de nuestra muerte. Amén.
1: Gloria al Padre, al Hijo y al Espíritu Santo.
0: Como era en un principio, ahora y siempre, por los siglos de los siglos. Amén.

0: Rezamos por el Papa, por la Iglesia, por las almas del purgatorio y por las vocaciones sacerdotales y religiosas. Padre nuestro que estás en el cielo, santificado sea tu nombre, venga a nosotros tu reino, hágase tu voluntad en la tierra como en el cielo.
1: Danos hoy nuestro pan de cada día, perdona nuestras ofensas, como también nosotros perdonamos a los que nos ofenden. No nos dejes caer en la tentación y líbranos del mal. Amén.
0: Dios te salve María, llena eres de gracia, el Señor es contigo. Bendita tú eres entre todas las mujeres y bendito es el fruto de tu vientre Jesús.
1: Santa María, Madre de Dios, ruega por nosotros pecadores, ahora y en la hora de nuestra muerte. Amén.
0: Dios te salve María, llena eres de gracia, el Señor es contigo. Bendita tú eres entre todas las mujeres, y bendito es el fruto de tu vientre Jesús.
1: Santa María, Madre de Dios, ruega por nosotros pecadores, ahora y en la hora de nuestra muerte. Amén.
0: Dios te salve María, llena eres de gracia, el Señor es contigo. Bendita tú eres entre todas las mujeres, y bendito es el fruto de tu vientre, Jesús.
1: Santa María, Madre de Dios, ruega por nosotros pecadores, ahora y en la hora de nuestra muerte. Amén.
0: Gloria al Padre, al Hijo y al Espíritu Santo.
1: Como era en un principio, ahora y siempre, por los siglos de los siglos. Amén. Bendita sea tu pureza, y eternamente lo sea, pues todo un Dios se recrea en tan graciosa belleza. A ti, celestial princesa, Virgen Sagrada María, yo te ofrezco en este día alma, vida y corazón. Mírame con compasión, no me dejes, Madre mía.
0: En el nombre del Padre, del Hijo y del Espíritu Santo.
1: Amén.
2: María, que atás y desatás los nudos de la vida, atame el corazón, para que

no me enrede en mis propios pequeños y mezquinos sentimientos, pero desatame los afectos para que pueda ofrecer cariño y comprensión y cobije a cuantos necesiten mi ternura, mi amor, mi compromiso. Desatados seremos con vos, María, desatadores de nudos, de dolores, discípulos de Jesús, el hombre nuevo que desató los nudos de la muerte, el que puso en tus manos, María, y en las nuestras, el poder de atar y desatar con la fuerza que viene desde el cielo.

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Hola, hola, ¿cómo estás del otro lado? Qué lindo compartir con vos otro programa de Palabras de Vida. Bueno, hoy tenemos un evangelio lindo, profundo, para que vayas buscando. Mateo 9, del 1 al 8. Digo siempre esto de entrada como para que tengamos, si podés y está dentro de tus posibilidades, hacer este encuentro con tu texto, con el texto bíblico a mano para poder rezar. Acordate, yo lo digo bastante seguido a esto porque a veces es un recordatorio para mí también, Tener el texto bíblico nos ayuda también a tener la mirada puesta en algo, ¿no? La memoria visual, que esa palabra entre por más sentidos, no solamente por el oído, sino también por la vista, que vaya quedando esa palabra que me resonó. Pero bueno, Mateo 9, del 1 al 8. Y de paso, me presento, soy el padre Horacio Correa, estoy en la parroquia Nuestra Señora de la Piedad de la ciudad de Paraná. Y bueno, con gran alegría también te agradezco tu cercanía, esos mensajitos que nos llegan al WhatsApp. Si otro que está escuchando y nunca lo hizo o no sabía y quiere por ahí compartir algo, lo puede hacer al 343-4476-205. 343-4476-205. A veces lo repetimos bastante para que vaya quedando grabado. Y también gracias por la cercanía con el canal de YouTube. Sabemos que estamos llegando por más medios de comunicación. Por el canal de YouTube hemos también podido saber que estamos alcanzando distintos puntos del país, y no solamente aquí en Argentina, sino en otros lugares. Así que gracias por acompañarnos con esto. Podés buscar Radio Corazón Paraná en YouTube. Y de paso puedes suscribirte y además compartirlo con amigos, con familiares, con seres queridos, porque es una forma también de evangelizar. Bueno, saludamos al director, el padre Hernán Arismendi, el productor, el padre Ariel Folonier, y en la musicalización, en sonido, está Maxi. Así que bueno, Maxi, te voy a dar la posta para que nos ayudes a invocar, a pedir la fuerza que viene de lo alto con una canción, con un lindo tema musical que nos pueda ayudar a meternos en este misterio que nos quiere revelar, que nos revela el Padre por medio de su Hijo Jesucristo. Te pedimos entonces, Espíritu Santo, que vengas. En el nombre del Padre, del Hijo y del Espíritu Santo. Amén. Ven, Espíritu Santo, ven por medio de la poderosa intercesión del Inmaculado Corazón de María, tu amadísima esposa. Amén.

0: Evangelio según San Mateo, capítulo 9, versículos 1 al 8. Jesús subió a la barca, atravesó el lago y regresó a su ciudad. Entonces le presentaron a un paralítico tendido en una camilla. Al ver la fe de esos hombres, Jesús dijo al paralítico: «Ten confianza, hijo, tus pecados te son perdonados». Algunos escribas pensaron: «Este hombre blasfema». Jesús, leyendo sus pensamientos, les dijo: «¿Por qué piensan mal? ¿Qué es más fácil decir: tus pecados te son perdonados, o levántate y camina? Para que ustedes sepan que el Hijo del Hombre tiene sobre la tierra el poder de perdonar los pecados», dijo al paralítico: «Levántate, toma tu camilla y vete a tu casa». Él se levantó y se fue a su casa. Al ver esto, la multitud quedó atemorizada y glorificaba a Dios por haber dado semejante poder
1: a
0: los hombres.
1: Señor,
0: palabra del Señor.
2: No tengas miedo, tú no te rindas, no pierdas la esperanza.

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1: El evangelista Mateo hoy nos presenta el tercer prodigio del poder de Jesús, el poder que tiene Jesús. Ahora estamos viendo la curación de este paralítico. Es un relato bastante conciso, concreto. Y si lo comparamos obviamente con Marcos y con Lucas, encontramos que hay detalles omitidos, o mejor dicho, no hay tantos detalles, como por ejemplo los cuatro amigos que lo descuelgan desde el techo al paralítico, eludiendo la muchedumbre, la multitud reunida en la puerta de la casa donde estaba Jesús. Pero sin tener tantos detalles nos vamos a concentrar, sobre todo poner el foco de atención en las palabras de Jesús. Vieron que Jesús venía mostrando su autoridad en la enseñanza, esto es el Sermón de la Montaña. Ahora Jesús quiere manifestar su poder a través de la fuerza de su palabra, revelando que ella es capaz de perdonar los pecados. Y esto es importante, porque después de haber mostrado el señorío de los sobre los elementos naturales, sobre los demonios, ahora se enfrenta con el pecado. Este pecado anida en el corazón del hombre, y lo podemos encontrar varias veces como esta expresión en varios autores. Es la raíz de todo mal, incluso de la enfermedad física. Pero Jesús no se va a ocupar de este problema ahora, lo va a hacer más adelante. Esto está en Juan 9. Ahora se presenta como salvador del hombre en sentido global, porque no vino a condenar, sino a manifestar la misericordia del Padre perdonando. Esto es importante. Manifestar la misericordia del Padre perdonando. Esto trajo problemas, porque vieron que los maestros de la ley se indignan. Empezaban así como detrás de estas preguntas que decían, ¿qué clase de hombre es este que hasta los vientos y el mar le obedecen? Pero detrás de esa pregunta se formulaba también este juicio. Es un blasfemo, ¿no? Porque, dice, se arroga un poder que corresponde únicamente a Dios. Sin embargo, Jesús, que conoce los pensamientos de los corazones, termina haciendo esta curación exterior como contraprueba de la interior. El paralítico fue curado, tomó su camilla y se fue a su casa. Pero el relato dice una nota muy importante. Después, la muchedumbre, que fue testigo de lo que pasó, da gloria a Dios. Y que ha dado, y sobre todo, gloria a Dios que ha dado tal poder a los hombres, donde se pone de relieve el plural en lugar del singular, que parecería más obvio decir que ha dado tal poder a este hombre, ¿no? Se trata entonces quizás acá de la sensibilidad eclesial de Mateo, que subraya el poder del perdón transmitido por Cristo a la iglesia. Y en esto no nos olvidemos que es importante tener presente el sacramento de la penitencia, de la reconciliación, del perdón. Muchas veces es centro de reflexión en la iglesia. ¿Por qué? Porque tiene una importancia crucial, ¿no? Un pensador decía una vez que el perdón o la reconciliación es la columna vertebral de la vida espiritual. ¿Por qué? Porque en el camino de la vida cristiana, la fuerza del perdón, de la penitencia, de la reconciliación, consiste en restituir la gracia de Dios que nos une a Él con una profunda amistad. Por eso la iglesia, cuando anuncia el perdón y la reconciliación proclamada por Jesús, no se cansa de invitar a toda la humanidad a convertirse y a creer en el Evangelio. Hay una diferencia abismal entre quien acepta, asume, abraza, cree y vive el Evangelio con quien no. Por eso hoy decimos en esta sociedad contemporánea, ¿no?, un mundo sin Dios tiene todas las consecuencias que estamos viendo a nivel mundial, ¿no? A nivel mundial, desde las guerras, que son por ahí lo más visible, pero la corrupción, el egoísmo, la indiferencia, el descarte, tantas cosas que tienen que ver con alejarse de Dios. Por eso la iglesia no cesa de invitar a toda la humanidad a abrazar el Evangelio, a acercarse a Dios, a conocerlo, a poder vivir aquello que nos pide para lo que nos creó, ¿no? Y el apóstol Pablo decía mucho esto. Nosotros actuamos como enviados de Cristo Y es como si Dios mismo les dijera por medio de nosotros, en nombre de Cristo les pedimos que se reconcilien con Dios. Jesús con su vida anuncia y hace presente la misericordia del Padre. Él no vino a condenar, sino a perdonar y salvar, para dar esperanza incluso en la oscuridad más profunda del sufrimiento y del pecado, para dar vida eterna. Así, en el sacramento de la penitencia, de la reconciliación, en la medicina de la confesión, podemos decir, la experiencia del pecado no degenera en desesperación, sino que encuentra el amor que perdona y que transforma. Y eso vino a ser Jesús. Cuando dice que vino a perdonar, vino a mostrar un amor que perdona y que transforma, que devuelve la vida, una nueva vida. Pero vamos a una pausa musical y ya nos metemos un poquito con los efectos de lo que podemos sacar acá de la curación de este paralítico.

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1: El filósofo moderno Pascal, en sus pensamientos en número 168, dice: no habiendo podido el hombre remediar la muerte, la miseria, la ignorancia, ha decidido, para ser feliz, no pensar en ello. Y qué gran verdad está expresando este filósofo, porque para nosotros, en esta cultura actual, donde tenemos la eficiencia, la eficacia, el rendimiento y sobre todo el cuerpo como un ídolo, nos desorienta la amenaza contra nuestra salud física. A mí me deja pensando siempre que escucho, y yo lo digo con respeto porque es algo que también escuchamos bastante: ¿cómo estás? Bien, gracias a Dios, con salud, eso es lo más importante, ¿no? Y es una expresión que se nos ha metido, y yo creo que está bueno valorar la salud física, porque obviamente acá estamos hablando en el Evangelio de una persona que estaba profundamente rota, en el sentido de que no tenía ni siquiera capacidad de autosuficiencia, ¿no? Entonces, tener salud es para alabar a Dios y dar gracias a Dios. Pero fíjense a dónde apunta Jesús. Lamentablemente, cuando nos viene cerca la enfermedad, los límites, hay algo que a nosotros nos deja desorientados. No sabemos para dónde agarrar, porque nos falta el recurso espiritual. Y es ahí donde no tenemos que perder el norte, donde no tenemos que olvidarnos de lo esencial de la vida que nos trae Jesús. Fíjense que en el fragmento del Evangelio, y esto lo digo siempre con deseo de poder ayudar a pensar, en el fragmento del Evangelio encontramos, decíamos, una fundamente marcada por la enfermedad. No podía ir a ningún lado solo, no podía hacer nada solo, lo tuvieron que llevar. Y la actividad de Jesús desconcierta, porque la respuesta parecía equivocada. Viene el paralítico y Jesús le habla del perdón de los pecados. Por eso la mirada de Jesús no va tanto a lo físico, sino a lo interior. Y si no cura en primer lugar el cuerpo, es porque ve más al fondo, sabe que tiene que sanar antes el corazón, que es el lugar donde anida, donde está el hombre roto, vamos a decir, ¿no? Donde la armonía de la persona se ha roto. La curación física sin la curación interior sería inútil. Y acá es donde quiero poner en este bloque el acento, y para que lo pensemos. No podemos subestimar nuestra vida interior, porque podemos tener salud, podemos estar vivitos y coleando, como decimos, ¿no? Podemos correr, saltar, nadar, bailar, hacer un montón de cosas. Y hasta poder tener bienes materiales, confort y demás. Pero ¿cómo estamos por dentro? Escuché muchas veces al Papa Francisco hablar de el entumecimiento, la parálisis del egoísmo, del orgullo. Nos encontramos quizás muchas veces atados e impedidos interiormente para ocuparnos de nada más que de nosotros mismos, de nuestra felicidad, de nuestros intereses. ¿Vieron cómo dice? Primero yo, segundo yo, tercero yo. Y esto es un poco lo que viene a atender Jesús. Esto es lo que viene a sanar Jesús. Y acordate siempre esto: Él no vino a condenar, sino a sanar. Vino a reconciliar con Dios, vino a devolvernos nuestra identidad, vino a devolvernos nuestro verdadero ser. Aquello para lo que fuimos creados, que es para amar y ser amados, para vivir como hermanos, para vivir como familia. Por eso esta realidad del paralizado, quizás por el orgullo, el egoísmo, la indiferencia, que también es una consecuencia del egoísmo, ¿no? Se puede sanar, y Jesús la quiere sanar. Alguno podrá decir: bueno, pero padre, me cuesta salir, me cuesta ayudar, me cuesta a veces tener obras de caridad, me cuesta... Bueno, pero hay que empezar. La sociedad de hoy te encierra, te ensimisma. Y muchas veces estamos así, como el paralítico, con pocas capacidades para la vida social, para la relación con los demás, para las obras de caridad, para el apostolado, para el servicio. Por eso la iglesia cada vez más nos invita a salir a la misión, a anunciar con palabras, con obras, a hacer un anuncio explícito e implícito, ¿no? Porque si no, como decía el Papa, ¿no?, en Evangelii Gaudium, la iglesia que no sale se enferma. Él dice, prefiero una iglesia accidentada por salir que enferma por estar encerrada. Por eso, la parálisis que produce el egoísmo, el ensimismamiento, el orgullo, obviamente la soberbia, la indiferencia, esta cultura quizás individualista, consumista, materialista, y nos va dejando paralíticos, nos va dejando vacíos, nos va dejando casi sin posibilidades de autosuficiencia, ¿no? Por eso necesitamos pedirle al Señor que nos levante, que nos diga, hijo, ten confianza, tus pecados te son perdonados, que equivale también a lo que les aclara a los escribas y a los fariseos que lo tenían como blasfemos, como blasfemo al pobre Jesús. Dice, levántate. Me gusta mucho de la jornada de los jóvenes en Lisboa. El Papa Francisco reflexionó mucho sobre esto y decía, joven, a ti te lo ordeno, a ti te digo, levántate, toma tu camilla y vete a tu casa. Esto es, levántate, carga con tu cruz, carga con lo que te cuesta, pero cargala conmigo y ve a casa, volvé a tu familia, a tu hogar, volvé a tus vínculos, volvé a sentirte vivo, volvé a disfrutar del amor, del cariño, de la ternura, del calor del hogar. No te quedes encerrado en vos mismo. Esto es un poco lo que me hacía resonar, un poco lo que hemos encontrado también para compartir sobre este evangelio. Ojalá que nos ayude a rezar y a pedir la gracia que más estemos necesitando. Vamos a una pausa musical y ya nos vamos al final de Palabras de Vida.

Y me despido de ustedes. Esto fue Palabras de Vida. Hoy que te dice, levántate. Levántate, el Señor te mira con amor, con misericordia. Toma tu camilla, toma tu cruz y vuelve a tu casa. Vuelve a los vínculos, vuelve a lo esencial, aquello para lo que Dios te ha creado. Te mando un abrazo grande y que Dios nos bendiga, que la Virgen nos acompañe. Bueno, sigamos compartiendo esta obra de evangelización. Acordate de compartir, de suscribirte al canal de YouTube. Radio Corazón Paraná. Chau, chau.

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2: La fe es ese reconocimiento de esa presencia presente en nuestra vida que nos llena de alegría, de gozo, de paz, ¿no? Cuando en el relato de los discípulos de Emaús, que dice que Jesús se puso al lado de ellos, dice, pero algo impedían que lo pudieran reconocer, la falta de fe, con dolor, con miedo, escapándole a la muerte. Así que la fe y la esperanza estaban por allá abajo. Por eso la fe es la que nos capacita para reconocer esa presencia. Sin fe, nosotros no reconocemos a Jesús resucitado.
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Continuamos en este nuevo periodo de Sed de Dios, Vida del Hombre. Ustedes recordarán, queridos oyentes, este ciclo que lo dedicamos a algunas reflexiones del orden moral. Tratamos de tomar para nuestra propia vida algunos criterios fundamentales, ¿verdad?, que nos ayudan a crecer en santidad desde la perspectiva de la teología moral, de la vida moral de cada uno de nosotros. En este ciclo lo queremos hacer tomando el ejemplo de algunos santos. Todos recordamos que los santos son para nosotros intercesores ante el Padre Dios, pero también son modelo de vida, cada uno según su carisma, según su modalidad propia. Así que siguiendo sobre todo este segundo aspecto, ¿no?, lo modélico, lo ejemplar de la vida de los santos, vamos a detenernos en algunas expresiones de su vida moral que precisamente fueron sustento, plataforma de su santidad. Así entonces vamos a comenzar con este ciclo que llamamos Sed de Dios, Vida del Hombre. Y vamos a comenzar con San Ignacio de Loyola. Íñigo López de Loyola, ese era su nombre, nacido precisamente en Loyola en el año 1491 y pasó a la casa del padre en el año 1556. Posiblemente todos recordemos bastante bien la vida de este gran santo de la Iglesia. Él era soldado en su vida joven, herido en Pamplona en el año 1521, comienza para él un camino que lo lleva a un encuentro íntimo con Dios. No es que él no fuese cristiano, lo era, estaba recibido los sacramentos, pero íntimo, el encuentro personal con el Señor, lo logra a partir de este acontecimiento aparentemente desgraciado, pero que en realidad fue providencial para su encuentro con el Señor y para su vida futura. ¿Y cuál fue la clave que le permitió a él encontrarse con la voluntad de Dios? El discernimiento. Este fue el modo propio, don de Dios, evidentemente, que lo fue llevando a encontrar el camino de la santidad. ¿Qué es discernir? Discernir es una acción del Espíritu Santo. Discernir es un ejercicio espiritual que está presente en toda la historia de la revelación y de la fe y que actualmente el magisterio de la Iglesia ha incorporado, ha hecho presente, ha puesto sobre la mesa, digamos así, de un modo incisivo. Y lo ha hecho porque parece importante recordar este modo propio desde el Espíritu Santo de resolver los problemas frente a algunas cuestiones que hoy son particularmente profundas, frente a una crisis epocal que nos llama a un ejercicio más profundo del discernimiento. La Iglesia lo ha hecho en distintos capítulos. Yo voy a tomar como punto de referencia lo que nos dice Amoris Laetitia, esta encíclica del Papa Francisco del 19 de marzo de 2016, donde plantea el tema del discernimiento como una tarea personal y pastoral. Bueno, tratemos de introducirnos entonces en esta encíclica, en este texto, sobre todo en este concepto que se nos quiere transmitir para nuestra vida de cada día. En el capítulo octavo de la encíclica, que tiene como título el siguiente: acompañar, discernir e integrar la fragilidad. Fíjense, queridos oyentes, qué lindo título, ¿no? Porque lo podemos inmediatamente aplicar a nuestra vida, donde queremos ser acompañados, en primer lugar por el Señor, pero también por nuestros buenos amigos, nuestra familia, aquellos que juntos vamos caminando hacia la casa del Padre, discerniendo e integrando nuestras fragilidades, porque todos nosotros tenemos fragilidades. Esto de modo particular se verifica en esta alianza tan hermosa, pero también frágil, que es la vida matrimonial. Toda historia familiar está surcada por crisis, ¿no? Por crisis que tienen distintas tonalidades. Crisis más profundas, crisis menos profundas, pero todas ellas son una ocasión para plantearnos, ¿no?, qué es lo que Dios está pidiendo para nuestro matrimonio, para nuestra familia. Está muy dicho hoy día, y es una gran verdad, que toda crisis
es una oportunidad de crecimiento, ¿no? Como nos dice precisamente esta encíclica Amoris Laetitia, cada crisis esconde una buena noticia que hay que saber escuchar, afinando el oído del corazón. Bueno, a partir de una crisis, ¿qué es lo primero que yo necesito para poder afrontar con discernimiento la situación? Bueno, necesito una cierta audacia, un coraje, ¿no? Me tengo que animar a enfrentar el problema, porque a veces nos pasa lo contrario, ¿no? Nos escapamos, nos escondemos, evitamos resolverlo. Hay que buscar sin temor las raíces profundas del problema que pueda estar atravesando. También hay que tener mucho

coraje y mucha fortaleza para dialogar, para encontrar, en este caso con mi esposa, con mi esposo, aquellos acuerdos básicos o aquellos puntos de apoyo comunes que nos permitan afrontar juntos la crisis y seguir caminando en la vida habiendo superado un momento difícil. Con esta actitud propia de la virtud de la fortaleza es posible, por supuesto siempre con la gracia de Dios, afrontar las situaciones difíciles y llegar así a respuestas adecuadas. Es una actitud audaz. Abrir espacio al discernimiento que, como nos dice el documento, siempre es personal, pero también es eclesial. Esto es muy lindo pensarlo así, ¿no? Personal porque cada uno de nosotros es responsable de las propias situaciones y de cómo camina en la vida para encontrarse con el Padre Dios. Y eclesial porque estamos en un cuerpo, que es la Iglesia. No, una cosa es hablar de personal, discernimiento personal, otra cosa es el individualismo cerrado, ¿no es cierto? Que no se abre al consejo, a la prudencia, a la experiencia del otro. Un discernimiento entonces personal y eclesial que es indispensable también para poder no solamente afrontar el problema, la crisis, sino para poder iniciar un camino de acompañamiento pastoral. Es decir, el discernimiento es necesario para encontrar en lo concreto posibles caminos de respuesta al problema, de superación, de crecimiento, en un contexto de límites y de dificultades, teniendo presente que no todo es blanco o negro en la vida. Es decir, hay que evitar ese. Bueno, para eso precisamente tengo que discernir, verles las poses, la palabra, descubrirse de Dios de cada uno. Bueno, con esta primera expresión acerca del discernimiento, lo vemos muy presente en San Ignacio de Loyola, a sus hermanos una tal, después a un segundo momento de reflexión.

y estas reuniones del episcopado que se mantienen en el día a día. Usted se acuerda que ya estuvo reunido con gente del gobierno, estuvo reunido ahora entonces con la CGT y con la Unión de Trabajadores de la Economía Popular, y estuvo también en un día muy activo porque, bueno, Mons. Colombo le regaló a todos la encíclica del Papa. Dijo uno de los dirigentes, concretamente el señor Gramajo, dijo: la Argentina es una olla a presión, no es un tema menor, es un tema delicadísimo este que estamos comentando.

0: corte. Y bueno, estábamos intentando una comunicación, vamos a ver si logramos hacerla hoy, porque hubo un encuentro muy interesante de referentes de la Iglesia, la educación y el deporte, que coincidieron en que los clubes y la formación en valores son claves para promover la fraternidad, prevenir adicciones y construir la paz, ¿no? Habíamos hablado alguna vez con el amigo Lupo sobre todos estos temas, pero es bueno que la Iglesia, a través de estructuras jerárquicas, en este caso a partir de una subcomisión de paz y deporte, una subcomisión de la Comisión Nacional de Justicia y Paz, organizó este encuentro, y ahí se trataron de estos temas, ¿no? El deporte como vocación, como valores, como encuentro. Incluso participó, de hecho, el presidente de la Pastoral Social, Monseñor Dante Braida. Desde el trabajo de los barrios populares estuvo Juan Manuel Gauna, director de la Unión de Clubes Parroquiales, ¿no?, que hacen un grandísimo trabajo. Pero para hablar de todo esto, aquí en Radio Grote y la comunidad de radios que nos acompaña, estamos en comunicación con un buen amigo de muchos años, que es precisamente quien estuvo a cargo de la coordinación de todo esto como responsable de la subcomisión Paz y Deporte, mi estimadísimo y buen amigo doctor Fernando Brugaleta. Gusto en saludarte, ¿cómo te va?
1: Hola Tito, ¿cómo estás? Ya me subiste al nivel de doctor, apenas licenciado.
0: Bueno, pero yo, para mí usted siempre fue casi un abogado hecho y derecho, así que permítame que lo maneje de esa manera, mi amigo Fernando. Fernando, bueno, me pareció excelente esta idea que has tenido como responsable de esta subcomisión, de este encuentro donde en plena previa del Mundial ustedes salieron a hablar de la importancia del deporte, ¿no? Algo que los papas vienen señalando y que ustedes lo analizaron en ese encuentro.
1: Mira, Tito, sí, en primer lugar, no es una iniciativa propia desde origen, sino ahí, como bien mencionaste, el presidente de la Comisión Episcopal de Pastoral Social, Monseñor Dante Braida, fue un poco el mentor de todas estas cuestiones, y se hizo especialmente en el mes de junio, no tanto por el tema del Mundial, que la verdad que ayudó mucho a traccionar esta articulación, este diálogo, este conversatorio sobre el deporte, sino que pusimos especial énfasis

0: En que en el mes de junio el Santo Padre había puesto sus intenciones particulares por los valores del deporte.
1: Claro.
0: Entonces, queríamos hacerlo en este mes. León XIV, como todos sus últimos predecesores, han incursionado en esta temática del deporte y la verdad, el diálogo entre paz y deporte era un espacio muy bueno para empezar a conversar, ¿no?
1: No, interesantísimo. Y además, vos sabés que yo descubrí con este informe a través de la noticia, que si bien me habías mandado la invitación y cosa que te agradezco personalmente, pero después en la noticia de AICA, descubrí que hay una unión de clubes parroquiales. Yo no tenía idea de esto.
0: Sí, a ver, Juan es un referente social que bueno trabaja justamente en los clubes parroquiales. Hay una idea justamente de que la iglesia en salida, como ya nos decía nuestro querido Papa Francisco, tenía que ir justamente al territorio. Y esto creo que se da a través de estas organizaciones donde la iglesia va al club. Porque ahí es donde están nuestros jóvenes, nuestros adolescentes, que bueno, practican deportes, salen de la calle y eso para nosotros es un valor agregado muy importante. Es justamente el espacio, el lugar, el momento donde nosotros podemos dialogar con nuestra juventud para que no esté en otro camino que no sea el que genera justamente más redes sociales, ¿no? De contención. Y ahí están los clubes.
1: Estamos hablando con el queridísimo licenciado Fernando Brugaleta, responsable de la Subcomisión de Paz y Deporte de la Comisión Nacional de Justicia y Paz, por este encuentro que se realizó, donde además de estar esto que tiene que ver con los clubes parroquiales, también hubo, por lo que vi del informe, algunos deportistas de primer nivel, ¿no? Como la tenista Mercedes Paz, la ex leona Jorgelina Rimoldi, es decir, testimonio de personas que han competido en el alto nivel, con lo cual esto mostró un abanico de convocatoria muy valiosa, Fernando.
0: Sí, a ver, la temática era justamente vincular el deporte con cada una de los expositores, ¿no? En el caso de Jorgelina y en el caso de Mercedes, Jorgelina obviamente una líder indiscutible del deporte, múltiple campeona, donde nos ha dejado muy bien parado a todos los argentinos donde ella ha incursionado. La convocamos justamente por eso, ¿no? Por la vinculación entre el deporte, el liderazgo, la conducción. Y el reflejo y la experiencia que ella nos otorgó fue justamente esto, ¿no? Del deporte como actividad conjunta, de acompañamiento, de perseverancia. Y fue un mensaje muy lindo a la cual nosotros los invitamos a que lo vuelvan a revivir porque está todo colgado en las redes de la Conferencia Episcopal Argentina. Y en el caso de Mercedes, luego de su impresionante recorrido a nivel de su deporte preferido, que es el tenis, se dedicó exclusivamente a justamente a esos valores que el deporte le dio al ámbito empresarial. Y nos pareció muy importante que justamente Mercedes nos cuente en primera persona qué obtuvo del deporte que le sirvió justamente para defenderse en este ámbito tan importante como es la empresa. Y tanto Jorgelina como Mercedes indiscutiblemente nos han bendecido con sus palabras. Ellas en todas sus actividades nos han dicho que la fe para ellas ha sido fundamental para llevar su actividad adelante y lo siguen haciendo, ¿no? Jorgelina como entrenadora de hockey del Club Atlético Boca Juniors y Mercedes a través de sus empresas.
1: Qué bárbaro, qué bárbaro. ¿Y cómo sigue el trabajo? Me parece que en alguna época, vos sabés que se había creado un grupo que era deportistas católicos, cristianos, que hasta lograron en algún momento, me acuerdo que estaba Daniel Bertoni, estaba Escota, vos eras muy jovencito, no sabés de quién te estoy hablando, bueno, algunos sí, pero hasta llegaron a donar el Cristo Macareno. que está Nazareno, que está en la Catedral de Buenos Aires, ¿no? Y la verdad que por eso lo llamaba el Cristo de los futbolistas, porque lo habían donado un grupo de deportistas. Mucho tiempo, no sé si sigue teniendo, el seleccionado tuvo un capellán. Es decir, que la iglesia acompaña de múltiples maneras el deporte. Pero esto que ustedes hicieron con este encuentro, Fernando, me parece que es un puntapié inicial para ampliar esa gama y que ya no sean hechos puntuales, sino que sea un trabajo pastoral que me llevan adelante. Me parece fantástica la idea, Fernando.
0: Mira, Tito, la frutilla del postre sería, en lo que nosotros pensamos para mucho más adelante, porque esto tiene que tener un camino de recorrido. Estamos trabajando en un proceso sinovidal que es muy importante para nosotros porque nos interpela como miembros de la iglesia y también como parte activa de distintas acciones del deporte, que es hacer una pastoral del deporte. En ese sentido, ese es el objetivo final que iremos justamente rumiando para ver si se llega. Y mientras tanto, este conversatorio fue el puntapié inicial de lo que próximamente, en estos meses que nos queda del año, tratar de hacer un retiro espiritual, un retiro que tenga también otras cuestiones de diálogo y bueno, convocar a los principales líderes o a quienes quieran sumarse a un retiro y poder entre todos aspirar a esto, ¿no? A una pastoral del deporte donde nos incluya a todos y podamos hacer del deporte la herramienta necesaria para construir esta paz que al mundo y en particular a la Argentina es tan necesaria.
1: Muy interesante, y además vi también que estuvo otro querido amigo ahí que viene trabajando en un proceso educativo formidable, que es el querido José María del Corral, ¿no? Con sus escuelas ocurrentes, donde también él incorporó el deporte, el arte y todo el tema de los valores, ¿no? Y que él haya podido estar en el encuentro, me imagino que también fue un punto fuerte para ese momento.
0: Mirá, José María es siempre un número puesto en muchas actividades que tienen que ver con, sí, con educación, ¿no? Siempre tan predispuesto y tan gentil a ser parte. José María obviamente ocupaba ese rol de el deporte y la academia. A nosotros, claro, nos acompañó en esta instancia la Red de Universidades Católicas Argentina, por la cual también hacemos el acompañamiento. Y en el caso de José María, bueno, sus palabras, su experiencia, sus anécdotas, que son formidables, hicieron en todos aquellos que participamos y asistimos de este conversatorio una reflexión profunda que bueno, sin ninguna duda, ha dejado su huella.
1: Fernando Brugaleta, una alegría escucharte. Felicitaciones por esta iniciativa, por este trabajo que estás llevando adelante. Creo que es un espacio de pastoral que la iglesia no tenía en claro cómo encararlo, y ustedes lo están haciendo ahora a partir de todo este trabajo, y me parece que es realmente una posibilidad enorme que están abriendo. Así que felicitaciones, Fernando, por este trabajo, el cariño de siempre para vos y toda tu hermosa familia, con el afecto de los años compartidos. Y adelante con todo esto, y a disposición, por supuesto, para difundir todo aquello que te parezca oportuno, estimadísimo licenciado Fernando Brugaleta.
0: Gracias, Tito. Un abrazo.

0: Ella está encauzando el tema de la pastoral del deporte. Y yo le voy a encargar a Micaela Martín para que trate de ubicar el teléfono de Juan Manuel Gauna. A lo mejor Fernando nos lo puede dar, porque me gustaría conocer qué es esto de la Unión de Clubes Parroquiales, ¿no? Y Juan Manuel Gauna es el director de esta unión y estuvo en el conversatorio. Lo mismo que sería bueno hablar con Mercedes Paz y con Jorgelina Rimoldi, ¿no? Para que nos cuenten cómo están llevando ahora lo que el deporte les dio a su tarea de vida en este tiempo, ¿no? Son figuras que seguramente nos pueden ayudar a transmitir valores, así que le encomendamos a la producción de Micaela el rastreo de estos teléfonos para tenerlas aquí en Clave Grote. Y ya no me queda tiempo. Gracias por habernos acompañado a lo largo de esta hora en Clave Grote. Y nosotros en Clave Grote nos encontramos, Dios mediante, mañana, en este horario, desde Radio Grote y en esta radio con ustedes. Hasta mañana.
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La Eucaristía, la fuente y cumbre de la vida de la Iglesia, también lo es de nuestra vida en Dios. Ahora los invitamos a ponernos en presencia del Señor para compartir la celebración eucarística.

En el nombre del Padre, y del Hijo, y del Espíritu Santo, que la gracia de nuestro Señor Jesucristo, el amor del Padre y la comunión del Espíritu Santo estén con todos ustedes. Al celebrar la misa, pidiendo por la unidad de todos los cristianos en el seno de la Iglesia, pedimos a Dios perdón por nuestra condición de pecadores. Repetimos: Señor, ten misericordia de nosotros, porque hemos pecado contra ti. Muéstranos, Señor, tu misericordia y danos tu salvación. Dios Todopoderoso, tenga misericordia de nosotros, perdona nuestros pecados y nos lleve a la vida eterna. Kyrie eleison. Christe eleison. Kyrie eleison. Oremos.

Dios Todopoderoso y Eterno, que congregas a quienes están dispersos y conservas en la comunión a quienes ya están unidos, mira con bondad el rebaño de tu Hijo, para que la integridad de la fe y el vínculo de la caridad reúnan a los que han sido consagrados por el único bautismo. Por nuestro Señor Jesucristo, tu Hijo, que vive y reina contigo en la unidad del Espíritu Santo y es Dios por los siglos de los siglos.

0: Lectura de la profecía de Amós. Amasías, el sacerdote de Betel, mandó a decir a Jeroboam, rey de Israel: Amós conspira contra ti en medio de la casa de Israel. El país ya no puede tolerar todas sus palabras, porque él anda diciendo: Jeroboam morirá por la espada, e Israel irá al cautiverio lejos de su país. Después, Amasías dijo a Amós: Vete de aquí, vidente, refúgiate en el país de Judá, gánate allí la vida y profetiza allí, pero no vuelvas a profetizar en Betel, porque este es un santuario del rey, un templo del reino. Amós respondió a Amasías: Yo no soy profeta ni hijo de profetas, sino pastor y cultivador de sicómoros. Pero el Señor me sacó de detrás del rebaño y me dijo: Ve a profetizar a mi pueblo Israel. Y ahora escucha la palabra del Señor. Tú dices: No profetices contra Israel, no vaticines contra la casa de Isaac. Por eso dice el Señor: Tu mujer se prostituirá en plena ciudad, tus hijos y tus hijas caerán bajo la espada, tu suelo será repartido con la cuerda, tú mismo morirás en tierra impura, e Israel irá al cautiverio lejos de su país. Palabra de Dios.
1: Los juicios del Señor son la verdad. Los juicios del Señor son la verdad.
0: La ley del Señor es perfecta, reconforta el alma. El testimonio del Señor es verdadero, da sabiduría al simple.
1: Los juicios del Señor son la verdad.
0: Los preceptos del Señor son rectos, alegran el corazón. Los mandamientos del Señor son claros, iluminan los ojos.
1: Los juicios del Señor son la verdad.
0: La palabra del Señor es pura, permanece para siempre. Los juicios del Señor son la verdad, enteramente justos.
1: Los juicios del Señor son la verdad.
0: Son más atrayentes que el oro más fino, más dulces que la miel, más que el jugo del panal.

El Señor esté con ustedes. Lectura del Santo Evangelio. Según San Mateo. Jesús subió a la barca, atravesó el lago y regresó a su ciudad. Entonces le presentaron a un paralítico tendido en una camilla. Al ver la fe de esos hombres, Jesús dijo al paralítico: Ten confianza, hijo, tus pecados te son perdonados. Algunos escribas pensaron: Este hombre blasfema. Jesús, leyendo sus pensamientos, les dijo: ¿Por qué piensan mal? ¿Qué es más fácil decir: Tus pecados te son perdonados, o levántate y camina? Para que ustedes sepan que el Hijo del Hombre tiene sobre la tierra el poder de perdonar los pecados, dijo al paralítico: Levántate, toma tu camilla y vete a tu casa. Él se levantó y se fue a su casa. Al ver esto, la multitud quedó atemorizada y glorificaba a Dios por haber dado semejante poder a los hombres. Palabra del Señor. Estamos celebrando la misa pidiendo a Dios la unidad de los cristianos en el corazón y en el seno de la misma iglesia. Lo hacemos ciertamente con una intención general, porque siempre es necesario conservar la unidad, pero más puntualmente porque, como todos sabemos, en estos días esa unidad fue lacerada por la decisión de algunos grupos y sobre todo de la consagración episcopal de los obispos de la Fraternidad de San Pío X, que en el contexto de la unidad, más allá de lo interno del pensamiento de cada uno acerca de si se está obrando bien u obrando mal. Sin embargo, siempre con la advertencia del Santo Padre, que es al quien le corresponde cuidar la fe y la unidad de la Iglesia, cambiar la intención, la directriz del Papa, que está en la silla de Pedro puntualmente en cada momento concreto, como en este, el Papa León XIV, lacera la unidad de la Iglesia. Fíjense que el Sumo Pontífice, en la última exhortación paterna, utiliza aquella imagen que ya los santos padres habían usado de la túnica inconsútil de Cristo, es decir, esa túnica que no se puede dividir, que porque está hecha de una sola costura, aquella túnica que los soldados romanos quisieron partir, como habían partido el manto, en cuatro y no pudieron porque era un solo tejido. ¿Por qué? Porque ese solo tejido de la túnica, ese tejido indivisible, es el tejido que protegía el cuerpo santísimo del Salvador. Y la unidad, a semejanza de aquella túnica, la unidad y la comunión en la Iglesia es la actitud que protege la incorruptibilidad absoluta del cuerpo místico de Cristo, que es la Iglesia. Por eso, intentar romper la túnica de Cristo es intentar también tocar la protección y la eficacia testimonial de la presencia de Jesús. Insisto que más allá de la actitud personal, porque acuérdense siempre que hay un criterio que es invariable y que está por sobre todo criterio jurídico, de internis nec ecclesia iudicaris, de lo interno ni siquiera la Iglesia juzga. Podemos entender que a lo mejor todos los partícipes y artífices de esta realidad, ellos mismos en su propia conciencia tal vez piensen delante de Dios qué es lo que tienen que hacer, pero el llamado subjetivo de la conciencia, la realidad del pensamiento personal, siempre se objetiva en la obediencia al Romano Pontífice, la cual siempre, siempre es intocable, mucho más
cuando se reconoce al Papa como autoridad suprema de la Iglesia. Por eso pedimos hoy en la misa la unidad de la Iglesia. Pedimos la vuelta de aquellos que, a lo mejor sin darse cuenta plenamente de la actitud, desarrollaron el acto cismático. Pedimos por el Padre Santo, que no deja de ser un padre de familia herido por la división de su propia realidad familiar a la que cuida con su propia vida. Pedimos por todos y también por nosotros. Pedimos para que siempre sepamos tender la mano a todos aquellos que, pensando distinto, pero que tienen que encontrar en cada uno de nosotros la actitud de la mano tendida para que no se aparten del corazón genuino de la Iglesia. Por eso a todos les tendemos siempre la mano para conservar y cuidar aquello que hace a la incorruptibilidad del cuerpo santísimo de Jesús en su expresión mística en la Iglesia.

Recemos todos los que están aquí en la iglesia, los que siguen la misa por medio de la radio, la televisión y las redes sociales, para que este sacrificio sea agradable a Dios Padre Todopoderoso. Señor, que el sacrificio único de Cristo, por el cual te has adquirido un pueblo de hijos, sea para nosotros motivo de tu bondad, y así nos concedas a la Iglesia los dones de la unidad y de la paz. Por Jesucristo nuestro Señor. El Señor esté con ustedes. Levantemos el corazón. Demos gracias al Señor nuestro Dios. Realmente justo y necesario. Es nuestro deber y salvación darte gracias siempre y en todo lugar, Señor, Padre Santo, Dios Todopoderoso y Eterno, por Cristo, Señor nuestro. Por Él nos has guiado al conocimiento de tu verdad para hacernos miembros de su cuerpo mediante el vínculo de una misma fe y de un mismo bautismo. Por Él has derramado en todos los hombres tu Espíritu Santo, admirable constructor de la unidad en la diversidad de los dones que habita en tus hijos de adopción y anima y conduce a toda la Iglesia. Por eso, unidos a los coros de los ángeles, te alabamos con alegría cantando.

Padre misericordioso, te pedimos humildemente por Jesucristo, tu Hijo y Señor nuestro, que aceptes y bendigas este sacrificio santo y puro que te ofrecemos ante todo por tu Iglesia santa y católica, para que le concedas la paz, la protejas, la congregues en la unidad y la gobiernes en el mundo entero con tu servidor, el Papa León, con nuestro arzobispo Jorge, los obispos auxiliares de Buenos Aires y con todos los demás obispos que, fieles a la verdad, promueven la fe católica y apostólica. Acuérdate, Señor, de tus hijos y de todos los aquí reunidos cuya fe y entrega bien conoces. Por ellos y todos los suyos, por el perdón de sus pecados y la salvación que esperan, te ofrecemos y ellos mismos te ofrecen este sacrificio de alabanza a ti, eterno Dios, vivo y verdadero. Reunidos en comunión con toda la Iglesia, veneramos la memoria ante todo de la gloriosa, siempre Virgen María, la Madre de Jesucristo, nuestro Dios y Señor, la de su esposo San José, la de los santos apóstoles y mártires, Pedro y Pablo, Andrés, Santiago y Juan, Tomás, Santiago, Felipe, Bartolomé, Mateo, Simón y Tadeo, Lino, Cleto, Clemente, Sixto, Cornelio, Cipriano, Lorenzo, Crisógono, Juan y Pablo, Cosme y Damián, y la de todos los santos, por sus méritos y oraciones, concédenos en todo tu protección. Acepta, Señor, en tu bondad esta ofrenda de tus servidores y de toda tu familia santa. Ordena en tu paz nuestros días, líbranos de la condenación eterna y cuéntanos entre tus elegidos. Bendice y santifica esta ofrenda, Padre, haciéndola perfecta, espiritual y digna de ti, de manera que se convierta para nosotros en el cuerpo y la sangre de tu Hijo amado, Jesucristo, Señor nuestro. Él mismo, la víspera de su pasión, tomó pan en sus santas y venerables manos y, elevando los ojos al cielo hacia ti, Dios, Padre suyo todopoderoso, dando gracias te bendijo, lo partió y lo dio a sus discípulos diciendo: tomen y coman todos de él, porque esto es mi cuerpo que será entregado por ustedes.

Del mismo modo, acabada la cena, tomó este cáliz glorioso en sus santas y venerables manos, dándote gracias, te bendijo y lo dio a sus discípulos, diciendo: tomen y beban todos de él, porque este es el cáliz de mi sangre, sangre de la alianza nueva y eterna, que será derramada por ustedes y por muchos para el perdón de los pecados. Hagan esto en conmemoración mía.

Este es el misterio de la fe. Por eso, Padre, nosotros, tus servidores, y todo tu pueblo santo, al celebrar este memorial de la muerte gloriosa de Jesucristo, tu Hijo y nuestro Señor, de su santa resurrección del lugar de los muertos y de su admirable ascensión a los cielos, te ofrecemos, Dios de gloria y majestad, de los mismos bienes que nos has dado, el sacrificio puro, inmaculado y santo, pan de vida eterna y cáliz de eterna salvación. Mira con ojos de bondad esta ofrenda y acéptala, como aceptaste los dones del justo Abel, el sacrificio de Abraham, nuestro padre en la fe, y la oblación pura de tu sumo sacerdote Melquisedec. Te pedimos humildemente, Dios Todopoderoso, que esta ofrenda sea llevada a tu presencia hasta el altar del cielo por manos de tu ángel, para que cuantos recibimos el cuerpo y la sangre de tu Hijo al participar aquí de este altar, seamos colmados de gracia y de bendición. Acuérdate también, Señor, de tus hijos que nos han precedido con el signo de la fe y duermen ya el sueño de la paz. A ellos, Señor, y a cuantos descansan en Cristo, concédeles el lugar del consuelo, de la luz y de la paz. Y a nosotros, pecadores, servidores tuyos, que confiamos en tu infinita misericordia, admítenos en la asamblea de los santos apóstoles y mártires: Juan el Bautista, Esteban, Matías y Bernabé, Ignacio, Alejandro, Marcelino y Pedro, Felicidad y Perpetua, Águeda, Lucía, Inés, Cecilia, Anastasia y de todos los santos, y acéptanos en su compañía, no por nuestros méritos, sino conforme a tu bondad, por Cristo, Señor nuestro, por quien sigues creando todos los bienes, los santificas, los llenas de vida, los bendices y los repartes entre nosotros. Por Cristo, con Él y en Él, a ti, Dios Padre omnipotente, en la unidad del Espíritu Santo, todo honor y toda gloria por los siglos de los siglos. Todos juntos, unidos a Jesús en la iglesia, le decimos a Dios: Padre nuestro que estás en el cielo, santificado sea tu nombre, venga a nosotros tu reino, hágase tu voluntad en la tierra como en el cielo. Danos hoy nuestro pan de cada día, perdona nuestras ofensas, como también nosotros perdonamos a los que nos ofenden. No nos dejes caer en la tentación y líbranos del mal. Líbranos de todos los males, Señor, y concédenos la paz en nuestros días, para que, ayudados por tu misericordia, vivamos siempre libres de pecado y protegidos de toda perturbación, mientras esperamos la gloriosa venida de nuestro Salvador Jesucristo. Señor Jesucristo, que dijiste a tus apóstoles: la paz les dejo, mi paz les doy. No tengas en cuenta nuestros pecados, sino la fe de tu iglesia. Y conforme a tu palabra, concédele la paz y la unidad. Tú, que vives y reinas por los siglos de los siglos, la paz del Señor esté siempre con ustedes. Cordero de Dios, que quitas el pecado del mundo, ten piedad de nosotros. Cordero de Dios, que quitas el pecado del mundo, ten piedad de nosotros. Cordero de Dios, que quitas el pecado del mundo, ten piedad de nosotros.

Este es el Cordero de Dios que quita el pecado del mundo. Felices los invitados a la mesa del Señor. No de que entres en mi casa, pero una palabra tuya bastará para sanarme.

0: Oremos.
1: Te pedimos, Padre, que así como la comunión que hemos recibido es signo de la unión de los creyentes en ti, también realice la unidad en tu Iglesia, por Jesucristo nuestro Señor. El Señor esté con ustedes. Que la bendición de Dios Todopoderoso, del Padre y del Hijo y del Espíritu Santo descienda sobre todos y permanezca para siempre. Podemos irnos en paz.

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Yo creo que la palabra que define la feria es familia. Nosotros venimos ya caminando juntos ya hace varios años y nos encontramos no solamente acá en la feria, sino en otros espacios comunitarios como es la iglesia, el barrio. Así que nos conocemos hace un montón y vamos cada día fortaleciendo lazos de manera comunitaria cada vez más.

0: importante es que tengamos conciencia.
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7: Muy buenos días, ¿cómo están? Bienvenidos. Volvemos a encontrarnos para compartir juntos nuestro poliedro.

fe nos une y por eso aquí nos encontramos para compartir juntos nuestro programa. Gracias por sumarse a nuestro poliedro, por ser parte también de la familia de Canal Orbe, de Radio Pan y Trabajo, de cada uno de los medios que hoy nos acompañan, retransmiten nuestra señal para que podamos todos encontrarnos juntos.

Avanzamos. Uy, cómo estoy con el micrófono hoy, Avanzamos en este día frío. Ahí veníamos un poquito de la ciudad. Está frío, frío. Ahora les cuento los datos del tiempo. Hoy hay que tener cuidado porque tenemos alerta amarilla por frío intenso en nuestra región de Buenos Aires, en toda la zona metropolitana. Un aire antártico formado, una masa de aire formado en la Antártida está llegando al centro del país y trae bajas temperaturas, sobre todo para hoy y para mañana. Así que a cuidarse, a cuidar a los niños, a los más grandes, a compartir todos juntos este poliedro.

Buen día a todos o buen momento de este jueves en el que nos encontramos. Estamos, como siempre, con muchas ganas de conectarnos con ustedes y de contarles un poquito de lo que pasa a nuestro alrededor, entablar conversaciones, bueno, hacer el poliedro, como todos los días. Gracias a los de la radio, los de la tele, los del YouTube, a los que se van sumando y a todos los que están ahí en este jueves 2 de julio, les propongo consigna para compartir juntos el día. Como saben, la consigna es una excusa para encontrarnos, para escuchar sus voces, para saber lo que piensan. Y en esta semana mundialista, estamos hace rato en el mundial, no hace una semana, pero esta semana definitoria para todos los equipos que pasaron los 16avos en el mundial, como pasa con la Argentina, mañana juega la Argentina, estamos haciendo esas preguntas mundialistas. Y la de hoy es: ¿cuál fue el partido más importante de tu vida y por qué? ¿Me contás? En el 11-5577-8303 o en el chat de YouTube, ahora los leo. Va más allá del fútbol, por supuesto, porque el partido más grande que tenemos en la vida es la vida misma. Así que contame por ahí en alguno de esos matches, alguno de los partidos que significaron mucho en tu vida y lo compartimos. Un momento importante. Los leo, los escucho, audios cortos, acá en Poliedro. Bien, pasamos a contar algunas cositas antes de las noticias y del pronóstico del tiempo. Hoy es Nuestra Señora del Huerto. Va a estar Mati compartiendo desde el colegio esta importante advocación. Pero quería, en dos líneas, contarles un poco la historia de la Virgen del Huerto, que es una imagen que surgió a partir de una promesa de una mujer muy piadosa que ante la amenaza de la peste allá en el siglo XV, a fines de 1493, y una peste que estaba mermando toda la población de Liguria, ella le pidió a la Virgen una señal, ¿no? La zona donde ella vivía era la ciudad de Chiavari, en la zona de cerca de Génova. Y bueno, la María Guercio, que le decían Turquina porque siempre llevaba un pañuelo azul en la cabeza, le pidió a la Virgen que ella iba a hacer algo público, la iba a reconocer públicamente si la mantenía inmune de la peste. Y como eso sucedió, le pintó en un muro, en un huerto, le pintó una linda imagen que después prevaleció en el tiempo y que también fue muy milagrosa en siguientes pestes y momentos difíciles de la comunidad. Así que hoy le damos las gracias y le rezamos a Nuestra Señora del Huerto y en un ratito nos conectamos con Mati. Además, hoy es el Día Internacional, porque en Argentina tenemos otro día, el Día Internacional del Periodista Deportivo, porque se creó la Asociación Internacional de Prensa Deportiva. Acá lo celebramos el 7 de noviembre, así que buenísimo, tenemos dos fechas. Hoy, después saludo a todos los periodistas, ahora mismo saludo a todos los periodistas deportivos y después el 7 de noviembre. Y además hoy es el Día de la Agricultura Argentina, homenajeando a los trabajadores rurales, recordando la ley de arrendamientos y aparcerías rurales. Así que, bueno, recordando sobre todo a los pequeños agricultores, los medianos agricultores que dedican su vida entera a sacar de la tierra el alimento para toda la comunidad. Así que gracias y ojalá que tengamos una agricultura sustentable, ¿no? Tal como lo comentaba el Papa un montón de veces, el Papa Francisco, el Papa León, necesitamos una tierra que nos siga conteniendo y para eso hay que cuidarla. Muy bien, vuelta de Poliedro. ¿Les parece datos del tiempo? Una vueltita por el pronóstico del Servicio Meteorológico Nacional. Aquí estamos. Lo veíamos hace un rato, pero ahora se los detallo para los que nos escuchan por la radio. 6 grados es la marca actual.
de las 10, 6 grados, con sensación térmica de 4 grados y medio. ¿Por qué? Porque tenemos viento fresco, bastante más que fresco, frío, viento del sur que nos acompañará durante todo el día. Por eso la máxima va a ser de 10 grados nada más. Mañana también mucho frío con 0 de mínima. Y máxima de 10 grados, así que ahí nos vamos a quedar. Levanta despacito, pero no tanto a lo largo de los días subsiguientes. Y si quieren nos vamos más al norte para ver cómo están en Paraná con la cuestión climática también. 7 grados 2 la temperatura, un poquito mejor de temperatura, pero un poquito peor de sensación térmica. 3 grados 4 de sensación térmica, porque obvio acá tenemos más cemento, y máxima de 10 grados también para hoy. Mañana mínima de 2 grados bajo cero con 10 de máxima y esta ola de frío, ¿no? Del viento del sur. Y vamos con resistencia, ustedes me entienden. Sí, resistencia en Roques, cerquita de Roques Espeña. Allí el pronóstico del servicio meteorológico dice que tenemos una temperatura también fresca hoy, 8 grados, 13 de máxima, pero el frío llega mañana viernes con 3 de mínima y 13 de máxima. Y se prolonga también a lo largo de la semana, ¿no? Ya mínimas en el norte del país, mínimas por debajo de los 10, genera, ¿no?, una denominación de ola de frío. Leía hace un rato que la cuestión esta de la masa polar que tenemos es que no es un aire frío de la Patagonia, sino que es un aire una masa de aire que ha pasado por la Antártida y viene cargada de ese aire muy frío. No, es una masa de aire que se ha generado en la Antártida y por tanto es realmente helada y va subiendo. Por eso no solo a nosotros, que a veces nos sentimos el centro del mundo, nos provoca estas bajas temperaturas, sino que está dejando copiosas nevadas en la Patagonia, inconvenientes también, ¿no?, por los intensos fríos en la zona más austral de la Argentina. Así que, y sobre todo Chile, ¿no?, toda nuestra región. Así que hay que tenerlo en cuenta, como decía hace un ratito, cuidar a los más chiquitos, a los más grandes, que son los que tienen ciertos a veces problemas en la regulación de la temperatura, para que no sientan tanto el frío, a veces se desabrigan, no, hay que ayudarlos y sobre todo ventilar los ambientes. Sí, ¿no? ¿Se acuerdan de eso? Porque hoy tenemos mucho frío y ponemos la estufa al máximo y la estufa, depende de la estufa que tengamos, puede ser riesgosa, ¿no? Si es eléctrica, por los cortos. Si es de gas, porque consume el oxígeno. Así que siempre ventilar los ambientes. Vuelta de Poliedro. Noticias del día jueves.

Muy bien, acá tenemos varios temas para compartir en este poliedro. Yo hoy les propongo que arranquemos con el cronista comercial. Nos vamos a diarios que tienen una posición de dar mucha visibilidad a las noticias económicas, porque los temas económicos son los que tienen mucha visibilidad en este jueves. Por un lado, la recaudación, que perdió contra la inflación, así dice el cronista hoy, ahí lo vemos, por las bajas en el agro y también por la prórroga de ganancias. Esto es un tema que hay que mirarlo también, ¿no? A veces muchos dicen es tajante la baja, sí, pero hay que tener en cuenta que es la rendición de ganancias, si la miramos contra el año pasado, se postergó un mes y por tanto va a venir la recaudación un poquito más retrasada. Pero es cierto que la recaudación bajó, que bajaron algunas actividades que para el gobierno son actividades importantes, como por ejemplo la actividad de ventas en Mercado Libre, en las plataformas de compra online, la más importante que tenemos en Argentina es esa, y por tanto, bueno, hay una mirada allí interesante, o por lo menos para que mire con interés el gobierno. 7% fue la caída en el mes de junio. Al ladito, otra noticia que también tiene que ver con el devenir político o ejecutivo del país, porque a partir de la incorporación del nuevo jefe de gabinete, también hay interés en el gobierno de llevar adelante algunas reformas que tienen que ver con el diálogo con el otro poder, con el poder legislativo. Así que ahí dice el cronista, Milei define prioridades para el año legislativo, desempolva algunos temas que tiene pendientes y que los quiere sacar. La reforma a la Carta Orgánica del Banco Central, la eliminación de las PASO, el régimen de las zonas frías, la actualización del régimen de inocencia fiscal, que son los temas que están ahí como pendientes, ¿no? Así que va a haber muchas discusiones, ya ha habido y habrá reuniones con diputados y senadores propios en la Casa Rosada para definir esas cuestiones. Ahora me voy a Clarín para seguir contando otros temas. Suben la luz y el gas, dice Clarín, pero sigue el subsidio del 50% de los hogares, o mejor dicho, el subsidio para el 50% de los hogares. Impacta porque el aumento de ayer es del 1,5% promedio para la luz, 3% para el gas. Ya estaba previsto, pero es un impacto sobre todo cuando se consume más luz y más gas ahora en este tiempo del invierno, ¿no? Es un tema complejo. También Clarín avanza sobre la causa Dorni y las declaraciones de las personas que trabajaban en su entorno cercanas, que develaron haber comprado elementos con sus propias tarjetas para Adorno, y bueno, un tema complejísimo que tiene que terminar de definir la justicia, por supuesto. Y dos noticias que me parecen interesantes de Clarín. Por un lado, una hermosa noticia que tiene que ver con el avance de la medicina. Crearon una célula artificial que puede crecer, que puede reproducirse. Esto fue en Estados Unidos. No sé, yo digo que es una buena noticia, esperemos que sea realmente buena, bien usada, que no produzcan estas investigaciones, vieron que después tienen que desarrollarse y comprobarse. Seguro que es una revolución, desde la medicina hasta la bioingeniería, como plantea la propia nota. Así que, bueno, ojalá que pueda ayudar la vida, porque como dice también la nota en Clarín, no es vida lo que se ha creado, por supuesto que no, pero tal vez pueda contribuir a mejorar la vida de quienes, por ejemplo, padecen enfermedades. Y por el otro lado, una noticia dramática, sigue en Venezuela la búsqueda de los sobrevivientes. Hay rescatistas de todo el mundo, rescatistas argentinos, por supuesto también el perro Bart del que hablábamos ayer, e historias que conmueven, ¿no? Porque hay historias dramáticas, porque hay historias de alegría al recuperar a personas debajo de los muros. Hay un gran problema sanitario, de contención, de ayuda humanitaria a muchísimas personas, con números que todavía no terminan de definirse. Un poco más de 1.900 muertos oficiales,
pero números que pueden ser muchísimos más grandes en cuanto a muertos, en cuanto a heridos, ¿no? Muchísimo más grandes. Entonces hay una gran preocupación en ese sentido. Estamos expectantes y rezando siempre, siempre con Venezuela, por Venezuela. Recuerden, como decíamos ayer, hay mucha gente que está muy movilizada, ha juntado cosas en su casa, quiere ir a comprar agua o elementos de higiene o medicamentos para llevar a Venezuela, para colaborar. Les proponemos esta vía de colaboración. Es una cuenta de Cáritas Argentina del Banco ICBC. El alias es caritas.icb2, el 2 con número, caritas.icbc2. Van a encontrar que es una cuenta a nombre de Cáritas Argentina. Allí pueden hacer una donación en pesos, lo que puedan, lo que quieran, y es lo más práctico hoy día, ¿no? Porque allí y en esa colaboración se suma la de todos y ayudamos a comprar las cosas que más se necesitan, y se encarga de todo Cáritas Argentina. Bien, damos vuelta el poliedro. Noticias del día. No hablé del Mundial. Bueno, ahora capaz que hablo un poquito. Quiero preguntarme lo que me pregunto siempre, y ustedes también se están preguntando: ¿dónde está Matías hoy?

0: Matías, ¿cómo estás?
1: Muriéndome de frío.
0: Sí, lo pensé, no te lo quería decir.
1: Escarchado, Gaby, como nunca.
0: Los pies, Mati, los pies.
1: No, a ver, yo tengo siempre mucho frío, Gaby, es increíble. No tanto en los pies, ¿sabes dónde? No. En las orejas. Es increíble.
0: Y bueno, ponete un gorrito, Mati. Pero yo creo que vas a salir lindo con gorrito. No,
1: vos me ves lindo siempre, Gaby.
0: Y claro,
1: ay, mi querida
0: Mati.
1: Gaby, siempre me ve lindo con gorrito, el gorro de Midland, me dice Eugen Borsica del otro lado.
0: Tanto no, pero un lindo gorrito.
1: ¿Sabes que tengo un gorrito de
0: Midland? Gorrito de poliedro,
1: ¿no?
0: Mati.
1: ¿Sabes qué es cierto? A ver la producción si tomamos nota de eso. Gorrito negro, discreto, que diga bordadito, prolijo, la palabra... Pero hay que hacerlo ya, ¿eh?
0: Y
1: ya
0: sí.
1: Hay que empezar a activar porque si no va a pasar el invierno y vamos a estrenar el gorrito en el verano, Gaby. Imagínate el calor que vamos a tener transpirando como testigo falso,
0: no, pero
1: Gaby.
0: Eso es... Pues, bueno... ¿Quién dice bordado? Dice un
1: sí,
0: parche, dice
1: con
0: otra cosa.
1: Un parchecito
0: cosa.
1: Delicado, pero claro. Dijo, podría ser. A ver, digo, para ocasiones especiales, Gaby, yo creo que sí. Hoy no sé si me lo pondría porque es. Está bien, es un poquito, no sé si más solemne, pero es más formal este móvil. Depende del móvil, Gaby,
0: bueno,
1: depende del móvil, me parece.
0: Lo vamos a tener
1: ¿qué decís?
0: En
1: ¿qué opinás?
0: Estoy
1: hay
0: de
1: que
0: acuerdo.
1: Tenerlo en cuenta.
0: Sí, sí, sí.
1: Bueno. Gaby, nosotros seguimos de fiesta, estamos de fiesta, ¿eh? Porque más allá de este clima mundialista que, como bien decías vos en la introducción, ¿no? Y bueno, las selecciones que ya se van clasificando, Gaby.
0: Y vamos llegando nosotros, Mati, ahí vamos.
1: Mañana, querida Gaby, mañana, sin lugar a dudas, a las 19 horas veremos si querés. Algo vamos a estar informando
0: dale,
1: mañana, Gaby.
0: Dale, me gusta.
1: El seleccionado nacional de Leo Messi y Leo Scaloni a la
0: cabeza.
1: ¿Es
0: Leo o Leo, Mati? Porque yo estoy mezclada.
1: Leo Messi, Gaby.
0: Es con I, ¿se llama con I?
1: Lionel Messi.
0: ¿Y por qué le dicen Leo, entonces? ¿Algunos les gusta más?
1: También me preguntaban, che, ¿y Scaloni? Lionel Scaloni. Leo Scaloni.
0: Leo con I.
1: También, Gaby. Leo con I. Bueno, y hablando de lío, nosotros siempre haciendo lío, Gaby, en este caso, ¿no? Y haciendo ruido desde el móvil. ¿Por qué hoy estamos de fiesta, Gaby? Hoy, la comunidad huertana, sí, la comunidad huertana celebra la advocación de Nuestra Señora del Huerto,
0: claro,
1: Gaby.
0: Claro que sí.
1: Hoy abrazamos lío, Gaby, en este caso, ¿no? Y haciendo ruido desde el móvil. ¿Por qué hoy estamos de fiesta, Gaby? Hoy, la comunidad huertana, sí, la comunidad huertana celebra la advocación de nuestra...

0: Nosotros ya estamos compartiendo imágenes, ¿no? En este momento, porque decíamos, hoy es la fiesta, hoy es la advocación, la celebración de la Virgen del Huerto, Gaby.
1: Sí, señor.
0: Pero nosotros ubicados en el Instituto Nuestra Señora del Huerto, que está ubicado en la avenida Independencia, Gaby, la intersección de Rincón. ¿Sabes cómo llaman
1: es?
0: A este cole?
1: Es 11, por ahí.
0: No, Balvanera, San Nicón, me
1: por
0: decían
1: ahí.
0: Yo siempre voy a lugares que son.
1: Que no son de definir, Mati.
0: Que son limítrofes. Es increíble cuando miro.
1: Estás en los bordes, Mati, en los bordes.
0: Es que yo vivo en los bordes, Gaby. Y me caigo siempre para un lado y me caigo siempre para el otro.
1: Pero siempre, Gaby, te levantás, así que listo, no pasa nada.
0: Viste, es como decía el arzobispo de Buenos Aires, ¿no? El otro día con la comunidad venezolana, el día lunes que estuvimos en Cacupé. Esto de. Digo, no estamos exentos de caernos, de estar débiles, pero yo creo que lo importante es sostenernos en la fe y volver a intentarlo y levantarnos, ¿no, Gaby?
1: Claro que
0: bueno,
1: sí.
0: ¿Sabes
1: che,
0: cómo
1: pará,
0: se llama?
1: Te hago una pregunta. Sí. Antes de que me digas.
0: Sí.
1: Lindos los colores de la Virgen, rosa
0: hermoso,
1: y celeste.
0: Sí. Ya te voy a estar. Mira, voy a dar vuelta a la cámara, Gaby.
1: Sí.
0: Porque ya total nos vimos y vamos a empezar a mostrar un poquito. Porque vamos a estar hablando el origen de estos colores, Gaby. Pero me gustaría, yo ya lo averigüé, que lo diga la rectora.
1: Ah, bueno,
0: Fernanda,
1: viste, siempre
0: este
1: me adelanto.
0: No, pero está muy. Ya te. Gaby,
1: ya te
0: conozco y sé las preguntas que. Ya te conozco de memoria, Gaby. Entonces, bueno, una de las funciones de los mobileros es adelantarnos a lo que la conductora
1: muy
0: nos puede
1: bien,
0: llegar a preguntar.
1: Mate,
0: hay que estar
1: bien
0: informado. Bueno, mira qué lindos trabajos, Gaby.
1: Ay,
0: porque
1: hermosos.
0: Los más chiquitos, te decía, nivel inicial, que nivel inicial consta en este INSTI. Ayer estuvimos en el Colegio Belgrano y era de 1 a 5. Acá es de 2, salita de 2 a salita de 5. Acá
1: bien
0: los tenemos mezclados. Esto no es inicial, Gaby. No te asustes.
1: Claro.
0: Esto es el primario donde
1: ay,
0: todos
1: qué rico
0: ellos.
1: Che, hay que decirles que a los papás que nos miren, ¿no?
0: Ya está. Ahora en instantes, fíjate las redes porque
1: sí,
0: ya estuvieron promocionando que Canal Orbe 21, el móvil de Poliedro,
1: claro,
0: a partir de las 10:30 estamos en vivo y en directo. Mirá qué lindo laburo. Equipo
1: hermoso.
0: Huerto. ¿Sabés lo que hicieron en el equipo Huerto? Primero A y B. Equipo Huerto es esta temática de trabajar esta fiesta de Nuestra Señora del Huerto y se entrelaza con el Mundial, Gaby. ¿No ves por qué? A ver, el equipo Huerto tiene los colores, como bien decías vos, el celeste y el rosa, y también los colores de la escaloneta, de la selección argentina, el celeste y el blanco, del mejor equipo, me dice uno ahí atrás, mira, me está diciendo de la mejor selección. Yo ahora en un segundito ya vamos a ir, mira este chiquito que nos quiere saludar. Hola, ¿cómo les va? Muy buen día, ¿cómo andan ustedes? Gaby, me parece que estos alumnitos los mandaste vos. ¿Sabés por qué?
1: Se portan bárbaro.
0: Ordenados, tranquilos, parecen ser alumnos tuyos. Felicitaciones, señor, ¿eh?
1: La seño.
0: Qué ordenados y tranquilos que están, Gaby.
1: Trabajan la paciencia esos nenes,
0: sí,
1: muy bien.
0: Sí, ya vamos a romper esa paciencia.
1: No, Mati,
0: ya vamos a desordenar un poquito, ¿eh? Bueno, mirá qué hermosa imagen. Allí está Fernanda y está también André. ¿Cómo anda, Fer? Rectora, la rectora. ¿Cómo anda, Fernanda? ¿Todo bien?
2: Muy bien, un saludo enorme a toda la audiencia que nos va a acompañar. Feliz día de Nuestra Señora del Huerto.
0: Felicidades
2: a todos. Realmente la Virgen nos cubre con su manto, nos recibe en este lugar en el que queremos que todos se sientan familia.
0: ¿Qué te parece?
2: Y bueno, acá estamos con Andrea.
0: Vení, André, se suma André también, coordinadora. ¿Qué haces, André? ¿Cómo andás?
3: Muy bien.
0: Coordinadora de inicial y primario. Perfecto.
3: Así que bueno.
0: Che, qué lindos trabajos, felicitaciones.
3: Trabajaron muchísimo todos los chicos, tanto de secundaria,
0: bueno,
3: inicial y primario, para poder festejar a lo grande este día que es tan importante para nosotros.
0: Qué lindo. A ver, estaba entre otras cosas, ¿no? Equipo Huerto, me encantó, con los colores de la Virgen del Huerto y de la escaloneta.
3: Y celeste.
0: Y la escaloneta también.
3: La escaloneta, obviamente, no va a faltar. el equipo de la escaloneta hinchando todos por Argentina también.
0: Fer, algo me preguntaba Gaby y bueno, le dije, bueno, seguramente lo vas a contar vos. Los colores hermosos, el rosa y el celeste, ¿a qué se deben los colores de la Virgen del Huerto?
2: El rosa significa la alegría, el amor, la ternura maternal de María, y el celeste, esa conexión con lo trascendente, con... Mirá. La experiencia de Dios en ella.

0: lindo.
1: Con el sí grande de María a la hora de dar ese paso enorme para la salvación de la humanidad, ¿no?
2: Qué lindo mensaje.
1: La Virgen nos acompaña con estos colores en todos los rincones de la escuela y va vistiendo también al barrio, que claro, tiene una tradición muy grande alrededor de Nuestra Señora del Huerto, porque esta escuela tiene 153 años, ha estado casi en el nacimiento de lo que fue la organización de nuestra patria, ha sido en algunos momentos hasta hospital de campaña.
2: Una estructura enorme, Gaby, enorme, Fer también.
1: Y realmente una estructura que alberga de muchas maneras a las familias, a los chicos y a las chicas del barrio. Tenemos desde el nivel inicial hasta el secundario, ateneo deportivo, actividades pastorales, una apertura grande para que todos sientan que en el huerto de María todos estamos floreciendo de alguna manera.
2: Qué, mira, sí, y hablando de florecer, a ver, Andrés, si me acompañás, ¿no? Sí. Mira estos rostros, mira ese mural, ¿no? Vení, vení al lado mío pegadito, acá el micrófono, mira. Virgen del Huerto, y esto, que mira, Gaby, mira qué lindo.
3: Es hermoso,
4: te cuento,
3: Mati.
4: A la mañana, dentro de los talleres que armamos, este mes tocó el taller de muralismo.
2: Taller de muralismo, mira.
4: Hicieron los chicos de primero a tercer grado.
2: Bien.
4: Y uno de los talleres fue armar este mural para la Virgen del Huerto y festejar junto a todas las familias todo el trabajo que hicieron los nenes, estos niños de primero a tercer grado durante todo el mes para exponerlo.
2: ¿Sabes qué parece, no, Gaby? André, también lo comparto. Andrea es la coordinadora de inicial y primario. Venecitas, ¿viste? Si lo
3: claro,
2: ves,
3: pero
2: parece
3: de papel.
2: Lejos, ¿no? Pero
3: claro.
2: De papel.
4: Fue todo un trabajo hecho por los mismos chicos.
2: Mosaiquismo, me decía la profe.
4: Es la docente.
2: Vamos, a ver, vení. Vamos a hablar con Nati. Y ellos saludan y saludan.
3: Ay, mira. Que son muy lindos,
2: sí.
3: Mate.
2: Insisto con esto, gente. Gaby está sorprendida, admirada con el grupo por la Y a mí me sorprende. Mira, todos ordenados, prolijitos, en fila, en silencio. Buen día. ¿Cómo te va, Nati, no? Felicidades, Nati, ¿cómo andás?
5: Muy bien,
3: hola,
5: acá,
3: Nati.
5: Con los chicos.
2: Qué lindo laburo, che, qué lindo laburo.
5: Sí, sobre todo también fomentar algo que la Virgen tanto quiere, que es el amor y el trabajo en conjunto, el cooperativismo, ¿no?
2: Qué lindo.
5: Por eso, bueno, fue un trabajo que hicimos entre todos. Con mucho compromiso y con mucho amor también para la Virgen. ¿Sí?
2: Mira, voy a dar vuelta a la cámara y hablamos un poquito, si te parece, de este laburo. ¿Me acompañás hasta allá para ver los otros trabajitos? ¿Cómo se trabaja, digo, Nati o André, ¿no? La pregunta, ¿cómo se va trabajando la fe, la devoción, el respeto, el amor hacia la Virgen?
5: Bueno, por ejemplo,
2: siendo tan chiquitos, ¿no?
5: Bueno, estos trabajos que están acá, que estamos viendo ahora, son trabajos realizados por los niños y niñas del nivel inicial, de jardín.
2: Ah, mira, mira.
5: De la sala de 2 a la sala de 5.
2: Sí, sala amarilla acá estamos viendo, mira.
5: Sí, todas las salas del jardín realizaron una decoración de la imagen de la Virgen del Huerto con diferentes técnicas, ¿no? Cada sala utilizó diferentes materiales y bueno, y pusieron en sus manos. Con mucho trabajo, bueno, todas estas muestras de amor hacia la Virgen.
2: Hermoso, ¿no? Y se refleja ese amor en acciones concretas en lo cotidiano, ¿no, Natalia? Digo.
5: Sí, todo el tiempo. Todo el tiempo en comunidad, con mucho amor, también educando desde muy chiquitos a toda la comunidad.
2: Qué lindo, qué lindo. Gracias por el testimonio. A ver dónde está Andrea, a ver dónde, acá está Andrea. André, vení, ahí adelante la cámara. Decíamos, tienen una sorpresa para nosotros,
3: ¿no?
2: No vamos, a ver, Gaby, vamos a tratar de hacer lo posible, que se escuche lo mejor posible, no sepan entender. Vamos preparando la garganta a la una, a las dos, a la... Pero vos manejás la batuta. Dale, vamos, escuchamos a André.
4: ¿Me ayudan y cantamos la canción de Pimpollito? Cuando cuento uno, dos, tres. Yo soy un pimpollito de tu jardín, de a poco voy.

0: te vamos a cantar, levantando nuestras manos, te vamos a saludar.
1: Mira este gato.
2: ¡Qué hermoso!
1: ¡Ahí está! Y ellos siguen.
2: Los pimpollitos del huerto.
1: Los pimpollitos del huerto que hoy celebran, cantan, comparten. Alzan esas manos, Gaby. Escuchamos un poquito más.
0: Saluda.
2: Muy bien.
1: Muy bien. Un aplauso grande.
2: Excelente.
1: A ver, un besito. ¡Viva la Virgen! Otro besito. ¡Viva la Virgen! ¡Beso! No quiere dar beso. ¡Beso! ¡Viva la Virgen! ¡Tampoco!
2: No me los asusten.
1: ¡Viva la Virgen! Mira esa carita, Gaby, de sueño, y le da vergüenza y da vuelta a la... ¡Viva la Virgen! A ver, con esos ojazos. A ver, un viva la Virgen grande.
2: ¡Ay, qué bonita! Mira, Gaby, son todos hermosos.
1: Divinos, Gaby. Divinos y tranquilos, ¿no?
2: Buenitos.
1: Voy a dar vuelta a la cámara. Bueno, André, divinos, qué frescura.
0: Qué lindo y
1: ¿cómo
0: con tanta alegría que
1: eso te iba a decir,
0: día,
1: ¿no? Es admirable, tan chiquitos, cómo pueden empezar el camino de la fe, ¿no?
0: Desde tan chiquitos.
1: Transitarlo.
0: Sí, y van creciendo y cada año vamos renovando ese espíritu de la fe. Así que bueno, no. Felices.
1: ¿Y las familias? ¿Cómo se trabaja con la familia?
0: Y siempre se trabaja escuela, familia, también se los invitan, es una
1: ¿de qué manera?
0: Abierta. Hay celebraciones permanentemente a lo largo del año donde también las familias siempre participan y claro, están invitadas.
1: Claro, a así ver, que... de invitación, así no se ponen celosos. Sí. ¿Por qué no hablamos con lo de primero un poquito?
0: Dale,
1: dale. ¿Me haces la pata? Sí. Dale, vamos a mostrar los rostros, Gaby, también.
2: Dale, Mate.
1: Porque, escuchá, estábamos nosotros, yo le estaba dando la espalda, ¿viste? Porque estábamos grabando y haciendo, digamos, este espacio con los más chiquititos, los más bajitos.
2: Claro.
1: Y ellos hacían señas que querían participar también. Pero ahora, a ver si habla alguno. ¿Qué te parece? Que levante la mano quien nos quiere contar algo. A ver, a ver, a ver, André. A ver, ¿qué se hizo? ¿Vos te animás? Bueno, a ver, vení. Yo me voy a agachar. Vos me vas a decir, ¿cómo es tu nombre?
3: Julia.
1: ¿Cómo andás, Julia?
3: Bien.
1: ¿Qué hicieron ayer? Porque mira, Julia, te cuento. Nosotros estamos hablando con vos, pero estamos viendo imágenes de ayer. ¿Viste también de lo que
2: claro,
1: fue la fiesta? ¿Qué pasó ayer? ¿Qué hicieron ayer? ¿Nos contás? Porque todavía... ¿Vos no viniste?
3: Unas amigas sí.
0: Nosotras dos sí.
1: ¿Quiénes vinieron? ¿Quién me cuenta? Dale. Empezá vos. ¿Cómo es tu nombre, che?
4: Eliseo.
1: Eliseo. ¿Qué hicieron ayer, Eliseo?
4: Soltar.
1: Mira, yo en procesión. Veo una procesión con la imagen.
0: ¿Fueron? ¿A dónde fueron?
1: Sí. ¿A dónde fueron?
4: Fuimos a misa.
1: Fueron a misa. ¿Y después qué hicieron ustedes dos que me dijeron que fueron? Cuéntenme. Levanta la mano. Ella, ¿cómo es tu nombre? ¿Cómo te va?
5: Emma.
1: ¿Qué hicieron, Emma?
5: Después de la caminata que fue hasta el colegio, como que las de secundaria hicieron un baile.
1: Sí.
5: Mostraron fotos de
6: mi hermana está en secundaria y yo no fui a la caminata. Fui por otro lugar más cortito para
1: Te daba fiaca caminar, te daba
2: mucho
1: fiaca,
2: hacía mucho frío, mamá.
6: Tenía que ir por un lugar y yo
1: o te quedaste viendo el mundial, che.
2: No.
1: Te quedaste viendo el mirá que él se quedó.
4: Yo
1: vos te
4: tuve que faltar para
1: también. Mira, vos faltaron por el mundial, ahí nos damos cuenta. Sí, el Congo Inglaterra, claro, mira. El Congo Inglaterra, Gaby, que ganó Inglaterra sobre la hora. Mañana vamos a ver a Argentina, claro, quieren ver a Argentina mañana, sin lugar a dudas. Gracias por esta primera salida, nos encontramos en un ratito.
0: No, gracias a ustedes por haber venido.
1: Impecable, André.
0: Muchísimas gracias. Gracias.
1: Dale. Impecable, gracias. Volvemos en un ratito.
2: Claro.
1: Impecable, Gaby. A
2: bien,
1: corazón
2: Mati.
1: Abierto, porque hoy todo se tiñe, ¿no?
2: Y
1: qué
2: sí,
1: lindos colores, tenés razón, ¿eh? El rosa y el celeste, una muy linda combinación.
2: Combinación.
1: Yo decía esto.
2: Sí, Mati.
1: A ver, el celeste me da mucho a esperanza, al manto de la Virgen, Gaby. Y pensaba, ¿y el rosa qué me inspira? Y a mí el rosa también me inspira, más allá del blanco, Gaby, la pureza.
2: Y la pureza. Sí, la María Auxiliadora, bueno, la Virgen del
1: la
2: Huerto.
1: La María Auxiliadora del Huerto.
2: Tiene la Virgen esos colores de en el corazón también. Mati,
1: sin duda,
2: pero
1: sin duda.
2: Vos hablabas de mundial, ahí con los chicos que son tan sinceros y te cuentan que faltan al colegio para ver los partidos divinos. Y hay una, ¿te enteraste que hay como una duda o hay una situación que se comenta en todos los medios a partir del partido que tiene Argentina mañana con Cabo Verde?
1: Con Cabo Verde, ¿no? claro, porque claro, a las 19 horas.
2: Exacto, porque tenemos en nuestra iglesia alguien muy querido que supuestamente es caboverdiano. Bueno, ya no vive, pero nos ilumina desde el cielo. Estamos hablando del Negrito Manuel.
1: El Negrito Manuel.
2: Tal cual.
1: Claro.
2: Ahí está esa disyuntiva si el Negro Manuel es caboverdiano o no es caboverdiano. Bueno, para hablar de eso, te invito a que te quedes un segundo, que está en línea el padre Ernesto Salvia, que sabe un montón de la historia de la iglesia.
1: Me encanta, a ver si puedo participar yo también.
2: Dale, cómo no, cómo no.
1: Padre Ernesto,
2: padre Ernesto, hola, ¿cómo andamos?
7: Hola, ¿cómo está Gabriela? Saludos a todos por ahí.
2: Gracias, gracias por conectarte. Y hablábamos con Mati, que acá está en línea conmigo, entre los dos hablábamos de esta situación de dudas sobre el origen de Manuel, porque primero muchos dijeron sí, Manuel era caboverdiano, y otros, la postuladora de la fase romana de su causa dice, bueno, no sé si es así. ¿Vos qué nos podés contar al respecto?
7: Bueno, yo tuve mucho que ver con la causa del Negro Manuel porque estuve a cargo de la parte histórica, de la recopilación de toda la documentación que se podía conocer, que era pública, ¿no es cierto? Y ahí descubrimos que en realidad Cabo Verde fue el lugar desde donde salían los barcos llenos de esclavos para los distintos destinos donde eran vendidos los negros.
2: Claro.
7: Es decir, que Cabo Verde fue el lugar de la partida de África, claro, de Manuel, pero no podemos decir que era caboverdiano. Es más, la causa de canonización de Manuel tiene el nombre de Manuel Costa de los Ríos, es decir, que se supone que él provenía de la parte interna, viste, del continente africano,
2: claro,
7: donde los caciques le vendían a los portugueses a los negros que no eran de sus propias tribus, ¿no es cierto?
2: Claro,
7: por
2: claro.
7: lo tanto, no podemos decir que es de Cabo Verde.
2: Claro, pero bueno, para nosotros es igualmente, aunque sea el lugar de salida, es como cercano, tener a alguien cercano. No sé, Mati, si querés decir algo vos que estás ahí del otro lado.
1: Saludarlo y abrazarlo fraternalmente y sinceramente de corazón. Padre Ernesto, ¿cómo te va? Matías hoy, ¿cómo andás? El gusto de saludarte.
7: Sí, gracias, Matías. Sí, el gusto es mío también poder ayudar un poquito en esto.
1: Hermoso, hermosa información. A ver, porque en varios medios de comunicación, Padre Ernesto, circuló esta información que el Negrito Manuel, el origen es de Cabo Verde, o sea que esa información, los periodistas que estábamos comunicando, ¿no? Es una información errónea. Mirá vos, me sorprende. Me sorprende. A ver, digo, más allá de que sea o no de Cabo Verde, ¿vos ves similitudes? ¿Podés establecer una línea, un paralelo entre el Negrito Manuel y la comunidad de Cabo Verde? ¿Ves similitudes en el vivir, en las costumbres?
7: Bueno, esto es un poco difícil de interpretar hoy, que pasaron casi 500 años del tema,
1: años,
7: ¿no es
1: claro,
7: cierto?
1: Claro, claro, claro.
7: Los estudios... el equívoco empezó porque cuando se descubrió la existencia de Manuel,
2: claro,
7: del esclavo de la Virgen, cuando él fue a defender su libertad o su pertenencia a la Virgen a Buenos Aires, en la denuncia que él hace de su defensa, le pusieron Manuel Cabo Verde.
2: Claro.
7: ¿Sí?
2: Claro.
7: Procedente a Cabo Verde. Como los esclavos no tenían ni apellido,
2: claro,
7: pobre,
2: claro,
7: no se los conocía con el apellido,
2: claro,
7: seguramente le pusieron Cabo Verde por la procedencia de donde venía el barco.
2: Claro,
7: pero eso no quiere decir que haya sido, que haya nacido allí.
2: Claro, tal cual. Es un tema también que nos dispara para hablar en otro momento, padre, de otras tantas cosas, ¿no? De esa historia, de ese momento de la historia en el que muchísimas personas eran tratadas peor que cosas. Bueno, hoy tenemos nuevas esclavitudes, sí, también.
7: Tal cual.
2: Pero bueno, de eso hablaremos otro día. Yo quería preguntarte sobre una semblanza brevísima sobre Manuel y sobre el estado de la causa al día de hoy, de su beatificación, canonización.
7: Bueno, la verdad que la figura de Manuel es entrañable, porque él aprendió, primero vino cristiano, se parecería que fue bautizado en Brasil, o ya vino cristiano acá al Río de la Plata, sí, cuando él se enfilaba para ir a Santiago del Estero junto con esas carrozas, con esas carretas, ¿no?
2: Sí.
7: Y es allí donde, en el pago de cerca del río Luján,
2: sí,
7: se detiene la carreta y él queda adherido, digamos, a la imagen que quedó a orillas del río Luján,
2: claro,
7: es decir,
2: claro,
7: Nuestra Señora, ¿no?
2: Sí,
7: la patrona,
2: sí, sí,
7: de la,
2: sí,
7: Argentina. Y él hasta los últimos días de su vida estuvo con la Virgen,
2: claro,
7: o sea que fue dedicado a su culto y a la difusión.
2: Tal cual, tal cual.
7: Ahora bien,
2: sí,
7: murió en olor de santidad, porque toda la gente que lo conocía lo quería mucho, porque custodiaba a la Virgen y también ofrecía su ayuda a aquellos que provenían a pedirle de cualquier lugar, a pedirle una gracia a la Virgencita,
2: claro,
7: y Manuel ayudaba, ¿no?
2: Claro.
7: Ahora,
2: claro,
7: con respecto a la causa ya en la faz diocesana de Mercedes, Luján, se cerró el anteaño pasado, se llevó todo el material a Roma, y ahora, como vos decías antes, hay una postuladora ya en Roma que está haciendo todo lo posible para que la causa avance.
2: Claro, claro. Bueno, y está bueno que hablemos de Manuel, padre, porque nos ayuda a que mucha gente lo conozca, que le pida alguna gracia,
7: cual,
2: y si podemos tener algún milagro por intercesión de Manuel, bueno, la causa avanzará un poquito más rápido.
7: Es cierto, y más allá del partido de mañana, sepamos,
2: sí,
7: también que hay una comunidad caboverdiana acá,
2: sí,
7: en la Argentina,
2: sí,
7: que es bastante importante, sobre todo en Buenos Aires, que yo conozco, y que bueno, que el partido no sea un signo de divergencia, ¿no? Ni de pelea, sino al contrario, ¿no? De comunión y de acercamiento con esta querida gente del continente africano, ¿no?
2: Tal cual, que vienen, que han venido como de tantos otros lugares del mundo para enriquecernos, para enriquecer a nuestro territorio, a nuestra población, a nuestra gran Argentina, ¿no? Entre todos la armamos así. Padre, te comprometo al aire para que la semana que viene vengas y presentemos acá, vos presentes tu nuevo libro, ¿qué te parece?
7: Sí, sí, ya voy a arreglar en estos días arreglo para ir la semana que viene.
2: Dale.
7: En vivo a presentar mi libro, un
2: Dale.
7: Humilde aporte al pasado y al presente de la Iglesia en Buenos Aires.
2: Por supuesto.
8: Gaby, hay tiempito para una más.
2: Sí, Mati, dale. Última, la del estribo, Mati, dale.
8: Bien, estaba pensando cuando hablaban vos en este caso estabas hablando del conocimiento acerca de la figura del negrito Manuel, ¿no?
2: Sí.
8: Voy a volcar algo personal que me pasa y siento en la calle, Ernesto, vos sabés que uno está todo el día en la calle, ¿no? Y es un poquito, bueno, escuchar el termómetro de la gente. Con la mamá Antula, yo creo que la figura paulatinamente nosotros los argentinos comenzamos a reconocerla, ¿no?
2: Sí.
8: Digo,
7: tal cual.
8: El negro, compartís eso, digo, el negrito Manuel, paulatinamente la figura del negrito Manuel, empieza a conocerse, empieza a difundirse, digo, en esto del boca a boca.
7: Yo creo que sí, uno va a Luján y se encuentra con que hay mucha gente escribe testimonios, sí. Y que cuando yo estuve en la causa, estuve mucho tiempo, la inicié yo en la parte histórica, recibíamos muchos aportes de la devoción, ¿no es cierto? Uh-huh. Porque, ¿qué pasó? Hay un tema, durante el siglo XIX,
2: sí.
7: Desde que murió él hasta el siglo XIX, el tema de la negritud o de los esclavos era un tema medio que estaba claro. Escondido, ¿no es cierto? Claro. Y por lo tanto, la figura de Manuel se fue olvidando. Pero a partir de finales del siglo XIX, con la obra del padre Salver, uh-huh. aquel que construyó la basílica, gracias a él, que también está introducida a su causa, sí. La persona de Manuel comenzó a emerger.
2: Claro.
7: ¿No es cierto? Se empezó a conocer.
2: Claro.
7: Y más que en el... Y en el siglo XX, cuando se descubrió, un historiador argentino descubrió en el Archivo General de la Nación el documento de la venta del negro Manuel.
2: Claro,
7: no es
2: claro,
7: que,
2: claro.
7: que era un invento o una,
2: claro,
7: o una especie de leyenda. No, claro. Es de historia realmente, porque claro. Manuel existió.
2: Claro, y ahí estuvo, a los pies de la Virgen. Sí, por supuesto, padre, te mandamos un beso enorme, un agradecimiento gigante por comunicarte y te esperamos la próxima, así seguimos charlando.
7: Así es.
2: Te mando
7: gracias,
2: un abrazo.
7: Y Dios los bendiga y que mañana, bueno, gane el mejor.
2: Igual yo decía el otro día, Manuel vivió muchos años en este territorio, así que tiene su corazoncito también acá, ¿no es cierto? Le pedimos.
7: ¿Cómo no? Claro que sí, claro que sí.
2: Gracias, un beso, Ernesto, nos vemos.
7: Chao, Gabriela, chao. Saludos a todos.
2: Gracias, gracias. Bueno, Mati, ahí nos quedamos, con eso. Estaba lindo poder explicarlo mejor, con más tiempo, para entender que sí, bueno, tenía vinculación con Cabo Verde, porque salió de ese lugar cuando vino para estas tierras, pero que no se puede definir su origen, será de algún lugar del continente africano.
8: Sin duda, gran nota, Gaby, gran nota de producción, muy bien la producción de Poliedro generando este contenido, clarificando un poquito la información. Quiero complementar algo, si me permitís.
2: Sí, Mati, tenemos
8: con esto que
2: un
8: estamos
2: segundito,
8: volcando.
2: Dale.
8: Menos de 30 segundos. El padre Ernesto Salvia hablaba de la inmigración de Cabo Verde, ¿no?
2: Sí.
8: Y de puntos estratégicos en la ciudad de Buenos Aires.
2: Sí, señor.
8: Hay dos barrios, Gaby, que están muy cerca del puerto. Uno es Dock Sud,
2: sí.
8: En este caso, en Avellaneda, en el
2: sí.
8: Sur del conurbano bonaerense. Hay una gran comunidad de Cabo Verde en Dock Sud. Atención, no tanto primera generación, segunda
2: claro,
8: generación.
2: Claro.
8: A ver, queda muy poca
2: primeros que vinieron.
8: Nadie,
2: bueno,
8: nadie.
2: los Boca vinieron hace mucho tiempo, los Lasquera también, y bueno, ahí seguimos, nosotros somos los descendientes.
8: Y otro lugar, Gaby, muy cerca del puerto también, porque ellos buscaban localidades cerca del puerto,
2: claro.
8: Bueno, Dock Sud, La Boca, en este caso... Otra comunidad, colectividad de Cabo Verde es en Ensenada,
2: ah,
8: en La Plata, Gaby. Entonces,
2: viste
8: que Ernesto hablaba de lugares. Bueno, esos dos lugares. Y te voy a anticipar algo.
2: Sí.
8: Vamos a pedirle al querido curita
2: Y a Manuel también.
8: Yo lo voy a decir.
2: Pidámoselo a Manuel.
8: Mañana, porque va a salir. Yo tengo confianza que va a salir. Mañana, ¿sabés dónde voy a estar?
2: No.
8: En Dock Sud.
2: Bien,
8: mañana
2: Mati.
8: Voy a estar en Dock Sud.
2: Ay, Dios quiera.
8: Dios quiera. Dios quiera, falta una última y rubricar algo. Pero mañana, Gaby, voy a estar con la gente de Cabo Verde en el doque. El móvil de Moliedro. Yo me la juego.
2: Y
8: yo
2: sí,
8: me la juego.
2: Mati,
8: vas,
2: dale, vamos a poner toda la energía.
8: Ahí, Gaby.
2: Sí, todos te acompañamos con nuestro pensamiento, nuestra energía positiva para que eso suceda. Muy bien, Mati, nos vemos en un ratito.
8: Cuando quieran, Gaby. Hermosa dale. Nota, hermosa nota.
2: Un beso grande. Hasta pronto. Seguimos en el huerto contigo. Bueno, nosotros nos vamos a la música. ¿Qué les parece? Música y venimos en un segundo. Sigue Poliedro.

0: Seguimos dando vuelta a nuestro poliedro, encontrándonos, compartiendo siempre lindas conversaciones, buenos encuentros. En esta semana todavía no habíamos hablado con el padre Julio Meredith, así que lo saludo, le doy la bienvenida en un mes muy especial, porque julio para los jesuitas es un mes muy especial. ¿Cómo le va, padre Julio?
1: ¿Qué tal, Gabriela? ¿Cómo te va? Muy bien, aquí estamos, ¿sí?
0: Además, usted se llama como el mes, así que está de celebración, ¿no es cierto?
1: Así dicen, sí.
0: Bueno, digo que julio es un mes especial para los jesuitas, no porque el padre Julio Meredith se llame así, sino porque es el mes de Ignacio, ¿no? El 31, cerrando el mes,
1: Así
0: celebramos la
1: es.
0: fiesta de San Ignacio de
1: Es una
0: Loyola.
1: buena oportunidad para recordar a San Ignacio y reflexionar algunas cosas de las que él nos dejó, ¿no es cierto? Sí. Sí.
0: Exactamente, exactamente. Linda, uno cuando repasa las frases de Ignacio, ¿no? O se encuentra con algunos, o relee, o simplemente, mire lo que digo, le pide en el buscador frases de San Ignacio de Loyola, encuentra frases conocidas, en Todo Amar y Servir, por ejemplo, es la primera que me
1: Sí.
0: sale, que son tan sintéticas, pero tan contundentes, que
1: Sí.
0: nos hacen realmente entender cómo era ese pensamiento, cómo era ese hombre, ¿no? ¿Cómo fue San
1: Exactamente.
0: Ignacio?
1: Sí. Bueno, hablando de frases, yo estaba pensando, a raíz que íbamos a hablar hoy de este tema, que la primera palabra que uno lee de San Ignacio, en su famoso escrito de los ejercicios, dice: el hombre es creado. La primera palabra es el hombre.
0: Sí.
1: Y yo estaba repensando esto, ¿por qué? Bueno, ciertamente que San Ignacio pertenece a la época del Renacimiento, la era del
0: Claro,
1: Renacimiento que
0: claro.
1: decimos, donde surge el humanismo, donde el hombre es el centro, y hay un humanismo más lejos de Dios y un humanismo más cristiano. En ese sentido, está, por ejemplo, Erasmo de Rotterdam, que se acerca de algún modo, y mucho más Santo Tomás Moro, ¿no?
0: Claro.
1: Que es el humanismo de esa época, es todo el arte, es, bueno, la época de Miguel Ángel, de Leonardo da Vinci, todo eso, el hombre, la figura humana es muy fuerte. Y por eso llama la atención que San Ignacio, claro, está embebido de esa cultura. Porque el primer nombre no dice Cristo, no, no, el hombre. El hombre, y dice el hombre, es creado, el hombre está siendo creado. También eso es importante, el verbo, no utiliza el pasado. Es. Y esto siempre a mí me ha llamado mucho la atención y me impacta, porque, y yo le digo muchas veces a las personas, a la gente, digo, en este momento estamos siendo creados. Es decir, que no es que no, ya está, nos creó un día y nos largó. No, no, no, nos está siendo creado. Y entonces ahí está el fundamento de la dignidad humana.
0: Claro que sí.
1: Es decir, que la dignidad no es un premio que logramos nosotros porque nos portamos bien. No, la dignidad está con el hecho mismo de existir.
0: Claro.
1: Es creado con la dignidad.
0: Claro, no hay que hacer méritos
1: No,
0: para
1: señor.
0: ser
1: Es un
0: dignos, no
1: regalo
0: es
1: de
0: así.
1: Dios. Cada persona es un regalo de Dios y está hecho por el amor de Dios,
0: Claro,
1: ¿no?
0: claro,
1: Entonces,
0: claro.
1: este hecho es fundamental porque ahí comienza él toda después su reflexión y sus meditaciones. Pero que el primer hecho es que cada uno se sienta reconocido y amado profundamente en el hecho creador, ¿no?
0: Exacto.
1: Yo soy único, irrepetible, ¿no? Y tengo una dignidad que Dios me ha dado y a eso apunta mi vida. Como a partir de esa dignidad, que es punto de partida y no punto de llegada, a partir de allí entonces comienza mi camino hasta que Dios diga por esta tierra, ¿no es cierto? Así que
0: Claro.
1: eso me llega mucho, ¿no?
0: Tiene una de cal y una de arena eso. Digo, por un lado es maravilloso porque entendemos la vida como ese regalo, entendemos cómo nos ve Dios a todos de una manera especial como sus verdaderos hijos, entendemos que todos somos dignos, ¿no? Y no hay personas
1: Sí.
0: de primera, ni de segunda, ni de tercera. Y también es un desafío, porque con ese regalo no hay que esconder el don, ¿no? Hay que hacerlo fructificar, no sé si lo
1: Exactamente.
0: pienso bien.
1: Sí. El don de Dios es para que lo hagamos fructificar, ¿no? Lo que pasa que, como insinuaste vos en un momento, esa dignidad en muchos casos está totalmente vulnerada. ¿no?
0: Claro,
1: Y
0: ese
1: eso,
0: es el
1: a eso se
0: problema.
1: creo que a eso se
0: Claro.
1: refirió también, por eso me gustaba también, estuve pensando en la encíclica de León XIV, de
0: Ah,
1: nuestro
0: claro.
1: Papa, porque él de algún modo toma, bueno, retoma a León XIII con la famosa encíclica social Rerum Novarum,
0: Novarum.
1: y retoma también el pensamiento de Francisco, ¿eh?
0: Claro.
1: Es decir, Francisco fue un obsesionado por que la dignidad humana quedara intacta en todos, ¿no es cierto?
0: Claro,
1: Y mostrar
0: claro.
1: cómo había sido vulnerada y es vulnerada por esa obsesión de competencia que vivimos hoy día, de la producción.
0: Sí.
1: Vale el que produce, el que no produce no vale nada, y esa
0: Exactamente.
1: diferencia que hay entre las personas.
0: Sí,
1: Y
0: la
1: por
0: cultura
1: eso,
0: del descarte, ¿no?
1: bueno, la
0: Es
1: que
0: que
1: él llamó,
0: lo
1: exactamente,
0: has
1: la que él
0: dicho así,
1: llamó la
0: Francisco.
1: cultura del descarte,
0: Sí.
1: exactamente. Y entonces él trató de mostrarnos que si la dignidad está en todas las personas, aún, y más aún, son más dignos aquellos que son vulnerados en su dignidad,
0: Todavía más
1: que es lo
0: digno.
1: que nos impacta más,
0: Claro,
1: como
0: claro.
1: son los migrantes hoy día, por ejemplo, ¿no es cierto?
0: Sí.
1: Entonces, por ahí me parece que entramos al tema este fundamental que plantea San Ignacio al comenzar nomás sus escritos y sus pensamientos, ¿no? Sí,
0: Totalmente.
1: sí.
0: Así que, y la Magnífica Humanitas retoma también todo esto,
1: Sí, sí, sí.
0: con el Papa León, obviamente, el
1: Sí,
0: magisterio
1: sí.
0: papal tiene ese precedente también de sus antecesores y también esa verdad que nos viene de Dios.
1: Sí. Él pone claramente, León afirma claramente que más allá de todas las progresos, entre comillas, que el hombre tiene, ¿no es cierto? Progresos por todas las cosas que se van descubriendo, inventando, la
0: Sí.
1: técnica, etcétera, está primero esto. Que no es cuantificable, que no es manipulable, ¿no?
0: Claro.
1: Porque la dignidad del hombre habla a libertad. Y entonces, visto así, la vida es un agradecimiento al don recibido. Y entonces vivimos como agradeciendo ese amor primero.
0: Claro.
1: Como dirá Jesús después en el Evangelio, en esto sabemos que Dios nos amó porque nos amó primero, ¿no?
0: Tal cual, tal
1: Y
0: cual.
1: ese don no se gana ni se pierde, ese don lo tenemos. Lo que pasa es que a veces es manipulado y es llevado para donde no debe llevarse. Entonces se olvida, nos olvidamos, ¿no? Nos
0: Exacto.
1: muestran que el hombre es hombre no tanto por su dignidad natural de existencia, sino por lo que tiene, por lo que aparece, por lo que, ¿no?
0: Produce, claro,
1: Produce, exactamente.
0: sí.
1: Sí, sí, sí,
0: La
1: sí.
0: cultura de la indiferencia, la cultura
1: Sí.
0: del descarte, no,
1: Sí,
0: tenemos
1: sí.
0: que hacerle la contrapartida, ¿no?
1: Sí,
0: Y
1: sí.
0: hablar de lo que seguir a lo que decía Francisco con tanto ahínco, como usted lo decía, pero lo que dice el magisterio de la Iglesia, es la cultura de la inclusión, de la
1: Sí.
0: solidaridad, del encuentro, de los puentes que se arman y no se tiran abajo.
1: Así es, así es. Casualmente recién ustedes hablaban
0: Sí.
1: del negrito Manuel, ¿no es cierto?
0: Sí, sí, sí,
1: Bueno, y el
0: sí.
1: Cabo Verde, todo el asunto del Cabo Verde por el
0: Sí,
1: partido de mañana.
0: la
1: Sí,
0: discusión.
1: lo escuché todo eso, también muy interesante. Pero bueno, ahí está. El negro Manuel viene a Fortaleza, en Brasil,
0: Sí.
1: donde viene como esclavo
0: Vulnerado
1: y
0: totalmente,
1: totalmente
0: claro.
1: vulnerado. Y él como que adquiere su libertad gracias a la Virgen, por eso me decía, yo soy de la Virgen nomás. Es
0: Claro.
1: decir, que ahora soy esclavo, pero esclavo elegido ser esclavo de la Virgen,
0: Yo soy
1: un
0: libre y
1: esclavito
0: elijo
1: indigno.
0: quedarme
1: Y
0: con la
1: él,
0: Virgen.
1: exactamente, y en esa libertad la cuidó la Virgen 40 años, ¿no? Así
0: Exacto.
1: que ahí tenemos un caso bien palpable de todo esto, ¿no? Sí,
0: Totalmente,
1: sí.
0: totalmente, padre. Bueno, yo acá, mire, para la próxima le voy a dejar una tarea. ¿Qué le
1: Bueno,
0: parece?
1: bueno.
0: Porque estuve leyendo las frases de San Ignacio y digo, hay una frase que no termino de, no es que no la entiendo, sí entiendo lo que significa, pero me gustaría que me la compartiera, me la explicara, la compartiera con todos. Ignacio decía, el ejercicio, en ejercicio de desolación, nunca hacer mudanza.
1: Ah, sí, perfecto, sí,
0: Y yo
1: eso
0: no
1: es.
0: lo entiendo, lo hablamos la próxima.
1: ¿Cómo no? Sí,
0: ¿Eh?
1: sí,
0: A ver,
1: sí.
0: ¿qué nos quiere decir
1: Listo.
0: Ignacio con eso?
1: Fantástico.
0: ¿Eh?
1: Y es así. Y la frase está muy bien. Es exactamente así, sí.
0: Perfecto, bueno,
1: Bueno.
0: bárbaro. Bueno, empezamos el mes de Ignacio juntos, compartiendo un poquito de sus reflexiones, que en definitiva, como decíamos, son las reflexiones que Dios quiere escribir de vuelta, ¿no? En nuestra historia para que nos demos cuenta de que es así.
1: Así es, sí.
0: Bueno, bueno, gracias, padre.
1: Entonces vamos a pensar todo esto.
0: Dale, muy bien, tarea para el hogar. Bueno, un beso enorme, padre, le mando un abrazo. Que tenga
1: adiós,
0: buen día. Chao, chao. Muy bien, nosotros seguimos aquí en Poliedro y tengo para presentarles un lindísimo resumen. ¿Se acuerdan que el otro día hablamos con la gente de CASA, que es una asociación que trabaja con chicos en situación difícil de vulnerabilidad en barrios populares, trabajando con la música como herramienta de crecimiento, por supuesto, de inclusión, de solidaridad? Los chicos de CASA estuvieron en el Vaticano, tocando para el Papa León en la audiencia, no de esta semana, sino de la semana anterior. Quiero presentarles el informe que Vatican News presentó sobre ellos para que veamos el hermoso trabajo que hacen.
2: Formamos parte de una unidad, comunicamos la alegría.
3: Desde los barrios populares de Buenos Aires hasta la Plaza de San Pedro, la música volvió a demostrar que puede abrir caminos donde muchos solo ven límites. 16 jóvenes músicos de la Orquesta Ópera Villera hicieron realidad un sueño que parecía imposible: tocar y cantar ante el Papa León XIV durante la audiencia general en el Vaticano.
4: Una experiencia única que pude tener la suerte de compartir con mis compañeros. Más allá de que haya hecho mucho calor, la experiencia la vivimos al máximo. Mucha música y mucho arte, que es lo que venimos haciendo desde dos años que venimos ensayando para esto y practicando mucho para llegar a buen puerto.
5: Mi nombre es Maylen Ovidio-Biscou, yo soy la presidenta de la organización y también la directora de la orquesta. Y bueno, para mí, como diré, fue increíble las emociones vividas hoy. No solo poder estar en un lugar muy privilegiado para poder ofrecer nuestra música, poder estrenar una obra que es un himno de paz para todo el mundo, que se llama Rezo del Mundo, con pequeños detalles de himnos de alabanza de todas las religiones, y al cierre con frases del Papa Francisco. Es una cosa que no hay mucha palabra para describir. Realmente estamos muy emocionados, agradecidos a toda la gente que hizo posible que nosotros podamos estar acá. Y luego, bueno, el cierre, el broche de oro, poder saludar al Papa.
6: Fue un momento inimaginable, básicamente. Todo el momento se sintió irreal, desde lo bien que tocamos hasta la foto con el Papa que está delante de nuestro Papa y nosotros. Fue emocionante, nos atravesó de distintas formas, tanto como músicos como las simples personas que también somos. Llegar tan lejos y prepararnos tanto y que todo nuestro esfuerzo diera frutos fue sumamente satisfactorio.
3: Para muchos de ellos fue la primera vez que salían de su país. Para todos fue la confirmación de que los sueños pueden encontrar un camino cuando alguien ofrece oportunidades.
5: Bueno, nuestra organización es una ONG, una organización no gubernamental, en donde recibimos el apoyo de personas privadas, digamos, de personas de la sociedad que hacen sus aportes mensuales. Nosotros lo que hacemos es enseñar música de forma gratuita a niños, niñas y adolescentes de los barrios más humildes de todo Buenos Aires, lo que se llama ya barrios populares. Bueno, y lo que buscamos con esto es romper un poco el prejuicio de que a veces la ópera o cierta música no es para todos. Creemos que sí, que puede hacerse, que cuando uno da las oportunidades y otorga instrumentos, un buen desayuno, un espacio de cuidado y enseña con cariño, el interés realmente está, y hoy creo que quedó muy demostrado. Y bueno, así como decían los chicos, nos preparamos durante muchísimo tiempo porque habíamos recibido una carta de puño y letra del Papa Francisco invitándonos a que pudiéramos venir aquí. Bueno, luego lamentablemente fallece, pero por suerte el Papa León nos sostiene la invitación.
3: Una historia que recuerda a toda América Latina que el talento existe en cada barrio, en cada comunidad, en cada joven que espera una oportunidad para desplegar sus alas.
6: Lo que conozco en mi familia y tanto como amigos, que da este paso tan gigante que es aunque parezca mínimo, salir del país y llegar a un lugar y hacer lo que acabamos de hacer, nada, que se animen, que no le tengan miedo a la aventura.
4: En lo personal, soy el primer músico de mi familia, de parte de los hijos, y yo no sabía que meterme en este mundo me iba a abrir muchas puertas.
3: Desde las periferias de Buenos Aires hasta el corazón de la iglesia, estos músicos llevaron un mensaje que atraviesa fronteras. Cuando la educación, el arte y el acompañamiento se encuentran, la esperanza se convierte

La periodista de Vatican News decía, la esperanza se convierte en futuro cuando estos chicos abren su música, ¿no? Y nos muestran su mensaje y nos abren su corazón. La experiencia, muestran su presente también, digo yo, que es una realidad transformada a través del arte y la comunidad. Ahí estaba, por ahí, el video que pueden encontrar ustedes también aquí en nuestro programa, lo pueden ver cuando quieran. Lo pueden ver al padre Jorge García Cuerva acompañándolos a los chicos también en la plaza. Música, por supuesto, una vueltita de Poliedro por la música y enseguida venimos.

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2: Bueno, aquí estamos en nuestro Poliedro, nos mudamos al living de Poliedro porque hoy tenemos invitados. Cada dos semanas tenemos un espacio especial de Caritas Argentina para hablar del trabajo impresionante que se realiza en todo el territorio de parte de Caritas, de una organización que está cumpliendo 70 años, ¿no?, en nuestro país. Así que, bueno, hemos invitado aquí a dos amigos. Los presento. Marcos Palma, que es referente de la temática en desarrollo humano integral, y lo dejé para el final a Horacio Cristiani, exdirector de Caritas Argentina, miembro de la Comisión Nacional de Caritas. Digo, lo dejo al final a la persona más grande, ¿no?, más cercana a mí, aparte, por otro lado. ¿Cómo están los dos? Gracias por venir.
3: Muy bien, muchas gracias por la invitación.
2: Queremos hablar juntos hoy de la presencia de Caritas o la experiencia de Caritas en la incidencia pública, en la realidad cotidiana, ¿no? Caritas interviene en la realidad concreta de muchas personas, de muchas familias, de muchas instituciones, junto con otras organizaciones o sola. Y por eso queremos hablar del tema con ellos dos. En principio, bueno, preguntar eso, ¿no? ¿Cómo es la participación de Caritas en el trabajo cotidiano, en los barrios populares, en la actividad, en la vida de toda la gente? ¿Quién quiere responderme?
3: Bueno, empiezo yo.
2: Dale, Horacio.
3: Por ser el más grande.
2: Me devuelve, está bien.
3: No, el tema de incidencia es realmente una de los ejes también de Caritas.
2: Podríamos, Horacio, definir qué entendemos cuando hablamos de incidencia pública, por ahí, para que hay gente que no entiende la
3: definición. Bueno, obviamente dentro de la visión y la misión de Caritas, la tarea de Caritas está orientada siempre a acompañar las necesidades, la dignidad de las personas más necesitadas y, en este caso, de los barrios populares.
2: Sí.
3: Entonces, más allá de las necesidades específicas y urgentes que Caritas trata de cubrir, hay determinadas políticas públicas que afectan o que favorecen a los sectores más vulnerables.
2: Claro.
3: Por lo tanto, es misión de Caritas también participar, ya sea en la formulación de determinadas políticas públicas, como en la defensa de determinadas políticas públicas.
2: Claro.
3: Y ese es el rol de incidencia que desde Caritas hacemos, ¿no?
2: Claro, claro. Es interesante en los contextos actuales, en donde hay, bueno, tanta necesidad, actuales y pasados también, ¿no?, en el que hay tanta necesidad de la colaboración de todas las organizaciones, el Estado y también los privados y también la Iglesia como un actor importante en la sociedad trabajando en este tema.
3: Así es. A ver, la pobreza es multidimensional,
2: sí,
3: digamos.
2: Sí.
3: Por lo tanto, hay distintos aspectos en los cuales nosotros tenemos como Caritas que trabajar.
2: Claro.
3: Un ejemplo es que hoy se cumplen 10 años, no hoy, pero este año son 10 años del camino que empezamos a recorrer con Caritas y con otras organizaciones en la integración de barrios populares. Hace
2: claro.
3: En el año 2016 se empezó a realizar el relevamiento nacional de barrios populares.
2: Bien.
3: Que después ha tenido todo un recorrido muy interesante, importante, como política pública.
2: Claro.
3: Entonces ahí, desde Caritas, fue un compromiso desde el inicio en esta política pública y realmente que es relevante, ¿no?
2: Claro. Le pregunto a Marcos, como para seguir ahondando en el tema, porque un poco Horacio ya lo ha dicho, ¿por qué Cáritas elige trabajar en este tema particular o responde a una convocatoria? ¿Cómo se da esta participación?
4: Sí, la Iglesia históricamente trabajó con lo que hoy llamamos barrios populares, que son las villas, los asentamientos. Sí. Y la Iglesia creo, y bueno, Cáritas seguro, elige trabajar con los barrios populares porque es donde vive el núcleo duro de la pobreza en nuestro país. Uh-huh. Hoy por hoy hablamos, según la ley, de 6.467 barrios populares registrados en un registro nacional.
2: Sí.
4: Que se llama RENAVAP. Y actualmente viven aproximadamente 5 millones de personas, seguramente un poco más.
2: Sí.
4: Que son los que peor le están pasando, las familias que tienen más necesidades, que están en situación de vulnerabilidad, que tienen dificultades en el acceso a los servicios básicos, que tienen dificultades muy grandes en la vivienda, que por lo general no tienen acceso al servicio de salud, al servicio de educación, a los servicios de transporte, bueno, además, como ya... se imaginarán, ¿no? Que es la gente que peor le está pasando.
2: Claro.
4: Por eso la Iglesia impulsa un montón de acciones destinadas a estos barrios y desde Cáritas puntualmente acompañamos, como decía Horacio, desde el inicio del primer relevamiento, desde lo que fue la sanción de la ley 27.453 y todo lo que es la construcción de la política pública que hoy está en riesgo, que hoy no tiene una fuente de financiamiento,
2: uh-huh.
4: Que hoy por hoy no se hacen relevamientos hace un montón de tiempo.
2: Claro.
4: Entonces, bueno, ahí es cuando hablamos también de incidencia en esta política pública, sostenimiento y búsqueda de una fuente de financiamiento, ¿no? Para poder seguir desarrollando acciones para estos barrios.
2: Cuando hablamos, muchas veces hablamos con los curas.
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6: Saludamos a María, la reconocemos como Madre de Misericordia e intercesora del género humano ante aquel a quien ella engendró. Cuando saludamos a María, la reconocemos como Madre de Misericordia

0: En el nombre del Padre, y del Hijo, y del Espíritu Santo. Amén.
1: El ángel del Señor anunció a María.
0: Y concibió por obra y gracia del Espíritu Santo.
1: Dios te salve María, llena eres de gracia, el Señor es contigo. Bendita tú eres entre todas las mujeres, y bendito es el fruto de tu vientre Jesús.
0: Santa María, Madre de Dios, ruega por nosotros pecadores, ahora y en la hora de nuestra muerte. Amén.
1: He aquí la esclava del Señor.
0: Hágase en mí según tu palabra.
1: Dios te salve María, llena eres de gracia, el Señor es contigo. Bendita tú eres entre todas las mujeres, y bendito es el fruto de tu vientre Jesús.
0: Santa María, Madre de Dios, ruega por nosotros pecadores, ahora y en la hora de nuestra muerte. Amén.
1: El Verbo de Dios se hizo carne
0: y habitó entre nosotros.
1: Dios te salve María, llena eres de gracia, el Señor es contigo. Bendita tú eres entre todas las mujeres, y bendito es el fruto de tu vientre Jesús.
0: Santa María, Madre de Dios, ruega por nosotros pecadores, ahora y en la hora de nuestra muerte. Amén.
1: Ruega por nosotros, Santa Madre de Dios,
0: para que seamos dignos de alcanzar las promesas y gracias de nuestro Señor Jesucristo. Amén.
1: Derrama, Señor, tu gracia sobre nuestras almas, para que los que hemos conocido por el anuncio del ángel el misterio de la encarnación de tu Hijo, por los méritos de su pasión y de su muerte en la cruz, seamos llevados a la gloria de la resurrección. Por Jesucristo nuestro Señor. Amén. Gloria al Padre, al Hijo y al Espíritu Santo.
0: Como era en el principio, ahora y siempre, y por los siglos de los siglos. Amén.

Recemos juntos la oración por la patria. Jesucristo, Señor de la historia, te necesitamos. Nos sentimos heridos y agobiados. Precisamos tu alivio y fortaleza. Queremos ser nación, una nación cuya identidad sea la pasión por la verdad y el compromiso por el bien común. Danos la valentía de la libertad de los hijos de Dios para amar a todos sin excluir a nadie, privilegiando a los pobres y perdonando a los que nos ofenden, aborreciendo el odio y construyendo la paz. Concédenos la sabiduría del diálogo y la alegría de la esperanza que no defrauda. Vos nos convocás. Aquí estamos, Señor, cercanos a María, que desde Luján nos dice: Argentina, canta y camina. Jesucristo, Señor de la historia, te necesitamos.

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1: En el Evangelio de este día jueves, escuchamos que Jesús subió a la barca, atravesó el lago y regresó a su ciudad. Entonces le presentaron a un paralítico tendido en una camilla. Al ver la fe de esos hombres, Jesús dijo al paralítico: «Ten confianza, hijo, tus pecados te son perdonados». Algunos escribas pensaron: «Este hombre blasfema». Jesús, leyendo sus pensamientos, les dijo: «¿Por qué piensan mal? ¿Qué es más fácil decir: tus pecados te son perdonados, o levántate y camina? Para que ustedes sepan que el Hijo del Hombre tiene sobre la tierra el poder de perdonar los pecados», dijo al paralítico, «levántate, toma tu camilla y vete a tu casa». Él se levantó y se fue a su casa. Al ver esto, la multitud quedó atemorizada y glorificaba a Dios por haber dado semejante poder a los hombres. Jesús le dice al paralítico: «Ten confianza, hijo, tus pecados te son perdonados». Esto provoca que los escribas piensen que está blasfemando, porque solo Dios puede perdonar los pecados. Entonces Jesús pareciera que se está atribuyendo un poder que es exclusivo de Dios. Jesús muestra claramente quién es Él. Es el Hijo de Dios, y por eso tiene el poder de perdonar los pecados, un poder mayor que el necesario para sanar físicamente a alguien como a un paralítico. Es que el pecado nos paraliza más, porque no nos deja caminar hacia la vida eterna, no nos deja avanzar por los caminos del Señor, que son los que nos hacen felices. Por eso, cuando el paralítico queda curado, le dice que vuelva a su casa, que camine al lugar donde todos nos sentimos bien, seguros, amados, respetados. Que vuelva a la casa es reintegrarlo al lugar de la dignidad, como el hijo pródigo, que volvió a la casa del padre y éste lo restituyó inmediatamente. Jesús también nos dice a nosotros: «Ten confianza, hijo». Nos pide que confiemos en su perdón y misericordia, en su poder capaz de levantarnos y sacarnos de nuestras parálisis. «Ten confianza, hijo». Nos trata como un padre que nos ama y quiere que volvamos a su casa. No desechemos ese poder de Dios que lo ha dejado a la Iglesia a través del sacramento de la confesión. No perdamos la oportunidad de levantarnos hoy de nuestras caídas con el poder del perdón.

y recemos juntos esta oración. Señor, gracias por habernos dejado tu poder de perdonar los pecados, para que tu misericordia nos haga caminar hacia la felicidad. Amén. Y que la bendición de Dios Todopoderoso, del Padre, del Hijo y del Espíritu Santo los acompañe siempre.

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1: Remontar, nada, no, con toda mi familia, siempre, mis abuelos que se la bancaron en todo, que me ayudaron en los momentos más difíciles, por eso sí o sí tengo que levantar la copa.
2: Muy bien, nuestra parroquieta, sí, así avanzando con los chicos que se prenden. Chicos y grandes, ¿eh? Y acá está Gonza.
3: Sí, también.
2: Gonza Díaz, que también se prendió. Creo que ya te la pregunté, la parroquieta.
3: ¿Cómo estás, Gaby? Sí, sí, sí. Fuimos haciendo el ping-pong.
2: Ya
3: sí,
2: me olvido yo también, ¿eh?
3: Sí, los que pasan son muchos.
2: Sí.
3: Son muchos los que están participando.
2: Así que gracias a todos. Cuando se la encuentran a Flor, sobre todo Flor es la que anda ahí, otros más, pero Flor también anda buscando las notas de la parroquieta. ¿Cómo me decís, perdón?
3: Mati.
2: Y vamos a Mati entonces.
3: Vamos a Mati
2: porque nos está llamando, nos está esperando ahí desde el colegio Nuestra Señora del Huerto. Contigo, Mati.
4: Y yo olfateé fútbol. ¿Ah? Y cuando olfateo fútbol aparezco.
3: Claro.
4: Parroquieta, testimonio.
2: Claro, se ping, florece Mati y... como desde el piso.
4: Ni hablemos si hablan de Midland, ¿no? Ni
2: bueno,
4: hablemos si hablan del querido Funebrero
2: Libertad,
4: ¿no? Que le mandamos un saludo grande a los muchachos que deben estar viendo en el vestuario.
2: Cierto, Gaby, ¿eh? Siempre nos ven, tenés, un beso.
4: Sí, sí. Tenés que ver, a ver, o cuando comienzas están ahí, porque ya están en la entrada en calor del entrenamiento del día, pero en este horario que ya está finalizando, si tienen un solo turno, ¿no? Se terminaron de bañar, ponen el celular en el medio y miran Poliedro,
2: Gaby.
4: Un saludo,
2: bien,
4: a ver, Gonza,
2: un beso.
3: Un saludo ahí a los muchachos en el vestuario, sí, por
2: sí,
3: supuesto.
2: Sí, a todos.
4: A ver, Gaby,
2: para mí
4: beso,
2: que lo quieren mirar a Mati,
4: Pero, Gaby, ¿qué me van a querer mirar a mí si me ven todos los fines de semana y
3: claro,
4: todos los días, Gaby?
2: Bueno, un beso
4: todos
2: grande,
4: días,
2: beso grande para todos los chicos de Midland, que vaya todo bien siempre.
4: Aquí arrancamos la segunda rueda. El domingo arrancamos la segunda rueda. Informo con Gimnasia Esgrima Jujuy. Un partido complicadísimo,
3: difícil,
4: en Libertad.
3: Difícil.
2: Ah, esperá, hablando de Gimnasia Esgrima de Jujuy, me hiciste acordar una cosa. No tiene nada que ver con Gimnasia. Tiene que ver con un amigo nuestro que es de Jujuy, pero que ahora está en Córdoba, y que, viste que teníamos una consigna que también habla del fútbol. ¿Cuál es el partido más grande de tu vida? Preguntábamos hoy.
4: Mirá,
2: en la consigna. Y Fernando, que es de Jujuy, pero ahora está en Córdoba, me dice, el partido más grande de mi vida es el nacimiento de mi última hija, precisamente la que estoy visitando hoy en Córdoba. Fue muy duro, muy difícil, complicada su llegada a esta vida, y ella con su mamá lucharon mucho. Hoy estamos disfrutando con salud de esos logros profesionales de mi querida Peque Jurado. Así que para Peque y para toda la familia de Fernando, un beso grande.
4: Qué lindo mensaje, Gaby, ¿eh? Qué lindo mensaje que tanto nos interpela, ¿no? Hermoso mensaje, como es la persona, el nombre de la persona.
2: Se llama Fernando, nuestro televidente.
4: Le mandamos un saludo. De Jujuy, ¿no?
2: Él es de Jujuy, pero ahora está en Córdoba con la Peque, con la hija.
4: ¿Y cuál fue el partido de tu vida? A ver.
3: Lo estaba pensando y yo te diría que el venirme para acá. El dejar a mi familia, a mis amigos, a esa comodidad bien entendida en casa, y venirme solito a Buenos Aires a estudiar. Sí.
4: ¿Y el de Gaby? ¿El partido
2: de
4: Gaby?
2: No sé, Mati, déjame tiempo, porque yo soy malísima. Tengo que pensar un rato.
4: Salida.
2: Bueno,
4: la última salida.
3: Tenemos
4: ser
3: la respuesta.
2: Tengo que pensarlo bien. Y además saludemos a Gonza, que hoy es el Día Internacional del Periodista Deportivo. Y Gonza es periodista deportivo.
4: Ah, ¿tu formación es periodismo deportivo?
3: Sí, sí, sí. Sí, así es,
2: de base,
3: Mati.
2: Sí.
3: Sí, de base, sí. Después estudié comunicación.
2: Otras cosas, pero de base, como yo soy locutor, así que mañana es mi día, así que me saludan
4: mañana
2: todos.
4: Mañana es el día del locutor, muy bien, Gaby, muy bien, Gaby. Bueno, Gonza, felicitaciones.
3: Gracias, gracias, Mati.
4: A todos los periodistas deportivos de la República Argentina.
2: Exacto.
4: Que conocemos mucho, Gaby.
3: Sí,
2: claro.
4: Mucho. Así que un abrazo grande para todos. Bueno, ¿sabés que estoy, Gonza? Yo estoy en el huerto, aquí en la Avenida Independencia, por porque hoy estamos compartiendo, celebrando esta hermosa festividad del huerto.
3: Ahí las chicas saludan, sí.
4: Pero claro.
2: Pobre, las hacemos esperar.
4: Estoy con Quinto, Ecoinfo. Ecoinfo, economía e informática, ¿no?
2: Ah, mira vos.
4: Yo cuando estudiaba, creo que egresé en el 90, 98, 99, no existía esa terminología, ¿viste?
2: Yo era perito mercantil. Bueno, sería parecido a lo que ellos están haciendo ahora, mi perito mercantil, pero un poquito más antiguo.
4: Claro. Chicos, ¿cómo andan? ¿Bien? ¿Ustedes bien?
5: Todo tranquilo.
4: Bueno, felices, contentos. A ver, les voy a pedir a nuestro señor director, con tiempo, con tiempo, tranquilo, sin apurarnos, eso. Mirá cómo se adelantan. Adelantan la jugada, Gaby González.
2: Claro, están atentos.
4: De lo que fue a la tarde, ayer a la tarde, porque aclaramos, hoy es la celebración oficial, el día, ¿no? Pero se adelantó esa fiesta. Primero, ¿cómo es tu nombre? ¿Cómo andás?
5: Mateo, un gusto.
4: Mateo, ¿cómo andás? En quinto, ¿no, Mateo?
5: Sí, quinto de informática.
4: Y quinto de informática. Mirá, ahí, en pantalla compartida, ¿qué estamos viendo? ¿Qué fue esa fiesta ayer? Contanos, Mate.
5: Ayer hicimos la procesión del Día de la Virgen. Uh-huh. Eso es acá en el colegio, en nuestro patio.
4: En el colegio, en el patio, mirá. Sí,
5: hubo una coreografía realizada por chicas de distintos cursos.
4: ¡Qué lindo!
5: Con una canción justamente dedicada a la Virgen. Y aparte de eso, lo van a ir pasando y está, hubieron distintas muestras de arte, testimonios, palabras nuestras también.
4: ¡Excelente!
5: Un poco de todo, una fiesta, la verdad que fue.
4: Una ayer. Fiesta, mirá qué linda voz en off, Gaby, ¿no? Que sí. Lo van ilustrando ellos. A ver, ella, viste que ayer vos me decías, che, no podemos encontrar ninguno que estudie comunicación periodismo.
3: Claro.
4: Viste que es una carrera comunicación social periodismo que, digo, los jóvenes no tienen, no generalizo, digo, la mayoría no se perfilan. Vos sí, ¿cómo te va?
6: Sí, ¿todo bien?
4: ¿Qué vas a estudiar? ¿Cómo es tu nombre?
6: Mi nombre es Lourdes y quiero estudiar periodismo.
4: Linda voz tenés, Lourdes, ¿eh? ¿Modulas muy bien o no, Gaby? ¿Vos
2: sí, puede locución también.
4: ¿Viste? A ver, saludale a Gaby, que está del otro lado, que es locutora.
6: Hola, Gaby, ¿todo bien?
2: Hola, ¿cómo estás?
4: Esa convicción en la mirada empezó muy bien, Gaby.
3: Muy bien, sí.
4: Muy bien. Seguridad también.
2: Claro.
4: Veo. Bueno, yo voy a dar vuelta a la cámara. Primer desafío comunicacional.
6: A ver,
4: vamos a ejercer un poquito el periodismo. ¿Te gusta la idea?
6: Dale.
4: Doy vuelta. Bien, doy vuelta a la cámara. Mira. A ver, ¿cómo nosotros estamos en el patio, ¿no, Gaby?
2: Sí, Mati.
4: ¿Cómo describirías la figura de la Virgen del Huerto? Miren esta imagen, Gaby Gonza. Porque ella sostiene el brazo del niñito, ¿es así?
6: Es así, es la única imagen que sostiene el brazo del niño Jesús bendiciéndonos a nosotros.
2: Ay,
6: acá incluso en la formación cuando rezamos decimos, con la mano de tu hijo Jesús, bendícenos Virgen del Huerto.
4: Qué hermosa mirada de ambos, ¿no? Digo, de la Virgen, del niñito. ¿Qué ves en esos ojos, en ese rostro, en esos rostros?
6: Y una mirada de madre.
4: Mirada de madre,
6: hermoso. Que nos sostiene, nos cubre, nos acompaña.
4: Y estos colores tan lindos que acompañan también, que decíamos a veces el significado, ¿no? El rosa y el celeste. ¿Saben, chicas, el significado?
6: No, no sabes el significado. El significado de los colores.
4: Mira, ¿cómo trabajan la fe? ¿Son muy devotas a la Virgen del Huerto?
7: Y bueno, acá en el colegio sí, obvio, desde chiquitos. De hecho, yo vengo desde los 5 años acá al colegio.
4: ¿Desde los 5?
7: Desde los 5 años. Un montón de tiempo y siempre nos inculcaron estas cosas de la fe, la Virgen del Huerto, las reflexiones, la unión.
4: Claro. Chicas, a ver, ¿y ustedes transmiten, tienen hermanos ustedes, por ejemplo? A ver vos, ¿cómo es tu nombre?
7: Victoria.
4: ¿Qué haces, Vicky? Bueno, ¿le transmitís esa fe, esa devoción que en algún momento alguien te la transmitió a vos, ¿no? ¿Quién te transmitió esa fe, esa devoción?
7: Y la verdad, desde siempre en el colegio creo que me la transmitieron y mi hermano, por suerte, también viene a este colegio.
4: Mirá.
7: Muy agradecida, la verdad, de eso. Y yo siempre le insisto para que venga, por ejemplo, el Día de la Virgen, que capaz cuando sos chico no te das cuenta, pero en realidad para nosotros es mucho más que un día, es en realidad un lugar de encuentro, de unión, también de pertenencia.
4: Pertenencia, unión, encuentro.
7: Y nada, es muy lindo ver cómo todo el colegio se moviliza por una misma persona, por una misma imagen, que en este caso sería la Virgen del Huerto. Nada, eso, pertenencia y mucho amor, la verdad.
4: Qué lindo, qué claridad, ¿no, Gaby? Conceptualmente,
2: sí.
4: Gonza, ¿no? De eso, sí. De quinto. A ver, hicieron un laburo. ¿Quién lo va a explicar el laburo que hicieron con cartulinas? Vamos, Gaby, Gonza, ¿me acompañan? Vamos todos juntos en Poliedro en esta mañana fría, ¿eh?
5: Nosotros acá estuvimos Nosotros acá tuvimos 9 días de novena.
4: 9 días, exactamente.
5: 9 días, lo que fuimos haciendo fue cada día, fuimos preparando distintas cosas. Acá preparamos un cartelito, sí, donde todos los niveles pusimos lo que es para nosotros el Día de la Virgen, qué significa la Virgen, y un poco lo que nos recuerda, un poco lo que decía Vicky hace un rato.
4: Sí, pero qué lindo. Ese sentido de pertenencia para nosotros. Perdón que te interrumpa, siempre en vos, Virgen del Huerto, tu paz, tu calma, hermoso. ¿Esto lo fueron escribiendo, laburando ustedes?
5: Sí, todo el patio, está toda esta pared decorada, distintas cosas que fuimos haciendo. Acá hay un par de oraciones para arriba. Y fuimos todos los días rezando, haciendo dinámicas, preparándonos, ¿no?, para lo que fue ayer la fiesta. Acá hay un altarcito con una Biblia que preparamos también.
4: Mirá, fueron preparando esto. Y me quería ir con esto, ¿no?, chicos, chicas, a ver si coinciden, ¿no? Miren, justo encuentro este mensaje tan descriptivo y tan elocuente en estos tiempos. Tu amor sostiene. ¿Es así? A ver, uno de ustedes que remate esta última salida. Sí. Tu amor sostiene, ¿de qué manera sostiene?
6: Y nos sostiene en el encuentro, ¿no? Nosotros nos la pasamos acá en el cole, tenemos muchos espacios en los que, por ejemplo, tenemos momentos en los que hacemos cosas de pastoral, que nos sostiene y nos hace ayudar al resto, nos hace tener un sentido distinto, nos reúne, nos une. Es algo muy lindo, la verdad, compartir la fe entre nosotros, más que nada teniendo en cuenta que somos jóvenes y que estamos aprendiendo, y tenerla siempre presente.
4: Vas a ser buena periodista, che.
6: ¿Vos decís?
4: Sí, estoy seguro. Estoy seguro.
2: Hay que estudiar.
4: Lo veo,
3: sí,
4: lo
3: hay que formarse.
4: Ojos,
3: sí, pero tenés pasta, muy bien.
4: Tenés pasta. Es así. Gracias. Gracias, chicos.
7: Muchas
4: adelante.
7: Gracias.
4: Gracias, gracias.
7: No,
4: por favor, gracias por todo.
7: Muchas gracias a todos ustedes por el espacio también.
2: Sí, claro.
7: Sí, encantados de hacer esta nota. Encantados.
4: Muy bien. Y vos,
2: hay que suscribirse, no, Mati.
5: Es importante poder compartir.
3: Hay
5: cierto,
3: que mirar en vivo, suscribirse.
4: Si no lo tienen, ¿no? Acá.
2: Sí.
4: Vamos, vamos, vamos, vamos.
3: Ya que
2: mirá,
3: estamos.
2: Muy bien.
4: Un manguito. Da vuelta al celu. Mira, un manguito. YouTube. Dale, no
2: un
4: vemos
2: minutito.
4: La contraseña.
2: Sí.
4: ¿No tenés datos? ¿Quién tiene datos? Acá.
3: Ahí va.
4: Dale, YouTube. Canal Orbe 21. Mira, mostrame acá en la pantalla. Canal Orbe 21. Lo buscamos. Pero hay que suscribirse, sí, chicos. Y a futuro mirarlo.
2: Claro.
3: Ahí estamos.
4: Dale,
3: nosotros.
4: Campanita.
2: Muy bien. A ver, suscripto. Dice, muy bien.
3: Perfecto.
2: Un me gusta al vivo de Poliedro.
4: Y un me gusta al vivo. A ver, no hay datos. Estamos flojos de datos, Gaby.
3: Está complicado el dato.
4: Y está bravo el dato. Pero bueno. ¿Cómo? ¿Cómo? Mati, podemos hacer un mangueo, me dicen. Dale, ¿cuál es el mangueo?
2: Por supuesto.
4: Vení, vení. Menos.
3: ¿Qué quieren? Cuenta en Instagram.
2: No, es todo amor.
4: Ah, bien. A ver.
2: Ay, no veo. ¿Cómo es?
4: A ver, decilo de vuelta, más despacito.
6: Huerto XXB/, la cuenta de nuestra promo.
2: No, más despacito, no me sale el subtitulado, Mati.
4: Ahí está. Pará, mira, vamos a hacer una cosa. Tips de periodista. ¿Viste los datos que damos nosotros los periodistas? Siempre despacito.
2: Claro.
4: Porque viste que la gente está del otro
2: estás
4: lado y
2: en
4: dice,
2: otra.
4: Uy, estoy pelando cebolla, estoy pelando papa, no llego. Sí. Mirá el periodista que rápido habla. Despacito. Vamos de vuelta con los datos.
2: Dale.
6: XXBI/.
4: Otra vez, otra vez.
6: Huerto XXBI/ en Instagram.
4: Impecable, perfecto.
3: El guión bajo. Ahí nos estamos siguiendo. Gaby es testigo. Ahí empezamos así.
4: Uno más. Tenemos 3 suscriptores más.
2: Entendí. Ahí entendí.
4: Pulgar, gracias, chicos.
2: Sí, vieja,
4: impecable. Muy bien. Será hasta la próxima.
2: Gracias, chicos.
4: Impecable, Gaby. El amor sostiene, sin lugar a dudas, nosotros aquí en el
2: totalmente. Mati, tengo un mensajito de Paula que me dice...
4: A ver, Paula, ¿qué dice?
2: Paula vive en Lomas hoy y me dice... María es fuente sellada, huerto sellado, como es huertana, porque fue de la comunidad huertana, me da una alegría enorme lo que veo ahora en la tele. El color celeste simboliza la pureza, el rosa la ternura y ahí el amor está. Maternal. Saludos desde Temperley, bueno, por ahí cerquita, un abrazo a toda la comunidad huertana y Janelina. Así que un beso, Paula, también para vos.
4: Un beso grande a Paulita, celeste del sur, ahí sur del conurbano bonaerense. Un beso muy grande a Paula.
2: Gracias, Mati. Bueno, nos vemos en un ratito.
4: Si Dios quiere. Tercera
2: Dale.
4: Y última salida.
2: Beso grande. Chao, chao. Muy bien, nosotros seguimos acá con Gonza compartiendo un poquito también una discusión o una reflexión comunitaria que aparece aquí en Buenos Aires y en distintos lugares a partir de cosas que se comparten en redes, ¿no? Y de pensamientos que van por sobre dónde trabaja la iglesia o cómo la iglesia trabaja con las personas en situación de vulnerabilidad. Un poco lo estábamos hablando hace un rato, hablábamos con el padre Julio incluso sobre la dignidad de toda persona, y ahora queremos conectarnos con Federico López, que es el director de Cáritas Buenos Aires, para hablar de este tema, ¿no? Que circula, es de público conocimiento y está en el debate público también, sobre cómo acompañamos a las personas en situación de vulnerabilidad. Fede está allí del otro lado en el teléfono. ¿Cómo estás? Hola, hola.
3: ¿Nos escuchás, Fede?
2: A ver, me si parece capaz que no lo tenemos, que pero no. Bueno, capaz que ahora sí. Hola, Fede, ¿nos escuchás?
3: A ver.
2: No sé qué ha pasado con la línea. Bueno, si quieren retomamos en un ratito. Ustedes me dicen desde la producción. En un minuto seguramente podemos coordinar. No queremos quedar afuera de algo que está circulando, ¿no? Y de lo que se está hablando mucho tiempo. Ayer una persona nos comentaba en nuestro chat de YouTube y nos hablaba de algunas declaraciones que están circulando, declaraciones que son viejas, ¿no?
3: Del año pasado.
2: Actual jefe de gobierno, sobre la situación de la iglesia y la atención hacia las personas vulnerables. A él le refería a lo que pasa aquí en la arquidiócesis, en la ciudad de Buenos Aires. Pero pasa en todo el territorio nacional. Recién lo hablábamos también, ¿no? La posición de las instituciones y de la iglesia en general, claro, es acompañar y estar al lado de quien más lo necesita. Federico, ¿estás del otro lado? ¿Me escuchás? Hola, hola. No, ¿nos escuchás? Estamos intentando ahí conectar con Federico López, el director de Cáritas Buenos Aires.
8: Hola.
2: Hola, ahí estás. ¿Cómo te va? ¿Nos escuchás a nosotros? Me parece que no, el problema es que no nos escucha él a nosotros.
3: Eso.
2: Hola, hola. Vamos a tratar de conectarnos, así podemos charlar con él. Cambiamos el tema, damos vuelta al polígono, así le damos tiempo a la producción, que está desesperada tratando de conectar todo para que salga todo bien. Gracias también, porque son momentos difíciles los tratar de conectar cuando las cosas no te salen. Así que vamos a hacer un cambio de tema. ¿Sabías vos que se estrenó en estos días en Vaticano una nueva película sobre el Papa León?
3: Sí, Gaby, de hecho la estuve mirando, ¿sí? La estuve chusmeando.
2: Está más adelantado que yo, entonces.
3: Claro, y me pareció fantástica, así que súper, súper recomendable. No sé qué planes tenés el fin de semana, pero si tenés cerca de una horita, quizás un poco menos, es un planazo para sentarte y poder verla. Esta pieza audiovisual que decíamos que dura 55 minutos fue presentada por el Dicasterio para la Comunicación, perteneciente al Vaticano, y repasa todo lo que fue la vida de Robert Francis Prevost en su estadía en Roma.
2: Claro, él ya teníamos el león de Perú, el león de Estados Unidos, que es su origen, y ahora el león de Roma, antes de ser papa. Veamos el tráiler, así les damos ganas de que lo vean en el fin de semana.

0: lui arriva a Roma nell'81, viene ordinato nell'82, ha scelto di studiare diritto canonico all'Angelicum.
1: Poi sono venuti questi due giovani sacerdoti, giovani giovani.
2: Siamo andati in gita in varie parti d'Italia, sia in Sicilia,
3: no?
2: Sia
3: al nord, Sicilia,
2: in Trentino,
3: norte,
2: ma in varie
3: Trentino,
2: parti.
3: In varie parti.
0: Siamo stati molto sollecitati a una manifestazione.
3: Llevamos un cartel que decía Agustinos por la Paz, algo que a los altos dirigentes del Vaticano no les gustó mucho. Él hizo su servicio como prior general desde 2001 a 2013.
4: Prevost
3: estuvo en Genazzano 30 veces más o menos. Y eso se debió, como sabemos, a su gran devoción por la Virgen del Buen Consejo. Tenía un capítulo provincial en Australia, después volvía y se detenía para visitar la provincia de no sé dónde, y después llegaba acá, y en pocas horas estaba trabajando ya en su oficina. Y ahí papá le preguntaba por Chiclayo. Creo que tenía una devoción grande por Santa Rita, porque cuando se consagró obispo, a los dos días estaba aquí. Creado cardenal, a los dos días fue ahí. Y entonces pasó el Papa Móvil, nosotros no estábamos ni cerca, y el Papa Francisco lo vio a Prevost y le hizo con el pulgar para arriba de forma muy simpática. Y entonces yo le dije a él, este te va a ser obispo muy pronto. Y ahí lo escuchamos, ¿no? Al Papa Francisco nombrándolo prefecto para el dicasterio de los obispos. Y el momento en el del cónclave. Y el momento del Papa, habemus Papam. Queremos animarlo a que pueda hacer las cosas como la cabeza de la Iglesia Universal. Y lo que sigue es el documental León en Roma, para que ustedes lo vean. Bueno, está traducido todo en español, por supuesto. Sí. Está en italiano, los testimonios están en italiano, pero está traducido en español. Muy bien. Damos vuelta a nuestro poliedro. Vamos a ver si nos podemos conectar entonces con Federico López. Seguro que estás ahí, Federico, para compartir con nosotros un ratito.
5: Buenas, ¿qué tal?
3: Hola, ¿nos escuchas bien?
5: Buen día.
3: Bueno, gracias a Dios. Bueno, hablábamos de esta situación que pone en evidencia la realidad de la atención y el acompañamiento y la promoción de los más vulnerables por parte de la Iglesia. Vos como director de Cáritas Argentina, de Cáritas Buenos Aires, perdón, ¿qué reflexión querés compartir con nosotros en el marco de esta... de esta suerte de debate público o de opinión que se ha dado a partir de algunas palabras del año pasado que están circulando del jefe de gobierno de la ciudad?
5: Bueno, nosotros, como Cáritas Buenos Aires y como Arzobispado de Buenos Aires, nuestra clave es el trabajo en red, ¿no? El trabajo en red entre las parroquias, entre los diferentes organismos, también con el gobierno de la ciudad, para poder construir diferentes instancias de acompañamiento a las personas que están en situación de calle, que en definitiva son personas en un contexto de vulnerabilidad, ¿no? Nosotros impulsamos muchas obras, como puede ser las obviamente las repartidas, las cenas solidarias que se hacen noche tras noche en diferentes parroquias, pero también tenemos más de 1.300 personas alojadas en los hogares,
3: claro,
5: propios de Cáritas Buenos Aires, mancomunadamente con el Hogar de Cristo, con las diferentes parroquias que también se animan a tener su experiencia, como puede ser la parroquia de Loreto, como puede ser ahí en San José de Flores. Y en definitiva lo que nosotros ponemos es a la persona en el centro, como decía el Papa Francisco, y poniendo a la persona y mirando a la persona desde ahí en el centro, intentamos de acompañar integralmente. No damos solamente comida, no damos solamente un techo, sino que acompañamos proyectos y planes de vida, ¿no?, de las personas que acuden y quieren cambiar esa situación. Entonces, nosotros miramos desde ahí, desde la complejidad, intentamos abordar desde la integralidad, entendiendo que la persona no es solo un problema, sino que que no es solo ese problema con el que viene, sino que es una historia que hay que acompañar, y sobre eso hay que ir laburando en equipo sobre las diferentes áreas, ¿no? El área judicial, el área de formativa, el área de trabajo. Claro. Si nosotros no asumimos toda la realidad de una persona, vamos a dar respuestas parciales y vamos a da, y no vamos a poder acompañar como nosotros queremos, ¿no?
6: Claro. Fede, te consulto y hago hincapié en esta idea que vos hablabas y mencionabas de la integralidad, ¿no? De pensar de manera integral la situación a resolver con estos hermanos que más sufren, que están en situación de vulnerabilidad, y que tiene que ver con el acompañamiento, decía, integral de profesionales en las distintas áreas que tiene Cáritas. Y que en consecuencia tiene las parroquias que colaboran. Digo, Cáritas se sostiene gracias al trabajo incansable de un montón de voluntarios que colaboran día tras día, pero también de esta ala, podríamos decir, profesional. Claro. que aborde y que acompaña la problemática, ¿no es así?
5: Así es, nosotros tenemos la fuerza y la bendición de todos nuestros uh-huh. voluntarios. Encima muchos de esos voluntarios también tienen un saber, y después intentamos de que nos acompañen siempre desde lo que tiene cada uno. Claro. Y después vamos teniendo, obviamente, nuestros equipos técnicos para ir pensando y abordando integralmente. Siempre en clave comunitaria, nunca en clave individualista, ¿viste? Claro. Entonces, nosotros cuando llega una persona a un hogar, pudo salir de la calle, se pudo duchar, pudo dormir 2 días en un hogar, ya estamos pensando en... bueno, en la terminalidad educativa, en si en algún momento va a querer trabajar, cuáles son sus vínculos familiares, si están rotos, si hay que empezar a sanearlos, si hay una problemática de adicciones para poder trabajar en la recuperación. Claro. En definitiva, ir abordando la vida toda, ¿no? De la persona. Muchas veces el Estado fragmenta a la persona para atacar el problema, ¿no? O el síntoma nada más. Y bueno, eso es una respuesta que puede dar un alivio parcial. Claro. Pero que no abarca, ¿no? Como en definitiva el problema de la vulnerabilidad social, ¿no?
3: Sí, además porque también, como vos decías al comienzo, hay como un trabajo en común, mancomunado, lo decía Gonzalo, ¿no? Con los voluntarios, los profesionales y también las instituciones, de las cuales el gobierno de la ciudad forma parte de muchos proyectos que se realizan a través de Cáritas y otras instituciones de la iglesia y que ayudan y acompañan a muchísimas personas en todos estos ámbitos que vos mencionabas, no solamente en la asistencia alimentaria, sino también en la formación, en los lugares de acogida, los hogares o lugares de pernocte para personas, o hogares donde vive permanentemente un montón de gente.
5: Completamente. Y de hecho nosotros tenemos un muy buen diálogo con el gobierno de la ciudad y estamos obviamente trabajando en conjunto. Con proyectos en conjunto. Uh-huh. Y nosotros necesitamos armar una mesa de diálogo y de trabajo en conjunto con todos, ¿no? Uh-huh. No puede ser una respuesta de un sector nada más. Tal cual. Porque la problemática nos desafía a unirnos entre todos. Entonces,
6: así es.
5: Y si ahí nos fragmentamos y nosotros como iglesia pensamos que no estamos adentro de, obviamente, una problemática que abarca toda la ciudad, bueno, perdemos. Y lo mismo cada sector, ¿no?
3: Sí. Totalmente.
5: Pero bueno, sin duda el trabajo estratégico con el Estado para nosotros es vital.
6: Es fundamental. Sí. Fede, te consulto, a partir de las noticias que surgen, las tapas de los diarios también, que cada vez cobra más fuerza con respecto al frío que se avecina y lo está sintiendo gran parte del país, estas heladas que llegan. Uh-huh. Desde Cáritas, ¿cómo se tiene previsto poder trabajar en este contexto puntualmente desde Cáritas Buenos Aires?
5: Bueno, en concreto vamos obviamente a ir asistiendo con frazadas, con una cuestión más de emergencia para que la gente no sufra en la calle. Claro. Y después doblegar los esfuerzos para poder abrir espacios de primer umbral, de, claro, de primer umbral, perdón, no, donde recibamos más, porque la realidad nos exige abrir más las puertas porque el frío es más fuerte y nosotros tenemos que responder, ¿no?
3: Claro.
5: Entonces vamos desde, si querés, desde lo urgente de hacer una compra grande de frazadas, de repartir en las parroquias, de que llegue a la cena solidaria y después que también llegue, obviamente, este trabajo que iba en red de decir, bueno, vamos a tener más oferta, vamos a recibir más gente, ¿cómo la vamos a recibir?
3: Claro.
5: E ir organizándonos.
3: Totalmente. Les recomiendo a todos, agradeciéndote, Federico, también por tu tiempo, gracias por estar un ratito con nosotros, que sigan a Caritas BA en Instagram, ahí van a encontrar toda la información de la Caritas Arquidiocesana de la Arquidiócesis de Buenos Aires, con todo el trabajo que realizan y aparte muchas acciones y, por ejemplo, el acompañamiento a la comunidad venezolana, el acompañamiento ahora de la campaña de frío, todo está ahí en el Instagram, así que lo podemos compartir. Gracias.
5: Bueno, muchísimas gracias por el espacio. Gracias,
3: un abrazo gracias, enorme. Fe, hasta luego.
5: Hasta luego.
3: Nosotros hacemos una pausita. ¿Te quedas un ratito?
6: Nos quedamos.
3: Sí,
6: nos quedamos.
3: Sí, hagamos una pausita de música y sigamos porque tenemos lindo poliedro para seguir compartiendo.

0: 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Ayer abrieron, primero de julio hasta el 5 de agosto, para el segundo cuatrimestre y de todo, de los cursos, de las capacitaciones, de las certificaciones, de los trayectos. Todo se puede encontrar.
1: Todas las posibilidades.
0: Sí, se pueden inscribir entrando en nuestra plataforma, la plataforma del gobierno, en realidad, de la ciudad de Ciudad Guaraní, que es esa plataforma de gestión educativa. 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O por ahí se pueden anotar y preguntar por la certificación en el uso del celular para la creación de contenido. Nunca sé el título concreto, sí. ¿No es cierto, Mati? Decime cómo se llama bien lo que das vos en el Centro de Formación Profesional.
2: Paciencia, paciencia, porque empiezo hoy y termino el mes que viene, decirlo. El nombre es largo.
0: Microcredencial se llama, okay. Nunca me acuerdo nada.
2: A ver, vamos a resumirlo de la siguiente manera. A ver. Después se lo digo formalmente.
0: Sí. Bien.
2: Digo, intentamos entrenar esto y
0: tratar. Esto es la mente.
2: Esto es la mente y los ojos.
0: Claro.
2: La mente y los ojos. Siempre digo lo mismo en la primera clase. Después, todos estamos todo el tiempo con el celular. Yo digo, más allá de utilizarlo como una herramienta comunicacional, que está muy bien,
0: sí.
2: Digo, vamos a tratar de ser lo más profesionales posibles porque se pueden hacer cosas piolas.
0: Muy buenas.
2: Bueno, si tienen ganas de salir. Yo voy a empezar a decir los lugares. ¿Leas el planetario?
0: Bien.
2: Este bimestre fuimos al planetario, Gaby.
0: Muy
2: este
0: bien.
2: Bimestre fuimos al Museo Carlos Gardel.
0: Uy, qué lindo.
2: Bueno, si ustedes, más allá de ver a un profe que explica teóricamente ciertos conceptos, que obviamente en el centro de formación los damos, vamos a salir mucho, vamos a callejear, vamos a entrenar. ¿Y dónde es ese entrenamiento? En el campo
1: en
2: de
1: el
2: acción.
1: Campo, claro.
2: En el lugar donde tenemos que estar. El celular para la creación de contenidos digitales y yo le agrego profesionales.
0: Muy
2: porque
0: bien,
2: intentamos
0: mate.
2: Profesionalizar el teléfono celular.
0: Claro, entonces, y después lo aplicás donde lo necesites.
2: ¿Y qué te parece, Gaby? A ver, digo lo siguiente, no es una venta, por favor, simplemente es una herramienta comunicacional lo que estamos haciendo en este
0: claro.
2: momento, ¿no? Digo, nos ha tocado alumnos que temían ingresar a alguna plataforma de edición. Y
0: bien.
2: Si yo hoy te mostrase lo que son esos trabajos, Gaby, no lo podés
0: te
2: creer,
0: emociona.
2: Pero digo, pero no por uno, Gaby,
0: porque por
2: uno,
0: el logro. Sí, claro.
2: A ver, por el logro de ellos, porque claro. siempre digo lo mismo. A ver, lo decíamos, ¿no? El docente, ¿cuánto puede tener? Un 25% de eso, Gaby. Diríamos, el 50% depende del alumno, de la curiosidad, de las ganas, de la pregunta, de la repregunta. Y a ver, y esto te debe pasar a vos también, Gaby, que el curso no termina cuando termina la clase.
0: No,
2: el curso
0: claro.
2: sigue en tu casa. O sea, todos los conceptos que vos vas aprendiendo, si no los ejecutás en un huequito
1: claro.
2: que tengas en tu casa,
0: y
2: la construcción es muy
0: difícil claro.
2: es más difícil. Bueno, anótense en canal,
0: sí.
2: te iba a decir en canal Oro 21,
0: no.
2: en el Centro de
0: sí.
2: Formación Profesional 21, varios cursos, muchos, todos los cursos son realmente muy interesantes. Y los invito a lo siguiente, todos tienen que ver con todo. A ver, porque si estudias edición, después podés hacer el curso de celular y después seguís guión televisivo
0: claro.
2: y después seguís camarógrafo. O sea, si ustedes prestan atención, todo todos los cursos van de la mano, se van hilvanando para ser grandes profesionales en esto que nos apasiona, que es lo audiovisual, sin lugar a dudas.
0: Muy bien, Mati, excelente. Perfecto. Bueno, volvamos al huerto.
2: Yo me pongo en cuclillas. Mirá la banda.
1: Allá se
2: pero,
1: ven, Gaby, sí.
2: Vos tendrías que ser la subdirectora de este. Pero en serio.
0: Capaz que me contratan. Mirá,
2: sí, pero increíble la disciplina, el orden, la templanza, sí, la concentración. Y no sé si se dieron cuenta el contenido, Gonza Gaby, el contenido. Sí. Yo voy a presentar este espacio y nos vamos a despedir. Porque ellos estuvieron ejerciendo esto para nosotros, practicando para nosotros. Mira, a nivel primario, nivel inicial también.
1: Ahí
2: mira,
1: vemos que saludan en silencio.
2: Increíble. Sí. Chicos, en el último minuto vamos a tener que hacer
0: si no, Mati le va a dar un ataque.
2: Yo me pongo nervioso.
1: Es más fuerte que él.
2: Viste, ¿qué hace Fede? Ay, qué ¿cómo andás? Fede, bueno, lo hacemos público también. La hermana Marcela es así, ¿no? Nos estaba mirando la hermana Marcela, que fue quien autorizó a que nosotros hoy podamos estar presentes aquí.
1: Gracias.
2: Y también, gracias. Gaby, la producción de Fede de un día para el otro generó el móvil. Fede, te agradecemos. En nombre de Gaby, de Poliedro, muchas gracias por la prontitud y rapidez que nosotros estemos hoy aquí, sin duda. Gracias.
3: Bueno, gracias primero a la hermana Marcela y a toda la comunidad religiosa, que bueno, fue quien también le pareció lindo mostrar el cole, todas las cosas que hacemos acá. Y bueno, agradecerles a ustedes y a todo el equipo también, porque no fui yo solo, sino que fuimos entre todos los directivos, los chicos también, armando este lindo modo de mostrar a los demás lo que hacemos y cómo vivimos la fe también en María del Huerto.
2: ¿Qué te parece el recreo? Qué lindo, se van. ¿Tocó el recreo? Se van, una de dos, Fede. Se van, ¿no? Me parece el recreo.
0: ¿Es la hora ya?
3: Ahora los chicos de primaria y de jardín van a empezar a entrar. Acá tenemos chicos de jardín y primaria de la extensión horaria. Mirá. Y secundaria ya está por terminar su jornada de la mañana.
2: ¿Qué es este espacio? Miren, me voy a acercar un poquito a ver si se ve. Me vas diciendo, Gaby Gonza, ¿eh?
0: Sí. ¿Sí? Y este un poquito espacio se ve, sí, sí.
3: Este espacio es el hortus.
2: ¿Y el hortus? ¿Qué es el hortus?
3: Es el huerto, es la, donde tenemos nosotros, todos los colegios del huerto tienen su propio hortus.
2: Mirá.
3: Que es, bueno, el huerto, ¿no? Donde está la imagen de María. En este cole tenemos la particularidad muy linda de que lo primero que uno ve a lo lejos cuando entra al colegio es justamente el hortus, la imagen de María que te recibe.
2: Qué lindo.
3: Tenemos el pasillo central, si bien está lejos, bueno, a lo lejos uno puede ver eso, ¿no? La imagen de esta María que te recibe con la bendición también de su hijo Jesús.
2: Qué lindos rostros, sí, ¿no, Fede? Estamos repasando también con André, que ya dialogamos, con Nati, ahí los docentes, que vamos a felicitar por este equipo educacional, ¿no? ¿Qué ves en estos rostros? Mirá, vamos a despedirnos todos con rostros, ¿te parece? ¿Vos qué ves en ellos?
3: Y sobre todo la esperanza de que estamos construyendo personas que, bueno, van construyendo su fe, que van construyendo su identidad, que, bueno, la imagen de María, ¿no?, que los cuida, y hay un sentido de pertenencia muy lindo, muy grande. Hay muchos docentes que también son exalumnos, hay familias que mandan a sus hijos porque también son exalumnos, padres e incluso abuelos. Entonces, bueno, vemos eso, ¿no?, un poco la esperanza de seguir construyendo una sociedad que se basa sobre todo en los valores que Jesús nos enseña y que, bueno, María también es parte de todo eso.
2: Fede, es admirable cómo las criaturas tan chiquitas, ¿no?, van adquiriendo ese amor, esa fe, esa esperanza, ¿no?, esa pureza también, digo, están en una edad de una inocencia increíble, ¿no?, en el buen sentido.
3: Sí, sí, tal cual. Eso es lo lindo también, ¿no?, tener esa inocencia, esa pureza, esas ganas, esas risas genuinas, ¿no? También. Sí. Y que, bueno, si están acá y se suman a todas estas cosas, también es porque les divierte, porque les gusta, porque quieren participar y, claro, y bueno, mostrar sobre todo a la comunidad lo que se vive acá en el huerto.
2: ¿Y sabes lo que digo? Voy a dar vuelta a la cámara, pues yo también.
0: Ya lo estás provocando,
2: sí. Mati. No, me estoy tentando. Y porque yo estoy haciendo señas de atrás.
1: Una canción de la selección, algo va a ser.
0: Ahí está mal.
2: Una canción del funebrero, Gonza, no. ¿Cómo de la selección del funebrero?
0: No, le mate.
1: Época mundial.
2: Se tientan también, digo, porque un flaco va y los invade con la
0: y
2: cámara.
0: Porque
2: también,
0: sí, ¿viste? Provocador, Matías, provocador.
2: Tal cual, Gaby, tal cual. Fede, a ver, nos vamos con un último mensaje de todos ellos,
3: bueno,
2: en este día.
3: Me parece muy
2: ¿qué
3: bien?
2: ¿Qué recogieron? ¿Qué se llevaron? ¿Qué disfrutaron de la celebración de ayer y hoy también que están compartiendo y transitándola, ¿no?
3: Bueno, Principalmente la alegría de ser comunidad. Es de las tres patronales que tenemos, porque está la patronal de la Beata Crescencia, de San José María Janelli, que es el santo fundador, pero la imagen de la Virgen es la que más convoca, tanto en el barrio como acá en el colegio. Vienen siempre alrededor de 500, 600 personas en la fiesta de la Virgen, y vamos por las calles del barrio también peregrinando, cantando, celebrando y repartiendo estampitas. Así que, bueno, es sobre todo eso, el salir de vuelta a la calle, ¿no? Acá los chicos estudian, se forman y demás.
2: Salir de vuelta a la calle. Se me encantó.
3: Salir, imagínate que hasta tenemos una verdulería enfrente que se llama Verdulería del Huerto.
0: Qué bueno. Lo vi cuando estaba identificado. Muy bien.
2: Caminé hermoso, Gaby.
3: Sí, en el barrio es muy conocido el colegio, y tiene una historia muy grande. Ya más de 150 años que está en el barrio.
2: Qué locura. 153.
3: Sí, 153. Y que también fueron pioneras las hermanas, ¿no? Entonces. Bueno, es esto, es en la adversidad, como así aparece la imagen de María del Huerto. Bueno, las hermanas eligieron este lugar para decir, vamos a ser pioneras, sobre todo con la educación, ¿no? Y en un barrio que antes estaba en pleno desarrollo. Claro. Así que también es recordar eso, y las familias y abuelos y padres que vienen y dicen, la Virgen del Huerto con las cosas clásicas, los globos,
2: está
3: los
2: chocolates. Está ahí, acompaña, está siempre.
3: Está siempre, está siempre la acompaña.
2: Nos vamos con un que viva la Virgen, algo.
0: Pero claro, Mati.
2: Vamos, más ruido, vamos, a ver, comandás vos, Fede, ¿qué hacemos? A ver, griterío, color, calor, saludos, aplausos, vamos, ¿con qué nos vamos?
3: Primero, a ver, un aplauso bien fuerte para la Virgen.
2: Ahí está.
1: Ahí está, sí.
2: Ahí está tomando color.
1: Ahí vamos levantando.
2: ¡Viva!
0: Si no, no se va contento, Mati. Un saludito para Orbe también.
3: Un saludo muy lindo. Cada vez que rezamos, los chicos me van a ayudar con esto, porque nosotros arrancamos nuestra oración con la señal de la cruz, pero cuando cerramos nuestra oración, tenemos un gesto muy lindo. Hoy, bueno, estuvieron escuchando esta imagen de la Virgen, que es la única que tiene su mano agarrando la mano de Jesús.
2: Al niñito, claro, exactamente.
3: Por eso nosotros, y también se lo contamos a la gente, y con esto podemos cerrar, podemos contarles cómo es esta bendición, este cierre de oración.
2: Que dale, 30 hacemos. Segundos, a ver.
3: Cuando cerramos, hacemos con la mano de tu Hijo Jesús, feliz la Virgen del Huerto.
0: ¡Qué lindo! Nos llega a nosotros. Gracias, Fede. Amén. Gracias.
2: Impecable, Gaby. Nos vamos con todos estos rostros. Saludando, alentando y disfrutando. Besito. Este hermoso día. Gracias a todos. Y todas. Punto final, Gaby.
0: Chao,
2: punto
0: gracias.
1: Adiós, adiós.
2: Punto final. Bueno, mira, y eso fue aplaudir. Como tenía que terminar el móvil, Gaby. Claro. Sin lugar a dudas. Una nueva historia hoy en este móvil en Nuestra Señora del Huerto. Huerto Rincón, aquí. Balvanera San Nicolás.
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3: Estimados oyentes, muy buenos días y bienvenidos al informativo en lengua española de Radio Vaticano, Vatican News. Estos son los titulares de hoy, 2 de julio, memoria litúrgica, entre otros, de los santos Proceso y Martiniano, mártires romanos. Ordenaciones episcopales de los lefebrianos, se decreta la excomunión. Venezuela, Caritas, La Guaira, la esperanza de la vida nunca se pierde. La Santa Sede, obstaculizar la ayuda a Gaza es una violación del derecho humanitario. Amigos oyentes, desde la Ciudad del Vaticano reciban un cordial saludo de María Cecilia Mutual en nombre de los demás integrantes de nuestra redacción. Como acaban de escuchar en titulares, después de las 4 ordenaciones episcopales de los lefebrianos en Ecón, sin mandato pontificio, ha sido decretada la excomunión. Un documento firmado por el cardenal prefecto del Dicasterio para la Doctrina de la Fe, el cardenal Víctor Manuel Fernández, define como acto de naturaleza cismática el rito celebrado el 1 de julio. En una nota explicativa se detallan los pormenores de la grave sanción canónica. Nos amplía la información Joan Pacheco.
4: Los obispos de la Fraternidad Sacerdotal San Pío X y los obispos recién consagrados ilícitamente el 1 de julio de 2026 han incurrido ipso facto en la excomunión late sentencia reservada a la sede apostólica por haber cometido un acto de naturaleza cismática. La consagración episcopal de 4 presbíteros sin mandato pontificio y en contra de la voluntad del sumo pontífice. Así se lee en el decreto firmado por el cardenal Víctor Manuel Fernández, prefecto del Dicasterio para la Doctrina de la Fe, y refrendado por los 2 secretarios de dicho dicasterio. Es la conclusión, lamentablemente previsible, que llega 24 horas después de la ceremonia celebrada en Ecón, Suiza. El decreto del antiguo santo oficio establece que al llevar a cabo la consagración, tanto los consagrantes como los consagrados han incurrido en la excomunión prevista. Es el doloroso epílogo, consecuencia de la decisión tomada por los lefebrianos en contra de la voluntad expresada en repetidas ocasiones por León XIV. La excomunión sumerge a la separación de la Iglesia de Roma, tanto a los obispos como a los sacerdotes pertenecientes a la Fraternidad San Pío X. En cuanto a los fieles laicos, se consideran excomulgados aquellos que se adhieran formalmente a la fraternidad. Se ofrecen más detalles.

0: En una nota explicativa publicada por el dicasterio al mismo tiempo que el decreto de excomunión, que pueden leer en nuestro portal de internet vaticannews.vat en lengua española. Desde la época de San Pablo VI hasta las últimas conversaciones celebradas recientemente en este dicasterio, dice la nota, los múltiples intentos por reconducir a los adherentes al movimiento iniciado por Monseñor Marcel Lefebvre a la plena comunión con la Iglesia Católica han resultado infructuosos. Esta situación se ha agravado aún más a causa de las recientes consagraciones episcopales celebradas sin mandato pontificio, en contra de la voluntad del Santo Padre y en abierta violación del derecho canónico. Por lo tanto, este dicasterio, en el fiel ejercicio de las funciones que le han sido confiadas, considera necesario señalar que dicho acto ha constituido el delito de cisma.
1: La actividad del Papa de hoy, 2 de julio, el Santo Padre ha recibido en audiencias sucesivas al señor Gustavo Petro Urrego, presidente de la República de Colombia. Seguidamente tuvo lugar la audiencia con el cardenal Ángel Sixto Rossi, arzobispo de Córdoba, Argentina. Le siguió la audiencia con su excelencia Joseph Mar Barnabás, metropolita sufragáneo de la iglesia Ciro Malancar Martoma. El Papa recibió después a monseñor Miquel Di Tolbe, obispo titular de Orrea, auxiliar de Roma, y finalmente a monseñor Salvatore Fisichella, proprefecto del dicasterio para la evangelización. El Papa en el mes de julio no celebra las acostumbradas audiencias generales y tomará a partir de la próxima semana un periodo de reposo en Castel Gandolfo. Desde esa localidad situada en las afueras de Roma, rezará cada domingo el Ángelus, nos informa Patricia Inestrosa.
2: Llega julio, el mes en el que tradicionalmente la agenda del Papa está más despejada. Todo apunta a que este año no será diferente y León XIV se traslada unos días a Castel Gandolfo, residencia de verano de los papas desde mediados del siglo XVII. Una tradición que retomó el propio León XIV el pasado verano, tras los 12 años de pontificado de Francisco, quien optó por permanecer en el Vaticano durante su periodo vacacional. Así que entonces, sin audiencias generales previstas todos los miércoles de julio, el próximo sábado 4 marcará el primer acto de la agenda de León XIV. El pontífice viajará a Lampedusa en una visita pastoral que incluirá una ofrenda floral en el cementerio, donde descansan las personas migrantes fallecidas durante la travesía hacia Europa, además de la celebración de una misa. Un día después, el domingo 5 de julio, el pontífice rezará el Ángelus en la Plaza de la Libertad frente al Palacio Apostólico de Castel Gandolfo. Según el calendario publicado por la Santa Sede, León XIV volverá a presidir esta oración una semana más tarde, el 12, también desde la localidad cercana a Roma. El 19 de julio, el Santo Padre regresará al Vaticano para rezar el Ángelus desde el Palacio Apostólico. Por último, el domingo 26, con motivo de la Jornada Mundial de los Abuelos y de las Personas Mayores, la Santa Sede ha anunciado el rezo del Ángelus, aunque aún no se ha precisado el lugar.
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1: Los terremotos de magnitud 7.2 y 7.5 que sacudieron la zona norte de Venezuela el miércoles 24 de junio han dejado daños cuantiosos en viviendas, activos económicos, comercios y otro tipo de construcciones, así como en pérdidas humanas que aún se siguen contabilizando a medida que avanzan los trabajos de rescate y remoción de escombros. El presidente del Parlamento de Venezuela, Jorge Rodríguez, indicó el miércoles que han fallecido al menos 2.295 personas y que 11.267 resultaron heridas. El funcionario indicó que 6.461 personas han sido rescatadas por más de 4.000 brigadistas. A una semana del terremoto, el panorama no es alentador, pero sí hay una gran esperanza de hacer los esfuerzos necesarios para encontrar a más sobrevivientes. El director de Cáritas La Guaira, el diácono Rubén Perdomo, hace un balance para Radio Vaticana, Vatican News, de la situación en el litoral venezolano, donde se presenta la mayor gravedad causada por los seísmos del pasado 24 de junio. La entrevista del padre Joan Pacheco.
0: ¿Cuál es el balance que nos puede ofrecer sobre la situación y el trabajo que ustedes están realizando?
6: Bueno, muy buenos días para todos. Agradecer la oportunidad que me dan de poder compartir la realidad crítica y dura que estamos viviendo en este momento en el litoral venezolano, de manera especial, bueno, en la Gran Caracas, como decías tú, Caracas que también tuvo pues su afectación, en este caso con algunos edificios también en el piso, que es lo que más ha sorprendido. Pero pues de verdad, y como el mundo lo ha visto a través de los medios y de las redes, pues la Guaira como tal, el Estado La Guaira, y en este caso nuestra diócesis de La Guaira, pues ha sido afectada directamente por este fenómeno natural que dicen que se ve una vez cada 1000 años, y lamentablemente pues nos ha tocado vivirlo a nosotros, que ha sido un doble sismo, que no tuvo su epicentro en Caracas, en la zona especialmente, pero sí tuvo como una congruencia donde se encontraron dos movimientos telúricos fuertes y como que terminaron chocando precisamente sobre nuestro estado, y eso pues ha causado el derrumbe de más de 126 edificios. Y bueno, según algunos estudios que ha hecho la NASA inclusive, estábamos viendo en la sala situacional que hay más de 50.000 edificaciones afectadas en estructuras. Prácticamente el Estado está colapsado, lamentablemente, ¿no? Bueno, esto ha desencadenado una cantidad de pérdidas humanas que ya en este momento yo pienso que supera las 2.000. Estamos empezando a vivir ya primero el tema de una emergencia humanitaria que ha sido fuerte, y ahorita una emergencia sanitaria. ¿Por qué? Porque tenemos todavía muchos cadáveres que no se han podido rescatar de entre los escombros. O sea, ya llevamos una semana de una manera milagrosa, hasta el día de ayer, que ha sido el sexto día del terremoto, todavía se estaban rescatando vidas humanas, o sea, se estaban encontrando entre los escombros personas con vida. Cosa que biológicamente no se consideraba imposible, pero aún así pues el tema de la remoción de escombros se ha ido manteniendo de una manera muy paulatina para poder seguir salvando vidas, porque ha pasado realmente. Pero también el tema sanitario pues se ha complicado un poco. Hemos tenido deficiencias con el tema de las bolsas para los cadáveres. Se tuvieron que hacer morgues improvisadas. Yo pienso que la gente aún todavía como que no visualiza ese impacto de lo que nos viene a nosotros en La Guaira, porque tenemos aproximadamente unas 30.000 familias sin hogar. Así que ya empezó a verse también el éxodo, se empieza a sentir un poco la tensión por el tema de agua potable, sobre todo, ¿no? Agua potable. Hay mucha gente que está en las calles, en los parques. Y ya a partir de esta semana, estimamos aproximadamente viernes o sábado, pues va a empezar también como el éxodo y el duelo de las personas que, bueno, está bien, ahorita están durmiendo en un parque, están durmiendo en la calle, pero quieren rescatar a ese ser querido que tienen bajo los escombros. Tenemos mucha gente que ha venido de otros lugares, o sea, en este caso me refiero a familiares de víctimas que estaban aquí en La Guaira buscando los restos de su familia. Pero ya se empieza primero el éxodo, y segundo el dónde voy a vivir, o sea, dónde voy a poder estar en el futuro, o sea, cuál será mi casa, cuál será mi hogar. Entonces, bueno, realmente es una situación muy fuerte, muy crítica. Quiero agradecer y quiero pedir de manera especial, bueno, a todos los que nos ven, a todos los que nos escuchan, sus oraciones, porque nosotros pues como iglesia, nosotros como hombres y mujeres de fe que somos, yo pienso que tenemos que pedir a Dios que nos ayude a sortear esta difícil situación que tiene en este momento Venezuela, y de manera específica La Guaira.
1: La misión permanente ante las Naciones Unidas en Nueva York, en una declaración dirigida a la Asamblea General el pasado 30 de junio, reiteró su apoyo financiero a la Agencia para los Refugiados de Palestina de Oriente Medio, que durante más de 70 años ha brindado educación, atención médica y servicios sociales, garantizando la oportunidad de vivir con dignidad. Sebastián Sansón.
7: Obstaculizar la distribución de ayuda humanitaria a los refugiados palestinos en el Medio Oriente constituye una grave violación del derecho internacional humanitario y agrava el sufrimiento de quienes ya viven en condiciones extremadamente precarias. Así lo reiteró el 30 de junio una declaración de la Misión Permanente de Observación de la Santa Sede ante las Naciones Unidas en Nueva York, leída durante una reunión del Comité Especial de la Asamblea General de la ONU. En su declaración, la delegación del Vaticano destacó la importancia del Organismo de Obras Públicas y Socorro de las Naciones Unidas para los Refugiados de Palestina en el Medio Oriente, señalando que su labor representa un apoyo esencial para millones de refugiados palestinos. Durante más de 70 años, como indica la declaración, el organismo les ha brindado educación, atención médica, ayuda alimentaria y servicios sociales, garantizando protección, apoyo y la oportunidad de vivir dignamente. La organización fue creada en 1949 por la Asamblea General de las Naciones Unidas mediante la Resolución 302 tras la Guerra Árabe-Israelí de 1948 para asistir a los refugiados palestinos. La representación de la Santa Sede ante la ONU también expresó su profunda preocupación por el asesinato de miembros del personal de la UNRWA, así como por los ataques contra las instalaciones del organismo en los territorios del Estado de Palestina, incluidas escuelas y otras estructuras donde los civiles han buscado refugio.
1: Hasta aquí, amigos oyentes, nuestro informativo en lengua española. Gracias una vez más por haber estado con nosotros. Laudetur Jesus Christus.
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9: Hoy, 2 de julio, en el Santoral de la Iglesia Católica, recordamos a San Bernardino y a otros santos jesuitas que se convirtieron en verdaderos apóstoles de las periferias. San Bernardino, cuyo nombre significa oso valiente, nació en la ciudad italiana de Massa Marittima en 1380 y se destacó por su fervorosa predicación y su incansable labor de caridad en favor de los más necesitados. San Bernardino de Siena se unió a la Orden de los Hermanos Menores y a lo largo de su vida recorrió numerosas ciudades de Italia, proclamando el amor de Dios y llamando a la conversión. Fue conocido por su carisma elocuente y por su capacidad para acercar a las personas a la fe, mediante su poderoso testimonio de vida. Junto a San Bernardino en este día, también recordamos a otros santos jesuitas que se entregaron sin reservas a la misión evangelizadora en las periferias. La Compañía de Jesús, fundada por San Ignacio de Loyola en el siglo XVI, ha sido reconocida por su labor misionera y educativa en todo el mundo. Los santos jesuitas, con su compromiso y dedicación, han llevado el mensaje de Cristo a lugares y han sido instrumentos de cambio y transformación en las comunidades más marginadas. En este día recordamos y celebramos a San Bernardino y a los santos jesuitas como modelo de entrega y servicio. Que su ejemplo nos inspire a ser apóstoles valientes en nuestro tiempo, dispuestos a llevar el mensaje de amor y esperanza a todos aquellos que más lo necesitan.

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produce una inmensa tristeza pensar que la naturaleza habla mientras el género humano no escucha. Víctor Hugo.

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1: Siempre hay unos ojos que siguen tus pasos. Ojos llenos de ternura, ojos que te miran bien. Siempre te aprecian, siempre te aman. Dios es amor. Él siempre está amando, tiene mucho que amar. Tiene mucho que crear, mucho que perdonar y mucho que dar.

Dios nunca duerme. El amor no duerme. Cada niño es una luz de su bella mirada.

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0: En el nombre del Padre, del Hijo y del Espíritu Santo. Amén. Hoy contemplamos los misterios luminosos. En el primer misterio contemplamos el bautismo del Señor en el río Jordán. Jesús fue desde Galilea hasta el Jordán y se presentó a Juan para ser bautizado por él. Juan se resistía, pero Jesús le respondió: «Ahora déjame hacer esto, porque conviene que así cumplamos todo lo que es justo». Y Juan se lo permitió. Apenas fue bautizado, Jesús salió del agua. En ese momento se abrieron los cielos y vio al Espíritu de Dios descender como una paloma y dirigirse hacia él. Y se oyó una voz del cielo que decía: «Este es mi Hijo muy querido, en quien tengo puesta toda mi predilección». Padre nuestro que estás en el cielo, santificado sea tu nombre, venga a nosotros tu reino, hágase tu voluntad en la tierra como en el cielo.
1: Danos hoy nuestro pan de cada día, perdona nuestras ofensas, como también nosotros perdonamos a los que nos ofenden. No nos dejes caer en la tentación y líbranos del mal. Amén.
0: Dios te salve María, llena eres de gracia, el Señor es contigo. Bendita tú eres entre todas las mujeres y bendito es el fruto de tu vientre Jesús.
1: Santa María, Madre de Dios, ruega por nosotros pecadores, ahora y en la hora de nuestra muerte. Amén.
0: Dios te salve María, llena eres de gracia, el Señor es contigo. Bendita tú eres entre todas las mujeres, y bendito es el fruto de tu vientre Jesús.
1: Santa María, Madre de Dios, ruega por nosotros pecadores, ahora y en la hora de nuestra muerte. Amén.
0: Dios te salve María, llena eres de gracia, el Señor es contigo. Bendita tú eres entre todas las mujeres, y bendito es el fruto de tu vientre, Jesús.
1: Santa María, Madre de Dios, ruega por nosotros pecadores, ahora y en la hora de nuestra muerte. Amén.
0: Dios te salve, María, llena eres de gracia, el Señor es contigo. Bendita tú eres entre todas las mujeres, y bendito es el fruto de tu vientre, Jesús.
1: Santa María, Madre de Dios, ruega por nosotros pecadores, ahora y en la hora de nuestra muerte. Amén.
0: Dios te salve María, llena eres de gracia, el Señor es contigo. Bendita tú eres entre todas las mujeres, y bendito es el fruto de tu vientre, Jesús.
1: Santa María, Madre de Dios, ruega por nosotros pecadores, ahora y en la hora de nuestra muerte. Amén.
0: Dios te salve María, llena eres de gracia, el Señor es contigo. Bendita tú eres entre todas las mujeres, y bendito es el fruto de tu vientre, Jesús.
1: Santa María, Madre de Dios, ruega por nosotros pecadores, ahora y en la hora de nuestra muerte. Amén.
0: Dios te salve María, llena eres de gracia, el Señor es contigo. Bendita tú eres entre todas las mujeres, y bendito es el fruto de tu vientre, Jesús.
1: Santa María, Madre de Dios, ruega por nosotros pecadores, ahora y en la hora de nuestra muerte. Amén.
0: Dios te salve María, llena eres de gracia, el Señor es contigo. Bendita tú eres entre todas las mujeres, y bendito es el fruto de tu vientre, Jesús.
1: Santa María, Madre de Dios, ruega por nosotros pecadores, ahora y en la hora de nuestra muerte. Amén.
0: Dios te salve María, llena eres de gracia, el Señor es contigo. Bendita tú eres entre todas las mujeres, y bendito es el fruto de tu vientre, Jesús.
1: Santa María, Madre de Dios, ruega por nosotros pecadores, ahora y en la hora de nuestra muerte. Amén.
0: Dios te salve María, llena eres de gracia, el Señor es contigo. Bendita tú eres entre todas las mujeres, y bendito es el fruto de tu vientre, Jesús.
1: Santa María, Madre de Dios, ruega por nosotros pecadores, ahora y en la hora de nuestra muerte. Amén.
0: Gloria al Padre, al Hijo y al Espíritu Santo.
1: Como era en un principio, ahora y siempre, por los siglos de los siglos. Amén.

0: En el segundo misterio contemplamos la autorrevelación de Jesús en las bodas de Caná. Tres días después se celebraron unas bodas en Caná de Galilea y la madre de Jesús estaba allí. Jesús también fue invitado con sus discípulos. Y como faltaba vino, la madre de Jesús le dijo: «No tienen vino». Jesús le respondió: «Mujer, ¿qué tenemos que ver nosotros? Mi hora no ha llegado todavía». Pero su madre dijo a los sirvientes: «Hagan todo lo que él les diga». Oremos.
1: Padre nuestro que estás en el cielo, santificado sea tu nombre. Venga a nosotros tu reino. Hágase tu voluntad en la tierra como en el cielo.
0: Danos hoy nuestro pan de cada día. Perdona nuestras ofensas, como también nosotros perdonamos a los que nos ofenden. No nos dejes caer en la tentación y líbranos del mal. Amén.
1: Dios te salve María, llena eres de gracia, el Señor es contigo. Bendita tú eres entre todas las mujeres y bendito es el fruto de tu vientre, Jesús.
0: Santa María, Madre de Dios, ruega por nosotros, pecadores, ahora y en la hora de nuestra muerte. Amén.
1: Dios te salve María, llena eres de gracia, el Señor es contigo. Bendita tú eres entre todas las mujeres, y bendito es el fruto de tu vientre, Jesús.
0: Santa María, Madre de Dios, ruega por nosotros pecadores, ahora y en la hora de nuestra muerte. Amén.
1: Dios te salve María, llena eres de gracia, el Señor es contigo. Bendita tú eres entre todas las mujeres, y bendito es el fruto de tu vientre, Jesús.
0: Santa María, Madre de Dios, ruega por nosotros pecadores, ahora y en la hora de nuestra muerte. Amén.
1: Dios te salve María, llena eres de gracia, el Señor es contigo. Bendita tú eres entre todas las mujeres, y bendito es el fruto de tu vientre, Jesús.
0: Santa María, Madre de Dios, ruega por nosotros pecadores, ahora y en la hora de nuestra muerte. Amén.
1: Dios te salve María, llena eres de gracia, el Señor es contigo. Bendita tú eres entre todas las mujeres, y bendito es el fruto de tu vientre, Jesús.
0: Santa María, Madre de Dios, ruega por nosotros pecadores, ahora y en la hora de nuestra muerte. Amén.
1: Dios te salve María, llena eres de gracia, el Señor es contigo. Bendita tú eres entre todas las mujeres, y bendito es el fruto de tu vientre, Jesús.
0: Santa María, Madre de Dios, ruega por nosotros pecadores, ahora y en la hora de nuestra muerte. Amén.
1: Dios te salve María, llena eres de gracia, el Señor es contigo. Bendita tú eres entre todas las mujeres, y bendito es el fruto de tu vientre, Jesús.
0: Santa María, Madre de Dios, ruega por nosotros pecadores, ahora y en la hora de nuestra muerte. Amén.
1: Dios te salve María, llena eres de gracia, el Señor es contigo. Bendita tú eres entre todas las mujeres, y bendito es el fruto de tu vientre, Jesús.
0: Santa María, Madre de Dios, ruega por nosotros pecadores, ahora y en la hora de nuestra muerte. Amén.
1: Dios te salve María, llena eres de gracia, el Señor es contigo. Bendita tú eres entre todas las mujeres, y bendito es el fruto de tu vientre, Jesús.
0: Santa María, Madre de Dios, ruega por nosotros pecadores, ahora y en la hora de nuestra muerte. Amén.
1: Dios te salve María, llena eres de gracia, el Señor es contigo. Bendita tú eres entre todas las mujeres, y bendito es el fruto de tu vientre, Jesús.
0: Gloria, Santa María, Madre de Dios, ruega por nosotros pecadores, ahora y en la hora de nuestra muerte. Amén.
1: Gloria al Padre, al Hijo y al Espíritu Santo.
0: Como era en un principio, ahora y siempre, por los siglos de los siglos. Amén.

0: En el tercer misterio contemplamos el anuncio del reino de Dios invitando a la conversión. Jesús se dirigió a Galilea. Allí proclamaba la buena noticia de Dios, diciendo: «El tiempo se ha cumplido, el reino de Dios está cerca. Conviértanse y crean en la buena noticia». Padre nuestro que estás en el cielo, santificado sea tu nombre, venga a nosotros tu reino, hágase tu voluntad en la tierra como en el cielo.
1: Danos hoy nuestro pan de cada día, perdona nuestras ofensas, como también nosotros perdonamos a los que nos ofenden. No nos dejes caer en la tentación y líbranos del mal. Amén.
0: Dios te salve María, llena eres de gracia, el Señor es contigo, bendita tú eres entre todas las mujeres, y bendito es el fruto de tu vientre, Jesús.
1: Santa María, Madre de Dios, ruega por nosotros pecadores, ahora y en la hora de nuestra muerte. Amén.
0: Dios te salve María, llena eres de gracia, el Señor es contigo. Bendita tú eres entre todas las mujeres, y bendito es el fruto de tu vientre, Jesús.
1: Santa María, Madre de Dios, ruega por nosotros pecadores, ahora y en la hora de nuestra muerte. Amén.
0: Dios te salve María, llena eres de gracia, el Señor es contigo. Bendita tú eres entre todas las mujeres, y bendito es el fruto de tu vientre, Jesús.
1: Santa María, Madre de Dios, ruega por nosotros pecadores, ahora y en la hora de nuestra muerte. Amén.
0: Dios te salve María, llena eres de gracia, el Señor es contigo. Bendita tú eres entre todas las mujeres, y bendito es el fruto de tu vientre, Jesús.
1: Santa María, Madre de Dios, ruega por nosotros pecadores, ahora y en la hora de nuestra muerte. Amén.
0: Dios te salve María, llena eres de gracia, el Señor es contigo. Bendita tú eres entre todas las mujeres, y bendito es el fruto de tu vientre, Jesús.
1: Santa María, Madre de Dios, ruega por nosotros pecadores, ahora y en la hora de nuestra muerte. Amén.
0: Dios te salve María, llena eres de gracia, el Señor es contigo. Bendita tú eres entre todas las mujeres, y bendito es el fruto de tu vientre, Jesús.
1: Santa María, Madre de Dios, ruega por nosotros pecadores, ahora y en la hora de nuestra muerte. Amén.
0: Dios te salve María, llena eres de gracia, el Señor es contigo. Bendita tú eres entre todas las mujeres, y bendito es el fruto de tu vientre, Jesús.
1: Santa María, Madre de Dios, ruega por nosotros pecadores, ahora y en la hora de nuestra muerte. Amén.
0: Dios te salve María, llena eres de gracia, el Señor es contigo. Bendita tú eres entre todas las mujeres, y bendito es el fruto de tu vientre, Jesús.
1: Santa María, Madre de Dios, ruega por nosotros pecadores, ahora y en la hora de nuestra muerte. Amén.
0: Dios te salve María, llena eres de gracia, el Señor es contigo. Bendita tú eres entre todas las mujeres, y bendito es el fruto de tu vientre, Jesús.
1: Santa María, Madre de Dios, ruega por nosotros pecadores, ahora y en la hora de nuestra muerte. Amén.
0: Dios te salve María, llena eres de gracia, el Señor es contigo. Bendita tú eres entre todas las mujeres, y bendito es el fruto de tu vientre, Jesús.
1: Santa María, Madre de Dios, ruega por nosotros pecadores, ahora y en la hora de nuestra muerte. Amén.
0: Gloria al Padre, al Hijo y al Espíritu Santo.
1: Como era en un principio, ahora y siempre, por los siglos de los siglos. Amén.

0: En el cuarto misterio contemplamos la transfiguración de Jesús. Jesús tomó a Pedro, Juan y Santiago y subió a la montaña para orar. Mientras oraba, su rostro cambió de aspecto y sus vestiduras se volvieron de una blancura deslumbrante. Y dos hombres conversaban con él. Eran Moisés y Elías. Pedro y sus compañeros tenían mucho sueño, pero permanecieron despiertos y vieron la gloria de Jesús y a los dos hombres que estaban con él. Mientras estos se alejaban, Pedro dijo a Jesús: «Maestro, qué bien estamos aquí. Hagamos tres carpas, una para ti, otra para Moisés y otra para Elías». Él no sabía lo que decía. Oremos.
1: Padre nuestro que estás en el cielo, santificado sea tu nombre. Venga a nosotros tu reino, hágase tu voluntad en la tierra como en el cielo.
0: Danos hoy nuestro pan de cada día, perdona nuestras ofensas, como también nosotros perdonamos a los que nos ofenden. No nos dejes caer en la tentación y líbranos del mal. Amén.
1: Dios te salve María, llena eres de gracia, el Señor es contigo. Bendita tú eres entre todas las mujeres y bendito es el fruto de tu vientre, Jesús.
0: Santa María, Madre de Dios, ruega por nosotros pecadores, ahora y en la hora de nuestra muerte. Amén.
1: Dios te salve María, llena eres de gracia, el Señor es contigo. Bendita tú eres entre todas las mujeres y bendito es el fruto de tu vientre, Jesús.
0: Santa María, Madre de Dios, ruega por nosotros pecadores, ahora y en la hora de nuestra muerte. Amén.
1: Dios te salve María, llena eres de gracia, el Señor es contigo. Bendita tú eres entre todas las mujeres y bendito es el fruto de tu vientre, Jesús.
0: Santa María, Madre de Dios, ruega por nosotros pecadores, ahora y en la hora de nuestra muerte. Amén.
1: Dios te salve María, llena eres de gracia, el Señor es contigo. Bendita tú eres entre todas las mujeres y bendito es el fruto de tu vientre, Jesús.
0: Santa María, Madre de Dios, ruega por nosotros pecadores, ahora y en la hora de nuestra muerte. Amén.
1: Dios te salve María, llena eres de gracia, el Señor es contigo. Bendita tú eres entre todas las mujeres, y bendito es el fruto de tu vientre, Jesús.
0: Santa María, Madre de Dios, ruega por nosotros pecadores, ahora y en la hora de nuestra muerte. Amén.
1: Dios te salve María, llena eres de gracia, el Señor es contigo. Bendita tú eres entre todas las mujeres, y bendito es el fruto de tu vientre, Jesús.
0: Santa María, Madre de Dios, ruega por nosotros pecadores, ahora y en la hora de nuestra muerte. Amén.
1: Dios te salve María, llena eres de gracia, el Señor es contigo. Bendita tú eres entre todas las mujeres, y bendito es el fruto de tu vientre, Jesús.
0: Santa María, Madre de Dios, ruega por nosotros pecadores, ahora y en la hora de nuestra muerte. Amén.
1: Dios te salve María, llena eres de gracia, el Señor es contigo. Bendita tú eres entre todas las mujeres, y bendito es el fruto de tu vientre, Jesús.
0: Santa María, Madre de Dios, ruega por nosotros pecadores, ahora y en la hora de nuestra muerte. Amén.
1: Dios te salve María, llena eres de gracia, el Señor es contigo. Bendita tú eres entre todas las mujeres, y bendito es el fruto de tu vientre, Jesús.
0: Santa María, Madre de Dios, ruega por nosotros pecadores, ahora y en la hora de nuestra muerte. Amén.
1: Dios te salve María, llena eres de gracia, el Señor es contigo. Bendita tú eres entre todas las mujeres, y bendito es el fruto de tu vientre, Jesús.
0: Gloria, Santa María, Madre de Dios, ruega por nosotros pecadores, ahora y en la hora de nuestra muerte. Amén.
1: Gloria al Padre, al Hijo y al Espíritu Santo.
0: Como era en un principio, ahora y siempre, por los siglos de los siglos. Amén.

0: En el quinto misterio contemplamos la institución de la Eucaristía. El Señor Jesús, la noche en que fue entregado, tomó el pan, dio gracias, lo partió y dijo: «Esto es mi cuerpo, que se entrega por ustedes. Hagan esto en memoria mía». De la misma manera, después de cenar, tomó la copa diciendo: «Esta copa es la nueva alianza que se sella con mi sangre. Siempre que la beban, háganlo en memoria mía». Padre nuestro que estás en el cielo, santificado sea tu nombre. Venga a nosotros tu reino, hágase tu voluntad en la tierra como en el cielo.
1: Danos hoy nuestro pan de cada día, perdona nuestras ofensas, como también nosotros perdonamos a los que nos ofenden. No nos dejes caer en la tentación y líbranos del mal. Amén.
0: Dios te salve María, llena eres de gracia, el Señor es contigo, bendita tú eres entre todas las mujeres, y bendito es el fruto de tu vientre Jesús.
2: Santa María, Madre de Dios, ruega por nosotros pecadores, ahora y en la hora de nuestra muerte. Amén.
0: Dios te salve María, llena eres de gracia, el Señor es contigo, bendita tú eres entre todas las mujeres, y bendito es el fruto de tu vientre, Jesús.
2: Santa María, Madre de Dios, ruega por nosotros pecadores, ahora y en la hora de nuestra muerte. Amén.
0: Dios te salve, María, llena eres de gracia, el Señor es contigo. Bendita tú eres entre todas las mujeres, y bendito es el fruto de tu vientre, Jesús.
2: Santa María, Madre de Dios, ruega por nosotros pecadores, ahora y en la hora de nuestra muerte. Amén.
0: Dios te salve, María, llena eres de gracia, el Señor es contigo, bendita tú eres el fruto de tu vientre, Jesús.
2: Santa María, Madre de Dios, ruega por nosotros pecadores, ahora y en la hora de nuestra muerte. Amén.
0: Dios te salve María, llena eres de gracia, el Señor es contigo, bendita tú eres entre todas las mujeres, y bendito es el fruto de tu vientre, Jesús.
2: Santa María, Madre de Dios, ruega por nosotros pecadores, ahora y en la hora de nuestra muerte. Amén.
0: Dios te salve María, llena eres de gracia, el Señor es contigo. Bendita tú eres entre todas las mujeres, y bendito es el fruto de tu vientre, Jesús.
2: Santa María, Madre de Dios, ruega por nosotros pecadores, ahora y en la hora de nuestra muerte. Amén.
0: Dios te salve María, llena eres de gracia, el Señor es contigo. Bendita tú eres entre todas las mujeres, y bendito es el fruto de tu vientre, Jesús.
2: Santa María, Madre de Dios, ruega por nosotros pecadores, ahora y en la hora de nuestra muerte. Amén.
0: Dios te salve María, llena eres de gracia, el Señor es contigo. Bendita tú eres entre todas las mujeres, y bendito es el fruto de tu vientre, Jesús.
2: Santa María, Madre de Dios, ruega por nosotros pecadores, ahora y en la hora de nuestra muerte. Amén.
0: Dios te salve María, llena eres de gracia, el Señor es contigo. Bendita tú eres entre todas las mujeres, y bendito es el fruto de tu vientre, Jesús.
2: Santa María, Madre de Dios, ruega por nosotros pecadores, ahora y en la hora de nuestra muerte. Amén.
0: Dios te salve María, llena eres de gracia, el Señor es contigo. Bendita tú eres entre todas las mujeres, y bendito es el fruto de tu vientre, Jesús.
2: Santa María, Madre de Dios, ruega por nosotros pecadores, ahora y en la hora de nuestra muerte. Amén.
0: Gloria al Padre, al Hijo y al Espíritu Santo.
2: Como era en un principio, ahora y siempre, por los siglos de los siglos. Amén.

0: Dios te salve María, llena eres de gracia, el Señor es contigo, bendita tú eres entre todas las mujeres, y bendito es el fruto de tu vientre Jesús.
1: Santa María, Madre de Dios, ruega por nosotros pecadores, ahora y en la hora de nuestra muerte. Amén.
0: Dios te salve María, llena eres de gracia, el Señor es contigo, bendita tú eres entre todas las mujeres, y bendito es el fruto de tu vientre Jesús.
1: Santa María, Madre de Dios, ruega por nosotros pecadores, ahora y en la hora de nuestra muerte. Amén.
0: Dios te salve María, llena eres de gracia, el Señor es contigo. Bendita tú eres entre todas las mujeres, y bendito es el fruto de tu vientre Jesús.
1: Santa María, Madre de Dios, ruega por nosotros pecadores, ahora y en la hora de nuestra muerte. Amén.
0: Gloria al Padre, al Hijo y al Espíritu Santo.
1: Como era en un principio, ahora y siempre, por los siglos de los siglos. Amén.
2: Bendita sea tu pureza, y eternamente lo sea, pues todo un Dios se recrea en tan graciosa belleza. A ti, celestial princesa, Virgen Sagrada María, yo te ofrezco en este día alma, vida y corazón. Mírame con compasión, no me dejes, Madre mía.
0: En el nombre del Padre, del Hijo y del Espíritu Santo.
3: María, pedí para todos el don de la paz de Cristo. Vos que diste a luz a nuestro Salvador, enviado a anunciar la paz y a reunir los hombres en una sola familia, escuchá nuestras oraciones por los pueblos que sufren y hacé que pronto brille para ellos el día de la paz y la vida nueva. María, habla a los corazones de los gobernantes para que trabajen por la paz verdadera. Virgen Santa, Reina de la Paz, reaviva en todos la esperanza del encuentro feliz con Dios, Señor de la Paz, de la vida y Padre de todos.

Ninguna persona que haya invocado la misericordia del Señor ha quedado decepcionada. Por eso, con plena confianza y unidos al sacrificio de Jesús, suplicamos por la dolorosa pasión del Hijo de Dios, la misericordia del Padre que todo lo sana y todo lo redime. Ahora rezamos juntos la coronilla a la Divina Misericordia.

0: Rezamos la coronilla de la Divina Misericordia. En el nombre del Padre, del Hijo y del Espíritu Santo. Amén. Padre nuestro que estás en el cielo, santificado sea tu nombre. Venga a nosotros tu reino. Hágase tu voluntad en la tierra como en el cielo.
1: Danos hoy.

0: nuestro pan de cada día, perdona nuestras ofensas, como también nosotros perdonamos a los que nos ofenden. No nos dejes caer en la tentación y líbranos del mal. Amén.
1: Dios te salve María, llena eres de gracia, el Señor es contigo, bendita tú eres entre todas las mujeres y bendito es el fruto de tu vientre, Jesús.
0: Santa María, Madre de Dios, ruega por nosotros pecadores, ahora y en la hora de nuestra muerte. Amén.
1: Creo en Dios, Padre Todopoderoso, Creador del cielo y de la tierra. Creo en Jesucristo, su único Hijo, nuestro Señor, que fue concebido por obra y gracia del Espíritu Santo. Nació de Santa María Virgen, padeció bajo el poder de Poncio Pilato, fue crucificado, muerto y sepultado, descendió a los infiernos, al tercer día resucitó de entre los muertos, subió a los cielos y está sentado a la derecha de Dios Padre Todopoderoso. Desde allí ha de venir a juzgar a vivos y muertos.
0: Creo en el Espíritu Santo, la Santa Iglesia Católica, la comunión de los santos, el perdón de los pecados, la resurrección de la carne y la vida eterna. Amén.
1: Padre eterno, te ofrezco el cuerpo, la sangre, el alma y la divinidad de tu amadísimo Hijo, nuestro Señor Jesucristo, para el perdón de nuestros pecados y los del mundo entero. Por su dolorosa pasión,
0: ten misericordia de nosotros y del mundo entero.
1: Por su dolorosa pasión,
0: ten misericordia de nosotros y del mundo entero.
1: Por su dolorosa pasión,
0: ten misericordia de nosotros y del mundo entero.
1: Por su dolorosa pasión,
0: ten misericordia de nosotros y del mundo entero.
1: Por su dolorosa pasión,
0: ten misericordia de nosotros y del mundo entero.
1: Por su dolorosa pasión,
0: ten misericordia de nosotros y del mundo entero.
1: Por su dolorosa pasión,
0: ten misericordia de nosotros y del mundo entero.
1: Por su dolorosa pasión,
0: ten misericordia de nosotros y del mundo entero.
1: Por su dolorosa pasión,
0: ten misericordia de nosotros y del mundo entero.
1: Por su dolorosa pasión,
0: ten misericordia de nosotros y del mundo entero.
1: Padre eterno, te ofrezco el cuerpo, la sangre, el alma y la divinidad de tu amadísimo Hijo, nuestro Señor Jesucristo, para el perdón de nuestros pecados y los del mundo entero.
0: Por su dolorosa pasión,
1: ten misericordia de nosotros y del mundo entero.
0: Por su dolorosa pasión,
1: ten misericordia de nosotros y del mundo entero.
0: Por su dolorosa pasión,
1: ten misericordia de nosotros y del mundo entero.
0: Por su dolorosa pasión,
1: ten misericordia de nosotros y del mundo entero.
0: Por su dolorosa pasión,
1: ten misericordia de nosotros y del mundo entero.
0: Por su dolorosa pasión,
1: ten misericordia de nosotros y del mundo entero.
0: Por su dolorosa pasión,
1: ten misericordia de nosotros y del mundo entero.
0: Por su dolorosa pasión,
1: ten misericordia de nosotros y del mundo entero.
0: Por su dolorosa pasión,
1: ten misericordia de nosotros y del mundo entero.
0: Por su dolorosa pasión,
1: ten misericordia de nosotros y del mundo entero. Padre eterno, te ofrezco el cuerpo, la sangre, el alma y la divinidad de tu amadísimo Hijo, nuestro Señor Jesucristo, para el perdón de nuestros pecados y los del mundo entero. Por su dolorosa pasión,
0: ten misericordia de nosotros y del mundo entero.
1: Por su dolorosa pasión,
0: ten misericordia de nosotros y del mundo entero.
1: Por su dolorosa pasión,
0: ten misericordia de nosotros y del mundo entero.
1: Por su dolorosa pasión,
0: ten misericordia de nosotros y del mundo entero.
1: Por su dolorosa pasión,
0: ten misericordia de nosotros y del mundo entero.
1: Por su dolorosa pasión,
0: ten misericordia de nosotros y del mundo entero.
1: Por su dolorosa pasión,
0: ten misericordia de nosotros y del mundo entero.
1: Por su dolorosa pasión,
0: ten misericordia de nosotros y del mundo entero.
1: por su dolorosa pasión,
0: ten misericordia de nosotros y del mundo entero.
1: Por su dolorosa pasión,
0: ten misericordia de nosotros y del mundo entero.
1: Padre eterno, te ofrezco el cuerpo, la sangre, el alma y la divinidad de tu amadísimo Hijo, nuestro Señor Jesucristo, para el perdón de nuestros pecados y los del mundo entero.
0: Por su dolorosa pasión,
1: ten misericordia de nosotros y del mundo entero.
0: Por su dolorosa pasión,
1: ten misericordia de nosotros y del mundo entero.
0: Por su dolorosa pasión,
1: ten misericordia de nosotros y del mundo entero.
0: Por su dolorosa pasión,
1: ten misericordia de nosotros y del mundo entero.
0: Por su dolorosa pasión,
1: ten misericordia de nosotros y del mundo entero.
0: Por su dolorosa pasión,
1: ten misericordia de nosotros y del mundo entero.
0: Por su dolorosa pasión,
1: ten misericordia de nosotros y del mundo entero.
0: Por su dolorosa pasión,
1: ten misericordia de nosotros y del mundo entero.
0: Por su dolorosa pasión,
1: ten misericordia de nosotros y del mundo entero.
0: Por su dolorosa pasión,
1: ten misericordia de nosotros y del mundo entero. Padre eterno, te ofrezco el cuerpo, la sangre, el alma y la divinidad de tu amadísimo Hijo, nuestro Señor Jesucristo, para el perdón de nuestros pecados y los del mundo entero. Por su dolorosa pasión,
0: ten misericordia de nosotros y del mundo entero.
1: Por su dolorosa pasión,
0: ten misericordia de nosotros y del mundo entero.
1: Por su dolorosa pasión,
0: ten misericordia de nosotros y del mundo entero.
1: Por su dolorosa pasión,
0: ten misericordia de nosotros y del mundo entero.
1: Por su dolorosa pasión,
0: ten misericordia de nosotros y del mundo entero.
1: Por su dolorosa pasión,
0: ten misericordia de nosotros y del mundo entero.
1: Por su dolorosa pasión,
0: ten misericordia de nosotros y del mundo entero.
1: Por su dolorosa pasión,
0: ten misericordia de nosotros y del mundo entero.
1: Por su dolorosa pasión,
0: ten misericordia de nosotros y del mundo entero.
1: Por su dolorosa pasión,
0: ten misericordia de nosotros y del mundo entero.
1: Santo Dios, Santo fuerte, Santo inmortal,
0: ten piedad de nosotros y del mundo entero.
1: Santo Dios, Santo fuerte, Santo inmortal,
0: ten piedad de nosotros y del mundo entero.
1: Santo Dios, Santo fuerte, Santo inmortal,
0: ten piedad de nosotros y del mundo entero.
1: En el nombre del Padre, del Hijo y del Espíritu Santo. Amén.

cristiano estaba caminando por la calle cuando se encontró con el dueño de una compañía que fabricaba jabones. Mientras hablaban, el fabricante de jabones dijo: «El evangelio que usted predica no puede ser muy bueno, porque todavía hay mucha gente mala». El cristiano notó que había un niño cerca jugando con barro. El niño estaba manchado de barro de pies a cabeza. El cristiano entonces le dijo a su amigo: «Su jabón no puede ser muy bueno, porque todavía hay mucho sucio en el mundo». Y el hombre respondió: «Bueno, solamente limpia cuando una persona lo usa». «Exactamente», le dijo el cristiano. El Evangelio nos hace buenos cuando lo vivimos en el corazón.

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Continuamos en este nuevo periodo de Sed de Dios, Vida del Hombre, que recordarán, queridos oyentes, este ciclo que lo dedicamos a algunas reflexiones del orden moral. Tratamos de tomar para nuestra propia vida algunos criterios fundamentales, ¿verdad?, que nos ayudan a crecer en santidad desde la perspectiva de la teología moral, de la vida moral de cada uno de nosotros. En este ciclo lo queremos hacer tomando el ejemplo de algunos santos. Todos recordamos que los santos son para nosotros intercesores ante el Padre Dios, pero también son modelo de vida, cada uno según su carisma, según su modalidad propia. Así que siguiendo sobre todo este segundo aspecto, ¿no?, lo modélico, lo ejemplar de la vida de los santos, vamos a detenernos en algunas expresiones de su vida moral que precisamente fueron sustento, plataforma de su santidad. Así entonces vamos a comenzar con este ciclo que llamamos Sed de Dios, Vida del Hombre. Y vamos a comenzar con San Ignacio de Loyola. Íñigo López de Loyola, ese era su nombre, nacido precisamente en Loyola en el año 1491 y pasó a la casa del padre en el año 1556. Posiblemente todos recordemos bastante bien la vida de este gran santo de la Iglesia. Él era soldado en su vida joven, herido en Pamplona en el año 1521, comienza para él un camino que lo lleva a un encuentro íntimo con Dios. No es que él no fuese cristiano, lo era, estaba bautizado, había recibido los sacramentos, pero el encuentro íntimo, el encuentro personal con el Señor, lo logra a partir de este acontecimiento aparentemente desgraciado, pero que en realidad fue providencial para su encuentro con el Señor y para su vida futura. ¿Y cuál fue la clave que le permitió a él encontrarse con la voluntad de Dios? El discernimiento. Este fue el modo propio, don de Dios, evidentemente, que lo fue llevando a encontrar el camino de la santidad. ¿Qué es discernir? Discernir es una acción del Espíritu Santo. Discernir es un ejercicio espiritual que está presente en toda la historia de la revelación y de la fe y que actualmente el magisterio de la Iglesia ha incorporado, ha hecho presente, ha puesto sobre la mesa, digamos así, de un modo incisivo. Y lo ha hecho porque parece importante recordar este modo propio desde el Espíritu Santo de resolver los problemas frente a algunas cuestiones que hoy son particularmente profundas, frente a una crisis epocal que nos llama a un ejercicio más profundo del discernimiento. La Iglesia lo ha hecho en distintos capítulos. Yo voy a tomar como punto de referencia lo que nos dice Amoris Laetitia, esta encíclica del Papa Francisco del 19 de marzo de 2016, donde plantea el tema del discernimiento como una tarea personal y pastoral. Bueno, tratemos de introducirnos entonces en esta encíclica, en este texto, sobre todo en este concepto que se nos quiere transmitir para nuestra vida de cada día. En el capítulo octavo de la encíclica, que tiene como título el siguiente: acompañar, discernir e integrar la fragilidad. Fíjense, queridos oyentes, qué lindo título, ¿no? Porque lo podemos inmediatamente aplicar a nuestra vida, donde queremos ser acompañados, en primer lugar por el Señor, pero también por nuestros buenos amigos, nuestra familia, aquellos que juntos vamos caminando hacia la casa del Padre, discerniendo e integrando nuestras fragilidades, porque todos nosotros tenemos fragilidades. Esto de modo particular se verifica en esta alianza tan hermosa, pero también frágil, que es la vida matrimonial. Toda historia familiar está surcada por crisis, ¿no? Por crisis que tienen distintas tonalidades. Crisis más profundas, crisis menos profundas, pero todas ellas son una ocasión para plantearnos, ¿no?, qué es lo que Dios está pidiendo para nuestro matrimonio, para nuestra familia.
está muy dicho hoy día y es una gran verdad que toda crisis es una oportunidad de crecimiento, ¿no? Como nos dice precisamente esta encíclica Amoris Laetitia, cada crisis esconde una buena noticia que hay que saber escuchar afinando el oído del corazón. Bueno, a partir de una crisis, ¿qué es lo primero que yo necesito para poder afrontar con discernimiento la situación? Bueno, necesito una cierta audacia, un coraje, ¿no? Me tengo que animar a enfrentar el problema, porque a veces nos pasa lo contrario, ¿no? Nos escapamos, nos escondemos, evitamos resolverlo. Hay que buscar sin temor las raíces profundas del problema que pueda estar atravesando. También hay que tener mucho coraje y mucha fortaleza para dialogar, para encontrar, en este caso con mi esposa, con mi esposo, aquellos acuerdos básicos o aquellos puntos de apoyo comunes que nos permitan afrontar juntos la crisis y seguir caminando en la vida habiendo superado un momento difícil. Con esta actitud propia de la virtud de la fortaleza es posible, por supuesto siempre con la gracia de Dios, afrontar las situaciones difíciles y llegar así a respuestas adecuadas. Es una actitud audaz que requiere abrir espacio al discernimiento. Discernimiento que, como nos dice el documento, siempre es personal, pero también es eclesial. Esto es muy lindo pensarlo así, ¿no? Personal porque cada uno de nosotros es responsable de las propias situaciones y de cómo camina en la vida para encontrarse con el Padre Dios. Y eclesial porque estamos insertos en un cuerpo, que es la Iglesia. ¿No? Una cosa es hablar de personal, discernimiento personal, otra cosa es el individualismo cerrado, ¿no es cierto? Que no se abre al consejo, a la prudencia, a la experiencia del otro. Un discernimiento entonces personal y eclesial que es indispensable también para poder no solamente afrontar el problema, la crisis, sino para poder iniciar un camino de acompañamiento pastoral. Es decir, el discernimiento es necesario para encontrar en lo concreto posibles caminos de respuesta al problema, de superación, de crecimiento en un contexto de límites y de dificultades, teniendo presente que no todo es blanco o negro en la vida. Es decir, hay que evitar las rigideces. Y bueno, para eso precisamente tengo que discernir, ver los matices, las posibilidades, en una palabra, para descubrir la presencia de Dios en la vida de cada uno. Bueno, con esta primera expresión acerca del discernimiento, que lo vemos muy presente en San Ignacio de Loyola, hacemos, queridos hermanos, una pausa musical para dar lugar después a un segundo momento de reflexión.

0: Cuéntame.
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2: Nos preguntamos entonces, volviendo a nuestro tema del discernimiento, ¿quién es el que discierne? En un contexto matrimonial, que es el que estamos queriendo afrontar en esta pequeña reflexión, lo hacen, obviamente, los esposos. Si es posible, en momentos de diálogo común. Pero, por supuesto, cada uno lo tiene que hacer por su parte, porque el discernimiento comienza siendo personal. A la luz del Espíritu, que significa en oración, con la ayuda de la palabra de Dios, también con objetividad, ¿no es cierto?, teniendo presente la propia historia, conociéndose uno a sí mismo, que significa decir, conozco mis límites, conozco mis posibilidades. En este contexto, de un modo respetuoso y a partir de la apertura que los esposos en crisis necesariamente deben tener, la Iglesia, el cuerpo de Cristo, ofrece a estos esposos en crisis un acompañamiento. ¿De qué manera? Bueno, precisamente con discernimiento pastoral. Por supuesto, este acompañamiento tiene que ser competente, ¿no? Es decir, con un ejercicio de discernimiento que promueve y dialoga con la sensibilidad que el discernimiento personal ha hecho presente y pone en común para este diálogo pastoral. Esto significa que hay que acompañar con misericordia, con paciencia, teniendo en cuenta las etapas de crecimiento de cada una de las personas, las propias sensibilidades y, por sobre todas las cosas, no nos cabe ninguna duda, dando lugar a la luz del Espíritu y a la misericordia del Señor que estimula a hacer el bien posible. Cuando Jesús nos ofrece la buena noticia del Evangelio, es decir, el ideal al cual estamos llamados, que es la radicalidad del amor, también nos da a entender que el amor de Dios nos va conduciendo poco a poco en este camino de santificación. Es decir, que el crecimiento en nuestra vida, a la luz del amor y de la misericordia de Dios, siempre es en la lógica de la ternura y de la compasión, porque somos frágiles. Tenemos que tener muy en cuenta esta realidad, ¿no? Es decir, hay que evitar juicios duros, juicios impacientes, como nos dice la palabra de Dios con toda claridad, ¿no? No debemos nunca ni juzgar ni condenar. Entonces, a la luz del Espíritu, en clima de oración, en compañía de la Iglesia, dialogamos pastoralmente, desde este discernimiento compartido con los esposos en crisis, bajo el criterio infaltable de la misericordia de Dios, que por supuesto no excluye, al contrario, la justicia y la verdad. Porque la misericordia es plenitud de justicia y constituye la manifestación más luminosa de la verdad de Dios. Así, en este espacio de diálogo, de discernimiento, vamos encontrando y siguiendo las mociones del Espíritu Santo en nuestra vida moral. Es un camino muy concreto para hacerlo en clave de discernimiento. Y nos ayuda mucho esto que hoy la Iglesia ha vuelto a redescubrir y a tratar de ejercitar, que es la conversación espiritual. Porque la conversación espiritual es precisamente un ejercicio de discernimiento. Es un ejercicio concreto y cotidiano para hallar la voluntad de Dios a partir de las mociones del Espíritu. Y como bien sabemos, estamos hablando de vida moral, no hay vida moral sin la presencia del Espíritu Santo. Esto es una clave de nuestra vida moral. No es un esfuerzo personal en primer lugar, sino que es disponibilidad a la acción del Espíritu Santo en nuestras vidas. Podemos mirar en este sentido lo que nos dice el Catecismo de la Iglesia Católica. Tenemos el número 1695, que nos habla de la acción del Espíritu Santo en nuestra vida moral, ¿no? Y que fundamentalmente nos va a decir dos cosas. En primer lugar, hablando de la acción del Espíritu, nos va a decir que el Espíritu inspira, ante todo, en nuestra vida la oración. Una oración que llama oración filial. Lo encontramos en Gálatas 4:4. Esto es la comunicación que nosotros, con un corazón de hijos, hacemos con nuestro Padre, Dios. y nos disponemos, nos abrimos con la sencillez, la simplicidad de un niño, en obediencia, a escuchar al Padre Dios, infinita sabiduría, y a poder encontrar su voluntad para poder disponerme a una entrega más consciente y más secundada por la acción de Dios. Y en segundo lugar, el número 1695 del Catecismo que estamos teniendo en cuenta nos habla que el Espíritu Santo permite que nuestras obras estén impregnadas de su acción y por lo tanto que los frutos de nuestro obrar sean frutos del Espíritu Santo. Serán obras más sencillas o más complejas, importantes o menores a los ojos del mundo, pero a los ojos de Dios, las obras en el Espíritu, es decir, en la caridad que Él derrama en nosotros, son siempre obras de radicalidad en el amor y son razón de salvación, no solo para mí, sino para toda la humanidad, para la Iglesia. En una palabra, entonces, volvemos a poner nuestra mirada en San Ignacio de Loyola, de donde partimos. Para la Iglesia, el discernimiento es una clave. Clave para conocer, para acoger la voluntad del Padre. Y así nos lo enseñó San Ignacio. En un momento difícil, herido en la pierna por una bala de cañón, intervenido quirúrgicamente como en aquel tiempo era posible, en una recuperación ciertamente dolorosa y nunca del todo satisfactoria, él fue encontrando su llamado y su vocación. A partir de allí, a San Ignacio nunca le faltó el discernimiento. Más aún, lo plasmó explícitamente en sus ejercicios espirituales. De modo que cuando llegó el momento de las grandes decisiones, siempre lo hizo en clave de discernimiento. Qué linda enseñanza para nuestra vida. Nosotros a lo mejor no estamos heridos por una bala de cañón, pero hay otras heridas en nuestra vida. Más aún, en la cotidianeidad necesitamos el discernimiento. Que el Señor nos inspire para que así lo podamos hacer y llevar una vida moral que es camino de santificación. Queridos hermanos, hasta la próxima ocasión.

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Bienvenidos amigos, queridos amigos, a nuestro Con Sabor a las Cosas Nuestras. ¿Cómo venimos? Con frío, ¿no? Jornada fría la de hoy, absolutamente. Pero bueno, nosotros tenemos el matecito acá que nos acompaña y felizmente estamos abrigados y felizmente estamos en un lugar calefaccionado, así que podemos decir que estamos realmente bien, realmente bien. Esperemos vos, también lo estés. Comenzamos nuestro programa con Rubén Patagonia. Lo que escuchábamos de Béjar, Rubén y Jeremías Chauque, Cuando Nace el Loncomeo. La versión de Rubén Patagonia. El querido Rubén Patagonia, que hoy estaría cumpliendo años. Él nació el 2 de julio del año 1956. Estaría cumpliendo 70 años. Este chubutense nacido en Comodoro Rivadavia, bautizado como Rubén Chauque, y que eligiera el nombre artístico de Rubén Patagonia como una forma de visibilizar las culturas originarias del sur argentino. Fue músico, cantor de origen tehuelche y referente cultural de la Patagonia argentina. Cuando comenzaba la década del 70, inició una intensa labor artística y cultural. Una propuesta musical que nutrió de estilos originarios como el caani y mapuches, como el loncomeo, así como de canciones de autores patagónicos como don Marcelo Verbel, nuestro querido amigo Hugo Jiménez Agüero, Epuyén González y Milton Aguilar. El primer trabajo discográfico lo editó en 1979. Llevaba el título de Más Acá del Colorado, dando inicio de esa manera a una extensa discografía. Por el año 84 puso en marcha el taller didáctico Volver a Ser Uno, orientado al rescate y la transmisión de las culturas mapuche, aoniken y selknam. Entre sus canciones más populares rescatamos Amutú y Soledad, Cutralcó, Cacique Yatel, Yaltén, así como el disco Miremos al Sur, uno de los trabajos más significativos de su trayectoria. A lo largo de su carrera editó discos fundamentales como Más Allá del Colorado en el 79, Miremos al Sur en el 97, Cutralcó en el 98 y Volver a Ser Uno en el 2001. También fue actor, participando en producciones cinematográficas y televisivas nacionales e internacionales como la película Del Rey en el 86, dirigida por Carlos Orín, con un elenco integrado por Ulises Dumont, Ana María Yunta, Julio Chávez. También Eterna Sonrisa de Nueva Jersey, protagonizada por Daniel Day-Lewis. La miniserie italiana de los Apeninos a los Andes, con actuaciones de Giuliano Gemma, Luis Brandoni y Patricio Contreras. El Navegante y la serie El Elegido. Rubén Patagonia falleció el 15 de enero de este año, luego de padecer una enfermedad que lo traía muy mal desde hacía ya varios años. Una enfermedad respiratoria
que padecía hacía mucho tiempo. Hoy lo vamos a estar recordando. En el día de su cumpleaños lo vamos a estar recordando, este querido amigo, en las efemérides y también en el 3x1. Claro que sí. Quien se quiera comunicar con nosotros, la línea es el 3434-066-875. Se los repito, 3434-066-875. Durante toda una hora vamos a estar juntos. Quien canta ahora es Belén. Nos deja de Teresa Parodi y Enrique Llopis, El País del Interior.

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les cuento. Un día como hoy del año 1908, nace en Victoria, provincia de Entre Ríos, Marcelino Román. Poeta, escritor, periodista, autor de las obras Sentido y Alcance de los Estudios Folclóricos, Itinerario del Payador, Tierra y Gente, Coplas para los Hijos de Fierro, Calle y Cielo y América Criolla, entre otras. Marcelino Román murió a los 72 años de edad.

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1: En 1934 nace en Ituzaingó, provincia de Corrientes, Secundino Martínez, acordeonista, músico chamamecero, compositor, autor de Puerto Ausencia, con Adolfo Barbosa, grabado por Raúl Barbosa en homenaje a su padre. Serenata a mi amada, Don Anastasio, entre otras. Secundino Martínez es ciudadano ilustre de su pueblo natal.

En 1940 nace en San Cosme, provincia de Corrientes, Martín Barrios. Su verdadero nombre, Martiniano Barrios. Guitarrista, cantor, autor, compositor. Integrante de los hermanos Barrios, llamados los Románticos del Chamamé, con Irineo, Tomás y Modesto. En 1965 comienzan a grabar chamamés de estilo intimista y románticos.

En 1956 nace en Comodoro Rivadavia, provincia de Chubut, Rubén Patagonia. Cantor, actor, investigador de la temática étnica patagónica. Grabó los compactos Miremos al Sur y Cutralcó, entre otros. Participó de las películas La Película del Rey y de Los Apeninos a los Andes, entre otras.

1984 muere en Salta Emma Solá de Solá, poeta, escritora, periodista, autora de los libros La Madre del Viento, El Agua que Canta, Miel de la Tierra y El Sendero y la Estrella. Escribió las letras del himno al Señor de los Milagros y a la Virgen del Milagro, entre otras. Al morir, Emma Solá de Solá tenía 89 años de edad.

En 1989 muere en Salta Julio Santos Espinosa, poeta, compositor, carpintero. Escribió El hombre de barro, compuso Vidala para mi sombra, utilizada como música de películas, Pollerita colorada, Pollera de septiembre y Chaya de la coca con Castilla, entre otras. Al morir, Julio Santos Espinosa tenía 60 años de edad.

0: En el año 2007 muere en Puan, Buenos Aires, Carlos Adolfo Cacho Castelo Luro, escritor costumbrista, historiador, periodista, autor de la letra de la milonga Pelajes Entreveraos, con música de Atahualpa Yupanqui. Es autor de la novela Los Pocos y los Muchos, entre otras obras. Al morir, Carlos Adolfo Castelo Luro tenía 78 años de edad.
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1: Estas son fechas y personalidades que forman parte de nuestra historia folclórica argentina y que nosotros recordamos en consabor a las cosas nuestras. Como estamos recordando a Julio Santos Espinosa, y lo hacemos con esta página que le pertenece. La interpreta la señora Mercedes Sosa, esto es Pollerita Colorada.

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1: Ocurre que nosotros los hijos de gringos, nacidos en el país, venimos a ser los criollos. Y está media distorsionada esta palabra criollo. La gente cree que el criollo es el nativo neto y nato. Y no, el criollo es el hijo de extranjeros nacido en el país. Y se le dice criollo de la época de la colonia. Y somos los que, teniendo sangre extranjera, nos afincamos a ciertas costumbres del país, de la región, a ciertos modismos que surgen de habitar una geografía con determinada característica. Porque las geografías son las que establecen los estados anímicos, y los estados anímicos los que establecen la forma de ser, el estado de ánimo que se tiene. Y ahí salen los pintores, los cantores, los verseadores, porque esa geografía determina determinada cosa. Y ya los criollos nos permitimos el lujo de buscarle el pelo a la sopa a las colectividades que vinieron a habitar el suelo argentino, que son muchas las colectividades. Entonces ya nos metemos con los alemanes, con los italianos, con los judíos, con los árabes, que les llamamos turcos, con los españoles, que le decimos gallegos, sean del lado que sea, para nosotros no importa, le decimos gallego y están liquidados y no pueden protestar porque no les llevamos la punta. Y fíjese que ellos nos explican, no, yo soy de Sevilla, no me importa, para nosotros es gallego, y listo. Entonces cae este Salomoncito, venía de la escuela, y le dice el padre, ¿volviste, Salomoncito? ¿Cómo te va? Lindo. ¿Tuvo escuela hoy? Sí, vengo de allá. ¿Y qué aprendió? Muchas cosas hoy. Yo aprendió geometría poco, aritmética, y aprendió palabra, no aprendí bien, pero dijo, la maestra enseñó palabra ética. ¿Y cómo no aprendió bien? Entendí, pero no entendí, papá. Y mañana yo tengo que hacer una frase con eso y yo quiero que usted me explique. Bueno, yo te voy a explicar. ¿Cómo te puedo explicar? Por ejemplo, palabra ética. Yo estoy acá en tienda, querido. Y viene señora apurada, costurera señora, modista. Dice, ay, rápido, don Samuel, denme un cierre de lámpago, rápido, rápido, que tengan terminado un vestido, tengan que entregar. Y yo le vendo el cierre de lámpago. Le vendo. 9.000 pesos el cierre de lámpago. Me paga con billete de 100.000 y yo da vuelto de 10.000. Ahí está el problema de ética. Yo me quedo con 90.000 pesos que no son míos. ¿Qué hago yo con 90.000 pesos? ¿Doy la mitad a mi socio?
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2: El querido Héctor Velázquez en la cortina musical. Llegamos al final de nuestro programa del día de hoy. Agradecidos de que hayan estado compartiendo toda esta hora con nosotros, invitándolos para mañana, que si Dios lo permite, volvemos con una propuesta similar a la del día de hoy, ¿eh? Similar a la del día de hoy. Nos vamos a ir con el amigo Héctor Velázquez. Realmente, ya no está con nosotros hace varios años. Varios años que no está con nosotros. Recuerdo que tiempito antes de su deceso nos estuvo visitando en el programa, compartiendo sus creaciones, hablando de sus obras con su infaltable compañera, el acordeón. Y bueno, después se nos fue y nos queda el mejor de los recuerdos y también nos ha quedado su música. Así que con su música nos vamos a despedir hasta mañana, agradeciéndoles a todos que hayan estado compartiendo esta hora de argentinidad. Mañana es el día del locutor. Mañana, día del locutor. Espero lleguen los saludos, ¿eh? Y bueno, si llega algún regalo también, pero ya llegaron algunos regalos, ¿eh? Ya llegaron algunos regalos por anticipado. Pero que lleguen saluditos. 11.007. Mi matrícula. Por las dudas lo digo. Nos vamos con Héctor Velázquez. La compadrona. Ya que estoy compadreando yo, la compadrona con Héctor Velázquez. Les digo gracias por haber estado. Los invito para que continúen en la programación de la radio. Que Dios me los bendiga. Chao.

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Hola, hola, ¿cómo estás del otro lado? Qué lindo compartir con vos otro programa de Palabras de Vida. Bueno, hoy tenemos un evangelio lindo, profundo, para que vayas buscando. Mateo 9, del 1 al 8. Digo siempre esto de entrada como para que tengamos, si podés y está dentro de tus posibilidades, hacer este encuentro con tu texto, con el texto bíblico a mano para poder rezar. Acordate, yo lo digo bastante seguido a esto porque a veces es un recordatorio para mí también, Tener el texto bíblico nos ayuda también a tener la mirada puesta en algo, ¿no? La memoria visual, que esa palabra entre por más sentidos, no solamente por el oído, sino también por la vista, que vaya quedando esa palabra que me resonó. Pero bueno, Mateo 9, del 1 al 8. Y de paso, me presento, soy el padre Horacio Correa, estoy en la parroquia Nuestra Señora de la Piedad de la ciudad de Paraná. Y bueno, con gran alegría también te agradezco tu cercanía, esos mensajitos que nos llegan al WhatsApp. Si otro que está escuchando y nunca lo hizo o no sabía y quiere por ahí compartir algo, lo puede hacer al 343-4476-205. 343-4476-205. A veces lo repetimos bastante para que vaya quedando grabado. Y también gracias por la cercanía con el canal de YouTube. Sabemos que estamos llegando por más...

medios de comunicación. Por el canal de YouTube hemos también podido saber que estamos alcanzando distintos puntos del país, y no solamente aquí en Argentina, sino en otros lugares. Así que gracias por acompañarnos con esto. Podés buscar Radio Corazón Paraná en YouTube y de paso podés suscribirte y además compartirlo con amigos, con familiares, con seres queridos, porque es una forma también de evangelizar. Bueno, saludamos al director, el padre Hernán Arismendi, el productor, el padre Ariel Folonier, y en la musicalización, en sonido, está Maxi. Así que bueno, Maxi, te voy a dar la posta para que nos ayudes a invocar, a pedir la fuerza que viene de lo alto con una canción, con un lindo tema musical que nos pueda ayudar a meternos en este misterio que nos quiere revelar, que nos revela el Padre por medio de su Hijo Jesucristo. Te pedimos entonces, Espíritu Santo, que vengas. En el nombre del Padre, del Hijo y del Espíritu Santo. Amén. Ven, Espíritu Santo, ven por medio de la poderosa intercesión del Inmaculado Corazón de María, tu amadísima esposa. Amén.

0: Evangelio según San Mateo, capítulo 9, versículos 1 al 8. Jesús subió a la barca, atravesó el lago y regresó a su ciudad. Entonces le presentaron a un paralítico tendido en una camilla. Al ver la fe de esos hombres, Jesús dijo al paralítico: «Ten confianza, hijo, tus pecados te son perdonados». Algunos escribas pensaron: «Este hombre blasfema». Jesús, leyendo sus pensamientos, les dijo: «¿Por qué piensan mal? ¿Qué es más fácil decir: tus pecados te son perdonados, o levántate y camina? Para que ustedes sepan que el Hijo del Hombre tiene sobre la tierra el poder de perdonar los pecados», dijo al paralítico: «Levántate, toma tu camilla y vete a tu casa». Él se levantó y se fue a su casa. Al ver esto, la multitud quedó atemorizada y glorificaba a Dios por haber dado semejante poder
1: a
0: los hombres.
1: Señor,
0: palabra del Señor.
2: No tengas miedo, tú no te rindas, no pierdas la esperanza.

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1: El evangelista Mateo hoy nos presenta el tercer prodigio del poder de Jesús, el poder que tiene Jesús. Ahora estamos viendo la curación de este paralítico. Es un relato bastante conciso, concreto. Y si lo comparamos obviamente con Marcos y con Lucas, encontramos que hay detalles omitidos, o mejor dicho, no hay tantos detalles. Como por ejemplo, los cuatro amigos que lo descuelgan desde el techo al paralítico, eludiendo la muchedumbre, la multitud reunida en la puerta de la casa donde estaba Jesús. Pero sin tener tantos detalles nos vamos vamos a concentrar, sobre todo poner el foco de atención en las palabras de Jesús. Vieron que Jesús venía mostrando su autoridad en la enseñanza, esto es el Sermón de la Montaña. Ahora Jesús quiere manifestar su poder a través de la fuerza de su palabra, revelando que ella es capaz de perdonar los pecados. Y esto es importante, porque después de haber mostrado el señorío de sobre los elementos naturales, sobre los demonios, ahora se enfrenta con el pecado. Este pecado anida en el corazón del hombre, y lo podemos encontrar varias veces como esta expresión en varios autores. Es la raíz de todo mal, incluso de la enfermedad física. Pero Jesús no se va a ocupar de este problema ahora, lo va a hacer más adelante. Esto está en Juan 9. Ahora se presenta como salvador del hombre en sentido global, porque no vino a condenar, sino a manifestar la misericordia del Padre perdonando. Esto es importante. Manifestar la misericordia del Padre perdonando. Esto trajo problemas, porque vieron que los maestros de la ley se indignan. Empezaban así como detrás de estas preguntas que decían: ¿qué clase de hombre es este que hasta los vientos y el mar le obedecen? Pero detrás de esa pregunta se formulaba también este juicio: es un blasfemo, ¿no? Porque dice, se arroga un poder que corresponde únicamente a Dios. Sin embargo, Jesús, que conoce los pensamientos de los corazones, termina haciendo esta curación exterior como contraprueba de la interior. El paralítico fue curado, tomó su camilla y se fue a su casa. Pero el relato dice una nota muy importante: después la muchedumbre, que fue testigo de lo que pasó, da gloria a Dios. Y que ha dado, y sobre todo gloria a Dios, que ha dado tal poder a los hombres, donde se pone de relieve el plural en lugar del singular, que parecería más obvio decir que ha dado tal poder a este hombre, ¿no? Se trata entonces quizás acá de la sensibilidad eclesial de Mateo, que subraya el poder del perdón transmitido por Cristo a la iglesia. Y en esto no nos olvidemos que es importante tener presente el sacramento de la penitencia, de la reconciliación, del perdón. Muchas veces es centro de reflexión en la iglesia. ¿Por qué? Porque tiene una importancia crucial, ¿no? Un pensador decía una vez que el perdón o la reconciliación es la columna vertebral de la vida espiritual. ¿Por qué? Porque en el camino de la vida cristiana, la fuerza del perdón, de la penitencia, de la reconciliación, consiste en restituir la gracia de Dios que nos une a Él con una profunda amistad. Por eso la Iglesia, cuando anuncia el perdón y la reconciliación proclamada por Jesús, no se cansa de invitar a toda la humanidad a convertirse y a creer en el Evangelio. Hay una diferencia abismal entre quien acepta, asume, abraza, cree y vive el Evangelio con quien no. Por eso hoy decimos, tiene todas las consecuencias que estamos viendo a nivel mundial, ¿no? A nivel mundial, desde las guerras, que son por ahí lo más visible, pero la corrupción, el egoísmo, la indiferencia, el descarte, tantas cosas que tienen que ver con alejarse de Dios. Por eso la iglesia no cesa de invitar a toda la humanidad a abrazar el Evangelio, a acercarse a Dios, a conocerlo, a poder vivir aquello que nos pide para lo que nos creó, ¿no? Y el apóstol Pablo decía mucho esto: nosotros actuamos como enviados de Cristo, y es como si Dios mismo les dijera por medio de nosotros, En nombre de Cristo, les pedimos que se reconcilien con Dios. Jesús con su vida anuncia y hace presente la misericordia del Padre. Él no vino a condenar, sino a perdonar y salvar, para dar esperanza incluso en la oscuridad más profunda del sufrimiento y del pecado, para dar vida eterna. Así, en el sacramento de la penitencia, de la reconciliación, en la medicina de la confesión, podemos decir, la experiencia del pecado no degenera en desesperación, sino que encuentra el amor que perdona y que transforma. Y eso vino a ser Jesús. Cuando dice que vino a perdonar, vino a mostrar un amor que perdona y que transforma, que devuelve la vida, una nueva vida. Pero vamos a una pausa musical y ya nos metemos un poquito con los efectos de lo que podemos sacar acá de la curación de este paralítico.

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1: El filósofo moderno Pascal, en sus pensamientos en número 168, dice: no habiendo podido el hombre remediar la muerte, la miseria, la ignorancia, ha decidido, para ser feliz, no pensar en ello. Y qué gran verdad está expresando este filósofo, porque para nosotros en esta cultura actual, donde tenemos la eficiencia, la eficacia, el rendimiento y sobre todo el cuerpo como un ídolo, a mí me deja pensando siempre que escucho, y yo lo digo con respeto porque es algo que también escuchamos bastante: ¿cómo estás? Bien, gracias a Dios, con salud, eso es lo más importante, ¿no? Es una expresión que se nos ha metido y yo creo que está bueno valorar la salud física, porque obviamente acá estamos hablando en el Evangelio de una persona que estaba profundamente rota, en el sentido de que no tenía ni siquiera capacidad de autosuficiencia, ¿no? Entonces, tener salud es para alabar a Dios y dar gracias a Dios. Pero fíjense a dónde apunta Jesús. Lamentablemente, cuando nos viene cerca la enfermedad, los límites, hay algo que a nosotros nos deja desorientados, no sabemos para dónde agarrar porque nos falta el recurso espiritual. Y es ahí donde no tenemos que perder, donde no tenemos

tenemos que perder el norte, donde no tenemos que olvidarnos de lo esencial de la vida que nos trae Jesús. Fíjense que en el fragmento del Evangelio, y esto lo digo siempre con deseo de poder ayudar a pensar, en el fragmento del Evangelio encontramos, decíamos, una persona profundamente marcada por la enfermedad. No podía ir a ningún lado solo, no podía hacer nada solo, lo tuvieron que llevar. Y la actividad de Jesús desconcierta porque la respuesta parecía equivocada. Viene el paralítico y Jesús le habla del perdón de los pecados. Por eso la mirada de Jesús no va tanto a lo físico, sino a lo interior. Y si no cura en primer lugar el cuerpo, es porque ve más al fondo. Sabe que tiene que sanar antes el corazón, que es el lugar donde anida, donde está el hombre roto, vamos a decir, ¿no? Donde la armonía de la persona se ha roto. La curación física sin la curación interior sería inútil. Y acá es donde quiero poner en este bloque el acento y para que lo pensemos. No podemos subestimar nuestra vida interior, porque podemos tener salud, podemos estar vivitos y coleando, como decimos, ¿no? Podemos correr, saltar, nadar, bailar, hacer un montón de cosas. Y hasta poder tener bienes materiales, confort y demás. Pero ¿cómo estamos por dentro? Escuché muchas veces al Papa Francisco hablar de el entumecimiento, la parálisis del egoísmo, del orgullo. Nos encontramos quizás muchas veces atados e impedidos interiormente para ocuparnos de nada más que de nosotros mismos, de nuestra felicidad, de nuestros intereses. ¿Vieron cómo dice primero yo, segundo yo, tercero yo? Y esto es un poco lo que viene a atender Jesús. Esto es lo que viene a sanar Jesús. Y acordate siempre esto, Él no vino a condenar, sino a sanar. Vino a reconciliar con Dios, vino a devolvernos nuestra identidad, vino a devolvernos nuestro verdadero ser, aquello para lo que fuimos creados, que es para amar y ser amados, para vivir como hermanos, para vivir como familia. Por eso esta realidad del paralizado, quizás por el orgullo, el egoísmo, la indiferencia, que también es una consecuencia del egoísmo, ¿no? Se puede sanar y Jesús la quiere sanar. Alguno podrá decir, bueno, pero padre, me cuesta salir, me cuesta ayudar, me cuesta a veces tener obras de caridad, me cuesta. Bueno, pero hay que empezar. La sociedad de hoy te encierra, te ensimisma. Y muchas veces estamos así, como el paralítico, con pocas capacidades para la vida social, para la relación con los demás, para las obras de caridad, para el apostolado, para el servicio. Por eso la iglesia cada vez más nos invita a salir a la misión, a anunciar con palabras, con obras. Hacer un anuncio explícito e implícito, ¿no? Porque si no, como decía el Papa, ¿no?, en Evangelii Gaudium, la iglesia que no sale se enferma. Él dice, prefiero una iglesia accidentada por salir que enferma por estar encerrada. Por eso, la parálisis que produce el egoísmo, el ensimismamiento, el orgullo, obviamente la soberbia, la indiferencia, esta cultura quizás individualista, consumista, materialista, y nos va dejando paralíticos, nos va dejando vacíos, nos va dejando casi sin posibilidades de autosuficiencia, ¿no? Por eso necesitamos pedirle al Señor que nos levante, que nos diga, hijo, ten confianza, tus pecados te son perdonados, que equivale también a lo que les aclara a los escribas y a los fariseos que lo tenían como blasfemos, como blasfemo al pobre Jesús, dice, levántate. Me gusta mucho de la jornada de los jóvenes en Lisboa, el Papa Francisco reflexionó mucho sobre esto y decía, joven, a ti te lo ordeno, a ti te digo, levántate, toma tu camilla y vete a tu casa. Esto es, levántate. Carga con tu cruz, carga con lo que te cuesta, pero cargala conmigo y ve a casa.
Volvé a tu familia, a tu hogar. Volvé a tus vínculos. Volvé a sentirte vivo. Volvé a disfrutar del amor, del cariño, de la ternura, del calor del hogar. No te quedes encerrado en vos mismo. Esto es un poco lo que me hacía resonar, un poco lo que hemos encontrado también para compartir sobre este evangelio. Ojalá que nos ayude a rezar y a pedir la gracia que más estemos necesitando. Vamos a una pausa musical y ya nos vamos al final de Palabras de Vida.

Y me despido de ustedes. Esto fue Palabras de Vida. Hoy que te dice, levántate. Levántate, el Señor te mira con amor, con misericordia. Toma tu camilla, toma tu cruz y volvé a tu casa. Volvé a los vínculos, volvé a lo esencial, aquello para lo que Dios te ha creado. Te mando un abrazo grande y que Dios nos bendiga, que la Virgen nos acompañe. Bueno, sigamos compartiendo esta obra de evangelización. Acordate de compartir, de suscribirte al canal de YouTube. Radio Corazón Paraná. Chau, chau.

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2: Laudetur Jesus Christus.
3: Estimados oyentes, muy buenas tardes y bienvenidos al informativo en lengua española de Radio Vaticano, Vatican News. Estos son los titulares de hoy, 2 de julio, memoria litúrgica, entre otros, de los santos Proceso y Martiniano, mártires romanos. Publicado el video con la intención de oración del Papa para el mes de julio, León XIV invita a rezar por el respeto de la vida humana. Ordenaciones episcopales de los lefebrianos, se decreta la excomunión. Venezuela, Caritas, La Guaira, la esperanza de la vida nunca se pierde. Amigos oyentes, desde la Ciudad del Vaticano reciban un cordial saludo de María Cecilia Mutual en nombre de los demás integrantes de nuestra redacción. Ha sido publicado el video con las intenciones de oración del Papa para el mes de julio dedicado al respeto de la vida humana. A través de la campaña Reza con el Papa, León XIV invita a orar por una iglesia que sea un hogar abierto donde nadie se sienta sobrante. Escuchemos al Santo Padre.
4: En el nombre del Padre, y del Hijo, y del Espíritu Santo. Amén.

Señor de la vida, tú nos creaste por amor y nos llamaste a vivir en plenitud. Cada persona es un don sagrado que refleja tu rostro desde el primer instante de su existencia hasta el último respiro de su camino en la tierra. Hoy te pedimos la gracia de reconocer y custodiar el valor único e irrepetible de cada ser humano. Que aprendamos a acoger la vida sin condiciones, a sostener con ternura la fragilidad, a acompañar con respeto cada etapa y a defender con valentía a quienes no tienen voz. Perdónanos, Señor, cuando caemos en la indiferencia o en la cultura del descarte, cuando dejamos de ver en el otro a un ser digno de amor. Danos un corazón nuevo, capaz de elegir siempre la vida, y manos generosas que la protejan con gestos concretos. Haz de tu iglesia un testimonio vivo del Evangelio de la vida, un hogar abierto donde toda existencia sea celebrada, donde nadie se sienta sobrante, y donde la dignidad sea respetada y cuidada siempre.

0: Señor Jesús, que amemos la vida como tú la amas, con ternura, fidelidad y entrega. Que sepamos proclamar con palabras y gestos que cada vida humana vale el don total de sí mismo. Amén.
1: Como acaban de escuchar en titulares, después de las cuatro ordenaciones episcopales de los lefebrianos Cenecón, sin mandato pontificio, ha sido decretada la excomunión. Un documento firmado por el cardenal prefecto del Dicasterio para la Doctrina de la Fe, el cardenal Víctor Manuel Fernández, define como acto de naturaleza cismática el rito celebrado el 1 de julio. En una nota explicativa se detallan los pormenores de la grave sanción canónica. Nos amplía la información Joan Pacheco.
2: Los obispos de la Fraternidad Sacerdotal San Pío X y los obispos recién consagrados ilícitamente el 1 de julio de 2026 han incurrido ipso facto en la excomunión late sentencia reservada a la sede apostólica por haber cometido un acto de naturaleza cismática. La consagración episcopal de cuatro presbíteros sin mandato pontificio y en contra de la voluntad del sumo pontífice. Así se lee en el decreto firmado por el cardenal Víctor Manuel Fernández, prefecto del Dicasterio para la Doctrina de la Fe, y refrendado por los dos secretarios de dicho dicasterio. Es la conclusión, lamentablemente previsible, que llega 24 horas después de la ceremonia celebrada en Econ, Suiza. El decreto del antiguo Santo Oficio establece que al llevar a cabo la consagración, tanto los consagrantes como los consagrados han incurrido en la excomunión prevista. Es el doloroso epílogo, consecuencia de la decisión tomada por los lefebrianos en contra de la voluntad expresada en repetidas ocasiones por León XIV. La excomunión sumerge a la separación de la Iglesia de Roma, tanto a los obispos como a los sacerdotes pertenecientes a la Fraternidad San Pío X. En cuanto a los fieles laicos, se consideran excomulgados aquellos que se adhieran formalmente a la fraternidad. Se ofrecen más detalles en una nota explicativa publicada por el dicasterio al mismo tiempo que el decreto de excomunión que pueden leer en nuestro portal de internet vaticannews.vat en lengua española. Desde la época de San Pablo VI hasta las últimas conversaciones celebradas recientemente en este dicasterio, dice la nota, los múltiples intentos por reconducir a los adherentes al movimiento iniciado por Monseñor Marcel Lefebvre a la plena comunión con la Iglesia Católica han resultado infructuosos. Esta situación se ha agravado aún más a causa de las recientes consagraciones episcopales celebradas sin mandato pontificio, en contra de la voluntad del Santo Padre y en abierta violación del derecho canónico. Por lo tanto, este dicasterio, en el fiel ejercicio de las funciones que le han sido confiadas, considera necesario señalar que dicho acto ha constituido el delito de cisma.
1: La actividad del Papa de hoy, 2 de julio, el Santo Padre ha recibido en audiencias sucesivas al señor Gustavo Petro Urrego, presidente de la República de Colombia. Seguidamente tuvo lugar la audiencia con el cardenal Ángel Sixto Rossi, arzobispo de Córdoba, Argentina. Le siguió la audiencia con su excelencia Josef Mar Barnabás, metropolita sufragáneo de la iglesia Ciro Malancar Martoma. El Papa recibió después a monseñor Miquel Di Tolbe, obispo titular de Orrea, auxiliar de Roma, y finalmente a monseñor Salvatore Fisichella, proprefecto del Dicasterio para la Evangelización. El Papa en el mes de julio no celebra las acostumbradas audiencias generales y tomará a partir de la próxima semana un periodo de reposo en Castel Gandolfo. Desde esa localidad situada en las afueras de Roma, rezará cada domingo el Ángelus. Nos informa Patricia Inestrosa.
3: Llega julio, el mes en el que tradicionalmente la agenda del Papa está más despejada. Todo apunta a que este año no será diferente y León XIV se traslada unos días a Castel Gandolfo, residencia de verano de los papas desde mediados del siglo XVII. Una tradición que retomó el propio León XIV el pasado verano, tras los 12 años de pontificado de Francisco, quien optó por permanecer en el Vaticano durante su periodo vacacional. Así que entonces, sin audiencias generales previstas todos los miércoles de julio, el próximo sábado 4 marcará el primer acto de la agenda de León XIV. El pontífice viajará a Lampedusa en una visita pastoral que incluirá una ofrenda floral en el cementerio donde descansan las personas migrantes fallecidas durante la travesía hacia Europa, además de la celebración de una misa. Un día después, el domingo 5 de julio, el pontífice rezará el Ángelus en la Plaza de la Libertad frente al Palacio Apostólico de Castel Gandolfo. Según el calendario publicado por la Santa Sede, León XIV volverá a presidir esta oración una semana más tarde, el 12, también desde la localidad cercana a Roma. El 19 de julio, el Santo Padre regresará al Vaticano para rezar el Ángelus desde el Palacio Apostólico. Por último, el domingo 26, con motivo de la Jornada Mundial de los Abuelos y de las Personas Mayores, la Santa Sede ha anunciado el rezo del Ángelus, aunque aún no se ha precisado el lugar.
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7: Los terremotos de magnitud 7.2 y 7.5 que sacudieron la zona norte de Venezuela el miércoles 24 de junio han dejado daños cuantiosos en viviendas, activos económicos, comercios y otro tipo de construcciones, así como en pérdidas humanas que aún se siguen contabilizando a medida que avanzan los trabajos de rescate y remoción de escombros. El presidente del Parlamento de Venezuela, Jorge Rodríguez, indicó el miércoles que han fallecido al menos 2.295 personas y que 11.267 resultaron heridas. El funcionario indicó que 6.461 personas han sido rescatadas por más de 4.000 brigadistas. A una semana del terremoto, el panorama no es alentador, pero sí hay una gran esperanza de hacer los esfuerzos necesarios para encontrar a más sobrevivientes. El director de Cáritas La Guaira, el diácono Rubén Perdomo, hace un balance para Radio Vaticana, Vatican News, de la situación en el litoral venezolano, donde se presenta la mayor gravedad causada por los seísmos del pasado 24 de junio. La entrevista del padre Joan Pacheco.
8: ¿Cuál es el balance que nos puede ofrecer sobre la situación y el trabajo que ustedes están realizando?
9: Bueno, muy buenos días para todos. Agradecer la oportunidad que me dan de poder compartir la realidad crítica y dura que estamos viviendo en este momento en el litoral venezolano, de manera especial, bueno, en la Gran Caracas, como decías tú, Caracas que también tuvo pues su afectación, en este caso con algunos edificios también en el piso, que es lo que más ha sorprendido, pero pues de verdad y como el mundo lo ha visto a través de los medios y de las redes, pues la Guaira como tal, el estado La Guaira, y en este caso nuestra diócesis de La Guaira, pues ha sido afectada directamente por este fenómeno natural que dicen que se ve una vez cada 1000 años y lamentablemente pues nos ha tocado vivirlo a nosotros, que ha sido un doble sismo, que no tuvo su epicentro en Caracas, en la zona especialmente, pero sí tuvo como una congruencia donde se encontraron dos movimientos telúricos fuertes y como que terminaron chocando precisamente sobre nuestro estado, y eso pues ha causado el derrumbe de más de 126 edificios. Y bueno, según algunos estudios que ha hecho la NASA, inclusive estábamos viendo en la sala situacional que hay más de 50.000 edificaciones afectadas en estructuras. Prácticamente el estado está colapsado, lamentablemente, ¿no? Bueno, esto ha desencadenado una cantidad de pérdidas humanas que ya en este momento yo pienso que supera las 2.000. Estamos empezando a vivir ya Primero, el tema de una emergencia humanitaria que ha sido fuerte y ahorita una emergencia sanitaria. ¿Por qué? Porque tenemos todavía muchos cadáveres que no se han podido rescatar de entre los escombros. O sea, ya llevamos una semana de una manera milagrosa hasta el día de ayer, que ha sido el sexto día del terremoto. Todavía se estaban rescatando vidas humanas, o sea, se estaban encontrando entre los escombros personas con vida, cosa que biológicamente no se consideraba imposible, pero aún así, pues, el tema de la remoción de escombros se ha ido manteniendo de una manera muy paulatina para poder seguir salvando vidas, porque ha pasado realmente. Pero también el tema sanitario, pues, se ha complicado un poco. Hemos tenido deficiencias con el tema de las bolsas para los cadáveres. Se tuvieron que hacer morgues improvisadas. Yo pienso que la gente aún todavía como que no visualiza ese impacto de lo que nos viene a nosotros en La Guaira.
1: Hasta aquí, amigos oyentes, nuestro informativo en lengua española. Gracias una vez más por haber estado con nosotros. Laudetur Jesus Christus, alabado sea.
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11: Pasar a lo mejor que puedas en tu noviazgo, se enseña hoy, y así vas a disfrutar del amor eterno. ¿Por qué tanta gente compra esta falacia? Me acuerdo de la fábula de los tres chanchitos. Uno que hacía una casita de pasto y enseguida se ponía a bailar y a cantar. Otro que hacía una de madera y tardaba un poco más, pero enseguida se estaba divirtiendo. Y otro que construía con mucho esfuerzo una casa de material. Cuando venía el lobo derribaba enseguida las dos primeras, pero nunca podía con la casita de material. ¿En qué cabeza cabe que si nos la pasamos divirtiéndonos, nuestro hogar va a ser sólido? ¿Acaso nos preparamos para una maratón en una hamaca paraguaya tomando daiquiri? Si no hay esfuerzo, si no hay entrenamiento, si no hay preparación inteligente, ni el noviazgo, ni la carrera, ni la vida van a poder ser algo sólido. Reza hoy por alguna persona que se esté preparando para la vida matrimonial.
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Cuando saludamos a María, la reconocemos como Madre de Misericordia e intercesora del género humano ante aquel a quien ella engendró. Por eso, le consagramos nuestro día en la oración del Ángelus.

0: el nombre del Padre, y del Hijo, y del Espíritu Santo. Amén. El ángel del Señor anunció a María,
1: y concibió por obra y gracia del Espíritu Santo.
0: Dios te salve María, llena eres de gracia, el Señor es contigo. Bendita tú eres entre todas las mujeres, y bendito es el fruto de tu vientre Jesús.
1: Santa María, Madre de Dios, ruega por nosotros pecadores, ahora y en la hora de nuestra muerte. Amén.
0: He aquí la esclava del Señor.
1: Hágase en mí según tu palabra.
0: Dios te salve María, llena eres de gracia, el Señor es contigo. Bendita tú eres entre todas las mujeres, y bendito es el fruto de tu vientre Jesús.
1: Santa María, Madre de Dios, ruega por nosotros pecadores, ahora y en la hora de nuestra muerte. Amén.
0: Y el Verbo se hizo carne,
1: y habitó entre nosotros.
0: Dios te salve María, llena eres de gracia, el Señor es contigo. Bendita tú eres entre todas las mujeres, y bendito es el fruto de tu vientre Jesús.
1: Santa María, Madre de Dios, ruega por nosotros pecadores, ahora y en la hora de nuestra muerte. Amén.
0: Ruega por nosotros, Santa Madre de Dios,
1: para que seamos dignos de alcanzar las promesas y gracias de Jesucristo.
0: Infunde, Señor, tu gracia en nuestros corazones, para que cuantos por el anuncio del ángel hemos conocido la encarnación de tu Hijo Jesucristo, por su pasión y su cruz, lleguemos a la gloria de su resurrección. Por Jesucristo nuestro Señor. Amén. Gloria al Padre, y al Hijo, y al Espíritu Santo,
1: como era en el principio, ahora y siempre, por los siglos de los siglos. Amén.

la pasión por la verdad y el compromiso por el bien común. Danos la valentía de la libertad de los hijos de Dios para amar a todos sin excluir a nadie, privilegiando a los pobres y perdonando a los que nos ofenden, aborreciendo el odio y construyendo la paz. Concédenos la sabiduría del diálogo y la alegría de la esperanza que no defrauda. Vos nos convocás. Aquí estamos, Señor, cercanos a María, que desde Luján nos dice: Argentina, canta y camina. Jesucristo, Señor de la historia, te necesitamos.

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0: las aves.
1: Frío, frío, frío, mucho frío, a tal punto que Mar del Plata amaneció nevada, linda Mar del Plata siempre, pero con la nieve debe ser también todo un espectáculo. Estaba viendo algunas fotos, ¿no? Y el testimonio de los moradores de la queridísima Mar del Plata y haciéndose eco de esta nieve que ciertamente también se sintió en algunos lugares del conurbano bonaerense, como en la zona de Seiza, y algunos en la ciudad de La Plata también dice que hubo alguna especie de agua-nieve sin llegar a ser nieve. Pero bueno, estamos en lo que se supone podría llegar a ser el día más frío del año. Habrá que ver cómo sigue esta película con esta ola polar que estamos teniendo aquí en la Argentina y que obviamente está repercutiendo en los distintos ambientes, y así lo definen los medios, ¿no? Una ola de frío polar. La buena noticia sobre esto es que el secretario de Energía dijo que no va a faltar gas en los domicilios, lo cual es una muy buena noticia. Pero siempre comienzo con alguna idea del padre Grote, ¿no? Y ciertamente el frío complica sobre todo a las personas de menos recursos, ¿no? Y entonces urge aquí mirar eso que el padre Grote tenía con tanta claridad, que era ver cómo acompañamos a los trabajadores. Sobre todo porque esto también me permite ensamblarlo con algo que alguna vez decía el Papa Francisco cuando señalaba que la escasez de recursos no puede tocar ámbitos delicados ni a los trabajadores, pues los recortes deben afectar al despilfarro, pero nunca, nunca hay que recortar la solidaridad. Y esto tal vez es lo que deberíamos tener fuertemente en claro también en este tiempo de la Argentina. Bueno, y aprovecho para saludar a la señorita Micaela Martín, que como siempre está atenta a toda la realidad de este programa y a la producción, y le agradezco su trabajo como cada día, y también a todo el equipo que nos acompaña, a Daniel Martín, a Marcos Dego, a todos los que están acompañándonos, y a las radios que conforman esta comunidad de radios, ¿no?, que conforma cada día en Clave Grote. Sabe que estamos con ustedes en FM Cristal 94.9, potente Radio Cristal de Capital y Gran Buenos Aires. También estamos con ustedes aquí en Mercedes, con la queridísima FM 88.1 Radio Santa María, a través de la pericia técnica de nuestro buen amigo, nuestro operador aquí en Mercedes, el señor Lucho Mestrovich. Le mandamos un abrazo y le agradecemos a Lucho también su colaboración, por supuesto, cada día. También a los amigos de Paraná que nos sintonizan en FM 104.1 Radio Corazón, o a usted que está en este momento en el Chaco sintonizando Radio Arcángel FM 100.1. Gracias también a usted que en Corrientes está con nosotros en la queridísima FM 102.5 Radio San Cayetano del Arzobispado de Corrientes, con la ayuda de nuestro operador aquí en Corrientes, el señor el chamigo Mariano Martínez. Le mandamos un abrazo grande a Mariano, como siempre, y le agradecemos su colaboración. Y estamos también con usted en el conurbano bonaerense norte, en FM 90.3 Radio Santa María, de la localidad de Manuel Alberti, en el partido de Pilar. Y dejé para el final a la queridísima Radio Magna 97.9, Radio Magna de Comodoro Rivadavia, porque ayer lo dijimos al pasar, pero hoy sí quería tomarlo también en este momento, porque lamentablemente el martes falleció Monseñor Jimeno Laos, ¿no?, el obispo emérito de Comodoro Rivadavia en Argentina, un pastor que durante muchos años trabajó aquí en Comodoro Rivadavia. El deceso se produjo el martes a la noche, tenía 77 años, y al comunicar la noticia desde la diócesis reconocieron que viven con tristeza la partida, por supuesto cargada de esperanza y gratitud, esperanza cristiana centrada en el amor de Cristo, que nos dice: volveré otra vez para llevarlos conmigo a fin de que donde yo esté, estén también. Así que bueno, también la Conferencia Episcopal Argentina hizo llegar sus condolencias, dirigida al actual obispo, Monseñor Jorge Wagner, el obispo de Comodoro Rivadavia, ante la partida a la casa del padre de Monseñor Jimeno Laos, un hombre que, insisto, durante mucho tiempo acompañó el trabajo pastoral como obispo aquí en Comodoro Rivadavia. Así que nos sumamos a las condolencias y acompañamos a la comunidad de Comodoro Rivadavia, la comunidad diocesana de Comodoro Rivadavia, y también podemos decir con ellos que debemos agradecer a Monseñor Laos su profundo espíritu misionero que lo impulsó a entregar generosamente su vida al servicio del pueblo de Dios en la querida Patagonia Argentina.

0: rápidamente unos títulos antes de dialogar con nuestra primera invitada en el día de hoy. Ya le dije, el título que está hoy en la mayoría de los medios es sin duda el tema de la ola de frío polar, el frente frío antártico que hizo nevar en Mar del Plata después de 35 años que no caía nieve en la queridísima ciudad de Mar del Plata, pero también la noticia que dio el secretario de Energía, Daniel González, que destacó que los puntos centrales del escenario energético argentino en pleno invierno no van a sufrir problemas. Explicó que el impacto de las actualizaciones sobre tarifas y subsidios ante la llegada de las bajas temperaturas es lo que permite pensar que por primera vez en muchos años no faltaría gas en los domicilios, ¿no? Y esto, ojalá que así suceda y ojalá que las previsiones hayan sido las correctas. ¿Qué más? Otros títulos del día de hoy, rapidísimamente. Noticias que tienen que ver con lo que está pasando en, bueno, por supuesto, el tema político que analizamos ayer se está también teniendo en cuenta hoy en los distintos ambientes. Otra cosa que me llamó la atención, el tema de la corrupción en la AFA. Porque alguna vez dijimos aquí, ¿no? Algunas causas andan rápido y otras parece ser que no se mueven. Y lo cierto es que, bueno, en el tema de corrupción de AFA, un título de hoy dice que el juez que procesó al señor Tapia, al señor Tobillino, por no pagar impuestos, pidió investigar la compra de la mansión de Pilar. Bueno, me permito agregar al título que da este medio, era hora, ¿no? ¿Cuánto van a esperar? ¿Cuánto van a esperar? Digo, para ver de quién es esa casa y cómo compraron dos, un jubilado y un cuentapropista semejante mansión de millones y millones de pesos, y dólares también. Bueno, así que bueno, parece ser que el juez se está poniendo las pilas, no sé si tendrá muchas ganas. Sé que varias personas del juzgado, del ámbito de la justicia, viajaron invitados por la AFA a ver el Mundial. Como dice el dicho, hacete amigo del juez, ¿no? Y bueno, parece ser que por ahí andan los amigos de la AFA. Y hablando de fútbol, impactante ver cómo lo revisaban a los jugadores de la delegación argentina cuando llegaron a Miami, le hicieron un riguroso control de valijas. Y es muy gracioso ver la cara y la risa de Messi cuando lo están revisando, palpándolo, pasándole el aparatito. Digo, sí, tiene la zurda cargada, eso es cierto, la zurda, la derecha y el cerebro. Y después también todo el equipo a las carcajadas, porque una de las cosas que le sacaron al equipo argentino fue un elemento insólito. ¿Sabe qué fue, Micaela? Usted ni se imagina. ¿Con qué prende usted la cocina de su casa? Con un MagiClick, claro. Bueno, parece ser que el Cuti Romero tenía un MagiClick, que es con el que prende los saumerios, y se lo sacaron porque era un elemento extraño, según dijeron. Así que cuando usted vaya de viaje y lo revisen, bueno, piense que también a Messi le hicieron lo mismo. La verdad, es muy gracioso, es muy gracioso. Me parece que después de que vimos ayer que hubo algunos regalitos en el partido de Estados Unidos, más allá de la expulsión, que me pareció un poco excesiva, pero bueno, me parece que algunos están tratando de que por lo menos los candidatos, los locales, traten de llegar lo más posible. Estoy hablando de México, estoy hablando de Estados Unidos, estoy hablando de Canadá. Me da la sensación, ¿no? Me da la sensación. Pero bueno, es muy gracioso verle la cara a Messi cuando le pasan el aparato, lo palpan de arma, le pasan el detector de metales. Y después cuando le sacan al Cuti Romero el MagiClick. No sé si es una marca, pero bueno, usted sabe lo que me estoy refiriendo. Creo que es otra noticia del día. Y el video seguramente ya se ha viralizado. Y la cara, la risa de Messi viendo lo que le hacen al equipo es más que llamativa. Yo creo que el señor que está ahí en la aduana quiso tener sus 5 minutos de fama y por eso le pasó el detector de metales. ¡Qué bárbaro, qué bárbaro! ¡Qué cosa increíble! Impresionante, impresionante. Está bien que en la delegación viajaba el Chiquitapia, pero no sé si a Chiquitapia le pasaron el detector de dólares o de metales. Bueno, qué sé yo. No sé, no se ve. Se ve lo de Messi, que es muy, muy, pero muy gracioso. Bien. Pero no voy a hablar más de estos temas, que son algunos de los títulos del día, porque no quiero hacer esperar a nuestra prestigiosa invitada y yo diría buena amiga ya de este programa.
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0: Siempre es un privilegio poder hablar con ella, escucharla, aprender y ciertamente recibir su capacidad de comunicación en los temas preocupantes de la economía argentina. Es la directora general y fundadora de CIT Asesores Económicos. Estimada doctora María Castiglione, y Tito Garabal la saluda. ¿Cómo le va?
2: Hola, ¿qué tal, Tito? Un gusto para mí también.
0: Bueno, muchísimas gracias, como siempre, María. Y bueno, varios temas de la economía. Bueno, hoy es el Día de la Independencia Tributaria. Y estaba viendo que un trabajador argentino trabaja medio año para pagar impuestos. Debe ser de los países donde se pagan más impuestos en el mundo, o no tan así, María.
2: En realidad, más o menos, lo que sí tenemos son muchos impuestos y muy complejos de hacer, de seguir, ¿no? De pagar. Claro. Que eso es otro tema, ¿no? En realidad, el que paga todos los impuestos, capaz que tiene una de las presiones más altas del mundo. El problema en Argentina es que hay una altísima evasión, digamos, ¿no? Entonces, se casa en el zoológico, lamentablemente, pero sí lo que hay es un problema de impuestos que atentan contra la producción, la productividad, desincentivan el trabajo en blanco, digamos. Eso es sobre todo el mayor problema, porque la cantidad de impuestos está directamente relacionada con el tamaño del gasto. Porque acá hay que volver a lo básico, como hemos hablado contigo muchas veces, que se da a nivel familias, a nivel empresas y obviamente a nivel de gobiernos. Para gastar hay que financiar. Todo gasto se tiene que financiar de algún lado y obviamente lo normal y lo sano debería ser que los gobiernos se financien con impuestos, no con, como pasa en Argentina, obviamente con cierta deuda, manejo de deuda en determinados momentos, mientras que la deuda no vaya agrandándose, porque después hay que volverla a pagar y hay que pagar intereses. Y en el caso de los gobiernos nacionales, muchas veces se apela también al Banco Central, ¿no? A manotear al Banco Central, a pedirle pesos, ¿no? Que eso ya sabemos cómo termina. Por eso te vuelvo a la pregunta, la cantidad de impuestos está ligada al tamaño del Estado, al rol que cada país decida darle al Estado y obviamente la eficiencia de ese gasto, que el problema en Argentina es que teníamos una combinación de un tamaño del Estado que se había hecho enorme, casi la mitad del valor agregado del PBI que generamos era gasto público, provincias, municipios y nación, y por lo tanto había que tener cada vez más impuestos para financiarlo, pero después cuando uno se da vuelta y dice, bueno, pero todo este tamaño de gasto realmente significa que, como pasa en otros países que tienen ese modelo, la salud es pública y espectacular, la infraestructura es de primer nivel, la salud, la justicia, la seguridad, todo, y no, la respuesta es no, después tenemos que pagar privadamente otros servicios, entonces ahí es donde explota esto, pues si vos me decís, bueno, yo pago muchos impuestos, pero después mi sueldo disponible lo uso solamente para disfrutar y comprar la comida, bueno, fantástico. No es el caso en Argentina, lamentablemente. Así que es una pregunta que no tiene una sola respuesta, pero lo que está claro es que en Argentina la situación deja de ser positiva en términos de la combinación entre los impuestos que se pagan y los servicios que presta el Estado, ¿no?
0: La claridad de María Castiglione siempre ayudándonos a interpretar los temas complejos, y sobre todo en una Argentina, María, donde vemos que muchas pymes han cerrado, ahora vemos que hay otras empresas ya no tan pymes, empresas con mayor cantidad de empleados, pienso en la granja Tres Arroyos con 700 empleados, pienso en otras que están comenzando a cerrarse, y esto, digamos, realmente es un tema delicadísimo, porque estamos observando que si bien el gobierno dice que la economía funciona, el déficit fiscal se mantiene, digamos, lo mantenemos en cero, digamos, la inflación está bajando, pero el problema del trabajo se está acentuando de una manera que me parece a mí más que preocupante.
2: Bueno, hay que poner una lupa ahí, claramente. Igual, respecto al tema de cierre de empresas, te lo relativizaría en qué sentido. Siempre cierran empresas, siempre, y no hay que hay mayor cierre de empresas que otros momentos. Lo que hay, cuando uno mira los datos, está costando que abran más empresas. Siempre hay empresas que cierran y otras que abren. El problema hoy es el balance entre estas dos cosas, claro, que tiene mucho que ver con el cambio en la economía, y también recién ahora pensá que se hizo una reforma laboral, medidas que ayuden a que haya también incentivos a crear empresas y contratar gente, ¿no? Que eso es un gran desafío. Y lo que te diría es que estamos viendo es que se profundiza la tendencia que ya lleva muchos años, que lo hemos hablado también con vos hace tiempo, desde que empezamos a hablar, que es que el empleo formal hace 15 años que no crece, hay en general destrucción del empleo formal, y lo que hay es empleo informal, autónomo o en relación de dependencia informal, Es una forma de empleo distinta, en parte por las reglas de juego que hay en el país, ¿no? Y la otra es que la economía hace 15 años que no crece, recién ahora, si la economía crece, va a cumplirse 2 años seguidos de crecimiento. Y eso obviamente hace imposible pensar que pueda haber creación neta de empresas o de empleo. Entonces, creo que estamos en el camino de romper con eso, pero obviamente también un cambio muy grande en la forma de hacer de funcionar la economía, más parecida a la de nuestros vecinos, que es una economía con muchos menos márgenes, más competitiva, donde requerís mirar hacia adentro los procesos. Es un cambio enorme de una economía que estaba cerrada, trabada, con trabas para importar, con brecha cambiaria que, entre comillas, da una protección al mercado interno, pero era una economía donde al final los consumidores tienen que pagar las cosas 4 veces más lo que valen en otro lado. Entonces, que además estaba colapsando, porque recordemos que la economía ya estaba en recesión desde mediados del 2022 y colapsó en el 2023, no teníamos ni siquiera dólares para importar lo más básico, se incrementó la deuda de importaciones en 35 mil millones, es decir, estaba totalmente quebrado el sistema, el modelo. Entonces, siempre ese proceso es difícil y un poco lo que vos planteás tiene que ver con esas cuestiones. No hay magia, lamentablemente. Creo que la condición necesaria es para que cualquier país funcione es cierta estabilidad macroeconómica, ¿no? Que todavía falta un camino por recorrer porque la inflación bajó, a nosotros nos dio 1,9 el mes pasado, pero obviamente sigue siendo números altos para lo que aspiramos, ¿no? Porque obviamente la inflación es la que siempre termina perjudicando a los que menos tienen, a los que tienen salarios, ¿no? Y la otra es que la economía logre crecer y, como bien decís, hay un desafío, sobre todo sectorial y regional, de adaptarse a este cambio, ¿no? Donde los sectores que lideran tal vez están geográficamente dispersos en la cordillera, en el norte del país, en el sur, o tal vez en el interior de las provincias, y los grandes conurbanos son los que hoy están con más desafíos. No quiere decir que no tengan solución, sino que tienen que volver a mirar en los rubros que por ahí eran los que más generan empleo, que tal vez hoy están complicados, ¿no?
0: Usted lo mencionó al pasar el tema del dólar, y ayer escuchaba en algún programa de televisión, no me acuerdo en cuál fue, el tema de que para algunos economistas el dólar está atrasado, para otros está en un valor lógico, y alguna vez también se lo pregunté a la doctora María Castiglione, es decir, ¿cuál es el valor, es decir, cuál es el parámetro para decir si el dólar está atrasado y por qué ha subido bastante en el último tiempo, que es lo que a algunos les llama la atención?
2: Bueno, yo empezaría por el final y después vamos al principio de tu pregunta. Vamos. Lo que pasó este año es que acordate que en septiembre, octubre, antes de las elecciones, el dólar paralelo había llegado arriba del techo de la banda, el dólar oficial había tocado el techo de esa banda por la cual intervenían, que era parecido al nivel que está hoy el tipo de cambio. Pasada la crisis y con el buen resultado electoral, el tipo de cambio no solo no subió, sino que bajó nominalmente. De hecho, en enero, febrero, marzo tuvimos un dólar bajando nominalmente, con una economía que igual tiene inflación, ¿no? Y de hecho tuvimos un pico de inflación en marzo de 3,4, ¿no? Por una combinación de factores que también los hemos hablado contigo, algunos que tenían que ver con temas puntuales como la carne o la energía, sí. Y otros con el efecto rezagado de lo que fue la caída de la demanda de pesos, la dolarización de la gente, que fue enorme en el año pasado en el medio de la incertidumbre electoral y que algunos decían que el dólar iba a saltar, etcétera, ¿no? Ahora lo que pasó en junio fue que hubo un punto a punto, un aumento cerca del 5%, en promedio fue menos de 4%, pero que en realidad es una buena noticia, como te decía antes, porque venía como, a pesar de que el Banco Central compró en promedio 100 millones de dólares por día, el tipo de cambio estaba bajando, y esto tenía que ver con una enorme oferta de dólares, por un lado de la exportación, de las exportaciones de Argentina, del agro, de la energía, la minería, todas juntas, y que generaron un superávit comercial enorme, y que eso está para quedarse, más allá de cierta estacionalidad, y esto es algo que es distinto de otras épocas de Argentina, donde al agro se le están sumando la energía y la minería con más demora, porque recién está arrancando, pero que va a ser una cosa impresionante, y se le sumaron también algunas entradas de dólares del lado financiero, digamos, de colocaciones de deuda de empresas o de provincias, que era algo que Argentina no había tenido por mucho tiempo, ¿no? Con el cepo y con la políticas de defaults, etcétera. Con lo cual te sobraban, entre comillas, los dólares, ¿no? Y eso llevaba a esta baja de tipo de cambio en un contexto donde las tasas de interés en pesos bajaron, es decir, por un lado, por el lado positivo, pero bueno, obviamente es un desafío que el tipo de cambio baje. Entonces, lo que te diría, lo que pasó ahora y que creo que va a seguir pasando, no a ese ritmo probablemente, o es difícil de predecir el ritmo, es que el tipo de cambio de a poquito va a ir subiendo, acompañando por lo menos la inflación, y esto es algo bueno, sano, te diría, porque si no, obviamente este tema o este desafío que muchos decían del dólar, del peso caro o del peso apreciado, se iba a potenciar, ¿no? Así que no es algo para preocuparse ni mucho menos, todo lo contrario, ¿no? Pero bueno, acá está el desafío de que cuando el dólar está quieto o baja, lo critican, cuando el dólar suba, lo critican. Nada viene bien, ¿viste? No sé si lo ves o lo notaste, pero pasa eso.
0: No, sí, sí, está es parte del gen argentino del cual tanto se habla en estos días en función del Mundial, ¿viste? Pero esto también, doctora Castiglioni, sí. Sin duda que tiene que ver con la realidad y el gen argentino. Y el otro tema es este.
2: El otro tema de cuál es el tipo de cambio de equilibrio, mirá, la realidad es que es muy difícil saberlo. Entonces vos tenés varias aristas para mirarlo. Una de las aristas que más preocupa es el tema de que el tipo de cambio es la relación de nuestra moneda contra el dólar y obedece también a la cuestión de la oferta y la demanda de nuestra moneda y la oferta, claro, de la demanda de los dólares, de los divis, de cuántos dólares tenemos en el mercado. Entonces, desde ese punto de vista te diría, del lado de los pesos, vos tenés un banco central que ya no tiene pesos que paga intereses prácticamente y no está emitiendo para financiar el tesoro. Eso está para quedarse. ¿Qué quiere decir? Que en realidad no sobran pesos en la economía. En línea general, si hay más demanda de pesos, bueno, habrá ciertas herramientas para permitir que haya más pesos, como por ejemplo bajar encajes, o hay distintas formas que el Banco Central puede ayudar, pero no emisión primaria, digamos, no emitir pesos sin respaldo. Claro. Eso te lleva a que obviamente el peso mantenga su valor. Te ayuda a que haya menos inflación, por supuesto, y eso es clave también. Obviamente es un bajar la inflación a cero es o a 3 anual, a 4 anual, que es lo que deberíamos llegar, es un camino mucho más difícil que bajarla, de salir de la hiper, aunque ahora todos dicen es mucho más fácil. No, era dificilísimo, no es que era una pavada. Haber evitado la hiperinflación sin incautar depósitos, sin romper reestructurar deudas, sin romper contratos, era algo dificilísimo, que casi ningún economista previó que iba a pasar, y se logró. Ahora, pasar de 30 anual a una inflación de 4 anual es un camino difícil porque hay mucha indexación en la economía, porque requiere que los argentinos cada vez más confiemos en nuestra moneda y tenemos un historial difícil para superar, ¿no? Eso es un tema de tiempo también. Pero más allá de eso, del lado de los dólares, es lo que te contaba antes, la cuestión de la oferta y la demanda de dólares, ¿no? Porque el tipo de cambio resulta de eso. Si hay mucha oferta de dólares, por más demanda que haya, que hoy todo el mundo dice, sí, los argentinos seguimos comprando dólares, sí, es cierto, seguimos comprando dólares porque está en nuestro ADN, que el ahorro lo pasamos a dólar aunque perdamos, y eso pasó, los que compraron dólares perdieron. Pero bueno, es como que la mayoría de los argentinos dicen, bueno, esto me sobró, lo paso a dólar, después veo qué hago. Compramos dólares todos los meses, hay envío de utilidades y dividendos de empresas que por 8 años empresas extranjeras no pudieron mandar al exterior, como en cualquier parte del mundo se puede mandar utilidades y dividendos, y pese a toda esa demanda de dólares, lo mismo que las importaciones, está habiendo mucha oferta, y te diría más oferta que demanda, por lo menos en los primeros meses del año, y eso que el Banco Central compró. Y si uno mira para adelante, la verdad que no vemos un escenario donde falten dólares, como te decía recién, porque hay un panorama de exportaciones que van a ir creciendo, ¿no? Sobre todo de la minería y la energía que se suman al agro, con lo cual, y además si entran inversiones prometidas por el RIGI para estos sectores, bueno, van a haber también entrada de dólares. Obviamente también van a haber mayores importaciones de algunos rubros que no se producen acá, pero no vemos un escenario, por lo menos, de un dólar que vaya a subir, un tipo de cambio subiendo demasiado, más allá de alguna cuestión puntual, ¿no? Entonces, te diría que estamos en un momento donde hay que acostumbrarse que que el tipo de cambio no va a ir a niveles altísimos, como algunos dicen, bueno, no, la Argentina, la industria, la PYME va a estar más cómoda con un dólar más alto, porque el dólar de referencia de algunos era el dólar del 2023, es un dólar al que no vamos a volver, ¿sí? Porque era un dólar reflejo de que sobraban pesos por todos lados, de un banco central que no paraba de emitir. Entonces ese no es el parámetro. Parece que acá el desafío es como desde adentro de las empresas, desde los bancos con la tasa que cobran para préstamos, desde los municipios y las provincias que impuestos cobran, ver cómo realmente somos competitivos, ¿no? Como Argentina. Y es un trabajo de muchos, no de uno solo. No es que mover el tipo de cambio nos va a salvar, que es la mentalidad. A mí me preocupa esas preguntas, no contigo, sino en general, como si mover el tipo de cambio fuera mágico, como si no lo hubiéramos probado en Argentina tantas veces, ¿no?
0: Tantas veces, claro. Siempre, yo lamento que la doctora María Castiñones sea tan brillante y tan clara, porque es una tentación no llamarla, porque realmente tiene esa enorme capacidad para simplificar y ayudarnos a entender las cosas que realmente otros economistas no son capaces de explicar o ayudarnos a entender, porque lo habla con los tecnicismos, pero con la precisión de la persona que está ayudando al que lo está escuchando. Así que yo lamento que sea tan clara, María, porque la seguiremos molestando. Y la última, el otro tema, hay muchos argentinos que están endeudados. Estaba leyendo una encuesta donde, salvo el 17-18%, los demás o se endeudaron, o pidieron prestados, o resintieron gustos, etcétera, etcétera. ¿Qué se puede hacer para ayudar a todo ese sector de argentinos que, de una o de otra manera, este proceso económico se los está llevando puesto o se los llevó puesto ya?
2: Bueno, lo primero yo cambiaré la pregunta. Este proceso económico no. Este dinamismo que viene hace muchos años, porque esto no es que arrancó ahora, a mí me preocupa como muchas veces, porque digo, a veces se instalan verdades. Los datos marcan que los problemas de Argentina empezaron mucho antes y de hecho, hoy tal vez con la menor inflación podemos tomar dimensión de la situación que cada familia tiene, ¿no? Porque veníamos sobreviviendo con la escalada de inflación en el último tiempo que nos llevaba a mal puerto. Imagínate si hubiéramos
0: Claro.
2: caído en una hiper, directamente estábamos todos no endeudados en el quinto subsuelo, no con deuda bancaria, pero la verdad, muy mal. Entonces, eso es primera aclaración. Segunda, hay una paradoja. Endeudarse no está mal. No está mal, de hecho, el mundo funciona con deuda. Las familias en el mundo, vos vas a Estados Unidos y tenés una familia o te recibís y empezás a trabajar y enseguida te endeudas. ¿Por qué? Porque compras un departamento con crédito hipotecario, te compras un auto en crédito prendario. No es que está mal la deuda. ¿Cuál es el problema de la deuda? Es para qué la tenés y si la podés pagar a las cuotas. Esa es la otra
0: Claro.
2: pregunta. Entonces, en una economía con menos inflación, sin una cuota subsidiada, que de repente en los programas kirchneristas venía ahora 12 y la pagamos entre todos con la inflación, pero bueno, te daban un programa que era cuota fija y con la inflación vos la diluías. Ahora vos te endeudabas tal vez a una tasa de mercado y que no se te diluía con la inflación y que tal vez fuera más alta el año pasado. Entonces, creo que hay que trabajar mucho en educación financiera. ¿Está bien endeudarse o está mal? No, no está mal. El tema es con cómo, en qué condiciones, nunca con la tarjeta de crédito. Si vos no podés pagar la tarjeta de crédito, anda al banco y pedí otro préstamo más largo, a tasa fija, que te pueda ayudar a pagar ese crédito que tiene una tasa altísima, que son intereses de intereses. Tener claro que si uno compra una heladera en cuota, después todos los meses es que te va a venir en la tarjeta la cuota y tenés que ver cómo la pagás. Entonces, creo que hay mucho de eso y mucho también de embalarse en comprar en cuotas, que fue buenísimo porque por primera vez tuvimos más oferta de productos a mejores precios con crédito, pero que después hay que tener en cuenta que todos los meses te llega la tarjeta y la tenés que pagar. Y creo que hoy mucho también estuvieron a tasa variable o se endeudaron a una tasa muy alta, ahora bajaron la tasa de interés, pero tu crédito quedó con una tasa alta. Entonces yo la
0: Claro.
2: recomendación que le haría a cada familia que está en esas situaciones es que mire eso. Hay muchos que no tienen problema en pagar la deuda, la están pagando, hay otros que están con problemas. Ya muchos bancos están empezando al principio con unas ofertas de tasas ridículas para refinanciar, pero otros con tasas más bajas. Entonces sentarse y decir, bueno, paremos la pelota. Veamos, ¿cuánto gano por mes como familia en los internos de familia? ¿Cuánto gasto? ¿Cuál es mi presupuesto de supermercado, de impuestos, etcétera? También, ¿en qué estoy gastando? Que a veces te llega la tarjeta, me pasa a mí con cuatro hijos, y de repente veo superposición de algunos gastos que parecían poquito, pero empezás a sumar y son un montón y
0: Claro,
2: capaz no
0: claro.
2: los uso. Empezar a mirar eso, che, ¿cómo estoy parado? En la diaria, lo que entra y lo que sale. Y después ver el tema de la deuda. Porque yo para pagar una deuda, por definición, tengo que gastar en lo demás menos de lo que me ingresa. Bueno, ¿cómo acomodo? ¿Puedo? Entonces voy al banco y digo, pará, yo tengo una tasa muy alta, quedé con una tasa, con un préstamo cuando había subido el año pasado muy alta, y hoy las tasas son mucho más bajas. Bueno, ¿tenés algo para ofrecerme con plazos más largos para yo canjear esta deuda de tasa alta por una deuda en tasa más baja? Pero con eso yo tengo que lograr no patear el problema, sino resolverlo. Bueno, creo que hay mucho trabajo para hacer ahí. adentro de cada familia, sentarse con un asesor financiero, con un banco, con el, bueno, con el que sea, y parar la pelota primero, porque una vez que vos tenés deuda muy atrasada, es el interés del interés, es una pelota que se te va agrandando cada vez más, ¿no? Creo que hay muchas familias que por ahí quedaron en esa situación casi por ignorancia o por no ver bien el costo financiero total que venía con el préstamo, y sentarse a resolverlo, ¿no? Y lo otro es, no demonicemos la deuda. De hecho, la Argentina tiene un tamaño de deuda mínima respecto del tamaño de la economía, nada. El crédito sigue siendo 9% del PBI, el problema es para qué y cómo, en qué condiciones nos endeudamos. Porque es sano endeudarse, porque nos permite disfrutar de cosas más rápido que si tuviéramos que pagarla de contado. Es una herramienta que se usa en el mundo entero, hay que saber usarla. Creo que hay un aprendizaje lamentablemente malo el año pasado en algunas familias, y no todas solamente por extrema necesidad, sino por no tener las herramientas, no estar acostumbrados a manejarnos con deuda que no se licúa por inflación o planes subsidiados, artificiales, y que bueno, hay que buscarle la vuelta. Y creo también del lado de los bancos hay un aprendizaje de que tal vez las tasas que cobraron generaron la propia incobrabilidad. Como que las tasas de interés fueron tan altas que al final del día hubo que ellas mismas generaron que fueran imposibles de pagar. Creo que hay una, estos meses hay como una vuelta a revisar todo eso, ¿no? Y la otra clave es esta, ¿no? En los próximos meses, probablemente, si se cumple lo que esperamos, una revisión de salarios que ya en abril le ganaron a la inflación, que probablemente de a poquito le ganan a la inflación, la clave acá de vuelta, como lo hemos hablado con vos, es que la inflación vuelva a bajar ya en forma sostenida, eso es fundamental, para dar aire. Pero es un aire marginal. Después los que tienen problemas puntuales, como hablamos de la deuda, es un tema que se tiene que resolver sentándose a mirar tranquilos todo. Y no hacer manotazo de ahogado, endeudándose con tasas más altas, eso es clave. Porque a veces te dicen, la cuota es tanto. No, pero ¿qué tasa estoy pagando yo por esto? Claro. ¿No? Y creo que hay mucho ahí por mirar y sentarse tranquilos a mirar. Lo que te permite que la inflación vaya bajando es poder hacer un presupuesto y ver dónde estás parado, cosa que no se podía hacer antes, ¿no? Pensá que el gobierno de Alberto Fernández, la inflación promedio mensual fue 5,5%, pero el 2023 la inflación promedio fue más del 10% por mes. O sea, imposible hacer un número de nada, ¿no? Entonces, a veces uno preferiría no hacer números para no ver la realidad, pero la verdad es que si uno no se sienta a ver la realidad, tampoco puede resolver los problemas, ¿no?
0: La brillante doctora María Castiglione, que tiene esa enorme capacidad y generosidad de ayudarnos a mirar los temas económicos y también ayudarnos a orientarnos por dónde debemos ir caminando. Doctora, un beso grande, María. Muchas gracias, como siempre, el cariño permanente y mi oración por vos y familia. Muchas gracias, María.
2: No, de nada. Un gusto. Buen día.
0: La doctora María Castiglione, qué placer escucharla. Y cómo se aprende cuando alguien tiene la enorme capacidad que tiene María Castiglione para detallarnos, explicarnos sencillamente los temas complicados y ver cómo tenemos que ir manejando el momento difícil que nos toca transitar, ¿no?

0: peces en el mar.
1: Bueno, varias cosas. Estaba leyendo uno de los títulos que están en este momento apareciendo, un último momento. El video de Jessica Sirio, ¿no? Que obviamente todos saben de qué estoy hablando, el tema de Martín Insaurralde, todo este. Bueno, aparentemente el video podría ser un avatar, es decir, que con un acelerador de la inteligencia artificial se habría realizado. Fíjense que esto, este acelerador, que es la inteligencia artificial, podría ser una amenaza, explica Héctor Gambini, editor del diario Clarín, en volverse un freno sistemático en las causas de corrupción que tengan pruebas digitales. Lo cierto es que la señora Jessica Sirio le pide a la justicia que no tome en cuenta como prueba esos videos donde ella se filma supuestamente mostrando fajos de dólares. Dice, el video no fue sometido a pericia alguna. No se determinó su origen técnico, ni su cadena de custodia, ni si fue objeto de alteraciones, incluyendo la posibilidad de que haya sido generado total o parcialmente mediante herramientas de inteligencia artificial. Este es el argumento que dan los abogados de la modelo, conductora y tan renombrada señora Jessica Sirio, que obviamente está siendo uno de los temas permanentes. Ahora, más allá del video y todo esto, esto que estamos hablando ahora, el problema del señor Martín Insaurralde, ¿no?, que siempre fue empleado público, cómo tiene tanta plata y no lo sé, qué quiere que les diga. O sí, uno lo supone, pero no. Es increíble porque este tema estamos hablando de, si yo mal no mi memoria no me falla, del año de noviembre del 23, cosa por el estilo. ¿Se acuerda que fue cerca de las elecciones, no? Y todavía siguen, veremos, ¿no? Por eso digo, llama la atención como algunas causas, como la de Adorno, marchan tan rápido y otras no se mueven, ¿no? Es como que algunos tienen paraguas judiciales y otros no. Pero, en fin, esto es humildemente un comentario que me permito hacer en base a esta noticia que acaba de llegar y que nos parecía que valía la pena comentar. Pero no quiero hacer esperar a nuestro invitado, que ya lo tenemos en comunicación.
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1: Bueno, ayer hablábamos con el amigo Fernando Brugaleta del área de su Comisión de Deportes de la Comisión Nacional de Justicia y Paz del Episcopado Argentino sobre el encuentro que se realizó días pasados. Y después a la tarde me escribió el amigo Luis Riganti antes de su programa. Me decía, yo no tenía idea de que había una asociación de clubes parroquiales, que fue algo de lo que yo le pregunté también al amigo Fernando Brugaleta. Y yo le agradezco mucho que esté en comunicación con nosotros, a quien es el fundador y director de los clubes parroquiales, profesor de educación física, dirigente deportivo, Juan Manuel Gauna. Tito Garabal lo saluda. ¿Cómo le va?
3: Hola, ¿cómo va? Un gusto.
1: Muchas gracias, Juan Manuel, por atendernos. Y me parece, digamos, primero me parece muy interesante esta idea de que hayan nucleado a los clubes parroquiales, pero ¿cómo surgió la idea y quiénes lo integran, Juan Manuel?
3: Bueno, la Unión de Clubes Parroquiales nace como respuesta preventiva, específicamente en los barrios populares, cuando la idea esta de los curas villeros que empiezan a vivir en los barrios populares y en el armado consecuente de los hogares de Cristo como respuesta asistencial del consumo, la entrada del Paco en la Argentina y demás cuestiones, se analiza que, bueno, no había ninguna propuesta concreta, sistemática, posterior a las 5 de la tarde, digamos, lo preventivo, solo reunía la escolaridad. Y, claro, y eso cansaba dentro de la propuesta para sostener las familias que quedaban por fuera del sistema, las barriadas que necesitaban una mirada o un entramado comunitario. Así que ahí se empiezan a fundar los primeros clubes parroquiales en las periferias de la capital federal, en los barrios populares. Y bueno, eso se fue extendiendo a lo largo y a lo ancho del país. Algunos movimientos también de curas que fueron abrazando. Y algunas congregaciones que también no tenían experiencias preventivas, pero bueno, no sabían o no estaban dentro de esta unión. Así que lo que fuimos fue armando esta federación de clubes parroquiales a nivel nacional.
1: Una federación. Yo haciendo memoria después ayer de hablar con Fernando y ahora escuchándolo a usted, profesor, a mí me parece que alguna vez algo me había comentado el amigo Víctor Lupo, que él me decía que se estaba generando un proceso de una enorme cantidad de clubes en las parroquias y que se estaban como reuniendo. Yo no sé si esta es la misma idea, la misma iniciativa que me contaba en su momento Víctor Lupo y que ahora de algún modo usted nos está explicando en su conformación.
3: Sí, tal cual, con Víctor, dirigente, hemos trabajado, acompañados de con Padre Pepe y la Carcoba, claro. Club San Juan Bosco, donde yo también fui parte de ese desarrollo. Pero bueno, como el mismo club y en, se desarrollan en otros lugares y con otras características. Y también lo que tiene lo rico de los clubes, que es una forma de evangelizar, una forma de llegar a las comunidades y que tiene también la lógica bien territorial y bien pragmática de cada lugar donde se sitúan. Porque hay clubes en la Salta profunda, digamos, en pueblos y comunidades con su particularidad y su, su estilo, y tenemos clubes de la capital o el conurbano ya con un desarrollo distinto o particular.
1: Profesor, ¿estos clubes tienen dependencia del párroco de la comunidad parroquial o de algún modo arrancan desde ahí y después van tomando como vida propia?
3: No, no, nosotros la mística del club parroquial se centra en la vida parroquial. El club es parte de la parroquia y la parroquia es parte del club. Es una forma más de evangelizar, es una forma más de llegar a la comunidad a través de una propuesta que por ahí la catequesis formal no, no alcanza a abrazar a toda esa demanda y que tal vez una pelota, una guitarra, un instrumento, bueno, termina siendo una forma de acercarse a la iglesia.
1: Un poco la mística del padre Lorenzo Massa, ¿no? Aplicada a los tiempos modernos.
3: Tal cual, tal cual. Ayer estuve justo en San Lorenzo con la gente de Lorenzo Massa en una reunión y demás, y un poco charlábamos cómo se va replicando este método y esta metodología. Hablamos de Lorenzo Massa, hablamos de Don Bosco, hablamos de, bueno, de una forma de abrazar a las juventudes y a las infancias en un particular momento, bueno, muy necesario y muy determinante de estar dentro de la trinchera, vamos a decirlo de una manera, estar con la gente que lo necesita, que es un momento muy, muy complejo.
1: Juan Manuel, ¿cuántos clubes parroquiales hay aproximadamente? No sé si tiene el dato, pero tentativamente.
3: No, sí, tenemos el dato y tratamos de trabajar sobre el impacto constantemente. Son 88 clubes a nivel nacional.
1: ¡Qué bárbaro!
3: En 13 provincias diferentes, la mayoría de los clubes, el 50% se encuentra en el AMBA, pero en las distintas provincias también encontramos. El fin de semana pasado estuvimos en Rosario, en el encuentro de la Liga Comunitaria, y así cada lugar está armando su liga, su desarrollo propio, su región, para bueno extender y expandir este concepto de club de cuota cero, de club promocional, de club pastoral y de club preventivo dentro de las barriadas, bueno, haciendo en frente también a otro método que también existe de ser deporte y que no solo es deportista o el éxito pasa a través de los trofeos, sino que la comunidad que organiza, la comunidad que abraza, también es una forma de respuesta a la sociedad y a las juventudes en este momento que la proyección, la soledad y otras dificultades que estamos viendo amenazan de una manera muy, muy fuerte, no solo en lo social o en lo económico, sino también en otras dificultades de las pantallas y del sedentarismo y bueno y otras realidades que amenazan en la actualidad, post-pandemia sobre todo.
1: La verdad que es fantástico, profesor. Y abundo con las preguntas, perdóneme, pero la verdad que me pareció la idea, yo desconocía que esto existía y me parece y mucha gente, porque ayer cuando lo hablamos con Fernando Brugaleta el tema, de todo lo que hablábamos del encuentro, del conversatorio que se hizo, de las experiencias de la ex leona, de la ex tenista, de suya también, digo, mucha gente me se hizo eco en esto de los clubes parroquiales. La pregunta es, ¿solamente hacen fútbol, deporte y catequesis o de pronto hay algunas otras actividades que pueden no ser el fútbol y la catequesis, si usted quiere?
3: Hay más de 45 experiencias de deportes.
1: ¡Qué bárbaro!
3: Diferentes, telas, danzas folclóricas, danzas peruanas, paraguayas, digamos, hay hasta cricket ahí dentro de los barrios populares. Hay una federación de cricket que tanto en la Villa 21-24 Zabaleta como en San Juan Bosco, ahí en José León Suárez, que siguieron un poco la obra del padre Pepe y se implantaron dentro de las comunidades hace muchos años. Y hoy tenemos pibes de los barrios jugando un sudamericano a través del cricket, por ejemplo.
1: Qué lindo, qué maravilla. Discúlpeme, cuando me dijo los 88 clubes, usted mencionó cantidad de provincias y tuvimos un microcorte y yo no escuché cuántas provincias están ya participando de esto.
3: 13 provincias, algunas provincias están subidas en regiones, porque el AMBA es muy grande, claro, con Urbano Potense. Nosotros lo dividimos en 18 espacios, regiones diferentes, y el censo que hicimos 2025 habla de 30.000 niños, niñas y adolescentes y más de 700 líderes comunitarios que llevan adelante estas labores.
1: Profesor, ¿están en contacto con la gente de escuelas también? Porque ellos también tienen una especie de liga de fútbol con valores, una cosa así, que si no me acuerdo mal.
3: Sí, digamos, vamos atravesando a través del territorio con distintas instituciones que van, claro, que trabajan lo preventivo y hasta en este caso lo pastoral. Escola tiene una metodología muy práctica y una forma de abordarlo.
1: Sí, sí.
3: Nosotros por ahí nos metemos un poquito más en la lógica territorial, entendiendo desde ahí, y de ahí la comunidad es quien recibe y quien organiza. No es tanto una organización que lleva adelante una propuesta, sino que la misma comunidad organizada es la que da respuesta concreta en los barrios, entendiendo la complejidad que eso lleva también.
1: Claro. Juan Manuel, y digamos, ¿cada comunidad elige, digamos, las cosas que quiere llevar adelante? Por ejemplo, usted me hablaba de la variedad desde danzas hasta cricket, pasando por fútbol. Digo, ¿que cada comunidad de algún modo elige por dónde va a ir rumbeando o ustedes orientan a las comunidades cuando comienza el trabajo?
3: No, cada comunidad elige porque elige en función de lo que, ajá, tiene. Entonces, tenemos profesor de guitarra y empezamos con guitarra y después se suma uno de bombo y le sumamos bombo. Y hay un profe que da fútbol y vóley y bueno, nace el vóley. Los clubes son de cuota cero, a lo cual se sostienen con mucho voluntarismo. Voluntariado, a veces algo rentado con la posibilidad de gestionar y conseguir, pero en la mayoría, claro, son clubes que ponen su catequesis a través del deporte en eso. Entonces, bueno, tenemos la mejor versión, por eso le damos tanta importancia a la formación de estos líderes territoriales, a la formación y a la mística que queremos implantar sobre este concepto de iglesia a través del deporte. Eso yo lo decía bastante en el conversatorio, la iglesia y el deporte van de la mano en toda su historia, pero bueno, hay que validarlo, hay que ponerlo sobre la mesa. Hay que hacer valor en un momento en que realmente es difícil. La prevención a veces es subestimada sobre una apuesta política estructural y donde creemos firmemente que es la respuesta dentro del conflicto que existe. Un chico que está en un club, un chico que está en una parroquia, un chico que crece en valores, realmente en lo económico va a abaratar sin dudas el costo en lo que apunta a la salud y lo que apunta a cuestiones relacionadas al narcotráfico, cuestiones relacionadas a lo que va a ser el circuito de encierro, bueno, distintas cuestiones que sin duda va a favorecer o va a tener más posibilidades, hablamos de posibilidades, de encarar una vida más sana, una puesta en valor en un camino de vida. Creemos que todo lo que esté fuera de eso, en los barrios, pasa que se ve muy claro donde si no hay una comunidad que organiza, una parroquia, un colegio, un club, está el narcotráfico en la esquina organizando también con sus recursos y con sus posibilidades. Y en estos momentos de crisis tan grandes se ve muy claro en la ausencia del Estado la presencia tanto de la iglesia que está siempre como de esa gente que también apunta a otros beneficios.
1: Qué bárbaro. Sabe que estamos aquí en Radio Grote, la radio de los Círculos Católicos de Obreros, pero también estamos en este momento en comunidad con más de 15 radios de distintos lugares del país, en Mercedes, en Paraná, en Pilar, en Comodoro Rivadavia, en Corrientes, en distintos lugares de la Argentina. Y entonces la pregunta es, aquellos que quieran contactarse con ustedes, ¿cómo pueden hacerlo, profesor?
3: Bueno, nuestro mail es, ¿sí?, uniondeclubesparroquiales@gmail.com, uniondeclubesparroquiales@gmail.com. Si no, el contacto de mi celular está a disposición. Y si no, en cada una de las comunidades de donde ven que hay club, le vamos a presentar hoy una página que está por salir ahora estos días en relación a poder dimensionar y contar un poquito más claro este mensaje que, bueno, muchos están están conociendo en este momento, y ahí pueden ver el mapa nacional, dónde queda cada club en qué locación le queda más cerca para poder ayudar, para poder sumarse, para poder ser voluntarios. Bueno, hay un montón de formas de ser parte de esta unión. Y bueno, de a poquito somos iglesia que vamos contando y avanzando en el territorio nacional y contando esta alegría y esta linda noticia del Evangelio, que es servir a Dios a través del deporte y la cultura que nos toca en este momento de la vida.
1: Yo lo felicito, le agradezco muchísimo el trabajo que están haciendo. Vamos a dar el mail, no el teléfono, pero ni bien tengan la página, nos la hace llegar, profesor, porque cuente con la ayuda de esta radio y de este programa particularmente para difundir lo que crean prudente, porque realmente, ¿no?, generar estos espacios es una forma concreta de ayudar a los chicos a salir de ámbitos que están viciados, ¿no? Y como usted dijo, competimos sin fondo contra otros que intentan copiar estas cosas, pero con fondos, y les llevan a los chicos para aquellos lugares que ciertamente no queremos que vayan. Y un chico que entra en el deporte, que entra en una actividad comunitaria, y obviamente es más difícil después que se abra al tema de la droga dependencia y a todas estas otras problemáticas que estamos viendo, de la violencia y demás, ¿no? Y me parece que esto que ustedes están haciendo con enorme esfuerzo y con enorme creatividad es un gran trabajo que puede ayudar muchísimo a la contención de los jóvenes de la Argentina con estos clubes parroquiales. Así que el mail, si yo no te viene, es uniondeclubesparroquiales@gmail.com, ¿es correcto?
3: Correctísimo, correctísimo. Agradecerte por el espacio, por la invitación a contar, a ser comunicadores de esta buena noticia. Y bueno, invitar a todos los oyentes a sumarse de alguna manera con lo que puedan, desde el voluntariado, desde un recurso, o bueno, poner en valor esta idea del deporte, que es lo que nos va a salvar y va a construir una sociedad un poquito más justa e igualitaria.
1: Un abrazo grande, profesor Juan Manuel Gauna. Felicitaciones de nuevo. Mi afecto y mi oración por usted y el trabajo que están haciendo.
3: Gracias. Nos vemos.
1: El profesor Juan Manuel Gauna es titular de la Federación de Clubes Parroquiales. Es una maravillosa idea para un tiempo que necesita de ideas creativas en lo pastoral. Y me corrijo, no solo en lo pastoral, no en lo comunitario. Fíjense que lo que están haciendo hoy el profesor Gauna y todo su equipo, con enorme esfuerzo, porque él lo explicaba con mucha claridad y hablaba de cómo, según la comunidad y lo que hay en la comunidad, se van buscando qué es lo que se puede aportar desde ese, entre comillas, club parroquial. Digo, lo que estamos viendo es que se vuelve a esa dinámica que en su momento le permitió al padre Lorenzo Massa entender que había que buscar a los chicos, llevarlos al fútbol y desde allí generar un espacio después de encuentro religioso, ¿no? Esto se ha aplicado mucho en las parroquias, muchísimo. De pronto se fue perdiendo, me parece, y pasó a ser solamente el ámbito más competitivo del deporte. Pero el deporte, en este caso, como lo planteaba el profesor Gauna recién, también es una forma de ayudar a los chicos a salir del ambiente en el cual a veces se encuentran, sobre todo en ambientes populares, ambientes difíciles, como él explicaba en el conurbano bonaerense, en los sectores, digamos, marginales. Y esto, acompañado por la parroquia y acompañado por la comunidad parroquial, pero en un ámbito diferente, le da un espacio distinto y es una forma realmente muy, muy interesante, yo diría, iba a decir creativa. Y la verdad que en realidad es más que creativa, es volver a las fuentes, aplicar aquellas cosas que dieron resultado, que fueron efectivas y que hoy también pueden ser ciertamente muy efectivas. Así que una maravilla esto de los clubes parroquiales, que por lo menos en mi caso no tenía conciencia de que estuvieran tan avanzados. Ya hay 88 en todo el país, en 13 provincias, a pesar de que, por ejemplo, en la provincia de Buenos Aires hay como, creo que dijo, 5 o 6 zonas que tienen también su trabajo. Así que esto muestra cómo se ha ido sembrando en los distintos lugares de la Argentina. Bueno, ya que tanto se habla de fútbol, de deportes, nos parecía que era una buena nota para compartirla en este tiempo y seguiremos acompañándolos, por supuesto, en esta que necesitan, porque es una manera de sacar a los chicos de los ámbitos peligrosos y darles, a partir del deporte, caminos diferentes.

0: quedaron
1: dos o tres temas, no tengo mucho tiempo. Lo cierto es que la Santa Sede del Vaticano declaró el cisma de la fraternidad sacerdotal San Pío X, después de que en el día de ayer el grupo este decidió ordenar a cuatro obispos, ¿no? Una consagración episcopal sin mandato pontificio de cuatro obispos en Suiza, que se hizo en el día de ayer. Se amonesta a los clérigos y a los fieles laicos y se los invita a no adherirse al cisma, ¿no? La verdad que es un tema delicadísimo. Es una pena, ¿no?, que la fraternidad San Pío X no haya escuchado el sentido del llamado que hizo el Papa León XIV y que haya avanzado en este camino que ciertamente no le hace bien a nadie, no le hace bien a la fraternidad San Pío X, no le hace bien a la Iglesia. Pero bueno, obviamente la Iglesia intentó por todos los caminos generar puentes de comunión. Lamentablemente a San Pío X no haya escuchado el sentido del llamado que hizo el Papa León XIV y que haya avanzado en este camino que ciertamente no le hace bien a nadie, no le hace bien a la fraternidad San Pío X, no le hace bien a la Iglesia.

el delito de cisma. En el fiel ejercicio de las funciones que le han sido confiadas, considera necesario constatar que dicho acto ha configurado el delito de cisma con las consiguientes consecuencias canónicas para los ministros sagrados y los fieles laicos implicados. Realmente un tema delicado, un tema muy triste para la vida de la Iglesia, sobre todo porque la fraternidad no San Pío X no entendió que estaba cometiendo un hecho que nos afecta absolutamente a todos. Bueno, nos estamos yendo, hoy tenemos fútbol, por supuesto, ahora a las 4 de la tarde juega España, con Austria, creo, y después Portugal con Croacia, así que tenemos dos partidos interesantes. Después de la noche hay un tercer partido, pero no recuerdo cuál es. Sí, Suiza con Argelia, tarde, a las 12 de la noche, no sé si ese me va, no sé si me voy a quedar hasta tan tarde. Lo cierto es que hoy a las 4 de la tarde España con Austria, a las 8 Portugal con Croacia. Ese lindo partido, lindo partido. Y bueno, y ya nos vamos acercando. Y si pueden, vean el video de Messi cuando lo requisan en la llegada a Miami. Qué imbécil, hay gente imbécil en todos lados. Así que cuando usted lo requisen en un aeropuerto, piense que también Messi fue requisado cuando llegó a su casa en Miami. Qué locura, qué bárbaro. Bueno, nos estamos yendo. Gracias por dejarnos compartir esta hora con ustedes. Dios mediante, mañana en este horario nos volvemos a encontrar. Hoy...

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La Eucaristía, la fuente y cumbre de la vida de la Iglesia, también lo es de nuestra vida en Dios. Ahora los invitamos a ponernos en presencia del Señor para compartir la celebración eucarística.

Espíritu Santo, que la gracia de nuestro Señor Jesucristo, el amor del Padre y la comunión del Espíritu Santo estén con todos ustedes. Al celebrar la misa, pidiendo por la unidad de todos los cristianos en el seno de la Iglesia, pedimos a Dios perdón por nuestra condición de pecadores. Repetimos: Señor, ten misericordia de nosotros, porque hemos pecado contra ti. Muéstranos, Señor, tu misericordia y danos tu salvación. Dios Todopoderoso, tenga misericordia de nosotros, perdona nuestros pecados y nos lleve a la vida eterna. Kyrie eleison. Christe eleison. Kyrie eleison. Oremos. Dios Todopoderoso y Eterno, que congregas a quienes están dispersos y conservas en la comunión a quienes ya están unidos, mira con bondad el rebaño de tu Hijo.

para que la integridad de la fe y el vínculo de la caridad reúnan a los que han sido consagrados por el único bautismo. Por nuestro Señor Jesucristo, tu Hijo, que vive y reina contigo en la unidad del Espíritu Santo y es Dios por los siglos de los siglos.

0: Lectura de la profecía de Amós. Amasías, el sacerdote de Betel, mandó a decir a Jeroboam, rey de Israel: Amós conspira contra ti en medio de la casa de Israel. El país ya no puede tolerar todas sus palabras, porque él anda diciendo: Jeroboam morirá por la espada, e Israel irá al cautiverio lejos de su país. Después, Amasías dijo a Amós: Vete de aquí, vidente, refúgiate en el país de Judá, gánate allí la vida y profetiza allí, pero no vuelvas a profetizar en Betel, porque este es un santuario del rey, un templo del reino. Amós respondió a Amasías: Yo no soy profeta ni hijo de profetas, sino pastor y cultivador de sicómoros. Pero el Señor me sacó de detrás del rebaño y me dijo: Ve a profetizar a mi pueblo Israel. Y ahora escucha la palabra del Señor. Tú dices: No profetices contra Israel, no vaticines contra la casa de Isaac. Por eso dice el Señor: Tu mujer se prostituirá en plena ciudad, tus hijos y tus hijas caerán bajo la espada, tu suelo será repartido con la cuerda, tú mismo morirás en tierra impura, e Israel irá al cautiverio lejos de su país. Palabra de Dios.
1: Los juicios del...
0: Tu suelo será repartido con la cuerda, tú mismo morirás en tierra impura, e Israel irá al cautiverio lejos de su país. Palabra de Dios.
1: Los juicios del...
0: Tu suelo será repartido con la cuerda, tú mismo morirás en tierra impura, e Israel irá al cautiverio lejos de su país. Palabra de Dios.
1: Los juicios del...
0: Tu suelo será repartido con la cuerda, tú mismo morirás en tierra impura, e Israel irá al cautiverio lejos de su país.

0: Tu suelo será repartido con la cuerda. Tú mismo morirás en tierra impura, e Israel irá al cautiverio lejos de su país. Palabra de Dios.
1: Los juicios del...
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0: Bueno, ya volvimos con Adamos Lío y ya la tenemos conectada, ¿verdad? A Micaela Romano para estar haciendo un poco para estar haciendo un poco de terapia.
1: Sí.
0: Tal cual. Mica, ¿cómo andás? ¿Nos escuchás?
2: Buenas, ¿cómo andan, chicos?
1: ¿Cómo estás, Mica?
2: Muy bien.
0: Bueno, Mica, justamente estábamos hablando de esto de que no estuvimos charlando hace bastante. Y para el día de hoy tenemos este tema que propusiste, que es reparación de vínculos después de un conflicto. ¿Qué nos querés contar o qué querés charlar con nosotros? ¿Qué querés abrir para esta columna de hoy?
2: Muy bien, para que pensemos un poco. Porque vieron que se habla mucho sobre los conflictos, sobre estar bien, pero hay que hablar también de cómo es. El estar bien o cómo es esto de qué pasa después de una tensión. En otras veces habíamos visto que las tensiones, los conflictos son parte de los vínculos. Bueno, ¿qué pasa después? ¿No? ¿Qué pasa cuando nos lastimamos? Y lo primero que quería traer es que la verdadera reparación tiene que traernos una transformación. Tiene que ser para que poder transformar algo, para poder generar algo nuevo en nosotros, en el otro, en el vínculo, ¿no? Tiene que poder llevarnos a un lugar distinto, ¿no? Porque no es el, bueno, te pido perdón y volvemos a lo mismo, ¿no? Tampoco es que el objetivo sea volver a lo que éramos antes, ¿no? Porque primero como si se pudiera, pero tampoco está bueno eso a volver al punto anterior, sino que tiene que llevarnos a un nuevo punto transformador.
1: Es decir, si no hay una dinámica nueva, no se repara del todo.
2: Claro, o no valió la pena, digamos, como que se perdió la oportunidad, ¿no? Porque muchas veces puede ser que caemos como en la misma dinámica, ¿vieron? Que en las parejas suele pasar, o en vínculos, en cualquier vínculo. Siempre nos pasa lo mismo, siempre discutimos por tal cosa, otra vez nos encontramos hablando de este tema, nos herimos, nos lastimamos, pero con el perdón y volver a lo mismo no alcanza, ¿no? No alcanza para sanar. Pero hay algo que es importante, que para poder reparar sanamente, tenemos que poder soportar que el otro se enoje con nosotros, básicamente. Tenemos que poder soportar ese tiempo, ese momento de distancia, ese momento donde el otro necesita un tiempo para elaborar, para reflexionar. Si yo no puedo soportar estar un tiempo a solas, se va a hacer muy difícil la reparación sana.

0: Porque ¿qué puede pasar a veces? Que por no poder soportar, no sé si me explico con esto, a veces genera mucha angustia. Lo sintetizo como que el otro se enoje conmigo, ¿no? A veces puede generar mucha angustia o no lo tolero. Entonces eso a veces hace que evito confrontar, no digo lo que realmente pienso o lo que realmente me duele. Siempre trato de que de ¿no? que estemos bien.
1: Sí, claro, vos lo que querés decir, Mica, es que para que haya verdaderamente, como si se quiere un vínculo, uno tiene que tener esa certeza de que tal vez a la hora de plantear cosas el otro se va a enojar, quizás, y que eso es, de alguna forma está bien, o sea, es parte de...
2: Es válido.
1: Sí, claro.
0: Es parte, tal cual, es válido. Porque, a ver, planteemos que también que todos tenemos nuestras partes, ¿no? Nuestras luces y sombras, nuestros aciertos y desaciertos. Entonces, la idea de que siempre estemos de acuerdo, siempre estemos en la misma sintonía, siempre estemos contentos y felices, es algo que no es posible, ¿no? Y si estamos siempre de acuerdo, sospechemos que alguno no está diciendo, no está siendo del todo sincero, ¿no? Buenísimo si intentamos llegar a puntos en común, obvio, ¿no? Tampoco está bueno estar siempre en conflicto permanente, pero está bueno esta idea de si puedo soportar que el otro se enoje un poco, que el otro se distancie un poco, esto de, bueno, un momento de reflexión de cada uno y después volvemos a encontrarnos, porque eso también va a habilitar a que yo me haga preguntas de cómo estoy en este vínculo, si es donde quiero estar, si esto me hace bien, porque tampoco es que hay que intentar reparar todo y todo tiene que estar bien. Otra postura también puede ser que este no poder tolerar la angustia que me genera que la persona que quiero esté mal conmigo, a veces me puede llevar a una urgencia de querer resolverlo ya, que el otro esté ya bien conmigo y me puede llevar a hacer cualquier cosa, ¿no? A cualquier costo, que bueno, en general no es muy sano, no es muy saludable, o tolerar cosas que quizás no están buenas que tolere. ¿No? O esto de no poder soportar el tiempo del otro. ¿Cuántas veces en vínculos nos pasa que quizás uno necesita un poco más de tiempo para procesar después de alguna discusión? Porque, no sé, yo necesito unos días. Y quizás el otro no, a la hora, por favor, contéstame. Y a veces esa insistencia o ese reclamo o esa urgencia no le hace bien a la pareja, ¿no? No permite la espera de los procesos de cada uno, de los tiempos de cada uno.
2: Sí, hay una dependencia emocional que juega en contra muchas veces también.
0: Sí, eso es lo que a veces no ayuda a una buena reparación, porque digo, reparación es aceptar y reconocer que hubo daño. Y reconocerlo no es sí, dale y volvemos a lo mismo, o fingimos demencia, como se dice ahora, y no pasó nada. No, ¿qué pasa a veces eso de una discusión tremenda y a los 2 minutos como si nada, como si no hubiera pasado nada? Y uno se queda como, ¿qué pasó acá? Acá me falta un capítulo en el medio, me está faltando algo. ¿Cómo puede ser que me hables como si nada? No está bueno eso tampoco, ¿no? Como que tiene que haber un registro de lo que dolió, del daño que generé o que me hirieron. A veces no hay intención de dañar, pero las consecuencias existen, ¿no? Las cosas que hago o digo tienen un impacto y está bueno, es sano poder reconocer ese impacto.
2: Sí, y es sano también una confrontación sana, si se quiere.
0: Sí, confrontación sana, tal cual, sana de poder registrar qué es lo que me duele, qué es lo que dolió, digamos, poder entender qué generé con mis palabras y también es sano si puedo tener la experiencia de poder decirle a la persona que quiero, que amo, que hay algo que no me gusta. A veces, quizás más a nivel más inconsciente, hay una idea de que puedo dañar mucho a la otra persona y no puedo y no lo tolero eso, ¿no? De como que este daño es irreparable y que el vínculo no va a soportar esa confrontación. Es bueno saber que puede haber una reparación, que puede haber un rearmarse después de lastimarse, ¿no? De que el otro, el vínculo puede sostenerse, que el otro puede seguir estando, que yo puedo sobrevivir a ese desencuentro, ¿no? Y si en algún momento noto que hay algo de esto que está pasando, digo, por ejemplo, uno puede registrar, che, me angustio mucho cuando hay alguien que se enojó conmigo. Me doy cuenta que hago lo imposible para tratar de evitar que el otro se enoje conmigo o imaginarme que el otro se puede llegar a enojar y termino diciendo que sí a un montón de cosas o termino, bueno, aceptando cosas que no me gustan o no diciendo cosas que yo prefiero. Y está bueno ahí hacerse cargo uno, a ver qué me pasará a mí que no puedo soportar esta angustia. Y quizás sea un momento para trabajar sobre esa angustia, sobre esas experiencias, ¿no?
1: Sí. Mica, y ya un poco para ir cerrando, porque lamentablemente estamos con poco tiempo, capaz vos acá comentabas un poco cómo uno llevar internamente esta situación de conflicto, pero ya yendo más a una cuestión, si se quiere, un poquito más práctica, o si quieres, capaz, o algunos tips, justamente cómo. ¿Cuál, esto que decía Bauti, ¿no? ¿Cómo, cuál es el primer paso para llegar a esa reparación, a llegar a esa charla también de esto, ¿no? Como
2: Sí.
1: no está bueno tampoco, como
0: Sí.
1: decías, esto de fingir demencia, como bueno, ¿cómo llevamos adelante esa charla de, che, esto
2: ¿Cómo
1: no?
2: hacer para dar un paso al frente y encarar esa
1: Exactamente.
2: charla?
0: Bueno, primero no verlo como a ver si esto es quién gana o quién pierde, ¿no? A veces pasa eso de, uy, yo siempre soy el que da primero, el que habla primero. Bueno, no importa si pasa eso, priorizar el cuidar el vínculo podría ser. También podría ser, che, quizás tenés mucha ansiedad y tenés que esperar un poco más y respetar los tiempos del otro, podría ser. La espera, ¿no? Es un proceso esto, no puede ser que nos estuvimos matando hace 2 minutos y a los 5 ya querés que estemos bárbaros. Hay que esperar también. También tener en cuenta cuando aparece el rencor. Pensaba que eso es otra pista para entender esto. Como experiencia humana, obviamente que todos lo podemos sentir, pero está bueno cuando nos damos cuenta que nos quedamos instalados en esa experiencia, el rencor, es como quedar atrapado, ¿no? Quedás como detenido en el agravio que me hicieron, ¿no? Es como el rencor quiere decir a cada rato lo mal que lo pasé, cuánto me dolió. Y no habilita a poder pensarse uno, ¿qué hago a partir de esto? ¿No? El rencor es como ese filtro también con el cual vemos la realidad y a muchas veces nos lleva a como adelantarnos y pensar que va a haber un perjuicio y que va a volver a repetirse alguna situación desagradable. Y lo que está bueno es, a ver, si hay algo que no me gustó o hay algo que me dolió, bueno, la pregunta, volver a preguntarnos. ¿Qué quiero yo? ¿Qué puedo hacer yo? Si esto no me está gustando, lo dije, lo expresé, lo dije, lo expresé, pero sigue pasando. Bueno, ¿qué otra cosa podría hacer? ¿Dónde me puedo posicionar? Elijo, sigo eligiendo este vínculo, porque dentro del mismo vínculo, ¿dónde me puedo ubicar? No hay una única respuesta, pero sí está bueno que me lleve a preguntarme a mí, a hacerme cargo de lo que me toca a mí en el vínculo, ¿no? Eso sería una buena reparación. Y esperar y tolerar, ¿no? La espera. Y poder saber también que las palabras que hacemos, que decimos o lo que hacemos tienen un impacto. Entonces también ser cuidadosos y ver, por ejemplo, si somos muy explosivos y somos en caliente decir barbaridades, bueno, tratar de, a ver, cuando uno está por explotar, no elige cómo explotar, explota, ¿no? Cuando uno
2: Sí.
0: explota, explota. Entonces, si ves que sos explosivo o que te estás por explotar, bueno, mejor aléjate un poquito porque vas a traer una consecuencia. Tómate un poquito de distancia para respirar profundo, escribilo, gritá, hace otra cosa, pero sé cuidadoso también de qué causás, de qué generás con esa explosión. Y después también un segundo momento, una vez que pasó eso, también de reflexión, de che, ¿será que estoy acumulando mucho
2: Claro.
0: y después termino explotando? ¿No? Porque a veces uno quiere saber cómo desactivar la bomba. Bueno, hay que ir a anterior, ¿no? De no acumular tanto, de cómo elegir otras cosas antes, ¿no? No, no solo en el momento de la explosión.
2: Sí, un indicio puede ser, Mica, también cuando estás discutiendo por algo y traes un argumento de otra discusión de nada que ver y ahí es porque lo aguantaste.
1: Claro.
0: Sí, algo que quedó ahí atragantado, ahí puede estar de la mano del rencor, ¿no? Algo que
2: Claro.
0: quedó ahí atragantado y vuelve a salir y vuelve a salir.
1: Sí.
0: Hacernos cargo también de nuestras heridas, todos venimos con heridas emocionales, cada uno con su propia historia. Y en un vínculo, ¿qué pasa? Hay mucha cercanía, hay mucha fricción, hay roce, porque estamos cerca. Entonces, irremediablemente vamos a sentir eso. Es como que tengo la mano lastimada, me querés saludar y yo digo, ay, por la cercanía, por más que el otro no quiera, por más que yo no quiera, está bueno hacernos cargo de cómo, qué tratamiento le dimos a nuestras heridas. ¿Habrá alguna herida que hay que terminar de sanarla? ¿Requiere un poco más de atención? También eso es bueno pensar.
2: Muy bien.
1: Mica, muchísimas gracias, como siempre, y nos vemos dentro de 15 días.
0: Muy bien, chicos, les mando un beso grande.
2: Gracias,
0: Igualmente.
2: Mica.
1: Bueno, ahí despedíamos a Micaela Romano, como siempre en este espacio de Hagamos Terapia, nuestra
2: De reflexión.
1: psicóloga, sí, de reflexión, nuestra psicóloga de confianza. Nos vamos con una tanda y ya volvemos con más Hagamos Lío.
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0: no estamos con más Hagamos Lío. Voy a recordar un poco las redes sociales. Nuestro Instagram es @hagamoslioUCA. Y nos pueden ver en vivo o en diferido también, es una ventaja, en YouTube en @UCAARG y también por Orbe 21, el canal del Arzobispado de Buenos Aires. Pasó España.
1: Sí.
0: Yo pensé que le iba a hacer un poco más de partido a Austria. Nada de Austria.
1: Nada de Austria.
0: Nada, nosotros le ganamos fácil, nosotros le ganamos 2, España ganó 3.
1: Ah, 3-0 al final, sí, ok, me perdí ese tercer gol. ¿Cuándo fue? ¿En qué momento? No lo vi.
0: Sí, lo vi.
1: Ah, en el final, ok. Yo estaba, pero estaba en otra. Bueno.
0: A la noche juega Portugal. Uh-huh. Y nada, ayer aburrido, un día tranquilo. Tuvimos a nada de ver unos penales acá de Bélgica-Senegal, pero al final lo dio vuelta.
1: Sí, con ese penal a lo último. Todos estábamos para unos penales, decíamos. Estábamos para unos penales y bueno.
0: Estados Unidos ganó muy fácil. Guarda con Estados Unidos.
1: ¿Sí? ¿Decís?
0: Guarda con Estados Unidos.
1: ¿Esto lo venís diciendo desde que empezó? Sí. ¿O soy yo?
0: No, sí. Tiene muy buen equipo Estados Unidos, buen técnico argentino.
1: Sí.
0: Pochettino. Ahora juega con Bélgica, que poquito Bélgica. Le puede ganar tranquilamente. Guarda con Estados Unidos, que es local. Sí. Ayer le echaron un jugador, pero después faltitas mucho para ese lado. No, está bien Estados Unidos, ¿eh?
1: ¿Sabés quién?
0: Ojo está con los locales. México también, ojo con los locales.
1: ¿Y Canadá?
0: Canadá va a quedar afuera. Lamentablemente juega con Marruecos y es menos equipo que México y Estados Unidos. Pero bueno, algo le puede hacer, pero va a ganar Marruecos.
1: Bueno, ¿sabés quién nos está escuchando desde Estados Unidos?
0: ¿Quién?
1: Fernando de Dios.
0: ¡Epa!
1: Que ya lo tenemos conectado. Que también bien. Él, como periodista deportivo, que ahora le vamos a estar diciendo feliz día. Quiero que nos cuente también
0: debe estar
1: el
0: muy
1: análisis.
0: Pendiente del mundial.
1: ¿Qué?
0: Debe estar muy pendiente.
1: Obvio, me imagino. Por favor, le pido. Fernando, ¿cómo estás? Feliz día, primero que nada, ¿cómo andás?
2: ¿Qué tal, chicos? ¿Cómo están? Gracias por el saludo y bueno, igualmente.
1: Bueno, gracias. Fernando, bueno, ¿cómo estás viendo el mundial? ¿Cómo estás viviendo estos días y qué análisis, si querés meter algún comentario, qué análisis estás haciendo de los partidos? ¿Cómo lo estás viendo?
2: Mira, la verdad, creo que muy sorprendido con el mundial. Creo que el cambio principal o lo que más llamaba la atención a priori del mundial era que es el primer mundial con tantos equipos, entonces se ponía en duda de si la calidad se iba a mantener, por ahí un 50% más de equipos. Creo que la primera fase fue muy buena. Sí se vieron algunas ventajas muy marcadas entre un equipo y otro. Hubo algunas goleadas, 5-0, 6-0, 7-1. Pero creo que el nivel en general fue bueno. Le permitió a ciertos equipos dar la sorpresa. Como bueno, mañana ya esperemos que se acabe la sorpresa de Cabo Verde. Pero creo que el nivel futbolístico en general ha sido muy bueno. Y el otro análisis que hago es que me sorprendió mucho la cantidad de gente que hay en los estadios, que era otra de las cosas que se ponía en duda, principalmente por el tema de la falta de fanatismo quizá del americano promedio y del alto precio de las entradas. Pero si ustedes se fijan, no hubo ningún estadio que fuera donde uno dijera, uy, mirá, están vacías las tribunas. Capaz en alguno hubo menos que en otro, pero hubo muchos estadios donde generalmente estamos viendo todos estadios repletos. Yo tuve la oportunidad de estar el año pasado en el Mundial de Clubes, también acá cubriendo, y sí vimos algunos estadios vacíos. Me acuerdo de un partido, no sé si era en Charlotte o en Orlando, que jugaba el equipo de Mamelodi Sundowns contra un equipo de Corea y hubo 3.000 personas en la cancha. Y bueno, esto lejísimos de eso, me ha sorprendido gratamente la cantidad de gente que hay en los estadios, y creo que es sí una victoria para la organización, para la FIFA y para el fútbol de Estados Unidos en general.
0: Acá en esta cobertura, ¿en qué partidos pudiste ver?
2: Mira, yo laburo, coordino la fotografía para una agencia, para la agencia que trabajo, se llama Getty Images. Entonces, no necesariamente tengo que ir siempre a la cancha, así que me escapo cuando puedo. Tuve la suerte de estar en el partido inaugural, que México le ganó a Sudáfrica 2-0. Yo vivo en Ciudad de México hace unos años, así que tuve la suerte de ir a la Azteca al partido inaugural, y después estuve acá en Nueva York, donde estoy ahora. Fui a ver el partido de Noruega contra Senegal. el 3 a 2, y después fui a ver el primer batacazo del Mundial, que fue Ecuador 2 a 1 a Alemania.
0: Sí.
2: Así que por ahora estuve en esos partidos, y no creo que, salvo el primero que fue medio flojo, pero bueno, todo el ambiente alrededor fue espectacular, pero después el resto creo que
0: Sí.
2: no me decepcionó para nada.
0: ¿Qué ambiente se nota por allá? Vos que decías recién eso que te sorprendía que los estadios estén no tan vacíos, que quizás el fanatismo del ciudadano de Estados Unidos promedio por el fútbol no es tan grande. ¿Qué ambiente se vive por allá en las calles? ¿Hay clima mundialista? ¿Depende el lugar? ¿Depende la zona?
2: Mira, no hay el clima mundialista que nosotros imaginamos o que pasaría en Argentina. No sé si vienen siguiendo, creo que sí también es otro de los grandes protagonistas del mundial, son los hinchas mexicanos. En México está completamente desbordado. Yo vivo a 5 cuadras del Ángel de la Independencia, que es donde festejan los mexicanos, y me mostraba, mi esposa me mandaba fotos de que estaba todo lleno de autos cerca de casa, que normalmente eso no suele pasar. Pero bueno, eso un poco lo esperábamos, ¿no? En México es un pueblo naturalmente futbolero, es uno de los pocos países que tienen una pasión parecida a la del argentino.
0: Y
2: Estados
0: encima le está
2: Unidos
0: yendo bien, así que.
2: encima le está yendo bien, no le metieron ningún gol, le ganó los 4 partidos, ahora va a jugar con Inglaterra. Y en Estados Unidos es distinto, no es. Esto es, creo que para los americanos es un evento más. Ellos le dan mucha más importancia a sus deportes, a la NBA, el fútbol americano, el béisbol, el soccer, como le dicen acá, es, te diría que en un cuarto o quinto lugar de interés. Lo cual para nosotros como argentinos es raro pensarlo, porque el fútbol no es solo que es el primer deporte en Argentina, es el primer deporte por muy lejos. El segundo deporte, que podríamos decir, no sé, el básquet o el automovilismo, no se compara la cantidad de gente que lleva. Así que acá hay interés, en realidad el interés es traído por los extranjeros que vienen al Mundial o por los extranjeros que viven acá. Pero, por ejemplo, ayer en el segundo tiempo de Estados Unidos salí a comer, y estábamos en un restaurante y había televisores y estaban pasando un canal de deporte, estaban pasando rodeo, por ejemplo.
0: Mira.
2: No estaban pasando el partido. Y también había poca gente en el restaurante, pero nadie se preguntaba mucho por el partido. Imagínense si juega Argentina. Es muy difícil que en el lugar no estén pasando el partido. Pero bueno, creo que ha crecido igual el interés en Estados Unidos en general, por el fútbol. Este es el tercer gran intento que hace Estados Unidos por instalar el fútbol. El primero fue en la década del 70, cuando trajeron a Pelé a jugar al Cosmos.
0: Sí.
2: El segundo fue en la década del 90, cuando se crea la MLS y se hace el Mundial del 94 acá, que fue uno de los mundiales quizá más aburridos de la historia, con la primera final 0 a 0, que nunca había pasado. Y bueno, ahora, varios años después, 32 años después, llega el Mundial, es compartido, pero nada que ver con el Mundial anterior en lo que es cantidad de gente, así que creo que ha crecido muchísimo la industria del fútbol en general, y se está desarrollando el interés por el fútbol en Estados Unidos.
0: Sí, y ahora ya hace años empezaron a organizar, bueno, una Copa América, ahora dicen que quieren hacer otra, el Mundial de Clubes, bueno, de hecho trajeron a Messi. ¿Hay un clima distinto ya en Estados Unidos con respecto al fútbol, a pesar de que no está entre los primeros deportes, como dijiste?
2: Mira, totalmente. Yo, parte de mi trabajo es coordino la cobertura de la Major League Soccer y la NWSL, que es la Liga de las Mujeres. Se puede ver que el deporte ha crecido muchísimo, ha crecido el número de equipos. Este año la NWSL, que es de mujeres, pasó de 14 a 16. Ya se anunció que dentro de 2 años va a pasar a 18. Van a sumar un nuevo equipo en Ohio, en Columbus. Este año sumaron Denver y sumaron Boston. En la MLS, como vos decías, lo de Messi, esos son esos golpes de efecto que nadie entiende mejor el sports biz o el deporte, el negocio del deporte, que los americanos. Y traer a Messi, más allá de lo que pueda, todos los goles que pueda hacer, es con una visión comercial. Y creo que les ha ido muy bien, porque el interés que hay por Inter Miami o por algunos equipos de la MLS era incomparable años anteriores, o sea, ha crecido muchísimo. Ahora viene, bueno, se anunció que viene Robert Lewandowski, que va a jugar en Chicago Fire. Anunciaron a Antoine Griezmann, ya se anunció como jugador de Orlando City, es decir, están tratando de traer figuras para despertar el interés y también están trabajando con inferiores y tratando de, tienen reglas que tienen que tener cierta cantidad de jugadores menores, de 23 años en el plantel, como para desarrollar el deporte. Creo que es una buena visión a largo plazo para desarrollar una liga que tiene 30 equipos, que nosotros en Argentina, o yo principalmente, no estoy muy a favor, pero bueno, en Estados Unidos están a favor de eso, les funciona, y han hecho crecer el fútbol en todo el país con equipos en gran cantidad de estados.
1: También, Fernando, para preguntarte un poco, si te parece, Bauti, de tu trayectoria,
0: Sí.
1: para que también cuentes, porque como decíamos, a Bauti le gusta mucho el deporte, tiene su pata de periodista
0: Claro,
1: deportivo,
0: muy bien.
1: pero bueno, yo no conozco mucho el mundo del periodismo deportivo. ¿Querés contarnos un
0: Bien.
1: poco cómo empezó tu interés? Tenemos entendido que vos te recibiste acá, en la UCA, como nosotros. Sí, desde siempre te gustó el deporte, ¿cómo te fuiste especializando?
2: Esos estudios donde están ahora me suenan muy conocidos. Yo estuve, pero ya hace
0: Exactamente.
2: mucho tiempo. Yo me recibí en 2010 en la UCA. Siempre quise ser periodista, siempre quise dedicarme al deporte, pero nunca quise ser exclusivamente un periodista deportivo. Quise ser un periodista especializado en deportes, pero me parece que es cerrarse desde el principio si uno solamente se enfoca en deporte. El periodista tiene que saber de todo, o por lo menos tiene que saber responder o saber adaptarse a las diferentes miradas. El periodismo deportivo para mí no es solamente contar la crónica de quién metió el gol, sino también contar, no sé, si estamos, por ejemplo, en Miami, contar, por ejemplo, cómo vive la cantidad de argentinos que hay en Miami, cómo se relaciona con el fútbol, es decir, se puede dar una mirada mucho más amplia, y creo que para eso hay que estar preparado, y creo que para eso la formación universitaria y obviamente la experiencia, después la formación que uno hace, son imprescindibles. Siempre me gustó el fútbol, y desde trabajo siempre vinculado al deporte. Yo trabajo, bueno, el trabajo que tengo ahora, estoy en esta agencia desde 2009, cuando estaba todavía en el tercer año de la facultad. Van a ser 17 años ya. Y es una agencia de fotografía. Yo, digamos, toda la parte de fotografía la aprendí trabajando, pero toda la parte de periodismo. Son cosas que, bueno, que uno aprendió en la universidad y después que va aprendiendo día a día, pero hay ciertas cosas, por ejemplo, que me acuerdo de haber aprendido en la universidad, como por ejemplo, una de las cosas que todos los días me acuerdo es los criterios de noticiabilidad, que lo vimos en Periodismo 1, es decir, qué hace que algo sea noticia, y eso es, aunque parezca algo extremadamente básico, es algo que en mi trabajo como editor, es decir, nos llegamos a la mañana y decimos, bueno, ¿qué hay para hoy? O sea, hay un montón de cosas para cubrir o potenciales notas. Y nosotros como periodistas tenemos que juzgar si eso vale la pena o no. Entonces, parece algo muy tonto, pero eso es lo que va a definir la calidad de tu producto. Obviamente, después los periodistas que asignas, pero también las notas, que vos le veas potencial a algo, que vos digas, esto puede resultar interesante, esto no, vamos a cambiarle el foco. Eso sí le estoy muy agradecido a la universidad porque esa formación. Con cosas básicas, no básicas, con esas cosas esenciales, sí me ha servido muchísimo. Así que bueno, empecé en 2006, me recibí en 2010 en la facultad y estoy desde 2009 como editor para América Latina, estuve hasta 2021 y ahora desde 2021 hasta acá, soy editor de deportes para Estados Unidos.
0: Allá en Estados Unidos, sobre todo, no tanto, o por lo menos no sé tanto sobre México y Canadá, pero hubo un poco de polémica con respecto a los influencers que medio hacen de periodista y crean contenido para el Mundial. ¿Qué hubo ahí? Si hubo una buena recepción por parte de los países hacia el periodista deportivo extranjero, sobre todo.
2: Mira, la gente en general te trata muy bien cuando vos le contás que estás cubriendo el Mundial. No estuve en Canadá, sí me tocó estar en México, bueno, vivo ahí y en Estados Unidos. Te preguntan cuál es tu visión, cómo ves que están organizando el Mundial. les interesa saber tu mirada. Creo que el americano un poco se sorprende de que, ah, viniste por el mundial, qué bien. Te preguntan cómo es comparado con otros mundiales. Sí, estuve al tanto de estos temas de los influencers. Creo que son dos preguntas separadas. Me parece que, bueno, es la mutación de la comunicación. Se puede entrar en debate sobre si los influencers o las personas que comunican en redes sociales hacen periodismo o es otra cosa. Eso creo que es debatible, pero sí creo que hoy más que nunca hay, desde el punto de vista de la comunicación, una oferta sumamente variada, muchas maneras de consumir el mundial. Si podés elegir seguir, no sé, si estamos hablando de redes, cuentas de humor, cuentas más especializadas en deporte, en fútbol, se pueden seguir obviamente en medios tradicionales. Yo por mi parte elijo un mix porque hay cosas que me entretienen, hay cosas que para informarme sigo eligiendo, o para cerciorarme sigo eligiendo los medios tradicionales. Creo que tienen una cobertura más completa. También me parece que los, vamos a llamarlo, medios no tradicionales o comunicadores no tradicionales también ofrecen una mirada distinta. Pero bueno, creo que está en uno, y más como profesional, decir, le creo a esto, no le creo a esto. O sea, uno recibe información de un montón de lados, después uno tiene que chequearlo. Todo como fuente de información sirve, al menos como puntapié inicial para algo. Podés ver un tweet o podés ver una publicación en Instagram o en algún otro lado. Pero bueno, después, obviamente, nosotros como periodistas estamos comprometidos con informar solamente la verdad. Ese es quizá nuestro diferencial profesional. Y de ahí uno elige a qué creerle, a qué no creerle o cómo seguir, investigar, no investigar, cortarla. Hay un montón de fuentes, pero bueno, uno como periodista creo que tiene que aportar esa mirada más profesional.
0: Bien, Fernando, bueno, muchísimas gracias por el tiempo. ¿Cómo ves Argentina? ¿Va a ser bicampeón? ¿Hasta dónde vamos a llegar?
2: Yo soy muy conservador, no quiero. El partido de mañana es difícil, ustedes entiéndanme la manera en lo que lo digo.
0: Ok.
2: Es un rival difícil, todos los rivales son difíciles. Ojo con Francia. Creo que tiene el mejor equipo lejos del Mundial. Obviamente todos queremos que gane Argentina, pero me parece, bueno, acaba de ganar España.
0: Sí.
2: También creo que tiene un gran equipo, pero me parece que el candidato número uno es Francia, lejos. Lo mejor para Argentina, creo que la selección está haciendo un campeonato hasta ahora
0: Sí.
2: impecable. Los rivales que le tocó, o sea, uno solamente le puede ganar al que tiene enfrente. Argentina le ha ganado a todos. Creo que todavía le falta pasar un cambio y acelerar un poco más al equipo. Creo que eso también pasa con cuanto más te exigen, más das. Entonces me parece que este equipo, cuanto más le exijan, más va a dar.
0: Sí, olvídate.
2: Pero bueno, cauteloso. Aunque sea Cabo Verde, hasta que no ganemos, no festejo.
0: Está muy bien, está muy bien. Bueno, Fernando, muchas gracias y mucha suerte con el resto del mundial.
2: Gracias, chicos. Y no sé si Fede Ravera anda por ahí, pero mándenle un abrazo grande.
0: Muy bien, gracias. Ahí
2: Gracias.
0: le pasamos el saludo. Bueno, ahí estaba Fernando de Dios de Estados Unidos hablando un poco del mundial y del Día Internacional del Periodista Deportivo.
1: Sí.
0: Vamos a una rápida tanda y ya llegamos.
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0: Bueno, no sé a dónde vamos a llegar, porque me corté en la mitad de la oración, era llegamos al final del programa.
1: Está muy bien. Igual yo te entendí.
0: Sí, se entendió. Igual un poco la producción no, pero acá en la dupla de conductores nos entendemos. Rápido le mando un saludo, ya que es el Día del Periodista Deportivo, a mi padre es periodista deportivo. Así que
1: un saludo para Pablo.
0: Beso muy grande para Pablito. Anabela Lotero.
2: Buenas, o sea, bastante estamos? No me tienen acá, me parece.
0: Sí. Por nuestra culpa igual.
1: Por nuestra culpa.
0: Porque ella no falla.
1: Es verdad, ella no falla. Realmente.
2: La semana pasada yo lo estaba acá esperando porque les traje un tema, la verdad, bastante interesante para mí y el cual me siento muy orgullosa porque yo hice una investigación que hacemos en la carrera acá en la UCA, sobre los productos cruelty free, más específicamente sobre el bunny washing. Pero ahora me voy a meter un poquito para ver qué es eso.
0: Definamos términos.
2: Primero arranco por qué estoy hablando de esto, y es porque la semana pasada en Clarín salió una nota que hablaba sobre que yo hice una investigación, la investigación que hacemos en la carrera acá en la UCA, sobre los productos cruelty free, más específicamente sobre el bunny washing. Pero ahora me voy a meter un poquito para ver qué es eso.
0: Definamos términos.